0: analizado este tema, recién verán si corresponde iniciar el proceso para que la Fiscalía General del Estado en 30 días presente el requerimiento acusatorio contra el expresidente del Estado, Evo Morales, y contra el ex vicepresidente. Los encargados de autorizar el juicio serán los integrantes de la Asamblea Legislativa Plurinacional por 2/3 de votos, en base a un informe que elabore la Comisión Mixta de Justicia Plural.
1: Si no existieran algún tipo de observación que son de meras formas, les reitero que la Sala Penal lo que va a hacer es emitir el decreto de inicio de la etapa preliminar para iniciar el control jurisdiccional.
0: Sin embargo, en la actualidad existen vacíos en la ley de juicios de responsabilidades, porque no se ha aprobado en la Asamblea Legislativa una norma que modifique la ley de juicios para establecer cómo se puede consolidar la apelación en estos procesos.
2: Estamos atascados ahí por falta de una ley que nos dé el procedimiento para proceder a juzgar a altos dignatarios de Estado.
0: Debido a este vacío, más de 10 juicios de responsabilidades están estancados en el Tribunal Supremo de Justicia, porque en el pasado un afectado hizo esta observación y los juicios fueron paralizados en el país.
3: En otro tema, el asambleísta departamental Enrique Mendieta de APB Súmate pide sanciones ejemplarizadoras en el caso el Hotel de las Américas contra Evo Morales y Álvaro García Linera, a tiempo también de decir que las víctimas deben ser resarcidas económicamente.
4: El caso Hotel Las Américas ha incluso servido en su momento para el evismo, para acallar a muchos líderes políticos del Oriente y perseguirlos. Entonces se debe investigar a fondo, se debe seguir todo el proceso y ojalá también encontrar una justa sentencia para estas personas, no solamente el expresidente y el ex vicepresidente, todas las personas que hayan estado involucradas en este caso de hace varios años. Puede haber el resarcimiento de parte del Estado a todos los afectados, imagínense, se han perdido vidas y eso no tiene una forma de reponerse. Entonces se tiene que investigar, se tiene que, por supuesto, redimir a estas personas que han sido afectadas.
5: Mientras tanto, la Asamblea Legislativa se compromete a agilizar el proyecto de ley que permita los avances de los juicios de responsabilidades.
6: La Fiscalía inicia la investigación por el denominado caso de las Américas, en la que 4 personas fueron asesinadas en operativos policiales en 2008. Los principales acusados son Evo Morales y Álvaro García Linera. Sin embargo, ante un posible juicio de responsabilidades, el Tribunal Supremo de Justicia alertó que estos procesos están paralizados en Bolivia debido a la falta de una ley que establezca una instancia de apelación. El presidente de la Comisión de Justicia, Manolo Rojas, comprometió el tratamiento de esta ley lo antes posible.
7: Si bien hay una sentencia constitucional del 2024 que obliga a la Asamblea a generar una doble instancia. Ya el proyecto de ley ha sido presentado por el magistrado Saucedo, el presidente del Tribunal Supremo de Justicia, y entiendo que su tratamiento se va a acelerar porque necesitamos generar esa doble instancia que es un grado de apelación, ¿no?
5: Y en este contexto,
6: la advertencia de la decana Rosemary Ruiz del TCJ surge tras la admisión de una proposición acusatoria de libre contra los exmandatarios. Esta bancada espera que el proceso avance.
8: Hay una cosa clara, es que este ya no puede parar. Este es un tema que viene 17 años ya, que se espera una respuesta, se espera saber qué ha pasado. No solo se puede dar con el daño que ha ocurrido dentro del hotel, sino hay que saber quién ha dado la ejecución, quién ha dado las órdenes, cuál ha sido la cadena de mando que han seguido.
6: Pero fue la propia Corte Interamericana de Derechos Humanos que hizo esta observación a Bolivia, pidiendo que los procesados tengan una instancia de apelación, ya que en un caso de juicio de responsabilidad el Senado actúa como órgano de sentencia o tribunal de juicio.
9: Pero si es necesaria, ustedes han visto la predisposición que nosotros tenemos para acabar con la corrupción y de más de 20 años del masismo que ha agobiado a nuestro país. Y si tenemos que trabajar una ley en tiempo y materia, pues lo vamos a realizar y lo vamos a aprobar siempre entrando en consenso con nuestros demás colegas de las diferentes bancadas.
5: Adelante, acá en Conexión Edición Central estaremos informando lo siguiente. El gobierno ha mencionado que va a haber un incremento al costo del pasaje interdepartamental. Los detalles de este tema y más a la vuelta de esta pausa.
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3: Amigos, gracias por seguir en nuestra compañía. Le informamos que una adolescente de 16 años fue encontrada sin vida en el trópico cochabambino. La misma tenía un disparo en la cabeza.
4: Un adolescente de tan solo 16 años fue hallada sin vida al interior de su vivienda con un impacto de bala en la cabeza.
5: La FCC del trópico también pone a conocimiento, en este caso, un hecho de muerte por disparo de armas de fuego. La denuncia se apertura de oficio. Bueno, de la relación circunstanciada del hecho, se tiene conocimiento a través de personal de seguridad ciudadana del trópico, quienes ponen a conocimiento a esta persona adolescente de 16 años, se encontraba en un domicilio de madera rústica, se encontraba dentro o encima de unos tablones de posición cúbito dorsal, con disposición de masa encefálica y disposición de huesos del cráneo, por lo que inmediatamente personal policial realiza el levantamiento legal del cadáver, asimismo la colecta de esta arma de fuego, en este caso una escopeta.
6: De terror. Escuche bien este caso, le pido que me acompañe con estas imágenes para contarle que cuatro hombres están aprehendidos acusados de cometer una presunta violación grupal a una joven en Cochabamba. La víctima, una mujer de 24 años, denunció haber sido víctima de la agresión sexual múltiple. Un sujeto de 28 años sería el principal implicado, mientras que los otros tres también habrían participado del vejamen. La fiscalía fundamentó la aprehensión de los cuatro sospechosos, quienes ahora aguardan su audiencia de medidas cautelares. El caso se encuentra en proceso de investigación.
3: A retomar el tema después de haber conocido el accidente de este grupo musical. Por su parte, son alrededor de 5 los miembros de la agrupación Carumanta, mientras el director y el charanguista resultó gravemente herido. La agrupación Carumanta tenía una trayectoria de 14 años y era conocido por sus interpretaciones en el ritmo de Salai.

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1: Vamos a seguir hablando de este tema, pero ahora sí, en vivo. Queremos conocer todos los detalles y qué es lo que estaría pasando en Oruro. Nos encontramos en la Clínica San Agustín con nuestro periodista Luis García. Adelante.
2: Gracias, buenas noches. Y nosotros nos encontramos en la Clínica San Agustín, donde está el director del grupo Carumanta. Pero para este informe también estamos con los familiares, que nos va a dar mayor detalle cómo es su estado de salud. Muy buenas noches.
3: Muy buenas noches al canal. Muy buenas noches a los presentes.
2: Oye, ¿cómo estás? ¿Tú eres familiar? ¿Cómo
3: sí, soy el primo de Carlos, del director del grupo Carumanta. Acabo de salir de quirófano, de verlo, y mi familiar en este momento se encuentra ya estable. La parte de la cabeza es donde el neurocirujano nos indica que ya se podría mejorar, ya está desinflamado su cabeza, donde lo que ahora está entrando es el maxilofacial y el cirujano plástico para la reconstrucción de su rostro.
2: Ya, ahora necesitan ayuda, sangre especial.
3: Necesitamos sangre. Reponer la sangre que se ha utilizado, necesitamos la sangre, necesitamos también, por favor, ayuda económica para mi familiar.
2: Ya, ahora la esposa también está aquí presente haciendo diferentes trámites.
3: Sí, la esposa está haciendo los trámites necesarios porque ellos son de Cochabamba, entonces ellos se encontraban de gira y han tenido que llegar, entonces está haciendo los trámites y todos los pendientes que tenía.
2: Bueno, muchas gracias. Bueno, ese es el informe que tenemos con relación al director del grupo Canamarca, donde necesita ayuda económica, como también sangre que ellos mencionan que tienen que reponer. No, y eso es el informe que tenemos a esta hora, y con esto nosotros retornamos a estos estudios.
1: Luis García, muchísimas gracias. Vamos a estar muy atentos a sus diferentes móviles desde este punto. Y claro, tenemos que hablar de la solidaridad, y precisamente nos vamos a este sector del estudio para que usted pueda sacar una captura para poder ayudar a nuestros amigos, a quienes están brindando ahora. Nosotros queremos ayudarle, queremos dar ese apoyo. Y precisamente hablamos de Carumanta, este grupo tan conocido con diferentes interpretaciones del Salá, y más aún de que eso, su familia está pidiendo ayuda para poderle dar ese granito de solidaridad, que sabemos que ustedes tienen un corazón bastante grande, la familia los necesita y nosotros formamos parte de esa familia, así que por favor saque captura y esto un código QR para que podamos ayudar a estas dos personas que aún están luchando por su vida y sabemos que necesitan el aporte necesario. Vamos a seguir hablando de este tema.
4: Y nos vamos hasta la zona Esmeralda Sur, en el municipio de Sacaba, donde se realiza un velorio simbólico a la espera de la llegada del cuerpo de uno de los integrantes del grupo Carumanta, que tristemente ha fallecido en este accidente. Jimena Gallardo tiene todos los detalles a esta hora de la noche. Jimena, buenas noches.
5: Muchísimas gracias. Efectivamente, estamos en la vivienda de Daniel, precisamente uno de los integrantes de este grupo folclórico, quienes han perdido la vida. Son cinco, uno de ellos es Daniel Chambi Velarde, quien está desarrollándose en estos momentos también un velorio simbólico, aguardando también de que los restos puedan ser trasladados hasta el departamento de Cochabamba. Estamos junto a su sobrino, quien nos va a brindar también los detalles acerca de este traslado, porque están esperando familiares, amigos también.
6: Sí, ya dentro de una hora tal vez van a partir de allá de Oruro y estamos a la espera, ¿no?, de que ahí puedan llegar sus restos aquí a mi domicilio.
5: Precisamente él no solo era músico, era profesor.
6: Era profesor de tenis, ¿no? Era muy dedicado a sus alumnos, a su trabajo, a su familia, una persona tan buena, de un gran corazón, muy querida por sus amigos, por su familia, por su entorno laboral, por los mismos colegas músicos. Un golpe muy duro que nos está pasando ahora.
5: ¿Qué tiempo le estaba en este grupo?
6: Ya por lo menos unos 10 años.
5: ¿Bastante tiempo?
6: Sí, bastante tiempo. Ya era, formaba parte de Carumanta, mi tío.
5: ¿Él tiene familia, hijos quizás?
6: No tiene hijos, no es casado. Prácticamente su vida entera era la familia, su familia.
5: ¿Su ¿Van a guardar a que lleguen los restos? ¿Va a ser trasladado a un salón velatorio?
6: Sí, va a ser trasladado al salón velatorio Guernica, que se encuentra ubicado aquí en la Juan de la Rosa, al lado de la clínica Los Ángeles.
5: ¿Qué se sabe de los demás?
6: No, de los demás integrantes igual, por lo visto sus familiares igual fueron, ¿no?, a recoger sus restos mortales hasta Oruro.
5: ¿Están todos velados en Cochabamba?
6: Por nuestra parte, Daniel va a ser velado por su familia, tal vez por la familia Tarquino, como son tres integrantes que fallecieron, igual me imagino que van a ser ellos en su casa, y los otros dos integrantes igual va a ser por su casa, independiente.
5: ¿A qué hora estaría llegando el cuerpo hasta Cochabamba?
6: Yo creo que va a estar llegando eso de la 1:30, tal vez 2:00 a.m.
5: Muchísimas gracias. Vamos a estar haciendo seguimiento, por supuesto, a este caso y cómo avanza la investigación en torno a este accidente de tránsito. Sin embargo, vemos en la mesa el velorio simbólico que se le ha iniciado a Daniel Chambi Velarde, quien también era profesor de tenis en el Club Cochabamba. Y vamos a estar haciendo seguimiento también al velorio que se va a desarrollar el día de mañana y posterior traslado de los restos mortales hasta el cementerio.
4: Gracias, Jimena, por esta información. Nuestras condolencias como medio de comunicación a la familia de todas las personas fallecidas en este accidente, particularmente a los 5 integrantes del grupo, en este caso Daniel, que era el bajista, grupo Carumanta, con más de 20 años de trayectoria, a punto de cumplirlos en todo caso. Estaban preparándose para hacer una gira internacional, estaban de gira en Oruro, y tristemente este accidente ha acabado con su vida. Gracias, Jimena. Seguimos.

0: Solidaridad, amor y mucha emoción marcaron esta jornada en la presentación oficial del Banco Prodem como aliado estratégico para esta Telemaratón 2027. Invita a la población a sumarse a esta importante campaña.
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5: ¿Qué tal tener las alcancías de la Telemaratón? Ahora más modernas que nunca, con el QR también incluido, gracias al Banco Prodem.
6: La verdad, nos sentimos muy honrados.
1: Honrados de estar hoy y haciendo esta alianza, haciendo esta familia con ATV, con las señoras de Rosado.
7: Las situaciones que observamos diariamente con mis compañeras son muy tristes.
8: A nombre de todo el personal del hospital, les agradecemos infinitamente a nuestras damas por acompañarnos tanto, durante tanto tiempo, de una manera silenciosa.
9: Y a todas las mamás, no rendirse, seguir adelante, que con la bendición de Dios y con la ayuda de todos, todo se puede.
1: Y nosotras estamos dispuestas a todo para que los niños salgan adelante. Me emociono mucho, son lágrimas de alegría. Creo que tenemos la maravillosa oportunidad de hacer algo por alguien más. Agradecida con el Banco Prodem, agradecida con los ejecutivos de ATV, que tienen una mirada tan humana, tan diferente.
10: Y contamos con usted, que nos está viendo. Un fuerte aplauso, por favor.
11: Es que de verdad es imposible no emocionarse. Es realmente algo muy enérgico. Se sintió una energía tan bonita acá en el set de la Reda TV, porque básicamente es el inicio real de la campaña. El aliado estratégico que es el Banco Prodem es fundamental para que esta campaña sea un éxito. Y esto fue lo que dijeron desde la familia Prodem.
12: Se presentó de forma oficial al banco de la 28ª Telemaratón. Prodem se hará cargo de la recepción y custodia de sus aportes.
2: Hoy hacemos una gran alianza, ATV, con las damas de Rosado, con la Fundación Telemaratón.
12: El Banco Prodem convoca a la población a lograr el objetivo hasta el 14 de noviembre.
2: Y nos comprometemos a llegar al 14 al objetivo que tanto lo estamos deseando, todo por los niños.
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12: Tu donación voluntaria estará segura en manos de Prodem.
2: Les decimos, estas latas son seguras.
12: La entidad bancaria habilitó además un QR que podrás encontrar en las alcancías y afiches. La cuenta está a nombre de Telemaratón Damas de Rosado.
13: Usted puede agarrar, escanear, hay los afiches que están también pegados en nuestras agencias, está también acá en la latita, en este lado, acá al frente también. Bien, para que usted pueda hacer su donación.
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0: La Telemaratón huelgue después de 5 años en su versión número 28. Y esto no sería posible sin el apoyo de nuestro gerente general, Amílcar Torrico. Esto fue lo que dijo.
15: Es que apoyen. Que sus corazones empiecen a latir fuerte como están latiendo los nuestros. Realmente es una alegría, es una bendición ayudar. Y yo creo que lo tenemos que tomar así todos. Cuando uno asume que es una bendición ayudar, estoy seguro que todo se logra en la vida. Así que a todo el pueblo cochabambino, a todo el pueblo boliviano, que lata su corazón. Y yo estoy seguro que vamos a lograr el objetivo. Yo tengo pequeños de 6 años. Y como papá, el hecho de que se les rompa una pequeña uña, sufre. No entiendo cómo las mamás siguen de pie, siguen luchando. ¿Cómo no apoyar eso? ¿Cómo no apoyar eso? La verdad, estamos seguros de que Dios nos va a cubrir y vamos a lograr todo lo que estamos pensando.
11: Esta alcancía es la herramienta para poder llegar a la gente, a todos los cochabambinos, en los 48 municipios. Y para esto tenemos un aliado estratégico como la gobernación, que se ha comprometido a llevar esta lata por todos los municipios de Cochabamba, porque cada boliviano cuenta.
1: chicos, ¿no, gobernador? ¿Cómo sentimos y cómo empatizamos? Le hemos traído 30 alcancías, acá están. La alcancía 240, este número redondo, es para el gobernador Leonardo Loza, para nuestros niños de los 48 municipios. Así que acá se le entrego, querido gobernador, simbólicamente una, usted va a llenar 30, agradecida y confiada en que vamos a trabajar por nuestras guaguas.
16: Así que con todo amor, con todo cariño, con toda esa predisposición, vamos a hacer llenar estas 30 latitas.
1: Mire.
16: Si se puede, un poco más, porque nosotros somos 16 provincias. Voy a realizar mi primera aportita para los niños.
1: Estrenando con billete grande. Bien, gobernador. Bien, gobernador. Bien, bien, bien. Esa es la idea, esa es la idea.
11: Y este año vamos a beneficiar a muchos niños con diferentes patologías, diferentes casos, y puntualizar uno por uno de verdad que vale la pena. Yo les quiero contar el caso de Tiago. Es un pequeñito que apenas con 1 año y 10 meses ha sufrido una mordedura de perro en la cara. Afortunadamente él se encuentra estable, pero imagínese a la edad que él tiene, recuperar de una lesión de estas características requiere tiempo, paciencia y principalmente recursos. Y es una situación muy compleja, Pau.
17: Exactamente. Y quiero comentarte, Gabo, precisamente que la mamá está muy presente en todo lo que es la curación de este pequeñito, pero no solamente de este pequeñito, sino también de todos los niños que se encuentran en el pediátrico. Veamos cómo esta mamá trabaja arduamente para que su pequeño salga adelante.
12: En el Hospital del Niño, cada caso es una historia diferente. Algunos llegan con heridas graves, como Tiago, un bebé de apenas 1 año y 10 meses que fue internado tras ser atacado por un perro callejero.
18: Cuando estábamos jugando en el parque, fuimos una tarde a jugar, sí, perro callejero. En el parque me lo mordía. En su carita le mordía.
12: Afortunadamente, hoy Tiago está fuera de peligro, aunque a su corta edad ya tuvo que afrontar 2 cirugías.
19: Ven junto a mí, hazme sentir que no estoy solo.
12: Su madre logró costear los medicamentos, que no cubre el SUS.
18: Sí, me han pedido un medicamento que no cubre el SUS, un jarabera.
20: ¿Y costaba mucho un jarabera?
18: Sí, me costó como 200 bolivianos.
12: Pero hace un llamado a la solidaridad por aquellas mamás de escasos recursos que llegan del campo con casos como el de Tiago o incluso aún más graves.
18: Que le ayuden a los niños que sí necesitan, ¿no? Algunos son del campo, no vienen y tienen bajos recursos, y a ellos ayudarles.
12: Por ellos necesitamos de tu ayuda en la Telemaratón.
21: Yo ganaré la batalla junto a ti.
22: Porque cuando nos unimos, la esperanza se multiplica y juntos podemos salvar vidas. Autoridades cruceñas también se suman a la campaña del Telemaratón en beneficio de los niños para la compra de más medicamentos.

0: Y desde Alianza Popular, el diputado Rolando Pacheco también colaborará en esta pequeña latita telemaratón para poder realizar este gran aporte a aquellos niños que se han visto totalmente afectados, entre ellos de quemaduras. Será de gran beneficio y de gran aporte para aquellos niños que más lo necesitan, diputado.
1: Sí, primero felicitar a ATV, felicitarte, Carla, que estés incentivando este tipo de apoyo hacia ese sector vulnerable como ser los niños, niñas y mucho más cuando son quemados, que escucha, hay muchos los cuales necesitan nuestras ayudas. Gracias por tomarme en cuenta, me sumo, no es mucho, pero lo hacemos con mucho amor, con mucho cariño y estamos seguros que muchos bolivianos y bolivianas se van a sumar y así vamos a sumar un buen monto para ayudar a esos niños y niñas.
0: Y desde Santa Cruz se demuestra este gran aporte, esta gran ayuda, este granito de arena para aquellos niños que más lo necesitan. Y es por ello que nosotros nos encontramos con el vicepresidente del Comité Cívico para poder realizar esta demuestra de cariño y afecto a todos aquellos niños que lo necesitan, aquellos niños que sufren quizás de alguna enfermedad crónica y con esto será posible su curación.
2: Bueno, de verdad que cuando nuestro pueblo está sufriendo, llorando y más aún cuando son niños, tenemos que estar. Yo siempre digo, cuando una persona, un ciudadano dice necesito ayuda y estira la mano, viene otro boliviano y le da esa mano y le dice estoy acá para ayudarte, aquí en esta casa siempre hemos ayudado. Aquí hacemos el primer aporte físico, aquí va uno y también aquí vamos así con QR y lo mostramos, pero voy a mostrar el precio, el aporte para que después nos diga. Ahí está.
0: Entonces nosotros le queremos agradecer, ese es el aporte que realizó.
2: Ayudemos a la gente, esa es nuestra función como ciudadanos de ayuda, de bien, que siempre queremos que nos vaya bien. Ayudemos y felicidades también a la Red ATV por esta buena gestión y labor social. Nos vemos acá unos meses para ver cuánto es lo que recaudamos. Vamos a estar ahí.

0: todos nos sumemos entonces a la telemaratón. Muchísimas gracias a todo el equipo de Cochabamba y Santa Cruz el trabajo que están haciendo. Pero ahora sí, vamos a conocer los datos del tiempo.
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Muy buenas noches, queridos amigos. Bienvenidos al sector de los datos del tiempo. Vamos a revisar cómo estará el clima el día de mañana. Comenzamos por Santa Cruz. Cielos nublados, la mínima estará a 19 grados y la máxima ascenderá a los 26 grados. Acompáñenme a Trinidad, cielo parcialmente nublado, la mínima será 24 y una máxima de 34 grados. ¿Cómo va a despertar Cobija? Con 25 la mínima y una máxima de 35 grados. Continuamos con el recorrido y llegamos al departamento de La Paz, 2 grados será la mínima y la máxima 19 grados. En la ciudad del Alto, 1 grado será la mínima y una máxima de 19 grados. ¿Cómo va a despertar en Oruro? Con 2 grados la mínima y la máxima que llegará a los 20 grados. En Potosí, para el día de mañana, 2 grados la mínima y la máxima 17 grados. Ahora llegó el momento de darles excelente consejo para todos ustedes. Están los que buscan su destino y los destinados a buscar. Hay formas de ir a Europa y solo una de volar. Porque volar es parte de tu destino y ahí está tu libertad. E ir a Europa, tú decides. Luego de este consejo continuamos revisando las temperaturas y nos vamos hasta Cochabamba. La mínima para el día de mañana será 11 grados y la máxima 26 grados. Saludamos a Sucre, cielo soleado, 12 grados será la mínima y la máxima 27 grados. En Tarija van a amanecer con 12 grados la mínima y la máxima 20 grados. Estos fueron los datos del tiempo. Permiso.

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0: Este miércoles, a partir de las 9:30 de la mañana, se realizará la reunión del transporte interdepartamental, la ATT y el Ministerio de Obras Públicas, para continuar con el debate del incremento de los pasajes en los buses.
1: Es de que estamos trabajando para cuidar su bolsillo. Hay que decir la verdad, ¿ha habido un incremento? Sí va a haber un incremento, pero vamos a cuidar el bolsillo de la gente en base a un estudio técnico real.
0: El transporte interdepartamental ratifica su posición de un incremento del 45% tras la eliminación de la subvención del diésel, lo que repercutió en el aumento del gasto de operación.
2: Producto del trabajo que han hecho las dos comisiones, tanto del transporte del sector de minibuses, como también en este caso de parte de ATT, ha habido dos comisiones distintas para poder llegar a puntos coincidentes.
0: Es la tercera vez que el transporte interdepartamental y el gobierno intentan definir la nueva escala tarifaria sin tener éxito.
3: Y sabe, hay una preocupación por parte de la población acá en La Paz, porque los escombros que hay en diferentes lugares, y vamos a conocer cuál es la posición de diferentes autoridades de este caso.
4: Escombros por doquier. Entre ellos, ladrillos, restos de cemento, todo lo que queda tras una obra. Por supuesto, esto preocupa a diferentes vecinos en la ciudad de La Paz. Las autoridades piden un tratamiento para esto, para poder reutilizarlo y que esto no pueda quedar en diferentes calles. De acuerdo con un mapa del 2018, en El Alto se tenía 26 lugares donde descargaban escombros. En La Paz, 30 sitios. En Achucalla, 13 lugares. En Palca, 9. En Viacha, 14 sitios. Y en Mecapaca, 14 lugares. Por supuesto, actualizamos los datos y en un cuadro de reportes entre las zonas identificadas con presencia de escombros se encuentra Chumani, Mayasa, Valle de la Luna, Avenida René Zabaleta, Avenida Libertador, Achachicala, Avenida Litoral e Irpavi.
5: Ir a dejar de ver unos lugares específicos para ir a votar.
6: Igual, lo mismo que nada. O sea, no va a haber control.
4: De esta manera, la alcaldía y concejales lanzan propuestas para dar un nuevo uso a estos materiales. Plantean la posibilidad de reutilizar los escombros.
7: Industrializar y gestionar bien estos escombros. ¿Por qué? Porque pueden ser reutilizables para ciertas áreas.
8: Nosotros estamos en este momento en el programa de concientización para que los escombros no sean botados en cualquier lugar. Segundo, estamos trabajando para justamente la reutilización de los mismos, que se conviertan en pequeñas losetas, en pequeños adoquines que después van a terminar siendo parte de nuestros parques y jardines.
4: Sin embargo, ingenieros nos explican la normativa vigente sobre el manejo y la disposición final de los escombros en la ciudad de La Paz.
9: Se entiende que los residuos de escombros y demolición son considerados residuos peligrosos, por lo tanto deberían manejarse en toda su gestión de forma separada y diferenciada. Se establece la obligación de que los municipios cuenten con infraestructura para poder realizar en algunos casos la disposición final de estos residuos especiales que son los escombros y también el tratamiento o recuperación.
3: Para la reducción de riesgo, yo le hago una consulta. ¿Tu familia sabe qué hacer ante un desastre? Mire la siguiente nota.
4: En el Día Internacional para la Reducción de Riesgos de Desastres, se destaca la importancia de fortalecer la resiliencia familiar y la prevención.
10: Bolivia tiene una ley, la ley 602, que es una normativa nacional que se va trabajando a nivel nacional, pero también los gobiernos municipales tienen normativas. Y el día de hoy hay que recordar a nuestras autoridades que es importante trabajar también con las familias, capacitar a las familias, organizar los centros de operaciones de emergencia barriales, hacer las mochilas de emergencia en los hogares, hay que capacitar en todo ese sistema.
4: En La Paz son varias zonas de riesgo que existen, lo que pone en evidencia la importancia de reforzar las medidas de prevención. Pero la seguridad también comienza con acciones sencillas, reconocer las señales que pueden salvar vidas, identificar la ubicación de extintores, tomas de agua contra incendios, alarmas, puestos de primeros auxilios, puntos de reunión, zonas seguras, salidas de emergencia, que pueden marcar la diferencia en una situación crítica.
10: En realidad, más del 30% de la ciudad de La Paz es una zona de riesgo, ¿no? El gobierno municipal tiene un mapa de riesgos de todo su municipio y ahí hay muchas zonas rojas, ¿no? En la zona sur, zona norte, en diferentes lugares, en las laderas, ahí, y ahí es donde la población tiene que ser atendida y capacitada de manera más incisiva.
4: La prevención es una responsabilidad compartida. preparar a las familias, organizar a los vecinos y conocer las rutas de evacuación. Son acciones esenciales para construir comunidades más seguras y resilientes.
3: Se socializó en Potosí el anteproyecto de ley para poder preservar el Cerro Rico. Entre las prioridades planteadas está la migración de las cooperativas mineras que operan sobre la cota 4400.
11: El Ministerio de Minería socializó en la ciudad de Potosí el anteproyecto de ley destinado a la preservación del Cerro Rico, cuyo deterioro genera preocupación por los riesgos que enfrenta su estructura. Uno de los puntos considerados prioritarios es la migración de las cooperativas mineras que todavía desarrollan actividades por encima de la cota 4400, como parte de las medidas para frenar el daño en la montaña.
12: No nos olvidemos que el tema de fondo es la migración de las cooperativas de las áreas de la cota 4400 hacia arriba para que puedan migrar a otros sectores. Se ha pedido que se pueda hacer conocer si la Comibol ya ha identificado estas áreas donde puedan migrar las cooperativas mineras. Lamentablemente no se ha hecho conocer por los técnicos.
11: Sin embargo, especialistas advierten que el traslado de las operaciones mineras, aunque necesario, no resolverá por sí solo los problemas que arrastra el Cerro Rico. Señalan que el deterioro acumulado es avanzado y que se requieren medidas estructurales para proteger su estabilidad.
13: Estabilizar, consolidar y sostener estructuralmente la cúspide del Cerro Rico. Por sí, donde está

0: De su pulmón derecho mediante una técnica asistida por video. Tras la cirugía, el pontífice regresó a su habitación para iniciar la recuperación. El procedimiento se realizó después de que los médicos detectaran un nódulo en su pulmón durante exámenes de rutina. El análisis del tejido confirmó un tipo de cáncer pulmonar. El diagnóstico y los resultados de estudios complementarios permitirán determinar los siguientes pasos del tratamiento. A sus 71 años, el Papa permanecerá hospitalizado aproximadamente una semana. Según las previsiones del Vaticano, sus actividades publicadas fueron suspendidas hasta el 20 de octubre, mientras continúa su recuperación. Por ahora, no se ha definido públicamente si necesitará tratamientos adicionales.
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3: Todo su potencial llegará Always Ready al partido frente a Die Strongest este domingo a las 17 horas con 15 minutos en el estadio Hernando Siles. Sus jugadores son optimistas, algunos con pasado aurinegro.
4: Y seguramente el domingo vamos a salir a ganar como en todas las canchas, como salimos hoy. Vamos a hacer lo mismo, como te dije, tenemos el mejor equipo de Bolivia y no tengo miedo a equivocarme. Por el Tigre siento gratitud, cariño, me abrió la puerta al profesionalismo, donde uno nunca se olvida. Como vos lo has dicho, he pasado momentos lindos, he vivido en la pensión, me han dado un plato de comida, cosas que el cual voy a estar agradecido toda mi vida, pero ahora estoy del otro lado, estoy defendiendo esta camiseta, este escudo, y quiero ganar, el domingo voy a salir y con los cuchillos entre los dientes, como se dice, como seguramente todo mi equipo, y esperemos quedarnos con 3 puntos.
3: Entre tanto, Die Strongest no podrá contar con Martín Chiatti, que fue amonestado y vio su quinta tarjeta amarilla en el cotejo frente a Real Potosí, y Kevin Salvatierra, que fue expulsado en los últimos pasajes del partido. El equipo de Always Ready respeta al cuadro aurinegro.

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1: Jimena Rodríguez, directora ejecutiva del Servicio Departamental de Deportes, aseguró en las últimas horas que el Estadio Hernando Siles no será cerrado y que está a disposición del fútbol a todo nivel. Por otra parte, también destacó la reunión técnica que sostuvo con la Federación Boliviana de Fútbol. El Hernando Siles podría volver a ser escenario de los partidos de nuestra selección en las próximas eliminatorias.
2: Y bueno, estos son los resultados. Creo que se ha hecho un trabajo responsable y bueno, estamos dispuestos a seguir trabajando por el bien del fútbol, del deporte paceño y del deporte boliviano. Bueno, sabemos todos que esta es la Casa La Verde, siempre lo ha sido y siempre va a ser así. Nos ha dado grandes satisfacciones y esto es una cábala para nosotros. Entonces, bueno, lo que esperamos es que se pueda tomar esa determinación y estamos listos para recibirlos a ellos y a todos los que quieran hacer deporte acá.
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1: África, hemos vuelto. La espera ha terminado. La Fórmula 1 hizo oficial que los monoplazas correrán nuevamente un circuito en territorio africano. Ruanda será el país sede que hará posible que vuelva una carrera al continente africano bajo el nombre de Gran Premio de África. Desde el 14 de marzo de 1993, en Sudáfrica, que no se disputaba un gran premio internacional de Fórmula 1. En esa ocasión, el francés Alain Prost fue el ganador. Eso sí, el circuito aún está por construirse en unos terrenos cercanos al aeropuerto internacional de Bugesera, cerca de 40 kilómetros de Kigali, capital del país. Si bien es cierto que no hay una fecha específica de cuándo será la primera edición, lo cierto es que se espera que se debute el año 2030.
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0: Estamos de vuelta. Muchísimas gracias por su preferencia. Usted se informa a través de En Conexión Edición Central. Pero ahora sí vamos a hablar de materia informativa. Se incrementan las infecciones respiratorias en el departamento de La Paz debido al cambio brusco de la temperatura.
2: El Servicio Departamental de Salud de La Paz informó que las infecciones respiratorias agudas se incrementaron durante la última semana epidemiológica.
3: Que se ha incrementado de 18.859 casos de iras y neumonías a 24.000. Son casi 5.000 casos que se incrementaron 28%. También las neumonías se han incrementado, no es mucho, ¿no? De 364 a 384 casos, 5% aproximadamente.
2: Marcelo Parra, jefe de la Unidad de Epidemiología e Investigación del CEDES La Paz, aseguró que la causa es el cambio radical de temperatura que se registra en esta región del país.
3: Hemos tenido nomás algunos días fríos en la última semana epidemiológica, la 40 que les mencionaba, pero sobre todo en el día está muy caliente, ¿no? Todos los lugares están, todas las ciudades, todos los lugares están calientes, y en la noche está bajando mucho el frío. Entonces, esa variación temporal de la temperatura hace que primero andamos más desabrigados por el calor, ¿no? Baja la temperatura y nos pilla desabrigados.
2: Ante esa eventualidad, Parra recomendó vacunarse contra la influenza.
3: La influenza tipo B es la que está en este momento circulando con mayor cantidad, un 72%. La influenza tipo A con un 16%. La H3N2 con un 8%. Y la H1N1 con el 4%.
2: Finalmente instó a retomar las medidas de prevención para evitar que el virus se propague, particularmente en lugares como establecimientos educativos.
3: Los barbijos debemos usarlos los que estamos con sintomatología respiratoria. Por eso yo estoy dando ahora la conferencia, no por el tema de que se han incrementado los resfríos, sino que estoy con sintomatología respiratoria y para protegerlos a ustedes, porque en lo que yo hablo, en lo que yo estornudo, disemino los virus en las gotitas de fluje en un radio de 2 metros cuadrados, o sea, a la redonda. Y puedo extenderme hasta 3 metros a lo largo.
0: Pero también la llegada del fenómeno climático del Niño genera cambios radicales de temperatura que terminan en infecciones respiratorias.
2: En los últimos días, particularmente las ciudades de La Paz y El Alto, probablemente usted sintió un cambio radical de temperatura que provocan que contraigamos una infección respiratoria. Según el Servicio Nacional de Meteorología e Hidrología, ese fenómeno tiene dos razones.
4: Efectivamente, no solo en El Alto, a nivel nacional estamos viviendo temperaturas que sí están elevadas, que en horas de la tarde a mediodía se están sintiendo con mayor intensidad, y producto de ello es debido en todo caso a lo que es el calentamiento mundial que se está dando, ¿no? También contribuyen algunos aspectos o fenómenos, como el caso del fenómeno del Niño, que también provoca este tipo de comportamientos de cielos despejados a poco nubosos, pero el tema de los vientos, estamos teniendo sí corrientes del oeste, denominados técnicamente como el jet subtropical, que están presentes y están afectando principalmente al altiplano de Bolivia.
2: Esa sensación térmica se registrará hasta fin de año, particularmente con el calor.
4: Por lo menos durante este trimestre de octubre, noviembre y diciembre, que es donde se va a dar el pico más alto de la fase del Niño muy fuerte, estaríamos todavía con este tipo de comportamientos de calor, de temperaturas altas a nivel nacional.
2: Lo lamentable de este fenómeno climático es que repercutirá en el almacenamiento de agua y en algunas regiones incluso sufrirán debido a la sequía.
4: Sí, estamos hablando principalmente de déficit de precipitación, es decir, comportamiento de las lluvias por debajo de su normal, principalmente en algunas zonas específicas como los valles bolivianos. Parte del altiplano también está siendo considerado con este comportamiento, e inclusive la Amazonía de Bolivia está mostrando este comportamiento, la Amazonía en fronteras con los países vecinos de Brasil.
0: En Trinidad cayó parte del cielo raso en una aula sobre 4 estudiantes.
5: Estamos trabajando, ¿no? Aquí bien tranquilo, ahí sentadito con los niños, y después de pronto mire cómo todo se le cayó el pedazo ese de ahí del techo.
6: En la mesa,
5: en sus cuadernos, todos se lo han fregado, sus pinturitas que tenían. Cuatro niñas, porque a 4 yo las siento ahí, ¿ya? Y habían después otras acá. No hay herido, no, si solamente el susto, les ha quedado el susto, y a una niña así más le afectó porque le cayó tierra en la cabeza, en su ropita. Y yo creo pues que ya que vengan a mirar lo daño que tienen las escuelas, que vengan a refaccionar y a que estén bien, pues porque los niños, imagínense, los padres confían en traerlos a la escuela para que ellos estén bien protegidos. Pero no sabemos, ¿no?, lo que puede pasar. Las escuelas ya están todas deterioradas.
7: Doy gracias a Dios que no pasó a mayor. Imagínense, bien acabezada, abrió un tajo. ¿Quién iba a ser responsable? El colegio, las autoridades que están ahorita arriba. ¿Por qué no se preocupan por la educación? Están dando poca importancia a educación. Sin embargo, en su bloque hacían política, educación y salud. Y es mentira.
0: Por otro lado, la gobernación emitió alrededor de 400 boletas de infracción al transporte interprovincia por cobros excesivos en los pasajes. Asimismo, no existe ninguna autorización para poder subir el pasaje interciudad de La Paz y El Alto.
8: El director de transporte de la gobernación en La Paz admitió que existe un incremento de los pasajes interprovinciales entre el 16 y el 25%. Sin embargo, no existe autorización para este cobro, tanto en las terminales de Minasa como en la ciudad de El Alto.
9: Una reunión importante que tuvimos con los operadores que van al sector de Copacabana, por ejemplo, se definió un incremento, una nivelación del 25%. Ellos mismos se negaron la posibilidad de que sea 1, 2, 3 puntos porcentuales mayores, porque ellos mismos decían que si incrementaban más de ese 25%, se iban a quedar sin pasajeros y que los minibuses iban a acaparar con todo el transporte al sector.
8: Señaló que se emitieron 400 boletas de infracción de 30 bolivianos, aquellas que empresas que incrementaron los pasajes de manera arbitraria.
9: Siendo la Federación Yungas, que principalmente opera en la terminal Minasa, la federación que mayor número de sanciones ha recibido, casi el 50%.
8: Asimismo, la autoridad señaló que no existe ninguna autorización para el incremento de pasajes interciudad La Paz y El Alto.
0: Y la falta de combustible complica el transporte y las actividades cotidianas en distintas regiones del mundo.
10: En el norte de Siria, la escasez de gasolina y diésel dejó a varias gasolineras sin suministro, mientras los conductores buscan combustible para continuar con sus actividades. La crisis también genera preocupación por la calefacción de los hogares ante la llegada del invierno.
11: El diésel es más importante que la gasolina porque se utiliza para la calefacción y es una de las necesidades básicas en la vida.
10: En Bali, Indonesia, cientos de motociclistas forman largas filas frente a las gasolineras para abastecerse. Algunas estaciones se quedaron sin gasolina de bajo costo, afectando a quienes dependen de sus vehículos para trabajar.
11: Espero que las cosas vuelvan a la normalidad, que el suministro de combustible se restablezca y que el trabajo se desarrolle sin problemas, especialmente en mi trabajo como conductor de mototaxi online. El combustible es esencial.
10: En Texas, el precio promedio de diésel llegó a $5.84 por galón. Algunos camioneros aseguran que llenar sus tanques cuesta más de $1,000.
11: Estos precios son una locura. Por ejemplo, este camión, llenarlo probablemente costará cerca de $1,100. Es tan caro que los camioneros no quieren transportar la mercancía y si no la transportan, suben los precios de los alimentos porque existe escasez.
0: Así le queremos hacer la siguiente invitación. Vaya inmediatamente a su red social, pero la preferida sería una de ellas, Facebook. Precisamente estamos estrenando una nueva página que es ATV en Conexión. Le repito nuevamente, ATV en Conexión, ahí usted va a poder ser el mejor informado a través de esta red social como es en Facebook. Estamos subiendo todo el material que acontece a nivel nacional e internacional en nuestros diferentes espacios informativos, de las 6 de la mañana, de mediodía y claro, la edición central. La invitación está hecha, así que síganos entonces en Facebook, ATV en Conexión. Punto final de esta entrega informativa. Muchísimas gracias por habernos acompañado. Como siempre, es un privilegio. Nos reencontramos el día de mañana. Hasta entonces.
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3: Todo el país, soy Yara Unzueta, tengan la más cordial bienvenida, estamos encantados de encontrarnos todas las mañanas con ustedes para brindarles toda la información, que tengan un bendecido día, arrancamos con mucha información, así que no cambie de canal. Mi querido Alessandro, ¿cómo está?
4: ¿Cómo estás? Sí, ¿cómo estás? Sí, es un gusto siempre reencontrarnos con el propósito siempre de que detrás de estas pantallas sean los mejores informados. Esto es En Conexión, bienvenidos, mitad de semana va pasando mucho, muy rápido en todo caso el mes, las semanas, pero usted siempre es el mejor informado con este equipo que tenemos frente a cámaras y detrás de cámaras. Atención, esto es En Conexión, titulares.
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0: asesinaron a Johan Guzmán, identificado como el piloto de confianza de Sebastián Marcel. Con este caso suman a más de 20 los sicariatos en el país. El gobernador de Santa Cruz demanda seguridad. Los fiscales adscritos a sustancias controladas del Ministerio Público en Santa Cruz serán cambiados en busca de devolver la transparencia a la institución. El ministro de Gobierno se traslada a Santa Cruz para hacer seguimiento de cerca a la investigación del caso del atraco a una joyería. El ministro Oviedo anunció resultados concretos en el corto plazo. Un accidente de tránsito cegó la vida de 5 integrantes del grupo folclórico Carumanta. Ellos se trasladaban a La Paz para brindar conciertos. Uno de los integrantes está en terapia intensiva.
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2: Bueno, hay mucha información que vamos a desarrollar enseguida nada más, pero como todas las mañanas vamos a ver cómo está la cotización del dólar en esta mañana.
3: A ver, vamos a revisarlo. Di, redoble de tambores y me van a repetir porque cada día es algo...
2: Sube, baja el dólar.
3: Imprevisto, ¿no?
2: Oh.
3: Se mantuvo.
2: Sí,
3: si la memoria no me falla, sí. No, estaba 11.70.
2: 11.70.
3: Antes ayer estaba
2: 11.74. No se ha modificado nada en las últimas horas.
3: No se modificó, ¿no?
2: Bien.
3: Se mantiene 11 bolivianos con 70 centavos este tipo de cambio flexible que no se mueve. Así que tranquilos todos.
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2: Bueno, y por supuesto, habrás sentido, se habrá dado cuenta que estas últimas semanas ha hecho un calor intenso realmente, las temperaturas subieron muchísimo, pero esto con el frío, porque de pronto en algún departamento, como es el caso del Oriente, en Santa Cruz, entra un frente frío brusco. Se han incrementado a raíz de esto las infecciones respiratorias.
4: El Servicio Departamental de Salud de La Paz informó que las infecciones respiratorias agudas se incrementaron durante la última semana epidemiológica.
5: Que se ha incrementado de 18.859 casos de iras y neumonías a 24.000. Son casi 5.000 casos que se incrementaron 28%. También las neumonías se han incrementado, no es mucho, ¿no? De 364 a 384 casos, 5% aproximadamente.
4: Marcelo Parra, jefe de la Unidad de Epidemiología e Investigación del CEDES La Paz, aseguró que la causa es el cambio radical de temperatura que se registra en esta región del país.
5: Hemos tenido nomás algunos días fríos en la última semana epidemiológica, la 40 que les mencionaba, pero sobre todo en el día está muy caliente, ¿no? Todos los lugares están, todas las ciudades, todos los lugares están calientes y en la noche está bajando mucho el frío. Entonces, esa variación temporal de la temperatura hace que primero andamos más desabrigados por el calor, ¿no? Baja la temperatura y nos pilla desabrigados.
4: Ante esa eventualidad, Parra recomendó vacunarse contra la influenza.
5: La influenza tipo B es la que está en este momento circulando con mayor cantidad, un 72%. La influenza tipo A con un 16%. La H3N2 con un 8%. Y la H1N1 con el 4%.
4: Finalmente instó a retomar las medidas de prevención para evitar que el virus se propague, particularmente en lugares como establecimientos educativos.
5: El barbijo debemos usarlos los que estamos con sintomatología respiratoria. Por eso yo estoy dando ahora la conferencia, no por el tema de que se han incrementado los resfríos, sino que estoy con sintomatología respiratoria y para protegerlos a ustedes, porque en lo que yo hablo, en lo que yo estornudo, disemino los virus en las gotitas de fluje en un radio de 2 metros cuadrados, o sea, a la redonda. Y puedo extenderme hasta 3 metros a lo largo.
3: Bueno, sí, muchas personas estamos enfermos, incluido autoridades. Es que la llegada del fenómeno climático del Niño genera cambios radicales de temperatura que terminan en infecciones respiratorias. Esos cambios permanecerán hasta fin de año.
4: Los últimos días, particularmente las ciudades de La Paz y El Alto, probablemente usted sintió un cambio radical de temperatura que provocan que contraigamos una infección respiratoria. Según el Servicio Nacional de Meteorología e Hidrología, ese fenómeno tiene dos razones.
6: Efectivamente, no solo en El Alto, a nivel nacional estamos viviendo temperaturas que sí están elevadas, que en horas de la tarde a mediodía se están sintiendo con mayor intensidad, y producto de ello es debido en todo caso a lo que es el calentamiento mundial que se está dando, ¿no? También contribuyen a algunos aspectos y, o fenómenos, como el caso del fenómeno del Niño, que también bueno, provoca este tipo de comportamientos de cielos despejados a poco nubosos, pero bueno, el tema de los vientos, estamos teniendo sí corrientes del oeste, denominados técnicamente como el jet subtropical, que están presentes y están afectando principalmente al altiplano de Bolivia.
4: Esa sensación térmica se registrará hasta fin de año, particularmente con el calor.
6: Por lo menos durante este trimestre de octubre, noviembre, diciembre, que es donde se va a dar el pico más alto de, o el valor más alto de la fase del Niño muy fuerte, estaríamos todavía con este tipo de comportamientos de calor, de temperaturas altas a nivel nacional.
4: Lo lamentable de este fenómeno climático es que repercutirá en el almacenamiento de agua y en algunas regiones incluso sufrirán debido a la sequía.
6: Sí, estamos hablando principalmente de déficit de precipitación, es decir, comportamiento de las lluvias por debajo de su normal, principalmente en algunas zonas específicas como los valles bolivianos, parte del altiplano también está siendo considerado con este comportamiento, e inclusive la Amazonía de Bolivia está mostrando este comportamiento, la Amazonía en fronteras con los países vecinos de Brasil.
2: Amigos, presten mucha atención, por favor, con la información, porque la línea roja del teleférico en su tramo al cementerio, la zona 16 de julio en El Alto, va a suspender sus operaciones por al menos 2 días.
4: Por la inestabilidad de uno de los muros que está en el ingreso a la estación de la línea roja de mi teleférico en la zona 16 de julio en El Alto, se suspenderá temporalmente el servicio en el tramo entre el cementerio general y la urbe alteña.
7: Hemos decidido, junto con el Ministerio de Obras Públicas, el ministro Mauricio Zamora, el detener la operación de la línea roja entre el tramo 16 de julio y cementerio, pero principalmente por resguardo de la vida humana. Son trabajos de obra civil, no hay un compromiso, ninguna falla del sistema electromecánico.
4: El servicio podría ser reanudado el viernes 16 de octubre, aunque ello será confirmado en los siguientes días.
7: A ver, los trabajos para minimizar los riesgos están planificados para que entre el transcurso del día de hoy y mañana se pueda ya minimizar prácticamente todo el riesgo. Ya todo el trabajo posterior seguramente podrá tener un trabajo de o una planificación de ejecución de entre 2 y 3 semanas. Es decir, que la detención de la línea roja en el tramo 16 de julio y cementerio, estimamos y que pueda estar operativa para el día jueves o viernes.
4: Finalmente, el gerente anticipó que la línea azul ingresará en una etapa de mantenimiento del 19 al 24 de octubre, por lo que el servicio será suspendido en ese lapso de tiempo.
7: La línea azul en toda su extensión, es decir, desde la estación 16 de julio hasta la estación Río Seco, ha de parar del 19 al 24. Es un mantenimiento mayor, es la renovación de los empalmes del cable tractor, y este es un trabajo que lo está realizando una empresa extranjera, suiza-alemana, Fazer, a través de la empresa Doppelmayr en esta oportunidad. Son trabajos que van a permitir darle mayor vida útil al cable tractor del tramo 1 de la línea azul.
3: Cambiamos y le contamos que la gobernación emitió 400 boletas de infracción al transporte interprovincial por cobros excesivos en los pasajes. Asimismo, no existe todavía ninguna autorización para subir el pasaje interciudad entre La Paz y El Alto.
8: El director de transporte de la gobernación en La Paz admitió que existe un incremento de los pasajes interprovinciales entre el 16 y el 25%. Sin embargo, no existe autorización para este cobro, tanto en las terminales de Minasa como en la ciudad de El Alto.
9: Una reunión importante que tuvimos con los operadores que van al sector de Copacabana, se definió un incremento, una nivelación del 25%. Ellos mismos se negaron la posibilidad de que sea 1, 2, 3 puntos porcentuales mayores, porque ellos mismos decían que si incrementaban más de ese 25%, se iban a quedar sin pasajeros y que los minibuses iban a acaparar con todo el transporte al sector.
8: Señaló que se emitieron 400 boletas de infracción de 30 bolivianos, aquellas que empresas que incrementaron los pasajes de manera arbitraria.
9: Siendo la Federación Yungas, que principalmente opera en la terminal Minasa, la federación que mayor número de sanciones ha recibido, casi el 50%.
8: Asimismo, la autoridad señaló que no existe ninguna autorización para el incremento de pasajes Interciudad La Paz y El Alto.
2: Bueno, contarles ahora que la reunión entre el Ejecutivo y el Legislativo Edil está nuevamente, la alcaldía, estancada por las posiciones actualmente que se encuentran en torno a la presidencia del Consejo Municipal.
8: El diálogo entre el alcalde César Dobaile y el bloque de concejales de oposición está en un punto muerto. La noche de este martes hubo un intento de acercamiento entre ambos, sin embargo, no se llegó a nada concreto. Fueron 4 horas de discusión en ambientes del Centro de Operaciones de Emergencia en Alto Brajes.
10: Cualquier diálogo tiene que tomar en cuenta como regla fundamental el cumplimiento de las leyes. El cumplimiento de la Constitución Política del Estado.
8: Por su parte, concejales de la oposición calificaron como necio al alcalde paseño por su negativa de encontrar un punto de consenso.
11: La legalidad es que los resuelva una sala constitucional. Nosotros tenemos que seguir trabajando por la paz. Ya han pasado 6 meses. Estamos a 6 meses de cambiar otra directiva.
8: El conflicto radica en aceptar la presidencia del Consejo Municipal. César Dobaile señaló que como mayoría que obtuvieron en la votación, deberían ocupar este cargo, algo que los concejales de oposición rechazan.
2: Bueno, y vamos a ampliar este tema. Vamos a saludar a nuestro invitado, el concejal del Gobierno Municipal, Fernando Ruiz. Ya lo vemos en pantalla, ahí está en pantalla. Fernando, ¿cómo está? Un gusto saludarlo. Bienvenido en Conexión. Diana Runzueta le habla.
12: ¿Cómo estás, Diana? Buenos días, y por tu intermedio, buenos días a todos los vecinos y a todos los que nos ven por este medio.
2: Bueno, queremos saber, por favor, explíquele a la gente qué es lo que está pasando en el Consejo Municipal, por qué no se ponen de acuerdo, por qué esa tensión, ¿no?, que se ha generado en torno a ponerse de acuerdo, ¿no?, esto por, digo, ¿no?, en bien de La Paz, ¿no?, para empezar a hacer obras, para que La Paz esté más bonita, para poder generar precisamente esos resultados. ¿Qué está pasando en el Consejo?

0: Sí, bueno, lamentablemente hemos tenido una reunión con el alcalde, la cual hemos venido pidiendo desde casi el primer día, ya prácticamente con noviembre van a ser 6 meses. No, hemos hecho una carta abierta solicitando una reunión al alcalde, hemos tenido la reunión por cerca a 4 horas, sin embargo no hemos podido llegar a un acuerdo, porque prácticamente el alcalde ha condicionado esta reunión a que se desconozca a la directiva, la cual, bueno, ha sido pues electa por 8 de los 11 concejales que prácticamente tenemos el bloque mayoritario en este momento, ¿no? Entonces, bueno, ha sido lamentable y el alcalde ha hecho caso omiso a la nota que le hemos mandado, donde pedíamos prácticamente, y el punto principal era tratar y destrabar los trámites del CITRAM y dar la atención correspondiente a los vecinos como tal, ¿no? Pero en la carta que él nos ha enviado después de la carta abierta, que es de conocimiento público, el primer punto mencionaba claramente que debería tocarse el tema de la directiva como tal. Y bueno, este es un tema que se lo va a dilucidar seguramente en los estrados judiciales, en las salas constitucionales, para ver y que la ley, los juzgados digan pues si hemos estado en lo correcto o no. Pero no hemos podido tener el avance correspondiente. Esperemos que el alcalde pues en estas próximas horas se ponga la mano al pecho y realmente pueda ceder a este tema, que es el que nos preocupa prácticamente, y es justamente la atención que queremos dar como consejo, claro, a los trámites correspondientes de los vecinos, ¿no?
1: Ahora, concejal, ¿qué es lo que está pasando? ¿Han tenido ustedes una serie de denuncias? ¿Qué es lo que han denunciado o han recibido ustedes como denuncias a raíz de no solamente trámites, ¿no es cierto?, sino obras, fiscalización? Porque el consejo, claro, tiene que estar constantemente fiscalizando, ¿no?, el trabajo de la alcaldía. ¿Qué han encontrado ustedes o qué les ha llegado?
0: Sí, como mencionas, no solamente son trámites de la anterior gestión, sino de esta gestión, y se van sumando día a día, ¿no? Adicionalmente tenemos, lamentablemente el alcalde ha cerrado las oficinas macrodistritales que tenemos todos los concejales asignados, esto justamente para realizar las atenciones más rápidas y en el distrito propio del vecino, ¿no? Nos han cerrado con candado, sin embargo, eso no está trancando a que nosotros sigamos haciendo las atenciones correspondientes, ¿no? Tenemos ciertas comisiones designadas, en mi caso soy presidente de la Comisión de Desarrollo Humano y Culturas, entran trámites en este sentido, nosotros queremos realizar las fiscalizaciones correspondientes y como la ley marca dentro de nuestras competencias, sin embargo, tenemos las puertas cerradas de parte del Ejecutivo Municipal, muchos concejales de los 8, no podemos realizar la fiscalización correspondiente, ya que los directores, secretarios, etcétera, cierran las puertas a los concejales. Entonces, vemos que la gestión lamentablemente del alcalde, no sé si no se quiere hacer fiscalizar, no sé si está ocultando cosas, pero bueno, no está siendo transparente como debería ser.
1: Concejal.
0: Y tampoco, dígame.
1: Ahora, no se puede trabajar mientras se fiscalice, es decir, no se puede llevar adelante un trabajo conjunto, porque digo, mientras pasa esto, porque está claro de que no hay un consenso, que hay una tensión ahí en la alcaldía. No hay obras en este momento, no se ve trabajando a la gente, es decir, hay muchos aspectos. Por ejemplo, le voy a dar un simple ejemplo. Se ve escombros por todas partes, no solamente en el centro, en la zona sur, en las laderas, en todas partes los escombros acumulados. Son pequeños ejemplos, le digo, porque pareciera que no se está trabajando, que no se está generando esas obras que necesita La Paz, porque La Paz necesita muchas cosas.
0: Así es, bueno, hay que separar un poquito el tema de que tú das el ejemplo, por ejemplo, de los escombros. El alcalde debería realizar esos trabajos, no tiene por qué ser un perjuicio para el ciudadano el que haya estos temas en el consejo. Ahora, sí el tema de fiscalización como tal. Eso no va a privar a que nosotros realicemos las fiscalizaciones, que las estamos haciendo. El problema es que nosotros mandamos minutas de comunicación, PIES, PIOS, etcétera, al alcalde, ¿no? Y lamentablemente por el cierre del sistema el alcalde no los recibe. En lo personal yo he mandado más de 6 de diferentes lugares, digamos, por así decirlo, a diferentes secretarías, ¿no? Y no tenemos respuesta. Entonces, las estamos metiendo, en mi caso, como ciudadano normal, no como concejal, porque cuando uno mete como concejal, lamentablemente el alcalde acá no está diciendo la verdad, porque lo he escuchado en los medios incluso decir que no hay ningún problema, que los concejales podemos meter las notas correspondientes y van a ser respondidas, ¿no? No nos aceptan como concejales. Tenemos que meterlas, y en mi caso las he metido como ciudadano. Entonces estamos esperando las respuestas. Sin embargo, esto no puede ser un óbice para que no se realicen las obras.
1: ¿Se está dando entonces la viabilidad, concejal, para que la alcaldía pueda trabajar como los paseños y no paseños que vivimos acá esperamos que de una vez hagan las obras, se trabaje? ¿Se está dando esta viabilidad?
0: Claro, esto no, como le digo, no es un óbice para que el alcalde deje de hacer las obras. Él tiene la libertad de hacerlas y debería estar haciendo, como en algún momento creo que está haciendo un bache, una cosa así, que es insuficiente, pero debería estarlo haciendo. Ahora, tipo de obras más grandes que necesitan un recurso, no sé, un préstamo, cosas, eso evidentemente tiene que pasar por el consejo para la aprobación de, ya sea de donaciones, de préstamos, etcétera. Eso sí tiene que pasar por el consejo. Entonces, lamentablemente, ahí sí va a haber un problema, porque al haber esta traba, no se lo puede tratar en el consejo y no hay la aprobación correspondiente. Pero cosas más pequeñas, como las que ha señalado, o obras que están dentro del presupuesto actual, entonces eso sí no tendría por qué tener problemas y no podría ser una excusa para que no haya la realización de las obras correspondientes.
1: Muy bien, entendemos la situación que se está viviendo en este momento en la alcaldía paseña. Gracias, concejal, por habernos acompañado y por supuesto, estamos atentos, por supuesto, al trabajo de ustedes, al trabajo de las autoridades y bueno, todo que sea en bien ahora de La Paz, ¿no? Porque La Paz necesita obras, La Paz necesita avanzar, ¿no? Muchas gracias, concejal.
0: Claro que sí, un saludo grande.
1: Gracias por acompañarnos. Bueno, nosotros seguimos con más información, Alessandro.
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3: Gracias, 6:20 de la mañana. Nos vamos con nuestra compañera Carol Fernández para tomar el pulso a los precios de los pasajes desde el cementerio general, donde usualmente aquí uno toma movilidad para irse hasta el lado Titicaca, Tiquina y quién sabe hasta Perú también, Carol, porque queremos conocer cómo están los precios a raíz de la eliminación de la subvención del diésel. Adelante, Carol, por favor.
4: Así es, Alessandra, tú lo decías, nos hemos trasladado hasta la Plaza Reyes Ortiz, cerca al Cementerio General, un lugar característico donde principalmente se toman, como tú lo decías, los buses, los minibuses, para poder ir directamente a Copacabana y otros puntos. De acuerdo al tema de la eliminación de la subvención del diésel, esto habría afectado también a diferentes sectores, entre ellos el sector de transporte, pero vamos a intentar hablar con alguno de los transportistas y también boleteros que están realizando también la venta de los diferentes boletos para los viajes. Buenos días, por favor, ¿cómo han estado en esta situación tras la eliminación de la subvención del diésel?
5: Estamos con menor cantidad de pasajeros, no hay mucha demanda.
4: ¿Han incrementado los costos tal vez de los pasajes en estas citas?
5: Sí, se ha incrementado el pasaje, que antes costaba 40 bolivianos y ahora está 50.
4: ¿Eso realmente les afecta de gran manera? Porque a veces...
5: De mucha manera, porque no hay mucha demanda, también no pueden pagar el monto de 50, porque el minibus también están, creo que, bajando de precio. Entonces, como no ha subido la gasolina, entonces no, hay mucha menor demanda, perdón.
4: Muchísimas gracias. Bueno, entendemos, esta es la situación, pero ahora queremos hablar con los pasajeros. Vamos a intentar subirnos al bus, principalmente donde están cada uno de los pasajeros. Buenos días, ¿cómo está? Buenos días, señor, ¿cómo está el día de hoy? ¿A dónde se está dirigiendo el día de hoy? Bueno, buenos días, señora, ¿cómo está el día de hoy? ¿Para dónde se está dirigiendo? ¿Para Copacabana?
6: Copacabana.
4: Ese aspecto, por favor, ¿cómo están los pasajes? ¿Usted ha visto que hay un incremento, tal vez?
6: No sé, es la primera vez de mucho tiempo que estoy viniendo, no sé el precio.
4: Muchísimas gracias. Bueno, como puedes ver, prácticamente esto es el panorama. Buenos días, señora, ¿cómo está el día de hoy yendo a Copacabana? ¿Cómo está viendo esta situación del incremento de pasajes? ¿Nos han indicado?
7: No sé en realidad cuánto costaba antes, pero sí está en 45 ahora.
4: Muchísimas gracias. Como puedes ver, este es el panorama que se registra prácticamente a esta hora de la mañana. Muchos de ellos nos han indicado que es el precio de 45 bolivianos que habría pagado una de las pasajeras. Por supuesto, esta situación afecta a diferentes sectores. Uno de ellos, el transporte, que se siente afectado por la situación de la eliminación de la subvención del diésel. Esta situación prácticamente que afecta también y repercute en los pasajes. Por supuesto, el día de hoy también se retoma la reunión entre la ATT y los pasajeros. Por supuesto, la ATT y también los transportistas, ¿no? Bueno, con este panorama volvemos, vamos a dejar que el bus parta directamente hasta donde se tiene que dirigir Copacabana. Bueno, con este panorama retornamos contigo hasta Estudios Centrales.
3: Carol, perfecto el informe, completísimo. Ahí vemos que el bus está mayormente copado con extranjeros, ¿no? Extranjeros que siempre vienen previniendo este gasto extra que uno puede tener cuando viaja o está en modo turista, ¿no? Porque no se fija mucho en los precios. Pero muy bien te decía ahí la persona que estaba vendiendo los boletos, que usualmente lo vendían en 30 bolivianos, 40, ahora lo están vendiendo 10 pesos más, 20 pesos más. Que a ver, no es mucho, pero para la gente que es comerciante es algo significativo, ¿no? Porque se va sumando. Carol, gracias por este contacto. Cualquier momento estamos retornando contigo. Ustedes estén en conexión con la noticia, hacemos una pausa, ya volvemos.
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4: Pueda quedar en diferentes calles. De acuerdo con un mapa del 2018, en El Alto se tenía 26 lugares donde descargaban escombros. En La Paz, 30 sitios. En Achucalla, 13 lugares. En Palca, 9. En Viacha, 14 sitios. Y en Mecapaca, 14 lugares. Por supuesto, actualizamos los datos y en un cuadro de reportes entre las zonas identificadas con presencia de escombros se encuentra Chumani, Mayasa, Valle de la Luna, Avenida René Zabaleta, Avenida Libertador, Achachicala, Avenida Litoral e Irpavi.
5: Ir a dejar a deber unos lugares específicos para ir a votar.
6: Igual, lo mismo que nada. O sea, no va a haber control.
4: De esta manera, la alcaldía y concejales lanzan propuestas para dar un nuevo uso a estos materiales. Plantean la posibilidad de reutilizar los escombros.
7: Industrializar y gestionar bien estos escombros. ¿Por qué? Porque pueden ser reutilizables para ciertas áreas.
8: Nosotros estamos en este momento en el programa de concientización para que los escombros no sean botados en cualquier lugar. Segundo, estamos trabajando para justamente la reutilización de los mismos, que se conviertan en pequeñas losetas, en pequeños adoquines que después van a terminar siendo parte de nuestros parques y jardines.
4: Sin embargo, ingenieros nos explican la normativa vigente sobre el manejo y la disposición final de los escombros en la ciudad de La Paz.
9: Se entiende que los residuos de escombros y demolición son considerados residuos peligrosos, por lo tanto deberían manejarse en toda su gestión de forma separada y diferenciada. Se establece la obligación de que los municipios cuenten con infraestructura para poder realizar, en algunos casos, la disposición final de estos residuos especiales, que son los escombros, y también el tratamiento o recuperación.
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4: De esa institución, cuya imagen está en duda por los hechos de corrupción descubiertos que involucran a quien fuera la máxima autoridad de la Fiscalía. El ministro de Gobierno, Marco Antonio Oviedo, informó que se traslada a Santa Cruz para organizar la investigación sobre el caso del asalto a una joyería ocurrida el domingo pasado. Sostuvo que la intención es trabajar a tiempo completo, recolectando información y haciendo seguimiento a las rutas utilizadas por los autores de este hecho delincuencial. Recordemos que al momento hay 4 personas aprehendidas. A una de ellas ya le otorgaron medidas sustitutivas. 5 integrantes del grupo musical Carumanta fallecieron en un accidente de tránsito en la carretera Oruro-Cochabamba. Un 6º integrante se encuentra en terapia intensiva. En los últimos días se generaron varios accidentes de tránsito con un saldo fatal de 15 fallecidos. El exceso de velocidad, fallas mecánicas y el estado de los choferes son las causas frecuentes.
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6: Gracias por continuar con nosotros. Usted está en conexión con la noticia. Y atención, porque hasta este 30 de octubre se tendrá que presentar el anteproyecto de ley para efectivizar la distribución económica bajo la modalidad del 50-50. Así lo acordaron los gobernadores y el presidente Rodrigo Paz.
7: 3 de los gobernadores que participaron en la reunión con el presidente Rodrigo Paz para tratar la implementación del modelo de distribución 50-50 llegaron a La Paz y calificaron el encuentro como positivo.
8: Hemos avanzado bastante bien, mire, hemos logrado cosas importantes. Recuperar recursos que habían sido confiscados a las gobernaciones por el anterior régimen.
9: Conclusiones positivas, sobre todo con la coparticipación tributaria.
10: Se ha tenido muy buenas conversaciones con las diferentes gobernaciones del país para plantear un camino, un cronograma, metas a cumplir en conjunto y construir mano a mano con las gobernaciones una visión que respete la autonomía regional, territorial y que dé empoderamiento desde las bases.
7: Incluso ya se tiene un cronograma preestablecido para aprobar el marco jurídico que permita la aplicación del mencionado modelo.
8: Hemos acordado ya una fecha cierta, el 30 de octubre, en la cual se tiene que presentar un proyecto de ley que dé inicio a la coparticipación con las gobernaciones a partir de enero del próximo año. Ese proyecto de ley lo vamos a conocer a fin de mes, debe ser presentado el 6 de noviembre a la Asamblea Legislativa Plurinacional, estar aprobado antes de fin de año, y tenemos que implementar el proceso del 50-50 a partir de enero del próximo año.
7: Aunque se notó la ausencia del gobernador de Cochabamba, señalaron que avanzan hacia la consolidación de esta iniciativa.
9: No participó el gobernador de Cochabamba, pero sí mandó a su gente, estaba su equipo técnico.
11: Él no pudo llegar, lastimosamente, estábamos los otros 8 gobernadores, pero bueno, con el gobernador de Cochabamba estamos alineados en la misma causa, que es el 50-50 desde el 2027. No hay un gobernador que esté en contra de esto, así que mientras estemos todos alineados trabajando, vamos a lograr esos objetivos.
6: A propósito, vamos a analizar a fondo esta ley del 50-50 y qué avances se tuvo en esta última reunión que se dio cita en Cobija, Pando, con Franklin Pareja, analista político. ¿Cómo está, don Franklin? Bienvenido a En Conexión a través de la Red TV. Alessandro Jiménez lo saluda. Siempre es un gusto conversar con usted.
12: Hola, Alessandro. Un muy buenos días. Un saludo cordial para ti, tu equipo, y sobre todo para la masiva audiencia de ATV.
6: Muchas gracias, don Franklin. Una ley 50-50 que creo que ya se viene un poco demorada, por no decir bastante demorada, pero enfocada en 3 ejes, ¿no? 2 sobre todo en el ambiente económico, que tanto así lo necesitan los municipios. ¿Qué avances tenemos? ¿Podemos ya cumplir estos plazos que se está diciendo? Un anteproyecto el 30 de octubre, otro que ya tendría que ser en noviembre. ¿Podemos incluirlo ya en el presupuesto general en la gestión 2027? ¿Cómo lo ve usted, don Franklin?
12: Creo que en general, viéndolo desde una perspectiva integral, lo mejor que le puede pasar al país es que el andamiaje constitucional del régimen autonómico empiece a funcionar y despegue. En Bolivia no han fracasado las autonomías, Alessandro. Lo que pasa es que todavía no han empezado a funcionar. durante el periodo precedente, un periodo hiperpresidencialista e hipercentralista, nunca quiso ni nunca permitió que el régimen de autonomías realmente funcione. Tutelaba las autonomías. ¿Qué significa tutela? Que desde el Ministerio de Economía, un funcionario de tercer, cuarto o quinto nivel era el que tenía que aprobar la ejecución de los programas y proyectos de las unidades territoriales autónomas, tanto a nivel de gobernación como a nivel municipal. Sin embargo, el sector que realmente ha representado, o el nivel, mejor dicho, que realmente ha representado ser un cascarón, han sido las gobernaciones. Porque las gobernaciones, en realidad, tienen una tremenda denominación, gobernaciones departamentales.

0: fiscales, pero si revisamos la ley de clasificación de impuestos, no tienen la capacidad de gravar casi nada, de tal manera que las gobernaciones son insolventes y ni siquiera pueden buscar la forma de poder captar recursos. Eso es lo que ha hecho que en esta nueva, digamos, composición de autoridades subnacionales, porque todos los gobernadores son nuevos, todos los alcaldes son nuevos en Bolivia, particularmente los gobernadores ahora estén actuando como si fueran una federación de gobernadores. Y a mí eso me parece muy positivo, porque se actúan corporativamente, no políticamente ni sesgadamente, sino como gobernadores, tienen que ejercer una presión que va a ser en beneficio de las gobernaciones, de manera que puedan tener mayor cantidad de recursos, mayor cantidad de autodeterminación. De tal manera que no es fácil, peor en un momento en el que el país no tiene recursos, no hay nada que repartir, pero hay que buscar las formas de desconcentrar el poder y de una vez por todas avanzar mínimamente en el pacto fiscal. Creo que son buenas noticias que las gobernaciones le estén arrancando al centralismo poco a poco lo que corresponde.
1: Muy buenos días, Diana Cardoso desde Santa Cruz también los saluda. Si las gobernaciones llegan a recibir más recursos, ¿qué gastos tendría que reducir o reorganizar en el gobierno central para poder mantener el equilibrio fiscal en el país?
0: Mire, hay dos formas de poder entender las transferencias, porque al final lo que hace el gobierno nacional es transferir recursos que están, en este caso, previstos en el presupuesto general de la nación. El presupuesto general de la nación se construye un año antes. De hecho, el presupuesto del próximo año ya debe estar en el Ministerio de Economía elaborado. Ahora, ¿qué partes hay que reducir? Primero, que Bolivia en este momento tiene que reducir por fuerza el gasto público. Eso significa que todo lo que supone superfluo, sobredimensionado en cuanto a personal, en cuanto a las famosas empresas improductivas, que son en este momento un gran, fondo de deslave de recursos, tienen que ser apropiados partida por partida. Ese es un trabajo, minucioso, detallista, de tal manera que recortando de todos los lugares donde se pueda conformar y elaborar una bolsa para transferir a las gobernaciones, es un trabajo de relojero, porque además, por dos razones: primero, porque no hay muchos recursos, y segundo, porque tampoco se puede recortar de cuajo sectores tan importantes como son salud, educación, ejército o fuerzas armadas, policía. Entonces, ¿cuánto realmente se puede recortar del gasto público? Esa es la parte que el gobierno está obligada a, de una vez por todas, hacer el recorte al ajuste fiscal. Pero no se puede en un gabinete decir recortamos 20% de salud. No, pues porque hay que pagar a médicos, a enfermeras, personal administrativo, lo propio con educación. Es un trabajo de relojería que tiene que hacer el Ministerio de Economía, viendo partida por partida, sector por sector, y todo lo que sea posible de recortar. Eso por un lado. Y por el otro lado, ¿qué se puede transferir? ¿De qué viven las entidades territoriales autónomas? Tienen dos fuentes de financiamiento. La una es las transferencias del gobierno nacional, y la segunda es la captación de recursos propios. Por lo tanto, a futuro, las gobernaciones tienen que tener mayor capacidad para gravar impuestos, y quizás el gobierno debería transferirle algunos impuestos para que se queden en el lugar.
2: Don Franklin Pareja, muy buenos días. Le saluda Rodrigo Aguino en conexión desde Cochabamba. Y precisamente ese es el punto que quería abordar, el tema de los impuestos. ¿Qué tendría que entregar el gobierno a los gobiernos departamentales en el tema impositivo para que ya las gobernaciones se hagan cargo como tal? Porque hablamos de una redistribución de recursos, pero muchos dicen, ¿qué recursos? Entonces, si se generan, ¿qué tendría que ceder el gobierno?
0: Mire, Esa es una forma, o mejor dicho, ese es un diseño y una ingeniería fiscal muy de mucha filigrana, porque hay que establecer primero si van a hacer, si el gobierno nacional va a transferir impuestos o si los gobiernos departamentales van a tener la capacidad de gravar nuevos impuestos. Esa es la ingeniería fiscal que tiene que realizar el gobierno con las entidades territoriales, en este caso con gobernaciones. Por ejemplo, si eventualmente las gobernaciones pueden gravar impuestos nuevos, tienen que empezar a ver cada municipio, o mejor dicho, cada departamento de forma separada, porque se supone pues que somos un régimen de autonomías. Entonces las gobernaciones tendrán que ver qué impuestos pueden gravar en sus departamentos. La vocación productiva de los departamentos es distinta. La vocación productiva de Oruro, de Potosí, de La Paz, por ejemplo, es minera. La vocación productiva de los valles es agraria. La vocación productiva del oriente es agropecuaria. Entonces, en función de cada vocación productiva, hay que ver dónde se puede gravar nuevos impuestos para vivir de lo que captan y de lo que generan. La otra es qué cantidad de recursos o qué cantidad de impuestos se van a transferir que actualmente existen. Y si se va a transferir todo el impuesto o si se van a transferir parte de los impuestos. Por eso no se puede específicamente mencionar, mire, el impuesto a tal cosa, el impuesto a tal otra cosa. Porque hay que ver dos cosas. La viabilidad técnica de la transferencia y la sostenibilidad financiera en el tiempo, porque si se transfiere algo que no es técnicamente viable y que no se sostiene en el tiempo, va a ser un fiasco. Por eso este es el momento en el cual se está debatiendo la arquitectura fiscal nueva que va a regir de aquí en adelante. No va a ser fácil, pero es absolutamente ineludible e imprescindible.
2: Ahora, don Franklin, no dejemos de lado que también tiene que haber una reforma constitucional para contemplar la ley 50-50. Y usted me corregirá si me equivoco. Tal vez sería igual bueno tomar en cuenta los tiempos, ¿no? Lo decíamos antes de tener esta entrevista con usted, una notita previa, que el anteproyecto ya se debe presentar este 30 de octubre. Y el proyecto en sí, la primera semana de noviembre, también el plazo está en contra de las autoridades porque ya estamos en cuenta regresiva. ¿Podríamos todavía reformular un poquito de la Constitución para que la ley 50-50 sea contemplada de forma constitucional?
0: No. La Constitución tiene sus tiempos y obviamente no se pueden hacer pequeños parches en el marco de la Constitución si esta no ha sufrido un proceso de reforma parcial. Porque si eventualmente cualquier reforma constitucional, que es lo que se debate hoy en día, fuera impulsada, fuera aprobada, esta tiene que pasar todavía una consulta popular. Entonces es muy difícil que en la situación actual se hagan reformas constitucionales que se ajusten a lo que supone pues las modificaciones de el emprendimiento 50, de la ley 50-50. Pero de que es un proceso que tiene que ir avanzando paulatinamente, por supuesto que sí. ¿Qué se puede hacer en este momento, Alessandro? En forma muy concreta. En forma muy concreta lo que se puede hacer es dos cosas. Uno, discutir transferencias. A ver, aquí está la plata del país. ¿Cuánto nos van a dar a las gobernaciones? Eso es lo que están discutiendo. ¿Cuánto nos van a transferir a las gobernaciones? Tanto. En la actualidad es tanto, ahora queremos tanto. Eso sí se puede hacer. Segundo, ¿cuántos impuestos nuevos podemos crear las gobernaciones? Eso sí se puede hacer. Pero ir más allá de eso requiere modificaciones constitucionales y entonces, obviamente, primero hay que hacer el paso previo, pues, ¿no? Ir a tratar el tema de la arquitectura constitucional en el capítulo del régimen de autonomías. Y ahí es donde se tienen que hacer modificaciones que yo creo que antes de 2 años, si todas las fuerzas políticas apoyan antes de 2 años no va a haber eso. Y aparte una cuestión más,

0: A toda la población que necesita entender de qué va esta ley 50-50 y también los plazos. Esperemos que haya humo blanco pronto para todas las gobernaciones, ¿no? Y sobre todo los municipios. Don Franklin, gracias. Un abrazo a través de las pantallas de la REA TV.
1: Gracias, Alessandro, y a todos los colegas. Un gran abrazo.
0: Gracias, don Franklin. Hasta pronto. Usted está en conexión con la noticia. Tenemos más contigo, Di.
2: Gracias, Alessandro. Bueno, queremos contarles que la noche de este martes, en el marco de la investigación de la presunta red de corrupción encabezada por el exfiscal Roger Mariaca, el Ministerio Público dispuso la aprehensión del coordinador de la Fiscalía Departamental de La Paz, Armando Rojas, quien supuestamente estaba él de vacaciones. La misma suerte habría corrido con otro funcionario de esta entidad, en este caso el chofer de esta autoridad. El fiscal coordinador fue trasladado hasta dependencias de oficinas donde se investigan actualmente los delitos de narcotráfico. Bueno, al salir, la mencionada autoridad aseguró ser inocente y no temer de las acusaciones en su contra. Bueno, para este miércoles se espera un informe de parte de la Fiscalía sobre estas nuevas aprehensiones que se han dado en las últimas horas.
0: Bueno, a propósito de la Fiscalía Departamental de la Ciudad de La Paz, Yolanda Alfaro asume como fiscal departamental de La Paz en suplencia legal. La autoridad anunció una reestructuración en la Fiscalía Paseña.
3: Yolanda Alfaro, la nueva fiscal departamental de La Paz, en suplencia legal asumió el cargo comprometiéndose a dar continuidad a la función fiscal bajo los principios de idoneidad, transparencia y el debido proceso.
4: Ya creo que es conocimiento de todos que he sido designada como fiscal departamental en suplencia legal. Mi trabajo es dar continuidad a la función fiscal.
3: La nueva autoridad señaló que se está realizando un diagnóstico integral a la institución y de todos los casos, incluyendo posibles reestructuraciones de personal y fiscales de acuerdo a las necesidades del Ministerio Público.
4: Realizando el diagnóstico de todo lo que se maneja dentro de la institución. Respecto a los casos de relevancia, se va a mantener informados a través de ustedes, a la población, y también a través de los fiscales que están asignados a cada proceso que tiene relevancia social y todos aquellos que necesite conocer la ciudadanía.
3: Asimismo, la nueva autoridad departamental aclaró que no existe ningún proceso investigativo contra el exfiscal de La Paz, Luis Torres, pero no se descarta una reestructuración respecto a los otros fiscales.
4: La verdad, yo creo que va a haber una reestructuración más adelante. En este momento no le puedo decir que sí ni no, pero la reestructuración va a ser a base de las necesidades de la institución y a base del diagnóstico y el estudio que se está realizando dentro de la institución y de sus funcionarios que en este momento están cumpliendo como fiscales.
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2: 6 de la mañana con 53 minutos, vamos por favor con nuestra unidad móvil, Carol Fernández, se encuentra en un punto donde los vecinos y las vecinas, miren ustedes, están con sus garrafas esperando a que pase el camión. ¿Qué dicen? ¿Están esperando mucho? Adelante por favor, querida Carol.
6: Sí, señora, tú lo decías, nos encontramos entre la calle Sucre y Colón. Prácticamente este es el lugar principalmente donde hacen la fila correspondiente con garrafas vacías, esperando ya que se pueda hacer el cambio con el GLP, ¿no? Esta situación que prácticamente preocupa a diferentes personas, como puedes ver en pantallas, desde muy tempranas horas de la mañana ellos tienen que hacer la fila correspondiente. Buenos días, señora, ¿cómo está? ¿Desde qué hora está esperando?
7: Desde las 5:30.
6: Hasta ahora, ¿le han venido a un precio? ¿De cuánto exactamente? Porque tenía una denuncia de que principalmente venía incrementando.
7: La verdad, no sé. Primera vez que estoy comprando aquí he venido porque en la zona donde vivimos no hay gas, no entra, ¿no?, el carro.
6: Muchísimas gracias. Bueno, este es el panorama que tenemos a esta hora de la mañana. Muchos de ellos prácticamente desde las 5 de la mañana esperando para poder cargar directamente las garrafas. La falta de GLP es persistente en este puesto, en este punto, ¿no? Como puedes ver, hay garrafas vacías y personas esperando en el frío. Con este panorama retornamos contigo hasta Estudios Centrales.
2: Gracias, querida Carol. Y este panorama se replica también en otras ciudades, como es el caso del departamento, en este caso de Santa Cruz, donde también se registran largas filas de gente esperando por su garrafa. Seguimos informando. Así es, vamos a cambiar de información.

0: información desde Santa Cruz porque un nuevo hecho de sangre marcó la jornada el día de ayer, martes, en Santa Cruz. Precisamente Johan Guzmán, alias El Cogote, fue acribillado, lo mataron a tiros en un taller mecánico. Él ya tenía antecedentes por asesinato y armas e incluso en 2023 también fue reconocido como presunto piloto de Sebastián Marcet.
1: Ejecutan al piloto de Sebastián Marcet, Johan Guzmán Parada, 26 años. En el año 2023 fue presentado por la policía por sus presuntos vínculos con la estructura criminal de Sebastián Marcet y estuvo encarcelado por un caso de asesinato. La muerte de Guzmán Parada fue al promediar las 15 horas de este martes. En un taller mecánico ubicado en la calle General Franco, a una cuadra del Tercer Anillo, en inmediaciones del Zoológico Municipal, el hecho vuelve a poner en escena los antecedentes del fallecido, quien en noviembre de 2023 y señalado por el entonces ministro de Gobierno Eduardo del Castillo como presunto autor material e intelectual del asesinato del instructor de gimnasia Aldo Calderón Mejía, ocurrido en julio del 2021. Los investigadores encontraron en el teléfono celular de Guzmán conversaciones relacionadas con la venta de armas de grueso calibre y municiones, además de referencias a personas vinculadas al narcotráfico. En aquella oportunidad, las autoridades también señalaron que Guzmán había trabajado con Erlan Ibar García López, alias El Colla, identificado entonces como una persona de confianza de Sebastián Marcet. Hasta el momento, los antecedentes difundidos sobre el caso no permiten esclarecer quiénes perpetraron el ataque y cuál fue el móvil del crimen. Las circunstancias del asesinato y la identidad de los responsables deberán ser esclarecidas por las autoridades competentes.
2: Bueno, y el Ministerio Público ha informado que Johan Guzmán recibió 4 impactos de bala y que también se arrestó a los trabajadores del taller mecánico para tomarle sus declaraciones.
3: La tarde de este martes en la zona del zoológico, sicarios acabaron con la vida de Johan Guzmán Parada, sindicado de ser el piloto del narcotraficante uruguayo Sebastián Marcet.
4: Se ha realizado el levantamiento legal de un cadáver de sexo masculino de una persona de 26 años de edad, una persona que se encontraba en este taller, en el interior del taller, cuando recibe impactos de arma de fuego.
3: La fiscal del caso informó que se investiga la muerte de esta persona, que tendría 4 impactos de bala según el examen externo realizado.
4: Tiene 4 orificios de proyectiles. La autopsia se sabrá cuáles son de entrada y cuáles son de salida. Se ha colectado vaina servida, 2 vainas servidas.
3: La camioneta roja de alta gama en la que llegó Johan Guzmán fue secuestrada con fines de investigación.
4: Se ha presentado un vehículo que entendemos que es de la víctima. Se ha sido trasladado a dependencias policiales. También se está presentando el interior, el taller, para poder hacer posteriormente una inspección.
3: Del taller donde ocurrió este hecho, la policía sacó arrestados a los trabajadores para tomarle su declaración informativa sobre lo ocurrido.
4: Hay personas que han sido trasladadas en un primer momento como arrestados para poder tomarle su declaración en dependencia policial.
5: ¿Trabajadores del taller?
4: Hay trabajadores del taller y bueno, algunas otras personas sí, se determinará posteriormente.
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0: Vamos a continuar ampliando este tema. Tomamos contacto con nuestra unidad móvil. Nos vamos en vivo junto a nuestra periodista Paola Moreno, que a esta hora de la mañana se encuentra precisamente con el abogado de la víctima. La escuchamos, por favor, Paola.
7: Muchas gracias. En este momento vamos a ampliar información con el abogado Ángel Beizaga, quien está asumiendo la defensa de la familia de Johan Guzmán Parada, este joven que fue abatido a tiros la jornada de este día martes. Vamos a tratar de conversar con el doctor, por favor, en torno a lo que será ya en sí la defensa dentro de este lamentable hecho.
8: Miren, como una defensa, nosotros estamos en representación de la víctima, que sería la madre del que ayer ha sido Johan Guzmán Parada. Nosotros lo que buscamos es la transparencia completa en el procedimiento, estamos buscando el acceso total a la justicia y estamos buscando que se puedan esclarecer los hechos conforme a los actos investigativos que puedan ya llegar a recolectar indicios suficientes para poder saber el móvil del delito y sobre todo los autores.
7: Doctor, la mamá de Johan decía el día de ayer de que él habría recibido recibido ya amenazas días antes a través de una llamada telefónica.
8: Es entendible que en el momento de que la mamá haya visto a su hijo sin vida, haya podido tener emociones extremadamente fuertes. No podemos aseverar ni negar que las afirmaciones vertidas por la mamá sean ciertas. Esto es parte de los autos investigativos que deben tomar conciencia el Ministerio Público para poder recolectar lo que son pruebas en este caso. Ahora, sería irresponsable por parte de este abogado afirmar si lo vertido por la señora madre tiene un nexo real o es solo algo hipotético que haya podido ella pensar.
7: Ante este hecho, doctor, ¿se va a pedir seguridad, garantías para la familia, en este caso para la mamá?
8: Evidentemente, se va a activar lo que es la unidad de protección a víctimas y testigos por el Ministerio Público, se va a solicitar de forma escrita al Ministerio Público para que puedan ser inscritos tanto la mamá como la familia de la ahora fallecido, y sobre todo esperando de que el Ministerio Público obre con celeridad.
7: En torno a los operativos, allanamientos que se han registrado la jornada de ayer, ¿qué se conoce, doctor?
8: Más allá que hasta la fecha, en conocimiento tenemos solo la realización de la autopsia como normativa procesal, no tenemos mayor resultado de los actos investigativos.
7: Muchísimas gracias. Le decimos al abogado que asume la representación legal de la madre de este joven que el día de ayer perdió la vida. Con este informe retornamos a estudios.
0: Bien, informe completo de nuestra periodista Paola Moreno. Llegó el momento de hacer una breve pausa, pero al retornar tenemos más información. Ya volvemos.
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4: Naciones, de manera que puedan tener mayor cantidad de recursos, mayor cantidad de autodeterminación. La una es las transferencias del gobierno nacional y la segunda es la captación de recursos propios. Por lo tanto, a futuro, las gobernaciones tienen que tener mayor capacidad para gravar impuestos y quizás el gobierno debería transferirle algunos impuestos para que se queden en el lugar.
5: El Ministerio Público dispuso la aprehensión del coordinador de la Fiscalía Departamental de La Paz, Armando Rojas, quien supuestamente estaba él de vacaciones. La misma suerte habría corrido con otro funcionario de esta entidad, en este caso el chofer de esta autoridad.
6: He sido designada como fiscal departamental en suplencia legal. Mi trabajo es dar continuidad a la función fiscal.
7: La nueva autoridad señaló que se está realizando un diagnóstico integral a la institución y de todos los casos, incluyendo posibles reestructuraciones de personal.
8: La muerte de Guzmán Parada fue al promediar las 15 horas de este martes, en un taller mecánico ubicado en la calle General Franco, a una cuadra del Tercer Anillo, en inmediaciones del Zoológico Municipal.
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10: La música boliviana está de luto. Cinco integrantes del grupo Karumanta fallecieron en un terrible accidente de tránsito cuando retornaban al departamento de Cochabamba. Todo sucedió en la carretera Oruro-Cochabamba, precisamente. Bueno, los familiares se han trasladado hasta esta ciudad para realizar todos los trámites respectivos. Se espera que los cuerpos lleguen al departamento de Cochabamba para iniciar con los velorios.
11: La música folclórica boliviana se tiñe de luto tras un trágico accidente de tránsito en la carretera Oruro-Cochabamba, que cobró la vida de cinco integrantes del grupo Karumanta.
12: Todos están muertos. Todos están muertos. El grupo es Karumanta.
11: Cinco vidas truncadas y un minibús reducido a fierros es el saldo de una violenta colisión frontal. Los integrantes del conocido grupo musical hallaron la muerte de manera instantánea cuando retornaban a su hogar tras haber cumplido con contratos artísticos.
13: Los vehículos protagonistas es un minibús de servicio particular con una volqueta. El resultado de este hecho, tenemos cinco personas fallecidas, varones, y una persona herida, varón también, que ha sido evacuada a la ciudad de Oruro. En este minibús estaban siendo trasladados de una agrupación musical, Karumanta.
11: Entre las víctimas se encuentra Daniel Chambi, bajista del grupo y profesor de tenis del Club Cochabamba.
14: Muy querido por todos sus amigos, colegas músicos que lo conocen, ¿no? También conocido, era profesor de tenis, mi tío, ¿no? Desarrollaba su papel en el Tenis Club Cochabamba. Profesor, sus alumnos, amigos, conocidos, una persona muy alegre, muy talentosa.
11: Familiares se encuentran en el departamento de Oruro para realizar el traslado de los restos hacia Cochabamba junto a los demás integrantes.
14: Estamos gestionando precisamente todo lo necesario para poder traerlos acá, ¿no? Precisamente el hermano que sobrevivió de los demás fallecidos se está movilizando junto con los demás familiares que tenemos igual allá de parte de nosotros.
10: Es muy triste lo que ha sucedido en la carretera Oruro-Cochabamba. Cinco integrantes del grupo Karumanta perdieron la vida, muchos de ellos son familiares. Hemos conversado con el comandante departamental de la policía en Oruro, quien nos ha brindado este informe.
15: Lamentablemente, a las 07:40 aproximadamente se ha suscitado un hecho de tránsito, colisión frontal, donde un camión tipo volqueta y un minibús que estaban circulando en la ruta hacia Cochabamba por la altura de Paria han tenido una colisión frontal y de ese hecho han fallecido lamentablemente cinco personas, el conductor del minibús y cuatro personas que aún no han sido identificadas, y también se ha suscitado el auxilio a una persona que ha resultado herida, que también ha sido trasladada a un centro médico. Se están realizando las investigaciones, se ha podido determinar que el conductor de la volqueta no estaba bajo influencias de ninguna sustancia, ningún ninguna bebida alcohólica, y el examen médico forense va a determinar la situación del fallecido para tener un informe más completo, y también la investigación va a determinar cuáles han sido las acciones o las maniobras que han generado lamentablemente este hecho de tránsito que enluta a 5 familias.
5: Bueno, vamos a hablar ahora sobre los hechos de inseguridad que no cesan en Santa Cruz y este atraco a mano armada en una joyería, porque la justicia ha otorgado detención domiciliaria a una de las trabajadoras que está siendo investigada por presuntamente haber colaborado en el atraco.
16: El juez, haciendo una valoración integral como establece el artículo 173 del Código de Procedimiento Penal, le ha dado medidas sustitutivas a la detención preventiva. Es importante manifestar que se ha hecho digerir esto ante el Ministerio Público y ante el órgano judicial, que ella también ha sido víctima de esta situación, está en riesgo su vida. Esta persona, viendo 4 disparos de arma de fuego, ha vivido una zozobra, un vilo, porque estas personas le han atemorizado y amedrentado, que caso contrario, si no ponía esas joyas a la mochila, podía tener alguna repercusión desfavorable o perder la vida. La investigación ha perdido su rumbo al imputar a una persona que no tiene nada que ver en esta situación. En base a esa situación va a cooperar, va a ampliar la declaración informativa policial y en base a sus antecedentes el juez ha valorado una medida sustitutiva a la detención preventiva. Ella ha cooperado y coadyuvado, ha entregado su dispositivo para que se haga un desdoblamiento, considerando que ella quiere cooperar con la investigación. Un día antes, la misma trabajadora recibe una llamada de la gerente de esta empresa de joyas, manifestándole que iba a cambiarle a otro lugar. Entonces ella no tiene nada que ver. Ha estado en un momento inoportuno que lamentablemente ha pasado esta circunstancia para la víctima que le han sustraído las joyas, pero Dios mediante no ha pasado a mayores con pérdidas humanas.
5: Bueno, vamos a hablar ahora sobre el caso de Tatiana Marceda, porque su defensa ha presentado una acción de libertad y ha dejado sin efecto la orden de aprehensión que había en su contra y esta declaratoria de rebeldía en contra de Tatiana Marceda. Todavía ella sigue internada en una clínica privada.
17: Dejan sin efecto la declaratoria de rebeldía y el mandamiento de aprehensión en contra de Tatiana Marcet.
18: Lo que se ha hecho es corregir algo que se dio en la anterior audiencia de revocatoria, donde Tatiana Marcet, digamos, se la declaró rebelde por el incumplimiento y la inasistencia, toda vez de que justificamos con certificado médico. Y bueno, nosotros hemos usado nuestros recursos constitucionales de nuestra Carta Magna, entonces se ha cumplido nuestra acción de libertad, donde el juez ha determinado de que ha sido eliminado el tema de la rebeldía y de la orden de aprehensión.
19: ¿Esto qué quiere decir, doctor?
18: De que otra vez continuamos con el proceso, tenemos nueva audiencia con Tatiana Marcet hasta que ella se recupere y pueda asistir, y va a ser nuevamente valorada por los médicos y en la próxima audiencia ya se encontrará presente.
17: Esta resolución reconoce la validez de los informes médicos presentados por la defensa de Tatiana Marcet, que anteriormente habían sido considerados insuficientes por el tribunal que declaró rebelde a la investigada.
18: La orden de aprehensión queda nula porque se ha subsanado con la documentación de los certificados médicos, y el médico que la asistió a Tatiana ha dicho la gravedad que ella tiene para movilizarse a una audiencia. Tatiana sigue con sonda, sigue con medicamentos, y ella tiene imposibilidad de trasladarse de un lado al otro, entonces vamos a esperar de que ella se mejore un poco y le quiten el tema de los drenajes, donde están ella todavía eliminando los líquidos, la sangre que todavía tiene retenida en el cuerpo.
5: En otro caso, Fernando Cerimedo entregó la contraseña de su computadora por orden judicial. Recordamos que también Cerimedo continúa en Chonchocoro.
20: Se llevó a cabo una audiencia donde el Ministerio Público había solicitado que sea para la autorización de la extracción de la información contenida en una computadora personal, una computadora portátil del señor Cerimedo, y toda vez que se había requerido una pericia de informática a efectos de poder establecerse elementos indiciarios que puedan establecer o esclarecer el hecho, ¿no? Sin embargo, no teníamos la contraseña. El día de hoy, en audiencia virtual y presencial, virtual para el imputado y la víctima y presencial para los demás sujetos procesales, se extendió la contraseña y se ha autorizado también por el juez Contralor de Garantías para la extracción y la incautación de la información.
19: ¿Cuándo se va a hacer este proceso?
20: Ya se ha realizado el requerimiento fiscal, solamente estábamos a la espera de la contraseña y la autorización judicial para remitirlo al IDIT nuevamente.
19: ¿De qué objeto estamos hablando?
20: Hablamos de una computadora portátil, una marca Apple, y también la información que fue colectada anteriormente ya de un teléfono celular, que se realizará posteriormente.
19: ¿Dentro del proceso por tentativa?
20: Dentro del proceso penal que se investiga por el presunto delito de tentativa de feminicidio.
21: A propósito de Fernando Cerimedo, legisladores exigen que se investigue un nuevo audio atribuido a Fernando Cerimedo y el diputado Alejandro Reyes. En este se advierte el escenario que llevó a la declaración del estado de excepción.
22: Un nuevo audio que circula en redes sociales vuelve a generar polémica sobre la presencia de Fernando Cerimedo en el gobierno. Se trata de una grabación atribuida a Fernando Cerimedo y al diputado de Alianza Unidad, Alejandro Reyes. El exasesor argentino afirmó en la conversación que habría dado un ultimátum al mandatario para que tomara decisiones frente a los bloqueos y advirtió que el gobierno podía caer por su inacción o por una respuesta que dejara muertos.
23: Quiero decirle, presidente, o nos caemos.

0: por inútiles o nos creemos porque hay muertos. Y si usted me pregunta, yo prefiero correr el riesgo de que haya muertos.
1: Así es sencillo. Ahí está rogando por el estado de excepción, hermano.
0: Claro.
1: Así que, ojalá tome la decisión.
2: Aquí se conoce que Cedimedo presionó a Paz para declarar el estado de excepción. Sin embargo, había otra corriente dentro del gabinete que buscaba el diálogo.
0: Y mi frustración de que quede nada con el presidente, que en algún momento entra el idiota de Lupo, o entra algún idiota a estos ministros y le cambian la ecuación, ¿viste? Entonces, yo dije ahora, le dije, lo digo, es así. O nos caemos por las buenas o nos caemos por las malas. Si nos caemos, que sea por las malas, porque tenemos más posibilidades. Y yo no voy a arriesgar mi carrera profesional para estar al lado de unos tibios que tienen cambiando la opinión.
1: ¿Sabes? Lo peor de todo es que de verdad está ya para la caída.
2: Pero ¿qué se dice en la Asamblea Legislativa sobre esta grabación? Se pide investigación. Primero, verificar si se trata de un audio real. Dos, que Cedimedo dé explicaciones, pero también se advierte si es un caso de espionaje, de grabación interna y por qué nuevamente vuelven a surgir estos audios.
3: Este señor grababa a todo el mundo, lo ha grabado al presidente, lo ha grabado a la esposa del presidente, ahora graba diputados. Yo estoy mandando justamente ahora un pie a ATT. O sea, que me digan, ¿cómo pinchan los teléfonos? ¿Qué está pasando? O sea, ¿dónde está la seguridad del Estado? Estás hablando de un diputado electo y un señor que ha grabado a todo el mundo, la señorita...
4: Sobre la actitud del diputado Alejandro Reyes de opinar, compartir la opinión de que vayan a existir muertos en ese contexto...
3: Sí, es cuestionable, por eso yo pienso que, y por si acaso, él no es de mi partido. Reyes es de Unidad Nacional.
5: Es increíble cómo este asesor extranjero delincuente hable de una manera tan despectiva, hable de una manera tan malcriada sobre la primera autoridad de este país y su gente, con la que él mismo trabajaba. La grabación realmente es patética, eso es importante decirlo. Este tipo habla de tumbar embajadores, de traer aviones, de hacer negociaciones con los estadounidenses, con los argentinos, con los uruguayos, no sé con quiénes más, y hasta habla de matar gente. He mandado a Combinatoria a mis pies decirle al ministro Aramayo y al canciller que mejor respondan porque nos vamos a ir a interpelación.
6: Más reacciones, esta vez de autoridades de gobierno. El ministro Mauricio Zamora ha señalado que se debe verificar la autenticidad de este audio que circula en las redes sociales. Asegura que los ministros no son tibios.
7: Hay que investigar. Nosotros no somos un gobierno que acostumbrando a esas cosas del pasado, pero hay que investigar de dónde salen los audios, si son reales o no, y hay que investigar, ¿no?
8: ¿La ATT tiene alguna tuición al respecto?
7: Porque
8: lo que le están pidiendo son informes.
7: No, la ATT no tiene tuición. La ATT tiene otras funciones, pero yo pienso de que el Ministerio Público tiene que investigar, ¿no? Bueno, hay que averiguar si el audio es real, pero aquí no se trata de tibios o no, se trata de hacer las cosas correctas. Yo pienso que somos un gobierno real, que estamos del lado de la población y por eso hemos hecho lo que se ha hecho. Fíjense, 53 días de diálogo, 53 días donde se aplica un estado de excepción, no a la antigua, sin muertos. Entonces, aquí se trata realmente de un gobierno diferente. Entonces, el audio hay que investigarlo, pero el gobierno y nuestro presidente Rodrigo Paz ha sido claro, diálogo por el bien de la población y no veo nada malo de nuestras actuaciones, nada de ser tibio ni ser fuerte. Esto es un tema de accionar bien en favor de Bolivia.
9: Bueno, entre tanto, la Asamblea Legislativa compromete la agilización del proyecto de ley que permite el avance de los juicios de responsabilidades.
2: La Fiscalía inicia la investigación por el denominado caso de las Américas, en la que 4 personas fueron asesinadas en operativos policiales en 2008. Los principales acusados son Evo Morales y Álvaro García Linera. Sin embargo, ante un posible juicio de responsabilidades, el Tribunal Supremo de Justicia alertó que estos procesos están paralizados en Bolivia debido a la falta de una ley que establezca una instancia de apelación. El presidente de la Comisión de Justicia, Manolo Rojas, comprometió el tratamiento de esta ley lo antes posible.
10: Si bien hay una sentencia constitucional constitucional del 2024 que obliga a la Asamblea a generar una doble instancia. Ya el proyecto de ley ha sido presentado por el magistrado Saucedo, el presidente del Tribunal Supremo de Justicia, y entiendo que su tratamiento se va a acelerar porque necesitamos generar esa doble instancia que es un grado de apelación, ¿no?
2: Y en este contexto, la advertencia de la decana Rosemary Ruiz del TCJ surge tras la admisión de una proposición acusatoria de libre contra los exmandatarios. Esta bancada espera que el proceso avance.
11: Hay una cosa clara, es que este ya no puede parar. Este es un tema que viene 17 años ya, que se espera una respuesta, se espera saber qué ha pasado. No solo se puede dar con el daño que ha ocurrido dentro del hotel, sino hay que saber quién ha dado la ejecución, quién ha dado las órdenes, cuál ha sido la cadena de mando que han seguido.
2: Pero fue la propia Corte Interamericana de Derechos Humanos que hizo esta observación a Bolivia, pidiendo que los procesados tengan una instancia de apelación, ya que en un caso de juicio de responsabilidades, el Senado actúa como órgano de sentencia o tribunal de juicio.
12: Pero si es necesaria, ustedes han visto la predisposición que nosotros tenemos para acabar con la corrupción y de más de 20 años del macismo que ha agobiado a nuestro país. Y si tenemos que trabajar una ley en tiempo y materia, pues lo vamos a realizar y lo vamos a aprobar, siempre entrando en consenso con nuestros demás colegas de las diferentes bancadas.
6: Bueno, y se ha informado también que la ley antibloqueo será dividida en dos proyectos debido a las observaciones que han surgido en estos últimos días. Una norma establece también cárcel para bloqueadores y otras exigirán a las autoridades que atiendan estas demandas.
2: La ley para garantizar la libre transitabilidad será reconsiderada este miércoles en la Comisión de Justicia Plural. El acuerdo alcanzado encontró posiciones críticas tanto en oposición como oficialismo, por lo que se plantea una división de objetivos de la denominada ley antibloqueos.
10: Uno, castiga severamente el bloqueo, pone condiciones agravantes, por ejemplo, cuando un bloqueador o un grupo de bloqueadores esté consumiendo bebidas alcohólicas o sustancias controladas, las penas se irán agravando, ¿no? Hasta los 10 años de prisión, como lo hemos prevenido en la primera norma. La segunda, el proyecto de ley de protección del pueblo boliviano, va a generar conductos y mecanismos procedimentales para la solución de conflictos, ya sean municipales, departamentales o nacionales. Es muy importante darle al pueblo boliviano una posibilidad. Porque cuando alguien hace huelga de hambre, se ha visto acá en el Congreso, algunas colegas han hecho huelga de hambre, no han logrado absolutamente nada más de perder algunos kilos, ¿no? Pero creo que la solución de conflictos es muy importante. Todos los bolivianos, ya sean individuales o colectivos, necesitamos un conducto claro, específico, para poder hacer valer nuestros derechos.
2: Son 10 los proyectos de ley que fueron fusionados en los que se exigía que los bloqueadores sean sancionados. Los proyectistas cuestionaron que la ley también pretenda encarcelar a las autoridades durante 5 años si estos no atienden a los movilizados. Pero también existe otro criterio en el que señala que las autoridades están obligadas a poner de su parte para solucionar las demandas.

0: Ayer fue un día muy importante porque marcamos una alianza estratégica y de corazón con el Banco Prodem, que le ha dicho sí a la telemaratón. Fue una mañana llena de emociones, pero también de compromisos de corazón para poder realizar esta cruzada solidaria en favor de los niños del pediátrico.
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6: La verdad, nos sentimos muy honrados.
1: Honrados de estar hoy y sea haciendo esta alianza, haciendo esta familia con ATV, con las señoras de Rosado.
7: Las situaciones que observamos diariamente con mis compañeras son muy tristes.
8: A nombre de todo el personal del hospital, les agradecemos infinitamente a nuestras damas por acompañarnos tanto, durante tanto tiempo, de una manera silenciosa.
9: Y a todas las mamás, no rendirse, seguir adelante, que con la bendición de Dios y con la ayuda de todos, todo se puede.
1: Y nosotras estamos dispuestas a todo para que los niños salgan adelante. Me emociono mucho, son lágrimas de alegría. Creo que tenemos la maravillosa oportunidad de hacer algo por alguien más. Agradecida con el Banco Prodem, agradecida con los ejecutivos de ATV, que tienen una mirada tan humana, tan diferente.
10: Contamos con usted, que nos está viendo. Un fuerte aplauso, por favor.
0: Y hay personas que han comprendido que una institución no se mide solamente por lo que hace, sino por cómo contribuye a transformar vidas. Y bueno, es el caso del gerente general de ATV, Amílcar Torrico, quien abre el corazón y hace una invitación a toda la población para formar parte de esta cruzada solidaria.
11: Que apoyen, que sus corazones empiecen a latir fuerte como están latiendo los nuestros. Realmente es una alegría, es una bendición ayudar. Y yo creo que lo tenemos que tomar así todos. Cuando uno asume que es una bendición ayudar, estoy seguro que todo se logra en la vida. Así que a todo el pueblo cochabambino, a todo el pueblo boliviano, que lata su corazón. Y yo estoy seguro que vamos a lograr el objetivo. Yo tengo pequeños de 6 años. Y como papá, el hecho de que se les rompa una pequeña uña, sufre. No entiendo cómo las mamás siguen de pie, siguen luchando. ¿Cómo no apoyar eso? ¿Cómo no apoyar eso? La verdad, estamos seguros de que Dios nos va a cubrir y vamos a lograr todo lo que estamos pensando.
0: Y así es, todos nos estamos uniendo para darle calidad de vida a estos pequeñitos que llegan al pediátrico con distintos casos. Hoy le quiero contar el caso del pequeño Tiago. Tiene 1 añito y 10 meses. Desafortunadamente, un perro le mordió en la cara. Llegó al pediátrico. Y bueno, hay muchas necesidades que el Sistema Único de Salud no cubre. Y es en este momento cuando las damas de Rosado aparecen y brindan su ayuda. Y es por esto que se está realizando la telemaratón este 2026 para crear este fondo para la vida, para calmar el dolor de los niños que tienen necesidades en el pediátrico. Como Tiaguito, vamos a conocerlo.
12: En el Hospital del Niño, cada caso es una historia diferente. Algunos llegan con heridas graves, como Tiago, un bebé de apenas 1 año y 10 meses, que fue internado tras ser atacado por un perro callejero.
13: Cuando estábamos jugando en el parque, fuimos una tarde a jugar, sí, perro callejero. En el parque me lo mordió, en su carita le mordió.
12: Afortunadamente, hoy Tiago está fuera de peligro, aunque a su corta edad ya tuvo que afrontar 2 cirugías.
14: Ven junto a mí, hazme sentir que no estoy solo.
12: Su madre logró costear los medicamentos, que no cubre el SUS.
13: Sí, me han pedido un medicamento que no cubre el SUS, un jarabera.
15: ¿Y costaba mucho un jarabera?
13: Sí, me costó como 200 bolivianos.
12: Pero hace un llamado a la solidaridad por aquellas mamás de escasos recursos que llegan del campo con casos como el de Tiago o incluso aún más graves.
13: Que le ayuden a los niños que sí necesitan, ¿no? Algunos son del campo, ¿no? Vienen y tienen bajos recursos, y a ellos ayudarles.
12: Por ellos, necesitamos de tu ayuda en la Telemaratón.
15: Yo ganaré la batalla junto a ti.
16: Santa Cruz también se puso la camiseta de la Telemaratón. Es por eso que autoridades cruceñas también se suman a esta campaña para apoyar a los niños que más lo necesitan.

0: y desde Alianza Popular el diputado Rolando Pacheco también colaborará en esta pequeña latita telemaratón para poder realizar este gran aporte a aquellos niños que se han visto totalmente afectados, entre ellos de quemaduras. Será de gran beneficio y de gran aporte para aquellos niños que más lo necesitan, diputado.
1: Sí, primero felicitar a ATV, felicitarte, Carla, que estés incentivando este tipo de apoyo hacia ese sector vulnerable como ser los niños, niñas y mucho más cuando son quemados, que escucha, hay muchos los cuales necesitan nuestra ayuda. Gracias por tomarme en cuenta, me sumo, no es mucho, pero lo hacemos con mucho amor, con mucho cariño y estamos seguros que muchos bolivianos y bolivianas se van a sumar y así vamos a sumar un buen monto para ayudar a esos niños y niñas.
0: Y desde Santa Cruz se demuestra este gran aporte, esta gran ayuda, este granito de arena para aquellos niños que más lo necesitan. Y es por ello que nosotros nos encontramos con el vicepresidente del Comité Cívico para poder realizar esta demuestra de cariño y afecto a todos aquellos niños que lo necesitan, aquellos niños que sufren quizás de alguna enfermedad crónica y con esto será posible su curación.
2: Bueno, de verdad que cuando nuestro pueblo está sufriendo, llorando y más aún cuando son niños, tenemos que estar. Yo siempre digo, cuando una persona, un ciudadano dice necesito ayuda y estira la mano, viene otro boliviano y le da esa mano y le dice estoy acá para ayudarte, aquí en esta casa siempre hemos ayudado. Aquí hacemos el primer aporte físico, aquí va uno y también aquí vamos así con QR y lo mostramos, pero voy a mostrar el precio, el aporte para que después nos diga. Ahí está.
0: Entonces nosotros le queremos agradecer, ese es el aporte que realizó.
2: Ayudemos a la gente, esa es nuestra función como ciudadanos de ayuda, de bien, que siempre queremos que nos vaya bien. Ayudemos y felicidades también a la Red ATV por esta buena gestión y labor social. Nos vemos acá unos meses para ver cuánto es lo que recaudamos. Vamos a estar ahí.

0: Así es, ayudemos. Y si usted ve una latita de la telemaratón, también puede poner su granito de arena. Con esta información nosotros tenemos que presentarle ahora nuestro resumen de noticias y después nos vamos a una pausa.
1: 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Tarde de este martes en la zona del zoológico, sicarios acabaron con la vida de Johan Guzmán Parada, sindicado de ser el piloto del narcotraficante uruguayo Sebastián Marcet.
2: Se ha realizado el levantamiento legal de un cadáver de sexo masculino de una persona de 26 años de edad, una persona que se encontraba en este taller, en el interior del taller, cuando recibe impactos de arma de fuego.
3: No podemos aseverar ni negar que las afirmaciones vertidas por la mamá sean ciertas. Esto es parte de los autos investigativos que deben tomar conciencia el Ministerio Público para poder recolectar lo que son pruebas en este caso. Ahora, sería irresponsable por parte de este abogado afirmar si lo vertido por la señora madre tiene un nexo real o es solo algo hipotético que haya podido ella pensar.
4: 5 vidas truncadas y un minibús reducido a fierros es el saldo de una violenta colisión frontal. Los integrantes del conocido grupo musical hallaron la muerte de manera instantánea cuando retornaban a su hogar tras haber cumplido con contratos artísticos.
5: Ella ha cooperado y coadyuvado, ha entregado su dispositivo para que se haga un desdoblamiento, considerando que ella quiere cooperar con investigación. Un día antes, la misma trabajadora recibe una llamada de la gerente de esta empresa de joyas manifestándole que iba a cambiar a otro lugar. Entonces ella no tiene nada que ver.
6: El juez ha determinado de que ha sido eliminado el tema de la rebeldía y de la orden de aprehensión.
7: Donde el Ministerio Público había solicitado que sea para la autorización de la extracción de la información contenida en una computadora personal, una computadora portátil del señor Cerimedo, y toda vez que se había requerido una pericia de informática.
8: Pero digan, dije, presidente, o nos caemos por inútiles o nos caemos porque muertos. Y si usted me pregunta, yo prefiero correr el riesgo de que haya muerto.
9: Así es así. Está rogando por la decisión, hermano.
8: Claro.
9: Ojalá tome la decisión.
10: Aquí se conoce que Cerimedo presionó a Paz para declarar el estado de excepción. Sin embargo, había otra corriente dentro del gabinete que buscaba el diálogo.
11: Hay que investigar. Nosotros no somos un gobierno que acostumbrando a esas cosas del pasado, pero hay que investigar de dónde salen los audios, si son reales o no, y hay que investigar, ¿no?
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5: Cuando son las 7:36 de la mañana, presentamos al único,
6: al inigualable,
5: al crack y tu crackis,
6: al que lo sabe todo en cuanto a fútbol.
7: No. Todos los días uno aprende. Todos los días uno aprende. ¿Cómo están, chicos? Sí, buen día.
6: Seguimos
7: buen día.
6: Aprendiendo, ¿no?
7: ¿Todo bien?
6: Pero ya sí sabe todo de fútbol.
5: Quiero destacar la corbata que tiene puesto el día de hoy, Quique Rivera, para los que nos están escuchando. Una corbata única, inigualable e inimitable, diría yo.
6: ¿Por qué?
7: Es una corbata. Quiero hacerles una pregunta.
5: Mucho? Muy distintiva.
7: Quiero hacerles una
5: solo
7: pregunta.
5: Solo una, por favor, Quique, que el tiempo...
7: ¿Cómo debe llamarse el estadio de Bolívar?
5: ¿De Bolívar?
7: Sí. Que se va a inaugurar próximamente, porque tenemos una nota a propósito.
5: Dicen aquí en Control Central.
7: ¿Qué debería llamarse?
5: Bolívar.
7: Estadio...
6: El Capísimo Bolívar.
7: Mario Mercado. Ya hubo un estadio en Potosí con ese nombre.
5: ¿Qué opciones?
7: Libertador más Simón Bolívar.
5: Ya.
7: O Marcelo Claure. Estadio Marcelo Claure.
5: Yo digo Mario Mercado.
7: ¿Mario Mercado?
5: Sí.
6: No, Claure, en todo caso.
7: Mario Mercado ya...
6: ¿Qué dicen las voces?
7: Yo creo que en los últimos 20 años Marcelo Claure ha hecho mucho por Bolívar.
6: Totalmente.
7: ¿No? Lo sacó de una situación muy difícil administrativamente, después de un éxito deportivo muy grande que tuvo Bolívar en la Copa Sudamericana, donde llegó a jugar la final. Mauro Collar hizo mucho en el tema
6: Claure
7: deportivo.
6: ¿Debería llamarse Marcelo Claure? ¿Qué
5: yo
6: pasa
5: que
6: si cambia la situación en años?
5: No creo. Afiliados, ¿no?
7: Marcelo Claure va a construir el estadio. Está construyendo ya el estadio.
6: Ya
7: está en un 51% de su culminación, de su avance de obra. Hay una situación, los vecinos de Tembladerani, que no quieren que se destruya o no se mueva una canchita que hay en la tribuna sur. Pero sí, eso es, yo creo que eso se puede solucionar, ¿no? De alguna manera. Ayer los medios de comunicación fueron hasta Tembladerani y aquí está la explicación del arquitecto Mauricio Maldonado, el arquitecto que explicó, el profesional que explicó, ¿cómo van las obras en el estadio del Club Bolívar?
8: Nosotros teníamos ya listo todo para ingresar, teníamos los permisos necesarios por parte de la alcaldía y hoy por hoy nos vemos afectados en que no podemos ingresar aún porque tenemos que, sociabilizar, si se podría decirlo, de mayor manera con los vecinos que no estaban de acuerdo, pero son cosas que muchas veces, personalmente yo no lo entiendo, como alguien no podría querer que se mejore la plaza de su barrio sin poner un peso, ¿no? O sea, esa era la inversión del Club Bolívar y que nos vemos un poquito damnificados por eso, porque nosotros no podemos avanzar de la manera como ven los otros sectores en el sector sur, ¿no? Ya estamos, nosotros

0: Nosotros teníamos que entrar, como repito, el 28 de julio y estamos ya prácticamente 2 meses a más, ¿no? Un poco 2 meses y medio casi ya perjudicados en esto, y son cosas que afectan directamente al cronograma de todo el estadio, ¿no? Porque no podemos no avanzar en un sector y dejarlo para el final. Esto afecta directamente y por eso espero que se solucione pronto, ¿no? Este tema, que creo que se va a solucionar, pero está tomando más tiempo de lo que esperaba.
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2: Vamos a la actualidad de la Champions League. El Barcelona, en condición de visitante, logró una valiosa victoria ante el Galatasaray. Partidos oficiales y 10 victorias. No hay mejor número que defina la trayectoria de este Barcelona, que ha empezado la temporada en modo apisonadora. En estos partidos ha marcado 43 goles. Le da igual que esté o no esté Rafinha, su mejor jugador hasta ahora, sobre el campo, y se puede permitir hasta el lujo de no tener un delantero definido arriba, como lo hizo en el Reims Park ante el Galatasaray. Los goles del partido: abrió la cuenta para el Galatasaray Batrakov en el minuto 28, 1-0, tras recibir el pase de Leao, que pega en Cancelo. El 1-1 a los 43 minutos, Cancelo cruza tras un pase de Olmo desde el suelo. 1-2 a los 50 minutos, Fermín de cabeza tras un gran centro de Lamine Yamal. El 1-3 en el minuto 53, Gordon al palo corto tras una jugada de Lamine Yamal. Y finalmente el 1-4 definitivo a los 65 minutos, Adeyemi de tiro cruzado tras un mal control de Gabriel Jesús. Final del partido, Barcelona le gana en su cancha al Galatasaray por la Champions.
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2: Y en uno de los resultados más importantes de la jornada, el Atlético de Madrid le ganó al Manchester United. Vamos a ver las imágenes de ese partido.
3: El capitán del Manchester United va sacando la pelota, Romero, por allí. Balón que empieza a hacer para Baena, perfectamente habilitado, buscando el primer gol. Señoras y señores, va por el primero, Baena. Ahí está. ¡Gol! ¡Era de ti! Lo hizo Barrios. Primer contraataque letal. Ahora sí, nos vamos dando cuenta porque el United está como está. Señoras y señores, no llegamos al minuto, pero póngale minuto de juego. Barrios, Aleti 1, United 0. Sacando la pelota Janko. Aquí se viene Grimaldo. A ver si nace el segundo gol en esta. Atención, pelota adentro, viene. No, un tirito, ahora sí, viene. ¡Oh! Lukman. Al final el sueco ha ganado a Leti de local 2-0. Goles de Barrios al minuto de juego y de Lukman hace un rato, a los 33 del segundo tiempo. 2-0.
2: Ahí estaban las imágenes de la Champions. Amigos, sigan en conexión. Nosotros volvemos al mediodía con la información deportiva.
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2: Gracias amigos por continuar con nosotros. Vamos a hablar sobre la situación que es realmente preocupante que está viviendo Potosí en torno al agua potable. Hace algún tiempo mencionábamos que Potosí estaba sufriendo por agua precisamente porque no hay la cantidad necesaria precisamente. Entonces se estaban tratando de dar soluciones a través de las autoridades. Bueno, se ha llamado también al gobierno. Pero ahora lo preocupante es que estamos hablando de miles de litros que se estaría escapando por cisternas precisamente de manera ilegal. El agua potable está siendo desviada a la minería. Esto ocurrió en la reserva Caricari. Vamos a tener más detalles en este momento. Saludamos a Sergio Janco, el gerente de APUS en Potosí. Gerente, ¿cómo está? Un gusto saludarlo.
3: Yanara, muy buenos días. Agradecido por la entrevista. Estamos prestos para la consulta, pues.
2: Bueno, cuéntenos, por favor, gerente, ¿qué es lo que está pasando? ¿Se está desviando agua potable hacia la minería? ¿Esto es irregular?
3: Bueno, efectivamente, no solamente APOS, sino ya en una visita con el Consejo Municipal, en pleno, todos los concejales, cuando se había hecho la inspección, se pudo verificar en terreno que sí existen cisternas en cantidad. Los mismos están sacando el agua de lo que es principalmente la subcuenca de lo que es la Cachaca. Allí se tiene dos embalses, lo que es Jatunchaluma y lo que es Uchuchaluma. Lo que están aprovechando, supuestamente, según ellos, es el rebalse, pero no existe tal rebalse porque no es época de lluvia. Están cargando el agua. Y lo cierto es que el destino final suponemos que son los ingenios mineros. Nosotros como administración autónoma de lo que es Potosí, ya hemos empezado a recabar toda la información. Tenemos las pruebas respectivas, vale decir las fotografías tomadas desde el aire con dron, para a que estos respaldos nos puedan servir para ya hacer una acción.
2: Gerente.
3: De momento lo que tenemos en APOS. Sí.
2: ¿Y cómo se hace este traslado de agua? O sea, estamos hablando de varias cisternas, las cisternas son grandes. ¿Cómo pasan desapercibidas si esto ocurre y cómo logran desviar esta agua? ¿Qué acciones se están llevando adelante?
3: Bueno, el lugar que se describe es en plena cordillera, no hay ningún cuidado, es totalmente desolado, ahí están las lagunas de Caricari. El tema es que cuando llegan los cisternas hacen un carguido con sus bombas respectivas. La acción que estamos tomando, yo le decía que ya tenemos las pruebas, vale decir, las fotografías por dron de parte del aire. Una vez recabado toda esta información, lo que sí un poquito estamos dificultando, porque los de cisternas solamente son choferes. Estamos recabando los dueños, quiénes son los dueños de los cisternas, ya para hacer las notificaciones y poder ya empezar lo que es la acción llanada.
2: Ahora, gerente.

0: Esa.
1: De momento está la cachaca, las dos chalumas están todavía no operables por el tema de que la tubería está, por el tiempo que se tiene, ya ha cumplido su vida útil, estamos haciendo el cambio respectivo de la tubería Llanara. Pero
0: bien,
1: sí,
0: entonces.
1: Sí, una vez que terminemos este trabajo, ha de abastecer, en años atrás también ha abastecido a lo que es la ciudad de Potosí.
0: Ya, lo que quiero entender es si estas aguas no se las utilizan, entonces, bueno, algunas personas estarán pensando, bueno, ¿y qué más da que se lleven estas cisternas? ¿Cuál es el problema principal, por favor, para poder entender este tema?
1: El de las tres lagunas, de momento no estamos operando, como yo le decía, por el problema de la aducción. La aducción de tubería está dañada, ha sufrido daños por el tiempo, tiene ya fisuras, tiene ya perforado en varios lugares. Es por ello que no estamos operando, pero sí ha de ser de gran utilidad. Una vez que terminemos este trabajo, ya ha de servir para lo que es el abastecimiento a la ciudad Llanara.
0: Ah, muy bien, entendido. Entonces, con todo esto, entonces, ¿se garantiza el agua potable para las regiones? ¿Cómo están en este momento en Potosí, por favor, gerente?
1: De momento, APOS ha tomado tres acciones rápidas que están en nuestras manos. Ya se ha hecho la prueba hidráulica de lo que es Huchu y Chaluma. Ya el día lunes hemos empezado con la prueba hidráulica. Se nos está presentando alguna filtración, se está haciendo la soldadura respectiva. Eso no se ha de abastecer lo que es noviembre, diciembre. La Cachaca, que es el segundo reservorio más grande de esta cordillera, con 1.7 hectómetros, eso no se ha de abastecer de enero a abril, el año 27. Ese trabajo lo hemos de terminar a mediados de noviembre y enero. Una tercera acción que ya tenemos previsto es el sistema de bombeo del río San Juan a lo que es la zona alta, al tanque Milner Llanara.
0: Muy bien, bueno, qué preocupante, ¿no? Esta situación, porque la falta de agua y de paso sacan en varias cisternas esta agua potable que puede ser utilizada para varias zonas, para los ciudadanos, y se está llevando a los ingenios mineros. Vamos a estar en contacto, por favor, y atentos a lo que pueda surgir en las próximas horas en torno a las acciones que ya han llevado adelante. Gracias por acompañarnos, gerente.
1: Muchas gracias a la televisión y a usted, Jenna.
0: Muchas gracias. Seguimos con más información.
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3: Vamos a continuar hablando de este tema que preocupa también en el municipio de La Paz, porque se ha detectado, gracias a la Universidad Mayor de San Andrés, presencia de metales pesados en diferentes represas, sobre todo en la de Jampaturi, este metal cadmio así denominado por la Universidad Mayor de San Andrés. Pero vamos a ver qué opinión tiene un experto en minería con Carol Fernández, que estamos en vivo. Carol, adelante, por favor.
4: Así es, Alessandro, tú lo decías, preocupante la situación de la minería ilegal. Por ello, también el día de ayer el viceministro se ha pronunciado en torno a ello, indicando que se pretende realizar ya el convenio de Minamata y también un plan para reducir el uso del mercurio para esta situación. Bueno, nos encontramos con el experto Héctor Córdoba para que nos dé mayor información en torno a ello. Por favor, adelante.
5: Muy buenos días, un saludo a todas las personas que nos ven por la cadena de la TV. El problema de la minería en Bolivia pues ha vuelto a ser terrible y ha atraído la atención de unos y otros. En el tema del mercurio, que es uno de los contaminantes más grandes que tenemos últimamente en minería, pues en el año 2013 Bolivia ha firmado el convenio de Minamata y lo ha ratificado mediante una ley el año 2015. Sin embargo, a partir de esa fecha nos hemos convertido en el país más importador de mercurio del mundo, aunque una buena parte de ese mercurio que importamos se va de contrabando a países vecinos donde ya se ha prohibido el uso de esto. Bolivia se ha comprometido, al firmar este convenio, a primero elaborar un plan para limitar el uso libre de mercurio y finalmente evitar su uso en la minería aurífera. Sin embargo, Bolivia no ha hecho todavía este plan. Estamos atrasados con más de 10 años y se ha tomado una medida el año 2023 para controlar a las comercializadoras de mercurio, pero nada más. Y el daño que está produciéndose en la gente, en los lugares donde hay minería es

0: terrible. Tanto que una organización, una serie de organizaciones nacionales e internacionales han llevado ante el Papa hace unos días un documento mostrando los daños que provoca el mercurio en la Amazonía boliviana y tratando de encontrar en esto un eco que amplifique el pedido de estas organizaciones locales y extranjeras sobre el uso del mercurio, particularmente en nuestro país.
1: En ese aspecto, por favor, ¿qué alternativas existen para de alguna manera reemplazar el mercurio en esta situación en la minería realizada en Bolivia?
0: Pues hay varias medidas que pueden tomarse. Ya se ha hablado en muchos casos con las organizaciones de estas instituciones que extraen el oro para que no lo reciclen o no lo boten al aire directamente cuando están quemando la amalgama. Hay unos equipos pequeños que se llaman retortas, no muy caros, que funcionan en circuito cerrado y evitan que el mercurio pase al aire. Pero a pesar de mostrar la simpleza de su uso, pues no se ha podido difundir esto. Hay otras técnicas para concentrar el oro sin utilizar el mercurio, pero cuestan y se necesitan conocimientos técnicos avanzados. Para utilizar mercurio pues no se necesita ni leer ni escribir, ¿no? Uno se puede trabajar directamente con lo que le explican los otros y funciona. Entonces también hay una propuesta de la Fundación Jubileo para centralizar el procesamiento de los concentrados de oro que sacan estas organizaciones y procesarlos en plantas privadas ubicadas en los lugares de producción con tecnología moderna sin utilizar mercurio, permitiendo así recuperar más oro del que recuperan estas organizaciones y luego también controlar mejor el flujo de este metal en nuestro país. Estas propuestas son viables, se ha estudiado su viabilidad por lo observado en el Beni. Entonces hay varias alternativas pues para eliminar el mercurio en la minería aurífera de nuestro país.
1: Muchísimas gracias. Bueno, esta es la información completa que nos ha dado el experto en torno a la minería ilegal y las medidas que se deben realizar para evitar el mercurio en el uso del mismo. Con esta información retornamos contigo hasta Estudios Centrales.
2: Gracias, Carla. Agradecemos también la palabra y el tiempo del entrevistado a ver qué hacen las autoridades, ¿no? Porque hasta que tomen una decisión, la gente sigue bebiendo de esta agua, seguimos lavando nuestros alimentos con esta agua y también los pequeños ya se han registrado enfermedades a raíz de esto, sobre todo en el oriente del país. A ver qué situación determinan las autoridades. 7:57 de la mañana, creo que nos tenemos que ir, ¿no, Di?
3: Nos vamos, gracias amigos.
2: Pasó rápido.
3: Sí, gracias por acompañarnos y ya saben que estamos de lunes a viernes a partir de las 6:00 hasta las 8:00 con toda la información, así que no cambie de canal, siga con nosotros.
2: Muy bien, y el reencuentro con la información contigo al mediodía.
3: A mediodía.
2: Y con esto también. Sí, 12:30. Sí. Muy bien, ahí nos vemos entonces. Buen resto de jornada, permiso.
4: Alessandro Jiménez se viste en San Telmo. En conexión, resumen.
5: Tres de los gobernadores que participaron en la reunión con el presidente Rodrigo Paz para tratar la implementación del modelo de distribución 50-50 llegaron a La Paz y calificaron el encuentro como positivo.
6: Hemos avanzado bastante bien, mire, hemos logrado cosas importantes. Recuperar recursos que habían sido confiscados a las gobernaciones por el anterior régimen.
7: Conclusiones positivas, sobre todo con la coparticipación tributaria.
8: Porque se actúan corporativamente, no políticamente ni sesgadamente, sino como gobernadores, tienen que ejercer una presión que va a ser en beneficio de las gobernaciones, de manera que puedan tener mayor cantidad de recursos, mayor cantidad de autodeterminación.
3: El Ministerio Público dispuso la aprehensión del coordinador de la Fiscalía Departamental de La Paz, Armando Rojas, quien supuestamente estaba él de vacaciones. La misma suerte habría corrido con otro funcionario de esta entidad, en este caso el chofer de esta autoridad.
9: He sido designada como fiscal departamental en suplencia legal. Mi trabajo es dar continuidad a la función fiscal.
10: La nueva autoridad señaló que se está realizando un diagnóstico integral a la institución y de todos los casos, incluyendo posibles reestructuraciones de personal.
11: La tarde de este martes en la zona del zoológico, sicarios acabaron con la vida de Johan Guzmán Parada, sindicado de ser
12: el piloto del narcotraficante uruguayo Sebastián Marcet.
13: Se ha realizado el levantamiento legal de un cadáver de sexo masculino de una persona de 26 años de edad, una persona que se encontraba en este taller, en el interior del taller, cuando recibe impactos de arma de fuego.
14: No podemos aseverar ni negar que...
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17: 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Son las 8 de la mañana en punto.

Señoras, señores, amigos de todo el país, tengan todos ustedes muy buenos días, un gran placer, agradecidos como siempre a Dios que nos da la oportunidad de estar con todos ustedes a esta hora. Estamos en Entelgol, un gran abrazo para la gente de Entelgol, estamos en todo el país a través de ATV Radio, un gran abrazo también a toda la audiencia que nos sigue en el parque automotor de todo el país. Gracias por estar junto a nosotros una vez más. Vamos con los principales títulos a continuación.

0: actividades extrafutbolísticas ponen en riesgo la localía internacional tanto de la selección boliviana como del Club Always Ready en el estadio de Villa Ingenio. El burgomaestre de esa ciudad, de la ciudad de El Alto, manifestó que la mantención de ese escenario deportivo corresponde al Club Always Ready. Sin embargo, gran parte de la afición deportiva en la ciudad del Alto observa esas actividades que no son precisamente las futbolísticas que dañaron el césped del estadio de Villa Ingenio. Recordemos que el estadio alteño tiene un aval internacional Quality Pro que viene desde la FIFA, por eso se jugaron allí partidos internacionales, entre ellos de la eliminatoria rumbo a la pasada Copa del Mundo. Die Strongest afina su equipo para enfrentar a Always Ready el próximo domingo, 17 horas con 15 minutos. Entre tanto, el Bolívar ya piensa en el viaje rumbo a la Viña Imperial. En Potosí, el equipo académico estará enfrentando al Club Atlético Nacional de la Viña Imperial. En el fútbol internacional, goleada del Barcelona frente al Galatasaray turco, además de la victoria valiosa del Atlético de Madrid frente a uno de los grandes del fútbol inglés, el Manchester United. Habrá sorteo para la nominación de los árbitros para la fecha número 22 de la División Profesional del Fútbol Boliviano. Carlitos Mendoza, ¿cómo estás? Muy buenos días.
1: ¿Qué tal, Carlos Enrique, amigos de TV Radio, la red deportiva de Bolivia para todo el territorio nacional? Un gran abrazo para los amigos de Entel Gol en vivo en este momento para todo el país. Lamentablemente también ayer una información, Quique, que no gustó mucho al mundo Boca. El equipo Genese ayer cayó por la mínima diferencia y en la Bombonera, Quique, esto por los cuartos de final de la semifinal de la Copa Sudamericana. Ajá. Lamentablemente, te repito, Boca intentó con todo, casi todo el partido, pero en un contragolpe letal y en un error defensivo en salida también, Vasco da Gama terminó justamente marcando el gol, el cual terminó siendo el definitivo. El Vasco jugó casi todo el partido con 10 hombres, Boca apretó todo el partido. Lamentablemente, repito, que Boca no pudo anotar ni siquiera el empate con una Bombonera, pero repleta, incluso con tribuna visitante, muchos hinchas del Vasco. Ayer celebraron históricamente en la Bombonera. Reitero, el Vasco le ganó 1-0 a Boca Juniors y ahora se espera justamente la revancha la siguiente semana. ¿Dónde será? Ni la Conmebol lo sabe.
0: ¿Por qué?
1: Porque el Vasco da Gama quiere jugar en el Maracaná. Lamentablemente hay problemas legales en este momento, hasta judiciales en Río de Janeiro por el uso del Maracaná, que se quieren atribuir exclusivamente a jugar en el Maracaná el Flu y el Fla, y dicen no, aquí nadie más puede jugar, y el Vasco da Gama quiere jugar en el Maracaná y por esa misma situación todavía no se conoce. Entonces la Conmebol está por designar 3 sedes alternas, que podría ser Manaus, Brasilia, y si no es ninguna de estas ciudades, se puede ir la revancha de esta copa de este duelo a Asunción del Paraguay.
0: ¿Pero Vasco no tiene cancha? Tiene cancha. El estadio João Avelange en Río de Janeiro es hermoso.
1: Pero no está disponible, se entiende, Carlos Enrique. Por eso se quiere jugar en Río de Janeiro para no salir.
0: Claro, pero está en Río, pues, el
1: claro,
0: João Avelange.
1: Por eso te digo, para no salir de Río de Janeiro.
0: Maracaná, el Maracaná es tiene otro nombre. El Maracaná no es el João
1: Mario Alberto
0: Lynch.
1: Filho.
0: Mario Filho, sí.
1: Exactamente. Por eso te digo, ¿no? El Maracaná y el João Valente se encuentran en Río de Janeiro. Vasco da Gama es club de Río de Janeiro.
0: Claro.
1: No quiere salir de Río de Janeiro, por eso quiere jugar en el Maracaná.
0: Tiene todo el derecho de jugar en el Maracaná, Vasco.
1: Pero el Fla y el Flu están diciendo que no.
0: Pero que lleguen, pues, a esa instancia para
1: claro,
0: jugar.
1: Pero, te repito, no les dan la autorización correspondiente.
0: Problema de ellos. Donde sea, Boca le va a ganar al Vasco.
1: Hay una fuerte corriente de información de que si no se juega, reitero, en Brasilia o Manaus, que son las sedes alternativas en este caso, se puede ir a jugar la revancha de esta semifinal de la Copa Sudamericana precisamente en Asunción del Paraguay.
0: Yo no soy hincha de Boca, ni mucho menos. Pero yo creo que Boca le gana en el partido de vuelta.
1: Ayer fue muy complicado, Quique. Muy, muy complicado.
0: Le va a ganar, es un partido de ida y vuelta. Partido de 180 minutos. Tranquilo. Dígale a su amigo Mario Lafaye que esté tranquilo también.
1: Don Mario.
0: Hola, Quique, ¿cómo estás? Buen día.
2: Buen día, Carlos Enrique, Carlitos. Un saludo a toda la gente.
0: Algo importante.
2: Un saludo a toda la gente que nos ve a través de Entel Gol. Muy buenos días para todos ustedes. Siguiendo en el ámbito europeo, hoy va a haber partidos interesantes en la Champions League. El Real Madrid tiene que visitar a la Roma.
0: Uh-huh. Uy, qué
2: hoy,
0: lindo partido.
2: Hoy ese, dirigido, obviamente, el conjunto blanco por José Mourinho, ex entrenador de la Roma. Entonces va a ser un partido especial para el director técnico portugués. Y el partido de la fecha, el Manchester City, uno de los candidatos en esta Champions, recibe al Paris Saint-Germain. El actual bicampeón de la Champions League tiene que ir a Inglaterra y enfrentarse al conjunto del Manchester City a las 3 de la tarde. Va a ser un partidazo en la Champions que vamos a tener hoy.
0: Bueno, ¿por qué va a ser especial para Mourinho?
2: Porque dirigió a la Roma.
0: ¿Qué tiene que ver eso? Yo estoy, leo, veo, escucho en las redes sociales, en fin. Cuando uno deja una institución, listo, se olvida. Porque tiene que
2: pero fue muy querido en la Roma.
0: Darse íntegro a la institución que lo está cobijando.
2: Pero lo va a hacer, no. Pero de que va a haber sentimientos encontrados por volver a la ciudad propio, en la que viviste y demás, obvio que sí.
0: Lo propio aquí ya están hablando, uy sí, cuántos jugadores de Always Ready vistieron la camiseta de Die Strongest, dicen que va a ser un partido especial.
2: Pero lo dijo Richard Gómez, lo dijo Triverio, lo dijo Amoroso.
0: No va a ser especial, no tendría que ser especial. Ellos ahora visten la camiseta de Always Ready y tienen la obligación de defender esa institución que les da trabajo en
2: claro
0: este
2: que
0: momento.
2: Lo van a hacer, pero van a sentir
0: ahora,
2: cosas.
0: A mí dicen algunos, si hago un gol no lo voy a gritar. Hágale un gol a quien sea y grítelo, porque es respeto para el escudo que en este momento está vistiendo. Sí, yo no comparto eso.
2: Si usted defendiera otro año de promoción en su colegio y le hace gol al 82, sí, ¿se lo celebra?
0: Le grito el gol al
2: ¿se
0: Rafa?
2: ¿Lo celebra al 82?
0: Le grito el gol en la cara al Rafa Pavón que...
2: No creo, bueno, no creo. Es complicado.
0: No,
2: es complicado.
0: Yo lo hago.
2: Más si el club, en este caso, en el ejemplo de Richard Gómez... Die Strongest fue el que le abrió las puertas al profesionalismo.
0: No importa, listo, eso ya fue.
2: Es un agradecimiento, hay gratitud por parte de Richard Gómez,
0: eso
2: pero
0: ya fue.
2: Eso no significa que él vaya a guardar la pierna o algo por el estilo.
0: Yo no comparto con los jugadores que
2: totalmente
0: dicen,
2: diferente.
0: Si yo le hago un gol a mi ex equipo, no lo voy a gritar. Tiene que gritarlo igual.
1: Yo comparto.
0: Igual. ¿Comparte usted?
1: Sí, sí, sí, totalmente.
0: Listo. Lo vamos a mandar al próximo año a otro equipo para que grite el gol contra nosotros.
1: Yo lo grito, no hay problema. Siempre de mi festejo.
0: Bueno, cuando hacía goles, porque últimamente no pasa
2: ahora,
0: nada.
2: Ahora es cuando más goles hace, Carlitos.
0: No, yo creo que igual se tiene que gritar. Si Triverio le hace un gol a Die Strongest el próximo domingo, que lo grite. Si Quiroga le hace un gol a Die Strongest, que lo grite, que
1: si
0: vaya a la zona.
1: O Romay haga... también, ¿eh?
0: Claro.
1: Por si acaso. El Tigre también puede meter goles.
0: Che, Romay, lo borraron a Romay, ¿no?
2: No sé si Jusino.
1: Sí.
0: Lo borraron a Romay de.
1: Bueno, es que también la inteligencia de Antonio Carlos Sago dice: yo prefiero quemar el sub-20 y el sub-23 con mis laterales.
0: Bueno, no cambiemos de tema.
1: Y ahí no se mueve.
0: A ver, no cambiemos de tema.
2: Yo les estaba hablando del Manchester.
0: Si Amoroso le hace un gol a Die Strongest, que lo vaya y que lo grite y que le muestre la camiseta así a la Curva Sur, ¿cuál es el problema? Ellos son jugadores profesionales.
2: Es el problema con que no lo festeje?
0: Para mí es una hipocresía.
2: ¿Pero por qué?
0: Porque si hubiera querido a una institución como dice, no, yo por respeto, respétenla pues y quédese en ese equipo.
2: Y pero las circunstancias económicas en ese momento los obligaron a salir también.
0: ¿Y hoy? ¿Cuántos van a salir hoy de 10 trones?
2: Hay que ver. Ya
0: más de medio equipo. Más de medio equipo.
1: Ahora, si hablaríamos de un jugador que toda su carrera nunca salió de un club y lo echaron, digamos,
0: eso
1: ahí
0: ya
1: te
0: no
1: digo,
0: hay, ¿no?
1: eso ya no existe. Es como si, a ver, creo que el único ejemplo es aquí en el país un Vladimir Soria de Bolívar, por ejemplo.
0: Carlos Borja.
1: O un Pichicho Borja. En el ámbito internacional, un Lionel Messi con Barcelona.
0: Hable también de Strong, después un Pablo Daniel Escobar.
1: Un Pablo Daniel Escobar en Strong, o sea, pero contra emblemas, ¿no? Pero hay otros jugadores que no fueron tanto emblemas y pueden hacerlo tranquilamente.
2: Yo recuerdo un caso bien marcado de un jugador que se encariñó mucho con la camiseta y cuestiones extrafutbolísticas tuvo que dejar ese club fue Lito Reyes en Bolívar, que jugaba, era emblema, era capitán, era titular indiscutible en el medio campo, y por diferencias con su entrenador en ese momento pasó a Die Strongest.
0: Claro, pero nunca le hizo un gol a Bolívar Lito.
2: No, no, pero nunca. Pero sí salió, digamos, del Club Celeste, no por temas futbolísticos ni por decisión propia.
0: Claro, Lito jugó primero en Iberoamericana, que era lo que es ABB hoy para Always Ready.
2: Sí.
0: En ese momento Iberoamericana era prácticamente lo mismo, ¿no? Para Bolívar, 6 puntos asegurados. Entonces, de ahí pasó a Bolívar, y en el Bolívar se identificó muchos años Lito Reyes, ¿no? Eso es absolutamente claro. Pero yo no comparto eso de que si yo le hago un gol a mi ex equipo, mejor no entre a jugar, pues entonces.
1: Claro, eso es un trabajo, es una profesión, y evidentemente lo deberían tomar de esa manera. Pero obviamente existe, te repito, ¿no?, esta palabra, el romanticismo en el fútbol, y obviamente está ese tema de que el agradecimiento, mi ex equipo, el cariño que lo tengo a una camiseta o a la otra y demás. Pero repito, yo que también comparto con usted, si hace un gol hay que celebrarlo.
0: Ahora, hubo jugadores tanto en Bolívar como en Strongest y en otros equipos que hacían goles y no los gritaban.
1: Es el estilo de cada jugador.
0: Ovidio Mesa, claro. El Nano Salinas.
2: Ovidio Mesa, que pasaba de vereda.
0: Cuidado
2: con
0: lo que habla de Ovidio. Cuidado, mucho cuidado. Respételo a mi gran amigo Ovidio Mesa.
2: Muy buen jugador.
0: Que en paz descanse. Otro que no gritaba los goles era el Nano Salinas. No los gritaba. Hacía goles de todos los gustos y sabores para Bolívar y no los gritaba. Era muy frío el Nano Salinas, gran jugador, gran persona, gran persona. Ovidio también hacía goles. La única vez que lo

0: Vi gritar a Ovidio Mesa un gol, creo que fue el que le marcó a la Universidad Católica de Chile en el último minuto por Copa Libertadores de América. Bolívar 3, la Católica de Chile 2. Ese gol creo lo gritó. Después le hizo goles a Boca, le hizo goles a todos. Le dio campeonatos a Die Strongest. En el primer campeonato, por ejemplo, el 77, Ovidio hizo el gol del triunfo. Golazo. No lo gritó, pero bueno, era su forma de ser. No sé si en el ámbito internacional ustedes recuerdan a algún jugador que hacía goles y no los gritaba.
1: Sí, estaba por ahí Mario Balotelli, que era un delantero muy frío italiano en su mejor época en el Manchester City. Siempre mostraba esa frialdad a la hora de marcar.
0: Mira, buenos a Haaland tantos. No lo vi gritar goles, ¿ah?
1: Haaland habitualmente está sale corriendo frío, ¿no? Y lo grita, ¿no? Pero en esta última época se ha visto que las celebraciones han cambiado mucho, siempre hay algo preparado, un bailecito de por medio, algo con tu compañero. Antes era simplemente salir gritando el gol.
0: Ahora, bueno, hay otros jugadores que viene la pelota, les rebota y meten un gol y se quieren volver locos, ¿no?
1: Ah.
0: Dan volteretas, se paran.
1: Sí, yo conozco uno ahí que juega en Arabia.
0: ¿Sí?
1: Sí. Acostumbrado a robar goles a sus compañeros.
0: ¿Quién?
1: Un delantero. Portugués, sí. Me parece.
0: Portugués. A ver, hay una anécdota. Había un delantero cochabambino que se llamaba Dimas Flores. Marcaba goles y daba volteretas, así como lo hace ahora
1: Dairon Asprilla. Como lo hizo Estacio.
0: Y Jorge Abejer, que era técnico de Bolívar, le prohibió festejar.
2: Es que es un riesgo.
0: Es un riesgo, claro.
1: Te puedes lesionar.
0: Imagínate que caigas mal, te puedes lastimar y feo, ¿no?
2: Así es.
0: Te puedes lastimar y feo. Y Javier le dijo, no me festeja más los goles así. Y Dimas ya no hizo más goles. Gran jugador Dimas Flores.
1: Hay cosas que los futbolistas tienen bien marcadas, ciertas prohibiciones. El caso de la celebración, fíjate que en este último mundial, en un partido con Inglaterra, Henderson, un lateral que tiene el conjunto inglés, se lesionó en la celebración y de hecho él estaba en la banca de suplentes. Trató de saltar los carteles publicitarios y cayó mal y se fracturó el brazo. Se perdió todo el mundial.
0: Qué lástima.
1: Entonces son cosas que los jugadores también tienen que tomar en cuenta. Fíjate, otra de las peculiaridades, los jugadores, por ejemplo, hay muchos directores técnicos que prohíben que manejen bicicleta, que manejen motocicleta. Uh-huh. Fíjate, el último caso fue de Dieguito Rodríguez, que se accidentó manejando motocicleta, uh-huh. Que lo chocaron y demás, pero pones en riesgo pues tu integridad y también siendo un jugador importante ya no puede ser tomado en cuenta.
0: El año 94 jugaban San José Bolívar. Llegó en una moto, pero espectacular, impresionante, Valdivieso. ¡Bum! Entra al parqueo del Hernando Siles y ahí estaba el señor Vitaly Chevchenko. ¿Sabe quién es Vitaly Chevchenko?
2: El ex técnico de Bolívar.
0: Ex técnico de Bolívar, ruso. No lo puso al equipo. Lo sancionó a Valdivieso porque los jugadores, para él, en Europa, están prohibidos de manejar motocicleta. Y Valdivieso, bueno, tuvo que cambiar la motocicleta por otro auto que era mucho mejor. Anécdotas,
1: es que
0: ¿no?
1: Claro,
0: anécdotas,
1: claro, es que tienes que cuidarte, ¿no? Dentro y fuera del campo de juego.
0: Exactamente.
1: En todo sentido.
0: Bueno, nos vamos a la primera pausa, Carlitos.
2: Claro que sí.
0: ¿Le parece? Habló sí. Paulucci, el técnico de Blooming, que le hizo un buen partido a Bolívar el día domingo. Pudo haber empatado, pero bueno, Bolívar ganó ese partido apretadamente 1-0. Hoy, en esta fase del campeonato, creo que todos los partidos van a ser así, ¿no? Apretados, no va a haber goleadas, supongo, aunque todo puede pasar en el fútbol. Pero lo más importante va a ser conseguir las 3 unidades. 8:19, amigos. Pausa, volvemos en unos instantes.
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7: Bueno, la Federación Boliviana de Fútbol ha dispuesto sorteo para los árbitros del fin de semana.
8: De la fecha 22, en una hora más o menos va a arrancar Carlos Enrique el sorteo. 9:30 a.m. se va a realizar el sorteo en vivo por las plataformas de la Federación Boliviana de Fútbol para conocer los árbitros de esta fecha número 22 de la división profesional.
7: Exactamente.
8: No me gusta.
7: ¿Qué?
8: No me gusta.
7: ¿Por qué no le gusta? ¿No le gusta el sorteo?
8: Sí. Porque qué tal si para... A ver, el partido más importante, obviamente sabemos cuál es. Es Always con Distrales. No,
7: los dos son importantes, los dos.
8: Pero el más caliente lo es. Es el de la ciudad de La Paz. Y para ese partido debería estar un árbitro con mucha espalda, muchos partidos en la espalda.
7: ¿Quién?
8: Y un Gary Vargas, un Ivo Méndez.
7: Pero el otro día se quejaron del arbitraje de Gary Vargas en Potosí, que le dio un penal que al parecer no fue.
8: Pero hay errores, evidentemente, pero no determinó el resultado tampoco. No fue tan polémico como otros.
7: ¿Cómo que no va a determinar el resultado?
9: Pero sí. Porque falló el ejecutante, ¿no?
7: Falló Arrascaeta,
8: bueno,
7: ¿no?
8: Es una jugada penal puntual. A lo que quiero llegar en el sentido de un árbitro con experiencias para este compromiso. Porque imagínate que en el sorteo le toque a un árbitro que recién está empezando con 3 o 4 partidos.
7: No, en el sorteo. Seguramente no van a entrar tres árbitros,
8: pero
7: ¿no?
8: Sí, claro. Si es sorteo.
7: No, van a entrar tres árbitros, seguramente. A ver, para ese partido, ¿quiénes están aptos, digamos, no? Yo digo todos.
9: Deberían estar todos. Deberían estar todos capacitados.
8: Un Cristian Condori, por ejemplo, ¿lo ve capacitado?
7: Lo veo.
8: Yo no lo veo.
7: Sí, lo veo. Es un buen árbitro, Cristian Condori.
8: Para mí que le falta personalidad. le falta actitud. Y ahí te vas a tener que encarar con un Jusino, con un Amoroso, con un Triverio, con un Baroja. Ahí necesitas personalidad. Y Guedi lo tiene, por ejemplo.
7: Yo creo
8: Ivo Méndez lo tiene, por ejemplo.
7: Yo creo que sería importante que en el sorteo ingrese un Guedi Vargas, un Ivo Méndez.
8: Y nos quedamos cortos.
7: ¿Quién más?
9: Lo que pasa
7: ¿Dilio?
9: Es que...
8: Por ahí un Dilio Rodríguez, sí, por ahí un Dilio Rodríguez.
9: No solo es un partido importante el de Díaz Strongest y Always Ready, lo es el de Nacional Bolívar y lo es el de Real Tomayapo con Jeves San José, que se están peleando el descenso, son rivales directos, entonces también para mantener, digamos, la transparencia en cuanto a los árbitros, deciden sortear estos partidos. Ahora esperemos que lo haga bien también. No sé si José Jordán seguirá siendo el encargado de realizar los sorteos.
7: Sí, no han habido variantes, ¿no?
8: No,
7: José Jordán es el que realiza los sorteos. Bueno, estamos con Iván Castillo, experimentado exjugador. Comenzó su carrera en Always Ready, Iván. Después pasó a Bolívar. Estuvo en Die Strongest, estuvo en la Paz Fútbol Club, selección boliviana, en fin. Querido Iván, ¿cómo te va? Qué gusto saludarte. Entiendo que estás en Coripata. Un gran abrazo para todos los yungas paseños. Estamos en Entel Gol a esta hora en la pantalla de Entel Gol. ¿Cómo te va, querido Iván? Muy buenos días.
8: Uy, se salió, se cortó la comunicación.
7: Sí, se cortó la comunicación. Sí. Bueno, vamos a aprovechar para ir a una pausa, ¿les parece?
8: Perfecto, perfecto.
7: Para luego estar con Iván Castillo. Él, por supuesto, está ya en su tarea de formador de jugadores en este momento. Debe haber una temperatura realmente muy agradable allí en Coripata, ¿no?
8: Seguramente.
7: Bueno, para terminar el tema de los árbitros, nos quedamos cortos para el partido de Always Ready Die Strongest y Nacional Bolívar, que va a ser otro partido caliente, va a ser un partido muy disputado, no. Muy disputado. ¿Tú crees que Nacional va a ser fácil para el Bolívar?
8: No, no va a ser tan caliente como el de La Paz.
7: Pero igual.
8: Es importante, pero igual, no es un partido caliente.
7: Igual tiene que tener un arbitraje confiable, digamos, no bueno, fuerte, es que sólido.
8: Todos. Pero hay diferencias, sí, hay diferencias.
7: Bueno, a ver, Strongest y Always Ready, sin duda, es un partido de lo más duro, más bravo que vamos a tener el fin de semana. Y el Bolívar Nacional. Creo que para algunos un poquito más liviano el de Potosí, no creo, porque Bolívar es Bolívar y Nacional es Nacional en su cancha. Y aquí las fuerzas, no quiero decir que sean iguales. Yo creo que anímicamente Strongest tiene que recuperarse toda esta semana. Le quedan todavía un par de días para recuperar el golpe duro que significó la caída frente a Real Potosí.
8: Es un tigre herido, ¿eh?
9: Y necesitado.
8: Así que por eso, para mí, yo lo veo un poquito más fuerte al tigre. Por lo que significa su historia y todo aquello. Yo creo que un tigre herido es más peligroso.
9: En este partido, bueno, el presionado y el obligado es el tigre. Para tratar de recuperar el terreno perdido frente a Real Potosí.
7: Sí, pero a ver, ¿qué pasa? Always tampoco está jugando bien, te digo, ¿eh? Always no está jugando bien, sí, yo lo veo desordenado en la cancha.
8: Pero para mí son fuerzas muy
7: buenas. No es el Always de orden, no es el Always de Soria, no es.
8: Sí, sí, sí.
7: Hoy tiene individualidades, pero bueno, no sé, algo está fallando por ahí. Bueno, vamos a la pausa, amigos. 8:30, enseguida volvemos.
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10: Ocho con 33 minutos. Ahora sí, Iván Castillo está en contacto con la Red Deportiva. En Entel Gol estamos en directo para todo el país, en las pantallas de Entel Gol y en toda la patria, por supuesto, en la Red Deportiva de ATV Radio. Querido Iván, ¿cómo estás? Qué gusto saludarte. Muy buenos días. Ahora sí, Iván, activamos el micrófono. Activamos el micrófono, por favor. Hola, hola. Hola.
11: Es el micrófono, profe, el micrófono nada más.
10: A ver, te estamos escuchando, Iván. Hola, buen día, buen día, buen día. El micrófono, querido Iván, ¿podemos activarlo?
11: Lo vemos, lo estamos observando, pero no lo escuchamos.
10: Ajá.
11: Sí, sí, sí.
10: Bueno, vamos a tratar de contactarlo de otra manera a Iván Castillo, que está en la hermosa Coripata, allí en los Yungas paseños. Vamos a ver si lo vamos a tener. A Iván Castillo, a ver, Carlitos, ahora sí, es importante, ¿no?, conocer las expresiones de Iván, por supuesto, la opinión que tiene Iván Castillo en torno a la definición del campeonato, que prácticamente hoy vamos a empezar a vivir, ¿no? Ahora sí, Iván, ¿cómo estás? Buen día, Iván. No te escuchamos, Iván. Ahora sí, a ver. Hola, hola. Sin el dispositivo. Bueno. No lo tenemos, lamentablemente. Para charlar de fútbol, en fin, para estar con la opinión de un hombre que ha estado transitando el fútbol de nuestro país. en varias instituciones, ¿no? A ver, vamos a tratar de conectarnos un poquito más adelante. Ahora sí lo vamos a tener directamente por teléfono, porque a veces el tema
11: del internet,
10: en fin, nos juega una mala pasada. Ahora sí, querido Iván Castillo, ¿cómo estás? Qué gusto saludarte, hermano. ¿Cómo estás? Buen día.
12: ¿Qué tal? Qué buen día. Mil disculpas. La señal por estos lados es un desastre, la verdad. Pero bueno, aquí presto para poder responder cualquier consulta y, bueno, a tu disposición siempre, querido Quique.
10: Bueno, Iván, ¿eras de festejar los goles? Yo me acuerdo que sí, que salías corriendo, que gritabas, que festejabas tus goles, ¿no?
12: Nada de bailecitos, querido Quique. Desde el alma el grito, el gol, porque es un... Bueno, es una sensación única, pues, ¿no? Entonces, al venir de un esfuerzo grupal, al venir de un esfuerzo individual, lo que quedaba era gritarlo desde el alma, haciendo puño, y obviamente muchas veces también señalando a la hinchada que muchas veces desaprobaba ciertas cosas también.
10: Claro. Iván, ¿cuál habrá sido el gol que más festejaste en tu vida?
12: El que no sabía cómo festejar, quizás sí, el que lo recuerdo siempre, ¿no? Que es el primer gol que hice a nivel profesional, que fue contra Oriente Petrolero.
10: Ajá.
12: En una semifinal en la ciudad de La Paz, ¿no? Que la verdad cambió, obviamente, siempre lo digo, mi visión del fútbol, cambió mi vida personal también, familiar, y obviamente también me enseñó de que esto iba en serio y que estaba en un club que exigía bastante, que fue ese gol a Darío Rojas, si no me equivoco, el 91 o 92, si no me equivoco.
10: Claro, vistiendo la casaca de Bolívar. Yo decía en la introducción que empezaste en Always Ready, ¿no, Iván?
12: A nivel liguero, sí, jugué en Always, el 89, tuve un corto, dos periodos tuve en Always Ready, el inicio, donde la verdad pude aprender de grandísimos futbolistas. Ahí estaba recién llegado Lucho Galarza, Luis Iriondo, Teodoro Coronel, Jesús Reinaldo, Abelardo Rojas, Checho Mercado, los hermanos Pérez, Mauricio Soria también, mi hermano Eloy. Realmente era una constelación de grandísimos futbolistas que venían de otras instituciones, y ahí también estaba mi ídolo, el que me dio la bendición para que pueda tener una carrera como la que tuve, como es el Cuchuqui Valverde.
10: Cuchuqui Valverde, mira, no sabía que era tu ídolo Cuchuqui Valverde, Iván. Mira, para mí es una novedad.
12: Sí, sí, yo le empecé a copiar hasta incluso cosas. Él era un volante de contención.
10: Claro.
12: Venía de Oriente, un tipo, la verdad, muy, muy sencillo, que tengo sus palabras en mi cabeza hasta el día de hoy. La primera vez que Always me llevó a jugar a Santa Cruz, y en el antes de subir al avión, porque esa vez no había manga, y me dice, me da un abrazo y me dice, así, textual, ¿no? Me dice, Nerito, me dice, ¿no? ¿Ya viajaste alguna vez en avión? Me dijo, no, le digo. Bueno, este es el primero de una larga carrera deportiva que vas a tener, me dijo.
10: Qué buena premonición, ¿eh?
12: Sí, exactamente, ¿no? Y bueno, mira hasta dónde está. Y después, bueno, yo siempre le copiaba de que el Cuchuqui era un volante que metía mucho, que corría mucho, y solamente se ponía la media y los zapatos de fútbol, no se vendaba, no se ponía canillera, ¿no? Y raspaba como muy pocos.
10: Seguro. Iván, tú eres de esos jugadores que piensa que

0: hacerle un gol a tu ex equipo no lo tienes que festejar, no lo tienes que gritar.
1: No creo, yo no, yo creo que lo gritaría igual, porque al final el agradecimiento ya está hecho porque le diste una carrera a la institución anterior, ¿no? Ahora te debes a una institución la que está dando de comer a tu familia y te está dando trabajo. ¿No? Obviamente siempre con el debido respeto, no le vas a ir a gritar a la hinchada, no lo vas a gritar a la gente.
0: Claro.
1: Pero sí tienes que compartirlo con tus compañeros y gritar como lo que tiene que ser, un gol profesional y un gol que es el sacrificio de un grupo que hoy en día te está cobijando, ¿no?
0: Claro. Entiendo que sí estabas en esa época en el Bolívar, era el Bolívar de Abejer, y Dimas Flores festejaba dando un volterete, ¿no? Al estilo circense, más o menos. ¿Estabas en esa época? ¿Te acuerdas lo que festejaba Dimas Flores?
1: Sí, era un malabarista del festejo, Dima, pero obviamente lo hacía porque creo que era en sus buenos años, seguramente él era gimnasta, porque tranquilamente podía competir en esa disciplina, ¿no? Porque lo hacía realmente espectacular y bueno, era sorprendente también para la época, ¿no? Que un futbolista, aparte de que creo que medía 1,50 y saltaba, parecía un canguro, ¿no? Hacía goles de cabeza, era dinámico, era muy fuerte porque estaba muy, muy metido en el tema de los fierros, del gimnasio. Entonces, un gran delantero realmente Dimas.
0: Claro. Javi Ger le prohibió, ¿no?, que festeje así porque podía lastimarse.
1: La verdad no lo sé. La verdad no sé si lo habrá prohibido, pero sí, muchas veces en los partidos que jugamos lo hizo. También creo que jugó en Municipal, si no me equivoco,
0: claro.
1: Que también muchas veces lo hacía y realmente se notaba que era cuasi profesional, entonces lo hacía con total naturalidad.
0: Ajá. Iván, ¿quién va a ser campeón de la temporada?
1: Desde el sentimiento esperemos que sea Bolívar, ¿no? Pero está muy peleado, la verdad, creo que es un torneo... Lo voy a decir a una entre tres, creo, porque nunca hay que dar por muerto a una institución tan grande como es Stronger, que obviamente viene atravesando sus dificultades, pero que pese a ello aún está en la pelea, con todos los problemas que tiene, extradeportivos, futbolísticos también. Creo que tiene un plantel muy corto, está ahí, está, creo que si no me equivoco, a 5 puntos de los dos primeros, porque creo que por puntos están iguales y en gol diferencia creo que le saca ventaja Always a Bolívar. Entonces está ahí, está al acecho también, y obviamente faltará definir seguramente, y no lo sé, el enfrentamiento entre ellos, ¿no? Seguramente en algún momento se van a cruzar también y definirá Bolívar, Always y Stronger quién va a ser el campeón del torneo.
0: Bueno, Always y Stronger juegan el domingo. ¿Te animas a anticipar algo en ese partido, Iván?
1: Creo que es un partido definitorio para, más que todo, para Stronger. Entonces, creo que en los últimos tiempos siempre Stronger ha sacado esa garra que tiene en partidos finales. No me animo a decir quién va a ser el ganador, pero sí que va a ser un partido muy, muy, muy competitivo. Y obviamente, seguramente, el peso de la historia, el peso de la hinchada y obviamente las responsabilidades que tienen Strong y los futbolistas harán de que realmente ellos puedan intentar ganar el partido sin desmerecer lo que es un gran plantel como es Always Ready, de la mano del mejor jugador que creo que tiene el torneo, como es Maraud.
0: ¿Será fácil para Bolívar Nacional en Potosí?
1: No, los equipos potosinos ahí se plantan muy bien. Creo que aquí en este aspecto no hay ayudas externas, entonces creo que va a ser complicado también. Pero bueno, sabemos que cuando un equipo grande agarra la punta es bien, bien, bien difícil que la pueda soltar, ¿no? Entonces, Bolívar tiene un plantel largo, tiene un plantel que tranquilamente no debería estar atravesando el estar compartiendo la punta, pero bueno, algunas altibajos en algunos compromisos está haciendo de que esté en esta situación, pero cuando ya Bolívar, a veces Stronger, agarran la punta, es bien complicado de que puedan bajar de esa situación.
0: Iván, a ver, hablemos un poquito de Ramiro Castillo, tu hermano. Octubre, se acerca un nuevo aniversario de la partida del gran Ramiro Castillo. ¿Qué hacías cuando jugaban Die Strongest Bolívar? Tú en el Bolívar y Ramiro en el Tigre. Se enfrentaron varias veces.
1: Sí, si no me equivoco, jugamos un par de, un tres o cuatro clásicos siendo rivales y creo que jugamos dos clásicos siendo compañeros, ¿no? En
0: Ajá.
1: Bolívar, ¿no?
0: Exacto.
1: Mira aquí que muchos pensarán que nosotros teníamos nos juntábamos mucho. Yo siempre lo digo, ¿no? Nosotros, yo más que todo particularmente siempre trataba de aislarme de él porque nosotros venimos, creo que quizá le pasa a ustedes también, de generaciones en las que nos manejábamos por camadas, ¿no? Y la camada menor muy pocas veces se juntaba con la camada mayor, ¿no?
0: Por
1: Entonces,
0: respeto.
1: no, por respeto, ¿no? Entonces yo particularmente muy poco me juntaba con Ramiro. Sí, yo sentía que él me buscaba para sentarse en la cancha, para poder charlar, para darme un consejo. Pero yo mayormente, como lo veía como un padre, lo mismo que a él hoy, ¿no? Entonces, intentaba mantener una distancia en la cual no pudiese hacerme yo ni bromas con él,
0: Claro.
1: ¿no? Entonces, pese a que haber compartido vestuario en la selección en Bolívar, lo que más recuerdo yo de Ramiro probablemente es el clásico en la que, el primer clásico que nos enfrentamos, y bueno, nadie va a discutir, le va a decir a la gente qué tipo de futbolista era, pero no había más que hacer un clásico y defender cada uno de sus colores, no había más que levantarlo patas arriba, pues no, y así lo hice, así lo hice, ¿no? Entonces, hay algunas imágenes, alguna foto en el diario en la que yo tenía como característica tirarme mucho al piso, y bueno, cuando estaba pasando le fui de atrás y lo levanté, ¿no? Esa es una anécdota que tengo de él, pero después siempre he tratado de mantener una distancia por respeto con él, porque siempre lo he considerado como un segundo padre en mi vida.
0: Ajá. A ver, ¿Ramiro era stronguista o bolivarista, Iván? Tú dices, yo soy del Bolívar. ¿Qué decía Iván Cast Ramiro Castillo?
1: Creo que eres stronguista, ¿no? Nunca le he consultado la verdad, pero mira, yo por ejemplo, recién, no hace mucho, una charlita que tuvimos con Eloy, que igual nunca, nunca me he sentado a conversar, pero yo recién me sorprendí de que Eloy, que se ha iniciado en Stronger desde, si no me equivoco, sus 10 o 12 años,
0: Sí.
1: hasta llegar a la primera división, a ser suplente de Galarza. Yo recién me anoticié de que era bolivarista,
0: Ah,
1: imagínate.
0: mira vos.
1: Entonces, me sorprendió, ¿no? Pero acaso no eres vos stronguista, y me dice, no, yo soy bolivarista, y mira, él jugó en Stronger creo que por 12 años o 13
0: Claro.
1: años que estuvo desde las divisiones inferiores. De Ramiro no podría asegurar, pero obviamente siempre se lo ha visto siendo parte de esa gran institución como es Stronger.
0: ¿Alguna vez te devolvió una caricia en la cancha, Ramiro? ¿Como tú lo hiciste en ese clásico?
1: No, no, no, no. Él era un futbolista diferente, pues, ¿no? Él era un futbolista de gambeta. Tenía como su apodo lo dice, pues
0: Claro.
1: Chocolatín, ¿no? Era un futbolista de manejo de balón, tenía un fútbol dulce, ¿no? Y
0: Exacto.
1: bueno, los que somos hechos en la vida, tenemos que ser medio dulces, medio amargos, y tenemos nomás que, para poder consolidarnos, hacer cosas diferentes, como tirarse al piso, como raspar, cosa que él muy pocas veces lo hizo, ¿no?
0: Ajá. Ramiro, te voy a hacer una pregunta que tal vez en las próximas horas sea una pregunta muy común. ¿Dónde debe jugar la selección boliviana, Iván? ¿En el Alto? ¿En el Hernando Siles?
1: Mira aquí, que vos sabes que esa es una. Hablar de ese tema es un tabú, y si dices lo que realmente tiene que ser, sabes que quedas mal visto
0: Ajá.
1: por todo el occidente.

0: ¿no? Si queremos conseguir resultados poniéndonos una venda en los ojos, obviamente se debe jugar en el Alto, en la ciudad de La Paz, ¿no? Pero si queremos realmente ser más competitivos y realmente crecer a la par de lo que está creciendo el fútbol en el mundo, en el mundo, yo creo que debería de tener un balance más, más equitativo, intentar jugar en Cochabamba, en Santa Cruz, algunos compromisos también que permitan que podamos correr a la par de lo que normalmente se lo hace jugando a nivel de llano. Es por eso que muchas veces no conseguimos resultados, ¿no? De visitante, porque luego se notan las diferencias, ¿no? Yo lo hablo, Quique, desde haber ido a jugar a la Argentina. Te hago un comentario, ¿no? Una anécdota también, ¿no? Yo, el partido que jugué contra Argentina, que creo que es el que me llevó a jugar a ese fútbol también, el que me marcaba era Hernán Díaz, ¿no? Yo creo
1: Claro.
0: que lo deben recordar todos ustedes, ¿no?
1: Así es.
0: Y, ¿no? Y después de eso se jugó contra Uruguay, si no me equivoco, en La Paz también, ¿no? Y creo que los dos partidos estuve entre las figuras del compromiso, ¿no? Y yo dentro de mí, cuando me vino a marcar Hernán Díaz, me venía a marcar Hernán Díaz, el lateral también de Uruguay, que era un tal Ramos, lo recuerdo muy bien. Y algunas veces, jugando contra Uruguay, me venía a tapar la salida Enzo Francesco, imagínate qué
1: Ajá,
0: jugador, ¿no?
1: claro.
0: Y yo, obviamente, dentro de mi ignorancia, yo me decía, las veces que los gambeteaba, yo me decía, pero y así estos jugadores se van a jugar en Europa, ¿no?
1: Claro.
0: Pero no juegan nada, ¿no? Yo, dentro de nunca haber salido al exterior, ¿no? Y mire, cuando yo me fui a Jujuy, justo me tocó jugar contra Colón, ¿no?
1: Ya.
0: Y el que me marcaba, el que jugaba en Colón era el mismo Ramos, que era de la selección de Uruguay, que jugaba de lateral también, ¿no? Y ahí realmente vi el verdadero nivel de ese Ramos, ¿no? Y después fuimos al Monumental y ahí lo vi a Hernán Díaz, que era un tren por la derecha,
1: Claro.
0: con gol, con marca, ¿no? Y ahí yo recién dije, ¿no ve? Ah, estos con razón se van a Europa,
1: Claro.
0: ¿no? ¿No? Entonces, yo creo que para competir a un verdadero nivel, sin rencores y resentimientos de todos nuestros paisanos del occidente, del paceño en general, creo que debíamos de buscar ser más equitativos, intentar jugar partidos también en otros lados, porque creo que eso nos va a llevar a que podamos ser un poquitito más competitivos cuando juguemos de visitante también.
1: Y mucho más ahora que tenemos muchos futbolistas afuera, ¿no, Iván?
0: Sí, obviamente. Yo muchas veces los veo, al mismo Miguel, ¿no? Lo veo por pasajes de cosas en el Alto o en La Paz también, aunque está medio de capa caída en este último tiempo, seguramente desde lo anímico también. Yo creo que jugando en algunos partidos, los partidos importantes, yo creo que te lo tiene que jugar Brasil, Argentina, te lo tiene que jugar sí o sí en La Paz. Pero algunos otros partidos creo que sí se los tendría que jugar en otros lados, Cochabamba sería ideal también, y
1: Claro.
0: algún partido en Santa Cruz también, siempre repito, para ser un poco más competitivos para que los futbolistas que lleguen de afuera también puedan jugar de acuerdo al nivel que están demostrando como Medina en el lugar en el que está.
1: Muy bien. Iván, un gran abrazo, mucho éxito y gracias por atendernos como siempre. Te mando un gran abrazo hasta la hermosa Coripata.
0: Muchísimas gracias, Quique, y un saludo cordial a todos ahí en la radio. Un
1: Muy
0: abrazo.
1: bien, gracias. Iván Sabino Castillo Salinas, jugador del conjunto de Bolívar, de Always, lo escucharon ustedes, inició en Always, jugó en el Tigre, en fin, selección nacional. ¿Qué tal esas anécdotas con Francescoli, con Hernán Díaz, con Ramos? ¿Qué quiere decir? Que los jugadores que vienen a la ciudad de La Paz bajan enormemente su rendimiento. En
2: Sí,
1: algún
2: sí.
1: momento Marcelo Claure dijo, ¿no?
2: Sí, y
1: Algo.
2: es que es real, Carlos
1: Ajá.
2: Enrique. Por eso Por eso nosotros todavía en una situación de ventaja tenemos que seguir aprovechándola, porque no estamos, digamos, para equiparar.

0: Todavía, espero que en algún momento sí, pero para equipararnos a un nivel óptimo en un uno versus uno contra un lateral, contra un mediocampista, contra un delantero, contra un defensor, no lo estábamos ni técnicamente, mucho menos físicamente. Y me llama la atención y es un tema hasta de reflexión para mí, al menos, porque estoy a veces muy cerrado en el sentido de que hay que jugar en la altura y hay que jugar en la altura y hay que jugar en la altura, en lo cual me voy a mantener. Pero tienes razón, a veces en el llano también tú te das cuenta que ese es el nivel real. Ese es el nivel real de un jugador en potencia. ¿Cuántas veces vino Lionel Messi acá? Y no jugó nada. Pero se iba a la Argentina, iba al Monumental, y volvía a España, y era pues lo que era realmente.
1: Lo que sigue siendo, ¿no?
0: Y por esa misma situación uno entiende que a veces en la altura un jugador no muestra realmente lo que es. Sadiku. Llegó Sadiku a Bolívar. Un hombre que jugó en el Levante, selección de Marruecos, selección, y llegó a Bolívar y no podía parar una pelota. Entonces a veces sucede, Quique, por eso el tema de traer a un jugador a veces del exterior realmente es una apuesta, Quique, porque tú, claro, tú ves videos, tú ves o lo sigues en el exterior y realmente tienes que prender unas velitas al santo que quieras, porque tienes que rezar y decir ojalá que en la altura juegue igual. Porque hay jugadores que realmente lo hacen, hay jugadores que lo hacen. Caso Chico, caso Pablo, caso tantos jugadores, pero hay otros que no. Que realmente la altura los termina condicionando y marcando como para decir, este es un paquete, porque muchas veces hemos dicho eso, este es un paquete de algún dirigente o algún negociado y pare de contar, pero tú ves que ese jugador se va a otro plantel y termina siendo figura.
1: ¿Qué dice Enrique?
2: Lo que pasa es que hay una diferencia enorme entre jugar en el llano y jugar en la altura, eso es evidente. Y fíjate las anécdotas que cuenta Iván Castillo y los nombres que también te lanzan, ¿no? Eran figuras realmente importantes en el fútbol en esa época que marcaban la diferencia, ¿no? Ahora yo me voy un poquito más también por lo que hablaba en torno a la rivalidad, digamos, dentro del campo de juego con Ramiro Castillo, dos fútboles. Totalmente diferente.
1: Dos estilos
2: totalmente diferentes. Ramiro Castillo era pues un dotado con la pelota, pero muy bueno, era técnicamente uno de los mejores jugadores que ha tenido la historia del fútbol boliviano y tanto que fue y rindió también en uno de los grandes Américas, uno de los grandes de América como es River Plate.
1: Exactamente. Bueno, me dejó pensando, Iván, me dejó pensando, la verdad. Pero bueno, hoy por hoy nuestra realidad todavía no está como para competir en el llano.
0: A no ser que nos arriesguemos y digamos, si nos vamos hasta nos vamos a Santa Cruz, jugamos todo en Santa Cruz, jugamos otra vez o iniciamos de una vez en el llano, pero ahí tenemos que ser recontra conscientes que por lo menos unos cinco años nos vamos a comer goleadas y goleadas y goleadas hasta que vayamos equiparando un poquito el nivel. Ahí si somos conscientes y si somos pacientes con el técnico de turno, con los jugadores de turno, con el presidente de la federación de turno, obviamente sería fantástico, pero lo que menos hay en Bolivia es paciencia.
1: Bien, 8:58 a.m.
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9: Nueve de la mañana con 6 minutos, seguimos en Telgol, estamos en la red deportiva para toda Bolivia.
10: Uno siempre se acuerda de las grandes leyendas a nivel mundial, ¿no? Del fútbol mundial, Carlos Enrique, y uno obviamente sabe, pues, que uno dice Carlos Puyol y se acuerda de la melena, uno dice Baggio y se acuerda de la colita, el italiano, Ronaldinho igual, la cabellera larga y así por el estilo, y uno dice el pibe Valderrama. Y te acuerdas, pues, de ese cabello grandote, abultado. Ayer sucedió algo histórico.
9: ¿Qué pasó?
10: El pibe fue a la peluquería.
9: No.
10: Por primera vez en su historia fue a la peluquería.
9: No. ¿Y cómo quedó?
10: Y se rapó.
9: ¿Cómo quedó el pibe Valderrama?
10: Lo podemos observar, que nos invite. Lo podemos observar. Fue una imagen que evidentemente está dando vuelta al mundo porque por primera vez el pibe Valderrama se está quitando la cabellera.
9: A ver, ahí van a comenzar a raparlo. ¿Ah?
10: Y ahí se fue.
11: Es algo sorprendente porque era una de las cosas reconocidas, digamos, más allá del talento que tenía el pibe Valderrama, era su cresta, pues.
9: ¿Una apuesta?
10: No.
9: ¿Perdió una apuesta?
10: Él quería cambiar.
9: Decisión personal.
10: Quería cambiar de look. Ya no es el pibe. Y ya no es el pibe Valderrama, Quique.
9: Pero tampoco, no sé, tampoco tiene edad para tener esa cabellera, ¿no? Yo digo.
10: Bueno, pero si pasa por tu lado, Quique, el pibe con su cabellera, tú sabes quién es. Pero si pasa por tu lado así pelado, medio que complicado que
9: un
10: lo
9: personaje de
10: Netflix,
9: ¿no? De, ¿cómo es? Netflix, ¿no?
10: Netflix. De Netflix, sí, tiene su serie y todo aquello.
9: No, sí. Está bien, el pibe Valderrama está bien. Yo no me lo imagino rapado a Marco Echeverri, por ejemplo.
10: Claro, por ejemplo.
9: No me lo imagino rapado.
10: El diablo siempre con su melenita, ¿no? Cuando jugaba y todo aquello. Hoy, digamos, ya con otro look también es cierto, pero fíjate, pues el pibe, desde que jugaba, nunca se había rapado. Ajá. Nunca se había quitado la melena.
11: Y justamente en su buena época, ¿no? En algún momento habló Rubén Darío Insúa, director técnico argentino.
9: Que llegó a ser técnico de Bolívar.
11: Que llegó a ser técnico del Bolívar, que no fue tan querido por la hinchada
9: del
11: Bolívar, muy buen técnico, que en su momento fue director técnico del Barcelona de Ecuador.
9: Claro.
11: Y él hablaba, ¿no? En algún momento la dirigencia de ese momento le decía: ¿a quién quieres que traigamos? ¿Al pibe Valderrama o al Diablo Echeverry? Y él decía: tráeme a cualquiera de los dos, que los dos son cracks, ¿no?
9: Claro, claro.
11: Imagínate en esa época lo talentoso que y lo requerido que era el Diablo Echeverry comparado con el pibe Valderrama.
9: Sí, el pibe Valderrama, bueno, le debe seguir doliendo la patada que le dio Lucho Galarza en la Copa América del 97.
10: ¿Al pibe?
9: Al pibe Valderrama. Lo que pasa es que Luchito era calentón. Que en paz descanse, Lucho Galarza.
10: Lo expulsaron, me imagino.
9: Claro. Jugaban Bolivia contra Colombia en Rosario, Copa América del 87. Y el pibe de Valderrama empezó a enganchar y enganchar y enganchar. Y se calentó Galarza fuera del área. ¡Pum! Le pegó una patada en el costado. Le debe seguir doliendo al pibe de Valderrama.
10: Increíble. Uno de los grandes jugadores del fútbol mundial, Quique, ¿no?
9: Sí. Sin duda. Bueno, Colombia ha tenido siempre buenos jugadores, pero creo que el pibe Valderrama era lo que para nosotros hoy es Marco Echeverri.
10: Es el Diablo, sí, claro, sí. Exactamente. Para Colombia es el pibe. Colombia es el
9: exactamente.
10: Pibe.
9: Bueno, ¿qué vamos? ¿Se va a hacer rapar eso? ¿Usted también?
10: No, yo no. Simplemente lo quería comentar por el sentido de que es viral a nivel mundial en este momento por la cabellera del pibe Valderrama.
9: Bueno, ayer salió a los medios de comunicación el presidente del Club Die Strongs, el doctor Terrazas.
10: Así es.
9: Daniel Terrazas. Y bueno, tuvo algunas reflexiones para el trabajo periodístico.
10: ¿Qué reflexiones?
9: Expuso algunas reflexiones para el trabajo periodístico. A ver, enseguida les voy a decir, tengo aquí la escaleta que nos manda periódicamente nuestro compañero Jordi Vilca. Jaime Arrascaeta es un ícono de nuestra institución, dice Jaime Arrascaeta. Nadie duda de aquello. Sí. Otra afirmación. Habló de la permanencia de Sago. ¿Quieren escuchar?
10: Claro.
9: Yo no tengo duda de que Jaime Arrascaeta, más allá del penal que haya fallado, más allá de las críticas que hubo, Jaime deja...
10: Infundadas las críticas.
9: Deja
10: Jaime.
9: todo sí, en la cancha. Sí, sí. A Jaime no se le puede reclamar nada.
10: No, por un penal marrón no puedes decir que es el peor y que se vaya, ¿no? Jaime sigue siendo...
9: No, pero tampoco hubo ese tipo de críticas para Jaime Arrascaeta. No,
11: parte de la hinchada un poco, ¿no? Que, bueno, la hinchada siempre, al calor del resultado, lanza críticas, pero es indudable todo lo que le ha entregado al Tigre Jaime Arrascaeta. Es un emblema, yo comparto de que es un emblema, porque desde su llegada siempre te ha entregado todo en cada partido.
10: Es
11: el jugador que es incansable en los 90 minutos, que siempre trata de jalar el equipo para adelante, y por un penal marrado que evidentemente
9: digamos, le iba a cambiar la historia.
11: La consecuencia fue la derrota del Tigre, pero no cambia nada todo lo que hizo Jaime Arrascaeta en el Tigre.
9: Perfecto. Daniel Terrazas habló de la permanencia de Sago. Aquí están sus expresiones.
12: No hay por qué ratificarlo. Yo le digo honestamente, le agradezco por la pregunta. La persona que realmente conoce a Antonio Carlos Sago realmente es un apasionado del fútbol. Es un apasionado del fútbol y ahí el ser humano o el profesional le pone el plus cuando te encanta hacer algo. Entonces, no hay hora para el profesor Sago. Es una persona muy educada, respetuosa, y la verdad que una de las mejores decisiones de tiempo, porque hubo equivocaciones, y hay que reconocer, somos personas, tenemos, por último, el derecho de equivocarnos, ¿no? Pero la llegada del profesor Sago fue un cambio de chip. Tanto en el tema logístico, tanto en el tema laboral, de preparación y demás, recuperamos bastantes jugadores, ya que antes estaban de jugadores de recambio, pero ahora van del comienzo. Nosotros agradecemos el trabajo y el compromiso, sobre todo, que él tiene. Destacamos eso, entonces, un gran profesional. Es más, nos encantaría tenerlo una gestión más. ¿Por qué no?
9: Bueno, nos encantaría tenerlo una gestión más, dice el señor Daniel Terrazas. No tiene por qué ponerse en tela de juicio la continuidad de Sago, a no ser que el tema económico apriete.
10: No, es que sí se tiene que poner en tela de juicio la continuidad.
9: ¿Por qué?
10: Porque no hay
9: futbolístico?
10: No, porque en diciembre se acaba. Se acaba el contrato y el vínculo contractual, y obviamente está en duda en este momento si le van a renovar o no. Y su presidente del comité de fútbol y el mismo Daniel Terrazas,
9: Dani Vaca,
10: conversación también con los medios de comunicación, dijo: depende de los resultados. Así que.
9: Todos los técnicos dependen de los resultados, ¿no?
10: Si eres resultadista y quieres todo de inmediato, sí. Pero si apuestas a largo plazo, que deberían hacer todos los dirigentes de fútbol liviano, yo creo que no tienes que sujetarte a través de un resultado.
11: Fíjate que Sago llegó hace pocos meses al Tigre y al inicio fue muy criticado.
9: Muy criticado, y muy resistido por su pasado celeste. Pero no ahora, solo por eso, sino por lo poco que hizo en su primera etapa como técnico del Tigre.
11: Sí, porque eran
9: mucho más por eso que,
11: y demás,
9: por lo que dirigió Bolívar.
11: Pero le dieron tiempo poco hasta ahora, porque sigue siendo poco el tiempo que es director técnico del Tigre, y ya comenzó a agarrar una idea. El Tigre tiene otro semblante, digamos, futbolístico.
9: Juega mejor.
11: Llegaba de 8 partidos consecutivos ganando el Tigre. Entonces, por una derrota primero dentro de lo deportivo, no puedes poner en tela de juicio la continuidad de un técnico que le ha dado identidad a tu equipo.
9: Todavía no. Ahora, para darle identidad, yo creo que tiene que pasar un
11: tiempo. A comparación de lo que venían haciendo los anteriores técnicos, sí. Y ahora,
9: trata de jugar
11: a mediano
9: mejor.
11: Y largo plazo, sí. Si quieres resultados al próximo año, lo mejor sería la continuidad del técnico, porque si ya te está dando resultados a corto plazo, si le das un poco más de tiempo, puede hacer cosas mejor.
9: Y les traes buenos jugadores.
11: Ahora, mucho depende de los instrumentos que tú le puedas dar.
9: Porque
11: también,
9: yo creo que Sago no recomendó la llegada de Pacho, no creo.
10: Sí, es muy, muy complicado.
9: No creo.
10: Yo creo que en este momento Die Strongest con Sago está sembrando. Si cosecha rápidamente, cosa que es muy raro, pero a veces se da, y sale campeón o segundo en este campeonato, obviamente eso va a ser toda alegría. Pero si no, yo creo que al siguiente año tranquilamente puede cosechar cosas muy buenas Die Strongest, porque reitero, está empezando a marcar un camino Sago con este equipo que tiene buenos jugadores, ojo, ¿eh? Sí. Tiene buenos jugadores, pero tal vez con algún par de refuerzos, algún par de pinceladas en el equipo, puede la temporada 2027 dar muchas más alegrías. Pero ahora, como lo dice también el señor Daniel Terrazas, el tema económico también se tiene que tratar. Sago, conocemos todos que no es un técnico barato.
9: No es un técnico barato.
11: Mucho,
9: no barato.
11: Mucho depende de las pretensiones económicas de Sago también, ¿no?
9: Y
11: que
9: claro,
11: se acomoden a la realidad del club.
9: Es que con otro técnico más económico, Strongest no va a jugar como se piensa puede jugar a corto plazo, ¿no?
10: Sí. Yo creo que hay que darle la oportunidad a Sago. Pero repito también, el Tigre también tiene que saber que si, digamos, no sale primero o segundo del campeonato, no va a tener seguramente los mismos bolsillos llenos o vacíos que lo que podría tener con clasificación. Sí. Eso te digo para invertir la temporada 2027. No puedes gastar más de lo que tienes.
9: A ver, yo quiero ser puntual y claro en este tema. Habitualmente nosotros hemos charlado con Terrazas, le hemos concedido muchos minutos de esta programación al presidente Strongest, pero parece que él no entendió que en su momento, voy a hablar en primera persona, perdón, no suelo hacerlo, pero lo voy a hacer, se conocía de algunos procesos judiciales que tenía que tiene el señor Daniel Terrazas. En su momento, quien les habla dijo, si tiene esos conflictos judiciales, lo mejor es que renuncie. Porque para ser presidente de Strongest, pienso, se necesita una persona 24/7. Y cuando una persona tiene algún proceso de orden judicial, de cualquier tipo, está pues con la mente en otra cosa. A no ser que Terrazas no, que puede ser también, ¿no? Le puede dar la capacidad para atender una y otra cosa de la mejor manera. En las últimas horas yo dije que Strongest necesitaba un presidente de jerarquía, como necesita un zaguero central de jerarquía, como necesita un atacante de jerarquía, que en este momento, al margen del LOM, no lo tiene. Entonces, me imagino que ante esa situación, el señor Daniel Terrazas, pero ojo, en ningún momento le hemos faltado el respeto a Terrazas. en ningún momento le hemos dicho alguna cosa irrespetuosa. Es una opinión que nosotros tenemos, que tengo. Como él puede decir, bueno, a la red deportiva le hace falta un relator de jerarquía. Está bien, es su opinión. Yo no me voy a molestar por eso. Pero parece que Terrazas sí se molestó. Quiero decirle algo más a Terrazas y espero que se lo cuenten y bien. Yo lo llamo, pero no contesta. Quisiera decírselo de manera personal. Aquí, en este programa, le dijimos directamente, de face to face, si usted quiere, que si tenía esos problemas de orden judicial tendría que dejar la presidencia. Nos hizo una gambeta espectacular, mejor que la de Ramiro Castillo en su momento, mucho mejor. Tiene una cintura bárbara a Terrazas, eso hay que reconocer. Pero también reconocimos que está trabajando solo. También dijimos que hace malabarismos, no sabemos cómo, pero tiene por lo menos tranquilo a gran parte de su equipo en el tema salarial. Lo dijimos. Y eso hay que reconocerlo, porque en estos tiempos es muy difícil para un presidente que no tiene el sostén económico que tienen otras instituciones. Él tiene que rebuscárselas de alguna forma. Eso creo que es un mérito de Terrazas. Eso ya no le contaron, o no lo quiso escuchar o ver. Hoy es tan fácil ver las cosas en las redes sociales. Entonces, en ese sentido, yo creo que el señor Terrazas, con luces y sombras, está llevando adelante una institución muy complicada, muy difícil, pero que no está, digamos, atendiendo lo más urgente que en este momento es en una institución de fútbol como Diez Trongues, precisamente el equipo de fútbol. La prueba clara es de Carlito Roca, que tuvo que irse a jugar a una liga zonal. Yo creo que nadie lo puede sancionar por eso, por querer llevar el sustento a su casa. Nadie le puede decir, che, mira, si hay algún tipo de diferencia, de deuda en el tema económico con estos jugadores. Entonces, Terrazas, yo creo que o le tienen que informar mejor o tiene que entender mejor lo que nosotros decimos. También es importante decir que el señor Daniel Terrazas está peleando solo, que no tiene compañía, y dijimos también en este programa que ¿para qué tiene una directiva si no le acompaña? ¿Para qué la otra parte de su comité ejecutivo se hizo elegir si no acompaña a Diez Trongues? ¿Cuál es el problema? ¿Cuál es el problema? ¿El señor Terrazas o los otros dirigentes? ¿Qué es lo mejor? Que trabajen juntos, ¿no es cierto? Hoy por hoy todavía Diez Trongues está peleando el campeonato. Pero bueno, ayer el señor Terrazas manifestó que, supongo, los medios de comunicación no podemos pedir la renuncia de nadie. Simplemente es una opinión que le hemos manifestado. Aquí nosotros no somos jueces de nadie. No somos jueces de nadie. Vamos a escuchar la palabra del señor Terrazas manifestando que, entiendo, quiso decir que los medios de comunicación o este programa o este servidor que les habla en este momento no pueden pedir la renuncia de nadie.
12: Nadie se tiene que enojar, y ahí, si me permites antes una reflexión, yo creo que como ser humano todas las personas merecemos respeto. Respeto que yo no soy quien para pedir la renuncia tuya. Respeto que detrás tuyo hay una familia, que detrás tuyo hay hijos, hay padres y demás. Entonces, responder todo lo que toda la afición quiere saber, pero de un tiempo a esta parte, para los colegas también, vemos que son más técnicos que Mauriños y demás. Es una cosa que tú hagas el análisis. Vemos y escuchamos por ahí que nos comentan, porque no nos da el tiempo para escuchar, ya que dice, bueno, el profe Sago, viste, se equivocó, y para vos, Terrazas, me dice, ¿no? Yo no sé, parece más una declaración de guerra que un comentario. Y otros colegas también que se animan a pedir renuncias, que se vaya, que se quede. Para mí eso es una falta de respeto. Y hacerlo, y con tantos años de experiencia, va de todo. Ahí salen nobles diciendo que el decano del fútbol boliviano, y yo tengo que perder el tiempo de ir al programa y aclarar que no vio su mismo programa, que matemáticamente es imposible. Uno descendió con 23 puntos y desde ya las comparaciones son odiosas. Ya, y peor, el otro caballero, creo que es por la edad, no sé si llamara caballero, que no hablamos mucho con él. O sea, de un tiempo a esta parte la reflexión la dejo ahí y entro a responder. Todos merecemos respeto. Y el periodismo es todo malo, que el sol se va a esconder, la luna no va a salir. No, venimos avanzando lento, sí, pero es lo que nos toca. ¿De dónde salió la plata para pagar un año y cuatro meses? Estamos dos meses abajo, sí, pero hay un trabajo, hay obras, hay gestión. Tenemos ya un gran plantel, obviamente, que nos encantaría pues ya habernos reforzado mucho más, pero no es un juego, entonces la dejo ahí. No hay por qué llamar imbécil a nadie, no hay por qué pedir la renuncia de nadie, no hay por qué decir que se vaya. Imagínate si yo lo voy a decir al canal, mandaron acá, ¿por qué no lo botas? ¿De qué va a vivir su familia, no? Y decir si le cae bien, si no le cae tan bien. Más parecen declaraciones de guerra que comentarios. Yo la dejo en términos futbolísticos picando ahí. Espero que haya una reflexión interna. Somos personas. Yo me equivoqué. Me he equivocado en varias decisiones. Lo admito de forma pública. Pero estamos aquí para mejorar. Y mejorar entre todos. En base al respeto. El respeto es la primera condición para establecer una relación humana. Entonces es entre todos que vamos a mejorar.
9: Bueno, ahí está el señor Daniel Terrazas, el doctor Daniel Terrazas, presidente del club Die Strongest, sus reflexiones, sus reclamos también, su opinión, que es absolutamente respetable. Aquí tratamos de no faltarle respeto a nadie. Aquí no vamos a tratar de imbécil a nadie, no vamos a faltarle respeto, no vamos a ponerle apodos, no. Aquí hacemos tratamos de hacer un periodismo serio, constructivo, fundamentalmente. Es nuestra manera de ser. Entonces, de esa parte nosotros estamos absolutamente tranquilos. Bueno, nos queda muy poquito tiempo. ¿Algo más, Carlitos? Hoy estuviste tranquilo.
10: Sí, tranquilo.
9: ¿Sí?
10: Sí, como siempre, siempre estoy tranquilo.
11: No está de defensor del pueblo.
9: No está de defensor del pueblo.
10: No, para nada.
9: Bueno, mándale un abrazo al presidente Strongest.
10: Claro que sí, el único que está trabajando ahí.
9: Tranquilo.
10: Que está pagando, no se reconoce
9: aquí,
10: muchas cosas.
9: Aquí no estamos detrás de la silla de nadie. Aquí solamente damos a conocer nuestro criterio respetuoso. Respetuoso.
11: Lo único que me llama la atención es que reconoció que están con dos meses de deuda con los jugadores y hace un mes acá dijo que estaban al día.
9: Exactamente, no, pero bueno, ya pasó también el tiempo, ¿no?
10: Sí.
9: Ahora, y hay que reconocer, debe ser muy difícil ser presidente en una institución tan grande como Strongest, pero ¿saben una cosa? No están aprovechando ese patrimonio que tiene Strongest. No están aprovechando, no lo están haciendo. Se están solamente circunscribiendo al tema de los derechos televisivos, de las recaudaciones que no hay. Tremendo patrimonio que tiene Strongest. No tendría que tener ningún problema.
10: El otro día escuché a un expresidente y con información, no con comentario, se afirma que el complejo solo es autosostenible para el complejo. Uh-huh. No te da para más.
11: Es evidente.
9: Porque es un tema a tratar. ¿Por qué? Porque no se está haciendo un plan tal vez más efectivo para captar socios, para mantener a sus socios, no lo sé.
11: Es evidente que le tocó una situación muy complicada a Daniel Terrazas, eso
9: totalmente.
11: Hay que reconocer también, porque mientras él está batallando, expresidentes que son responsables de la actualidad del Tigre se pasean tranquilos en la ciudad de La Paz.
9: Exactamente, eso es cierto. Mientras Terrazas está laburando, pero a viento y a capa y espada, o haciendo lo que tenga que hacer, hay otros sinvergüenzas que están chochos de la vida. Nos vamos.
10: Hasta las 12.
9: Chao, Carlitos Enrique.
11: Hoy día comienza la semifinal de la Libertadores, un partidazo en Brasil, Fluminense frente al Palmeiras.
9: No, choque brasilero, es brasilero. Chao, nos vemos. Hasta luego.

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Estamos de vuelta.

0: a esta hora, en este instante, iniciamos precisamente el programa que acompaña a todos los amigos. El programa que durante toda esta gestión ha estado caminando por oficinas, ha estado caminando por negocios, ha estado sobre ruedas en vehículos de servicio público, bueno, en todas partes, porque esta es tu mañana y creo que todos quienes se han apropiado de este programa consolidan una familia y esa familia es la familia de ATV. Muy buenos días, amigos. Muy buenos días. Les habla Javier Oros desde los micrófonos de ATV Radio y le doy la bienvenida a Belén Vélez, quien es la voz femenina que acompaña esta conducción.
1: Hola, Javi, ¿cómo están todos? Muy buenos días. Saludarlos a todos ustedes que están en sintonía de la 107.2. Mandarles un beso y un abrazo de miércoles 14, uh-huh. Sanguchito de la semana. Y bueno, nosotros felices y contentos de arrancar un programa más con todos ustedes. Van pasando los días, van avanzando los programas y también nos vamos acercando a fin de año. Espero así sea, de la mano de este equipo que hace que los programas salgan al aire todos los días con buena música, con buena amenidad y todo lo que tenemos para ofrecerle 2 horas y media de tu mañana.
0: Usted dice todo el equipo y la verdad acá en el estudio número 1 de ATV Radio siempre hay actividad, ¿no es cierto? Saludamos a Sergio y a propósito de saludarlo a él, también saludamos a quienes nos están viendo a través del live streaming, ¿no? Tenemos el live streaming a través del Facebook y obviamente nos pueden seguir con imagen, todas las entrevistas, por ejemplo. Me decía alguien, muy entretenido ver todo lo que ustedes están haciendo ahí en la radio, ¿no? Mientras no te hurgues la nariz, todo está bien, me dije.
1: Hasta los sesos, dice, sí, ¿no? Sí, sí. Me acuerdo que mi mamá decía, hoy te estás metiendo el dedo hasta los sesos, hasta los sesos. ¿No? Estás así tocando tus sesos.
0: Lo que la radio ahora permite, ¿no? Que podamos también apreciar lo que se hace en las cabinas de radio, las entrevistas que nosotros tenemos, los emprendimientos que ha habido muchos durante todo este año, que han visitado precisamente la cabina y que han mostrado sus productos a través de este fenómeno que se ha presentado ya hace bastantes años y que es el streaming en las radioestaciones.
1: Mandarles un abrazo muy grande a los que están en el volante también. Ellos son encargados de darle volumen a esta sintonía. Y bueno, que tengan un lindo resto de miércoles también el día de hoy. Estamos arrancando con todo. Así que bueno, no sé cómo será de nuestros amigos del minibús o nuestros amigos del Trufi. ¿A qué hora salen, Javi? ¿Cuántas vueltas ya han podido dar? ¿Cuánto tiempo se tarda en salir y llegar a la otra parada? ¿Cómo será la cosa?
0: En el transporte.
1: ¿Una hora? No,
0: mucho más, más, ¿no? En el transporte público, el despertar de los conductores.
1: Seis y media.
0: En algunos casos, mucho más temprano. Cinco y media. Sí, están precisamente ya calentando las máquinas para poder salir a trabajar. Uh-huh. Llegan a su parada, consolidan su ruta. Y una vez que consolidan la ruta que les toca, empiezan su actividad, ¿no? Y muchos se levantan muy temprano.
1: Los de la ceja, creo que 4.
0: No, sí, en la ceja debe ser mucho más temprano. Los amigos del Alto son muy madrugadores. Uh-huh. Bueno, también las distancias que tienen que recorrer, claro. Quienes trabajan. Y bueno, los amigos del volante también, digamos, ¿no? Tienen tramos bastante largos. Uh-huh. El Alto es muy grande.
1: Si usted quiere agarrar un minibús, digamos, de la ceja, a lo más lejos que pueda llegar, ¿dónde puede ser?
0: Bueno, la ceja es un centro de distribución, ¿no?
1: Sí, ahí sí, es
0: de donde. La ceja puede ir, por ejemplo, hacia
1: Río Seco,
0: ¿no es cierto? O ir más allá, ya en camino a Laja, como
1: que ya son, Laja también.
0: Que son zonas que ya se van plegando precisamente a la mancha urbana alteña.
1: Claro, entonces, y que el pasaje no es el mismo.
0: Sí, es diferente, ¿no? Y ahí se presta también para el trameaje, pero es otro tema. También usted puede ir de la ceja a Villa Ingenio, por ejemplo, donde el estadio
1: del Alto,
0: ¿no? El Coloso, como lo llaman también. De la ceja también puede ir al otro lado, siguiendo por las 6 de marzo, camino hacia
1: Oruro.
0: Hacia Oruro. Llega a Sencata, llega a diferentes lugares. Está el Kenco, por ejemplo.
1: Ventilla, ¿no?
0: Ventilla también está ahí, Ventilla. Todos ese...
1: Pero eso es viejo.
0: Esos son lugares que, digamos, están...
1: Pero un minibús normal va ahí, ¿no?
0: Sí. Van los... Ahí está Sergio, que no nos deja mentir. Hay vehículos que van. Ahora, por el otro lado también puede ir hacia el lado del aeropuerto, Villadela, donde está la alcaldía de El Alto, ahora, ¿no? Que se ha movido justamente a ese sector, que le ha dado, digamos, un movimiento muy fuerte a todo ese sector. Así que...
1: Y si nos vamos hacia el lado de Desaguadero, de Tiahuanacu, para este lado.
0: Claro, ahí es el camino a Laja que llaman, ¿no? Llega a Laja y luego llega a Tiahuanacu y luego llega a Desaguadero, ¿no? Es la carretera ya internacional, si se quiere. Pero estuve yo hace un mes atrás por ese sector y prácticamente se están uniendo las poblaciones y convirtiéndose en barrios prácticamente que forman parte ya de la mancha urbana, como le decía. Ahí encuentra universidades, por ejemplo.
1: Multicine tenemos ahí arriba.
0: Hay multicine, hay un muy buen hospital, el Hospital del Norte, por ejemplo, por ese sector. Entonces, ya la población en El Alto, o sea, además de aumentar, también, digamos, hace muchísima actividad. Hay gente en El Alto, me puede creer, que hace meses y en algunos casos años no baja al centro de la ciudad, ¿no?
1: El Alto es otro mundo.
0: ¿Usted ha bajado alguna vez por Calacoto? Le preguntaba a
1: No conozco, dice.
0: No, conozco, dice, pero hace unos 3 años que no voy. No bajo por ese sector. No voy por el centro. Yo toda mi actividad.
1: ¿Alguna vez me ha tocado?
0: En El Alto. Sí, en El Alto. Su actividad desde que amanece hasta que anoche.
1: Y como nosotros, subimos muy poco, algunos, al Alto también. Una vez al mes.
0: Sí.
1: Una vez cada dos meses.
0: Cuando va a la feria 16 de julio.
1: Pero digamos, es que no es que solo vamos a la feria, digamos. Sí. Así recorrer El Alto como ellos deberían bajar aquí a la zona sur, no.
0: No, y además recorrer El Alto le toma mucho tiempo, ¿no? Sí. Le toma mucho tiempo. Hay lugares.
1: Es bastante.
0: Hay lugares que muchos no conocemos, ¿no? Es por el sector de Alto Lima, Vallivián, por ejemplo, ¿no? Mercedario, usted ha oído hablar de Mercedario, ¿no? Es un lugar también que acumula mucha gente y sobre todo dice que en Mercedario viven muchos extranjeros, sobre todo peruanos.
1: Ah, sí.
0: Así que es un barrio que está yendo hacia Río Seco, ¿no? ¿O no es? ¿Me equivoqué? ¿A dónde está Mercedario?
2: Villadela.
0: Por Villadela. Al lado de Villadela.
1: Al lado de Villadela.
0: ¿A la izquierda o derecha?
1: Son los edificios.
0: Entrando a Villadela está Mercedario.
1: Ahorita vamos a ir con las imágenes. Son los edificios de colores.
0: Ahí está. Esos son.
1: Exacto. Condominio Huipala.
0: El condominio Huipala.
1: Está pintado por Mamani Mamani o nada que ver.
0: Hizo Mamani Mamani estos edificios donde se alojan también mucha gente que perdió sus viviendas en los derrumbos que hubo, digamos, en el sector de Pampajasi. ¿Se acuerda? Que hubo un derrumbe. A mucha gente las cobijaron precisamente en departamentos ahí, en esos condominios Huipala.
1: ¿Les regalaron los departamentos?
0: Les otorgaron. No sé en qué condiciones, yo creo que sí, ¿no? O sea, mucha gente que vivía en ese sector, mire, de Pampajasi, que perdió sus viviendas.
1: Pampajasi es aquí en Flores.
0: Sí.
1: Allá arriba de las villas.
0: Claro.
1: En donde y los mandaron al Alto.
0: Hubo un movimiento de tierra. Y pues perdieron una cantidad impresionante de gente sus viviendas. Y les otorgaron ahí en ese condominio Huipala, ¿no? De un lado al otro tuvieron que...
1: Pero es hermoso ese condominio.
0: Y además mucha gente vive por allá, ¿no? Entonces ahí está. De una u otra forma hemos tocado la actividad que se está realizando en El Alto, ¿no? Inusitada actividad. El centro que siempre es la ceja es el
1: caos.
0: El caos total, ¿no? La famosa avenida Tiahuanacu, que parte prácticamente desde la ceja.
1: Me gusta esa avenida.
0: Y se alarga hasta casi Villadela, hasta el cruce Villadela. Uy. Es larguísima la Tiahuanacu, ¿no? Es una de las avenidas más largas que hay. Es donde encuentra usted comercio, encuentra absolutamente de todo ahí en la famosa Tiahuanacu.
1: Me gusta. Esa es feria también.
0: Constante. Es constante.
1: No es como la 16 de julio, solo
0: no,
1: días.
0: Esa es todos los días.
1: Todos los días.
0: En Atiahuanaco encuentra absolutamente todo. A partir de las 2, 3 de la tarde hasta bien entrada la noche, ¿no? Ahí hay de todo y artefactos eléctricos, de todo. Así que, y por el otro lado, pasando las 6 de marzo, continúa la Tía Guanacu rumbo a Villadela. Ahí se ha concentrado un centro de comercio igual impresionante, donde usted puede encontrar muchos artículos, como por ejemplo aceite, cereales, o sea, es un abarrote impresionante.
1: Es hermoso, ¿no? Uno se vuelve loca cuando va a esa zona. Los muebles y los abarrotes están cerca.
0: Sí, por ahí hay. ¿No? Y también están los camiones que salen al interior, ¿no? Todo ese sector de la aduana, más allá, la terminal, sobre la Tía Guanacu se ha extendido el comercio impresionante. Así que aprovechamos el de hacerle llegar un gran saludo a los amigos que nos siguen en el Alto, que son muchos, le cuento. Así que un gran abrazo a todos que nos siguen. En Viacha tenemos muy buenos amigos, cuento, que nos sintonizan siempre. Uh-huh. Así que mandamos ese abrazo hasta Viacha, que es prácticamente ya un barrio más dentro de lo que viene a ser Ciudad del Alto, ¿no? Uh-huh. Acá en la ciudad de La Paz, nuestra mancha urbana que cada vez está más desgastada. Uh-huh. El centro paseño, que mucha gente me decía, gente que vino de la Argentina, por ejemplo, dije, no hay un lugar donde se concentre tanta gente en Buenos Aires como hay acá en La Paz, en la Mariscal Santa Cruz. Porque, claro, hay muchas arterias en Buenos Aires, qué sé yo, por donde la gente puede circular, ¿no?
1: Sí.
0: Pero en La Paz no, solo tenemos la famosa Mariscal Santa Cruz, la Camacho y las calles adyacentes, donde están prácticamente todas las actividades públicas, lo que concentra a gran cantidad de gente. Uh-huh. Usted se para a ver un paso de cebra en el centro.
1: Sí, y todos nos chocamos. Sí,
0: la gente pasa, ¿no? En masa. Sí. Es
1: todos
0: impresionante.
1: Todos nos chocamos,
0: La población en la ciudad de La Paz ha aumentado y las calles han quedado prácticamente reducidas.
1: Pequeñas,
0: ¿no? Para tanta gente. Ese sector del Palacio de Comunicaciones, ahí en el obelisco, donde se ha convertido, además, en un centro de comercio, ¿no?
1: Sí,
0: correos. Todos los que venden por internet están ahí, están vendiendo absolutamente
1: puestos, ¿no?
0: De todo, y la gente que se acumula de forma impresionante. Ahí encuentra celulares, encuentra calcetines, encuentra todo. Así es nuestra ciudad.
1: Es verdad. Así pero es a nuestra partir ciudad. De las 5 o 6 de la tarde, ¿no?
0: Sí,
1: más o menos.
0: Desde la tarde, 2:30, 3, digamos. ¿No? Ahora, ¿cómo se las estarán arreglando? Porque el sol está realmente que pela, ¿no?
1: Sí.
0: Estamos con temperaturas muy altas. Y bueno,
1: ¿se acuerda que anoche salimos al mediodía de la radio, de aquí del canal, y no estaba tan caliente? ¿Se acuerda?
0: Sí, había viento.
1: Había un viento helado.
0: Sí, había un viento frío.
1: 2:03 de la tarde, ¿se acuerda cómo estaba el clima ayer?
0: Estaba realmente pesado, ¿no? Porque subió la temperatura.
1: Demasiado, sí. La verdad es que yo creo que sí llegamos a los 24 con sensación térmica de 26.
0: De 26 hasta un poco más, ¿no?
1: Sí.
0: O sea, a mí que me encanta caminar, tuve nomás que optar por subirme a una movilidad de servicio público para poder hacer mis actividades, porque el sol realmente no permitía ya realizar la caminata acostumbrada. Así que esperemos que en el interior las cosas estén mejor o el clima también está arreciando en los diferentes
1: departamentos. Cambió bastante, le cuento. Cambió bastante el clima en los departamentos. Uh-huh. La ciudad de La Paz, bueno, nos teníamos...

0: Comentar, es ya que tocó el clima, también decirles que en Chile la están pasando muy mal,
1: con unas
0: lluvias torrenciales que no se dieron en muchísimos años. Es más, alguien comentó en un medio de comunicación, primera vez que se da en Santiago este tipo de tormenta, dijo.
1: Sí, que se llevó casas, se llevó techos, se llevó movilidades.
0: Hay en Santiago hay un lugar que los chilenos cuidan muchísimo, es uno de los lugares más prolijos, es precisamente el metro de Santiago, ¿no? El metro siempre está limpiecito, no sé si usted conoce, bien cuidado, qué sé yo, y lo quieren mucho, así como nosotros queremos nuestro teleférico, los chilenos aman su metro.
1: Pero
0: le cuento que se inundó. Se entró cualquier cantidad de agua, grandes problemas en ese sentido en el metro de Santiago. Preocupante. Ahora sí.
1: 9:50 de la mañana con 51 y así estamos arrancando con esta charla y con esta tertulia con Javi para todos ustedes. Sí, señores, vamos a hacer la primera pausa y ya volvemos con más de Tu Mañana.

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0: 9 de la mañana con 57 minutos, volvemos a cabina. Sí, señores, están en sintonía de la 107.2 ATV Radio, tu mañana.
1: Así es, a 3 minutos de las 10, tenemos muchas visitas, atentos,
0: sí,
1: hermanos.
0: Sí, tenemos humor el día de hoy también.
1: Vamos a reír todos, vamos a pasar un momento grato. Dentro de unos instantes nos va a visitar acá el Riguchito, vamos a tener humor, así que no tiene por qué cambiarnos de dial ni decidir, digamos, escuchar otro medio de comunicación que no sea ATV Radio.
0: Muy bien, a esta hora de la mañana queremos contactarnos también con él, que es nuestro colega Luis Lazarte, para darnos el panorama que acontecieron muchas cosas el día de ayer y en esta mañana de miércoles también. Él tiene el panorama general. Vamos contigo, Luis.
1: Tenemos el contacto con Luis Lazarte, vamos entonces precisamente con él para que nos pueda ofrecer el panorama correspondiente. Hasta Plaza Murillo nos vamos. Adelante, Luis Lazarte.
2: Buenos días, colegas de trabajo. Buenos días, amigos oyentes de Tu Mañana por ATV Radio. El panorama de este miércoles 14 de octubre acá en Plaza Murillo, centro político del país. El presidente Rodrigo Paz Pereira dijo que las Fuerzas Armadas deben participar de la lucha contra el crimen organizado para salvar la patria, sosteniendo que el narcotráfico busca romper la democracia y la Constitución. El ministro de la Presidencia, Fernando Aramayo, aseguró que hasta el momento no existe ninguna solicitud de extradición contra el exfiscal Roger Mariaca. El presidente de la Comisión de Constitución de la Cámara de Diputados, Juan del Granado, presentó un proyecto de ley para fortalecer la fiscalización parlamentaria, es decir, investigaciones, inspecciones, auditorías y acciones por incumplimiento de obligaciones de las autoridades sujetas al control de la Asamblea Legislativa Plurinacional. El ministro de Gobierno, Marco Antonio Oviedo, señaló que a Roger Mariaca no se lo debe ver como un exfiscal, sino como un jefe de una organización criminal, dijo. Un nuevo crimen en Santa Cruz alarma a la población cuando la tarde de este martes fue acribillado a tiros Johan Guzmán Parada, de 26 años de edad, quien presuntamente era piloto de Sebastián Marcet. Esta persona fue abatida con 4 disparos de arma de fuego cuando se encontraba en un taller de motos. Tenía antecedentes de narcotráfico. El gobernador de Santa Cruz, Juan Pablo Velasco, afirmó que el crimen organizado ha tomado Santa Cruz, indicando que han pedido al gobierno más efectivos policiales, cuando los delincuentes están mejor armados que la policía, dijo. La madre de Johan Guzmán, Juanita Parada Ruiz, dijo que teme por su vida luego del asesinato de su hijo. Un nuevo audio que se emitió por las redes sociales involucra al diputado Alejandro Reyes en una conversación con Fernando Cerimedo, quien en la grabación dijo que no le importa y que prefiere muertos. Quiero muertos, afirmó. Este audio es de los días, de los 53 días de bloqueo que sufrió el país. Luego que Alianza Libre presentó la proposición acusatoria para iniciar un juicio de responsabilidades contra Evo Morales y Álvaro García Linera, los apoyos no se dejaron esperar. Es así que el diputado del PDC, Manolo Rojas, dijo que aplaude este proceso contra Morales y Linera y apoya la determinación de la Fiscalía. La Gobernación de La Paz aprobó el alza temporal de las tarifas en el transporte interdepartamental que utiliza diésel, mientras avanza el estudio de costos, informó el director especial de gestión integral del transporte de la Gobernación, Ramiro Burgos. La Cancillería confirmó la visita del presidente de Chile, José Antonio Kast, a Bolivia en el marco de una agenda de 12 puntos, es decir, en este caso sin renunciar la salida al mar, expresó el canciller Héctor Huanca. Santa Cruz necesita 15.000 efectivos policiales para la seguridad ciudadana y para combatir el crimen organizado, dijo el director de seguridad de la Gobernación, Jorge Santi Esteban. La Fiscalía y la Policía realizaron una inspección, registro de la escena y operativo en el Hotel Las Américas luego de 17 años de los hechos ocurridos, con el asesinato de 3 personas. Juan Carlos Guedes, víctima, pidió esclarecer los hechos y agradeció a la Fiscalía por retomar la investigación. El Tribunal Supremo Electoral plantea regularizar el transfugio para evitar la persecución política y garantizar la libre expresión, dijo Gustavo Ávila, presidente del órgano electoral. Ese es el panorama para Tu Mañana por ATV Radio. Adelante, compañeros de trabajo en los estudios.
1: Muy bien, ahí estaba todo el panorama que nos estaba pintando precisamente nuestro compañero de trabajo, colega Luis Lasarte, desde Plaza Murillo. Muchísima información que está en desarrollo y la misma vamos a ir poco a poco dando a conocer a nuestra amable audiencia. Ya son las 10 de la mañana con 2 minutos. Belén, creo que es importante.
0: Necesitamos saber cómo se va a poner el sol hoy.
1: Preocupadísimo.
0: Se me hace que va a estar bravo como ayer.
1: Vamos a ver el clima y por supuesto también otro que sin duda es bravo y que le gusta a la gente enterarse es el dólar, ¿no?
0: Muy bien.
1: Vamos a las dos cosas entonces.

0: máximas. Sol en la mañana, nublado en la tarde, despejado en la noche.
1: El Alto.
2: 0 grados la mínima, 20 grados la máxima. Mañana soleada, tarde un poco nublada.
1: Oruro.
0: Amanecieron con 0 grados, despejadísimo. Esta tarde 23 la máxima, nublado en la tarde por Oruro.
1: Potosí,
2: 22 la máxima, 3 la mínima, sol radiante en Potosí.
1: Cochabamba.
0: 11 la mínima en La Llacta, 31 la máxima, despejado en la mañana, nublado en la tarde, despejado en la noche.
1: Sucre,
2: amanecieron con 9 con la mínima y 24 la máxima, poco nublado todo el día en Sucre.
1: Tarija.
0: Nublado todo el día en Tarija.
2: Uy, uy, uy.
0: 9 la mínima, 31 la máxima.
2: Pero caliente, ¿no?
1: Cobija.
2: 23 la mínima, señores, y 34 la máxima. Poco sol en la mañana, tarde y noche, nubladísimo.

0: 25 el tope en Santa Cruz y 19 la mínima. No sale el sol en Santa Cruz y chubascos todo el día.
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2: La máxima temperatura que se va a registrar el día de hoy es en
0: Cobija. ¿En toda Bolivia? En Cobija.
2: No, 34 grados, la mínima 23.
0: Así es.
2: Bueno, en Cobija, el que vende frazadas quiebra.
0: Sí,
2: se va a la quiebra.
0: Y el que vende sábanas gana. Oh, ¿no? Porque sí, las camas en Cobija, en Pando, en Beni, en todos esos lados.
2: Es sábana.
0: Es colchón, sábana, la elástica. Y la sábana.
2: Y listo.
0: Y listo.
2: Claro, es que el calor también, imposible.
0: Es imposible que estés tapado.
2: Claro.
0: Pero cuando voltea sur, voltea, le diré, ¿no?
2: Cuando hace frío, hace frío,
0: cuando
2: ¿no?
0: Cuando hace frío, hace frío. Hace un frío tan húmedo que no te calientas con nada. De la mano del Banco Central de Bolivia, señores, le voy a contar que el tipo de cambio oficial al día de hoy se mantiene como el de ayer. Uh-huh. 11.70.
2: Ah, está estable.
0: ¿Está estable?
2: 11.70.
0: 11.70 se encuentra el dólar al día de hoy, miércoles 14 de octubre, de la mano del Banco Central de Bolivia.
2: Pero cuando usted va, digamos, y tranza con cambistas o algunas casas de cambio...
0: Puede estar 11.80, digamos.
2: Hasta 12 en algunos casos, ¿no?
0: Cuando baja tanto, Javi, uh-huh. No.
2: No.
0: No lo consigue.
2: ¿No?
0: Cuando está en 11, en 85, en 90, le pueden dar 12. Pero cuando está así en 11.70, le van a dar 11.80, 11.85, más o menos.
2: Muy bien, le creo porque usted ha estado precisamente haciendo estos cambios...
0: Este trueque.
2: De trueque de dólares a bolivianos. Perfecto.
0: Así es.
2: 10 de la mañana con 7 minutos. Usted está en sintonía de ATV Radio en La Paz. Somos 107.2. Nos escuchan en Cochabamba en FM 89.2. Estamos en Oruro en FM 92.5. Y también estamos en Tarija a través de 93.7. Nos siguen en Los Yungas en la 97.7 FM Radio Play. Y en 104.7 FM Radio Red Social. Un gran abrazo hasta lo que es Los Yungas, que también están con temperaturas muy altas.
0: Malas noticias, señor. ¿Se ha enterado de lo que han acribillado en el... en un garaje en Santa Cruz?
2: Ah, sí,
0: que
2: sí,
0: decían
2: sí,
0: que era el piloto de Marcet.
2: El piloto de Marcet, ¿no? Que también tenía, parece, años. Algunos nexos con este tema de los señores que se dedican al tema del narco, ¿no? Así que, bueno, ahí está la situación. Difícil, difícil, difícil. Todos los días hay a alguien que le quitan la vida.
0: ¿No?
2: Sí. Hay a alguien que le quitan la vida de la forma, digamos, más... ¿cómo se llama? Violenta. Violenta, ¿no?
0: A través violenta,
2: de armas de fuego.
0: ¿Ha visto el video?
2: No puedo decir los términos porque tenemos en las redes, digamos, algunas censuras con este tipo de términos, pero realmente es...
0: Yo creo que en Santa Cruz no tienen pena de nada. ¿Ha visto cómo han entrado al garaje?
2: Pero como Pedro por su casa, ¿no?
0: Pero claro, pateando puertas.
2: Sí, están y ejecutan y luego se van.
0: Ejecutan no, al medio de dos personas.
2: Que además, ¿no?, estaban ahí, ¿no?
0: Y la, pero, o sea, no sé si es tan común para la gente o serán de esa banda también que ni se han asustado. ¿Vio el video?
2: Que para estos personajes...
0: Se pararon, se hicieron a un lado y se pusieron detrás del auto y listo.
2: Así es.
0: ¿No?
2: No
0: hubo gritos, no hubo nada.
2: Es que gente que, comillas, ya es profesional dentro de esto. Ya sí. Es profesional. Así
0: y
2: que...
0: la gente tampoco se esfuerza en asustarse.
2: No, yo creo que más bien no saben qué hacer. La reacción no es inmediata, ¿no?
0: Debería ser inmediata.
2: Vea usted ingresar una persona con arma.
0: Pero no me quedo mirando, ¿no? Ni me quedo quieto, ¿no?
2: Algunos tienen la sorpresa, ¿qué va a pasar, no? Y la reacción a veces llega demasiado tarde, ¿no?
0: No sé.
2: Y yo me imagino que debe ser una situación muy incómoda ver entrar a alguien tan decidido y buscando a la persona a la que le vas a lanzar el disparo, ¿no?
0: Pero buscas dónde refugiarte.
2: Claro, desde una posición como la nuestra, uno puede analizar, ¿no? Me pongo bajo de
0: pero la no, mesa, es el momento. De la silla.
2: Es como cuando llega un accidente, igual, usted no puede preverlo, no puede preverlo, definitivamente.
0: No, en el momento de, no, ¿no? Mm. Pero te puedes alertar, te puedes asustar, puedes pegar un grito, como dice Javi, entran como Pedro en su casa.
2: Bien, precisamente desde Santa Cruz de la Sierra, una colega periodista de En Conexión, Paola Moreno, hace alusión precisamente a que continúe el avance de las investigaciones por el crimen de Johan Guzmán, quien fue precisamente víctima en su taller mecánico en la ciudad de Santa Cruz. Vamos a escuchar precisamente el reportaje de nuestra compañera Paola Moreno, de esta manera.
3: Han tomado declaraciones a unas 9 personas aproximadamente que estaban en el interior del taller el día ayer cuando ocurrió. Pero los hechos, se ha tomado declaración también a clientes que estaban en el lugar, se ha presentado el lugar. El día de hoy se va a realizar una inspección, una requisa en todo caso de este lugar y también se va a hacer la requisa del vehículo que se remitió el día de ayer, que se secuestró. Además, obviamente, vamos a citar a todas las personas que tengan alguna relación o algún conocimiento sobre el hecho, entre ellas sea. Ha dispuesto la citación de la madre de la víctima para que ella preste su declaración.

0: estamos de vuelta.
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0: 7 de la mañana con 18 minutos. Estamos con un ritmo...
1: Mediano, ¿no? Pero vamos a subir ahora alto, alto.
0: ¿Usted dice? Sí. ¿Por qué? Está
1: porque
0: bien.
1: Vamos a tener humor, le cuento.
0: Ah, ¿no? Claro.
1: Y el humor siempre hace que el ritmo de un programa suba, ¿no es cierto?
0: Así
1: y,
0: es.
1: Y bueno...
0: Tenemos invitados, Javi.
1: Tenemos. Y cuando usted utiliza el término invitado, sí, tenemos varios invitados. Tenemos el Riguchito, tenemos varios personajes que el día de hoy nos están acompañando. Y por supuesto, nosotros contentísimos de poder ofrecer... esta entrevista a todos los amigos que nos están siguiendo a través de Tu Mañana. El día de hoy, importantes visitas como siempre y contamos con el Rigucho, decía, y todos sus personajes prácticamente en algo que se llama Farmeando Risas. Uh-huh. Le damos la bienvenida. ¿Cómo estás? ¿Qué tal?
2: Bueno, primero, como Rigucho, ¿qué?
1: Como Rigucho,
2: A ver, ¿cómo me sale?
0: A ver.
1: Y finalmente, como Daniel.
3: Bueno, muy buenos días a todo el mundo. ¿Cómo están? Gusto saludarles. Les saluda a su amigo de siempre, Riguchito Pinto, Limache, muchachito natural, Chacachi, corazón de Jacón, tapaz de Rangarranga, hígado de Chamaina, cabez de Guarjate, ilustre descendiente del gran Malco, de ese mi tío, que en paz descanse. Amén.
1: Ya está grandote el Riguchito.
0: Cada vez más grande,
1: sí,
0: ¿no?
1: Sí, cada vez más
3: grande. Ya estoy caído, hermano, no lo voy a negar. Sí, ya estoy.
1: ¿Ya ha salido bachiller, Riguchito?
3: Bueno, pues hace años, hermano. Hace mucho años. Ya me dedico. Yo soy el hombre de los mil oficios, tú sabes. Yo en mi vida he sido dulcero, gasero, empanadero, table dancero, he sido estriptero, también he sido. Me he sabido encalanchar en mi vida por ganarme unos pesos. Lo que nunca he sido ha sido corrupto, ni nada por el estilo. No, esas cosas no me
1: metí.
3: No me metí a la política tampoco, hermano. Gracias a Dios, Dios me libre de esas cosas, ¿no? Dios me libre de hacerme odiar gratis todavía, ¿no ve? Bueno, ni tan gratis, los políticos ganan bien, dicen, ¿no ve? Pero nosotros no. La política es tan mala que dicen que a la suegra se le dice soy madre política, ¿no ve?
0: ¿Por qué?
3: Claro, es tan mala la política, a la suegra le dices madre política.
1: Mi madre política.
3: Es tan mala la política, sí. Un gusto estar aquí en la radio y de tanto tiempo.
1: Nos estamos viendo con el Riguchito de tanto tiempo.
0: Sí, el anterior show, pero ¿hace cuánto
3: hemos,
0: fue?
3: Hemos hecho hace más o menos unos 2 meses, hemos hecho el Farmeando, ahora el show se llama Farmeando Risas.
0: Sí.
3: Hemos hecho otro, pero era teatro, se armó la risa, era una unión de varias obras, pero ahora estamos haciendo show. Donde hay variedad de personajes. Está el Mochito también. ¿Te debes acordar del Mochito?
1: Malcriado. Sí, malcriado.
3: Está bonito, esperando. Cuando quieres lo llamas nomás, no hay problema. Ya.
1: Mucha, tengo miedo.
3: Bajo tu responsabilidad, por si acaso.
1: Es bien malcriado este chico. No sé si el Daniel lo ha corregido, pero...
0: Yo creo que sí. Tantos años de carrera, yo...
3: ¿Qué estás hablando de mí?
0: Huasca.
3: Hola, Belén,
1: primero no espera que lo inviten, nada. Así es irreverente.
3: La Belén es mi amiga. Ella me ha invitado. Hola, Belencita. Sí. ¿Cómo estás?
0: Hola.
3: ¿Qué cosa hablan de mí?
1: No, primero, buen día. ¿Cómo estás?
3: He dicho, hola, buen día, he dicho.
1: ¿Has dicho?
3: Ahora ya que...
0: ¿Quién me ha saludado?
3: Que ya no lo escuches, ya problema, no es mi problema.
1: Problema es este chico.
3: Hazte regular tu audífono.
1: Malcriado. Irreverente. Pero bueno, ahí está. ¿Qué tal? ¿Cómo estás? No.
3: Me ha aplazado.
1: No, tranquilo.
3: En matemáticas me ha aplazado. La profesora me tiene bronca.
1: ¿Por qué?
3: Me ha preguntado cuánto es 7 por 8.
0: ¿Y?
3: Yo le he dicho 50.
1: Pero ¿cómo pues? Ya a tu edad tienes que ver la tabla de
3: pepa. ¿Cuánto es?
1: 7 por 8, 56.
3: Ya ve otro que me tiene bronca.
1: Ahí está. ¿Y qué tal? ¿Cómo estás en el estudio? ¿O ya has obviado también?
3: No, te está diciendo
0: que se ha tirado de año.
3: Así es, más de frente me he tirado. No, en matemáticas no más así.
0: Ah.
3: Y en lenguaje también.
0: Y faltaba que música.
3: La profesora me ha dicho, en mi examen me ha dicho la profesora, haga una frase con la palabra evidentemente.
0: Uh-huh.
3: Yo he puesto en mi examen, evidentemente hoy no he estudiado para este examen.
1: Evidentemente.
3: Y me ha aplazado. Voy a estar también farmeando risas, ¿ya?
1: Así.
0: Ay, qué bien.
1: Es su especialidad.
0: Va a ser el invitado.
3: No, está el Rigucho, estoy yo, está el Estoywe también, que es un DJ de tu época, el Estoywe.
1: Lo voy a traer al Estoywe, es bueno, sí, es el Estoywe.
3: Sí,
1: ¿lo has traído ahora?
3: Está allá afuera también, todos han venido.
0: Todos están aquí.
3: No tenemos nada que hacer, hemos dicho, vamos donde el Javierito, la Belencita. Ahí está entrando el Estoywe.
1: El Estoywe, a ver, ¿cómo está el Estoywe? Siempre al día con la música.
3: Hello, good night, buenas noches, Kamisaraki Waliki. Yeah. Mi nombre es Estoy Wey, mi apellido Viando, completito Estoy Weviando. Yeah. DJ de la época del oro. Yeah.
1: Sí. No, eso ya es una afrenta, ¿no? Pero bueno.
3: Pero está, pero ¿por qué chango? Si de esa época éramos o no.
1: Ya te olvidaron. Tú eres más chango.
3: No, chango, yeah. Hacíamos simbrar a las ñatas. Yeah. Coseteábamos minas de aquí, de arriba para abajo. ¿Sí o no? A ver, negate, chango.
1: No, claro, sí, salíamos con... Tienes razón, me acuerdo.
3: El Javier ustedes y yo somos de la época de los vinilos. Yeah.
0: Ah, de los vinos, pensé los, que iban los, a decir no, ya no, macerados.
3: No, de los vinilos, de los cassettes, cuando rebobinábamos con bolígrafos.
1: Claro. Sí, de esa época, ¿no? Qué buena memoria.
3: Nosotros no conocíamos TikTok, el único TikTok que conocíamos era cuando la grabadora se lo tragaba la cinta de nuestro cassette. TikTok, TikTok, TikTok, TikTok, sonaba así.
0: Sí, me acuerdo.
3: Esas épocas.
1: Estoy, güey, pero te has vuelto más cumbiero, ¿no? Con esto de los aparatos.
3: Con la época actual, sí, hermana, que no vamos a estar con cumbia con sabor. ¡Ya!
0: Actualizado.
3: A propósito, los taparacos también van a estar en el show. Sí, pues los taparacos.
1: Exitosos.
3: Sí. Con el Rigucho. Va a estar también Doña Remigia. Oh. Dice que es tu suegra, Doña Remigia. No, diciendo.
1: Madres políticas, no.
3: Ahí afuera está Doña Remigia. Dile en su cara.
0: A ver, Doña Remigia, que entre. Doña Remigia, entre.
1: Pase,
0: venga, pase.
4: Hasta que por fin te encuentres, sinvergüenza. Mira dónde se había venido a esconder este. Estoy haciendo radio, claro, y mi pobre hija abandonada.
1: Todos
0: ¿Con cuántas
1: todos
0: guaguas?
1: Todos con cheloros.
4: Ay, por Dios, mira, ay. Te he conocido cuando tenías más cabello, hijo. ¿Qué ha pasado? Eso tiene que ser un whisto vida, pues.
1: Tu hija, pues.
4: Es que es grave. Joseph, ¿cómo es mi hija? Pero vos también eres otro tanto.
1: Señora.
4: Ay, ¿cómo estás, bebé? Cuando yo era joven era igual de linda y churra como vos.
0: Sí.
4: Bueno, sigo manteniendo mi encanto. Mm-hmm, mi encanto, mi
1: pureza. Duerme.
4: ¿Qué
1: cuando
4: cosa?
1: Duerme. Cuando duerme.
4: Pues sí, el otro día me dice, señora, no duerme, se enrosca en su lengua, me ha venido a decir. Con eso se tapa, víbora, me ha venido a decir.
0: Sí. Víbora.
4: Ese nombre le han puesto, así me lo canta este.
1: Sí, pero así cuidado es. Que se muera la lengua, pues se va a envenenar.
4: No hay medio raro. Vos cuidado que te agarres la cola, porque igual te vas a envenenar cangrejo. Ay, por Dios. Bueno, iré un ratito allá afuerita.
0: No, he visto
4: a un ex caminando.
1: ¿A quién?
4: Al Quique Rivera. ¡Ay! Ese me hacía gritar gol. Ahorita vengo.
1: Vaya a buscarlo. A Quique Rivera, sí está caminando, ahí está.
2: Bueno, ahora sí como Daniel nomás.
0: Ya. Ya. Ah, yo estoy cansado, querido Dani. ¿Cómo estás? No, qué placer tenerte aquí.
2: No, un placer. Eso me encanta, la magia de la radio, que puedes jugar así con variedad de personajes, divertirte. Sí. Claro, yo sé que tenemos ahorita una cámara y la gente que está viendo en el Facebook, creo, de qué está haciendo ese señor loco haciendo diferentes cosas ahí, diferentes voces, ¿no? Pero bueno, aquí estamos, un gusto saludarles haciendo este show nuevito de paquete que se llama Farmeando Risas, así se llama.
0: ¿Y por qué he puesto Farmeando Risas? Porque está de moda el farmeando ahora.
2: Sí, pues, está tan de moda el farmear ahora.
0: ¿Tienes chiquititos en casa?
2: Tengo mi hija, pues, es una de las que me ha incentivado. Y la chiquitita también de 7, ¿no? Que el otro día... las 12 pusieron a hacer 6-7, no sé qué.
0: Ay,
2: ¿qué
0: Dios
2: están
0: mío.
2: Haciendo? Sí, ahí está, me estaba agarrando, ¿ves? Y con sus manos y todo hacen. Entonces yo dije, ¿qué es eso? Y de ahí he empezado a ver en las redes farmeando ahora. Y dije, ¿por qué no farmeamos risas?
0: Claro.
2: Nosotros ponemos el humor, el espectáculo, la gente pone las risas y farmeamos.
0: Claro.
1: Entonces, es un modismo, entonces.
0: Es un modismo muy juvenil, muy...
2: No, sí, es una forma de ganar. Creo que ganan puntos, ganan una serie de cosas, ¿no es cierto? Pero no sé si te acuerdas, Javier, vos te desacuerdas, son también de mis épocas. Se parece mucho cuando... Yo alguna vez he bailado, aunque la gente se ría, yo he bailado breakdance alguna vez.
0: Ah, ¿sí?
2: Claro, y en el breakdance había ese estilo, digamos, de desafiarse, pero
0: sí.
2: Pero sin tocarse, ¿no? Entonces bailábamos el breakdance, hacíamos unos pasitos medio raros, como de desafío y demás.
1: Eran unas batallas de baile.
2: Unas batallas de baile eran, pues. Sí. Yo me acuerdo, ¿sabes dónde comenzaron las primeras batallas de baile? Aquí en el Prado, al frente de lo que era Kobe, o lo que es La Luz. Ahí había el instituto.
0: Hace años.
2: ¿Cuál era, chango? Pues...
1: Ahí las guerras eran a palos. Sí. Los DJs tenían sus headphones de madera. De esa época.
0: De esa época estamos hablando.
2: Sí, y ahí yo me acuerdo, había un espacio que era bien bonito, resbaloso, era Yaibs.
0: Ahí iban a
2: romper. Ahí se hacía break dance.
1: Claro.
2: Porque necesitabas un piso así resbaloso para girar sobre la espalda.
0: Claro.
2: Habían los más capos que giraban sobre la cabeza y todo lo demás. ¿Por qué lo mismo, Javier? Como digo, bueno, giraba de cabeza. A cosas hoy ya no hay cabellito.
1: Claro, hemos bailado mucho de cabeza.
0: Ha girado como trompo, pero al revés.
1: Así.
2: Yo creo que el farmear ahora ha tomado un poco de eso, ¿no es cierto? Sí, y ahora es el farmear ahora, ¿no? Y nosotros le hemos puesto Farmeando Risas, que es así una con variedad de espectáculos, el Mochito, el Exploy, bueno, y el Remige, el Rigucho, está también el Tata Calín, está Pezón también con nosotros, Gustavito Riveros, Ramirito Martínez, el Pancuca, y la cereza, la torta, la van a poner los Taparacos con su nuevo repertorio, que es el grupo de música cumbia ahora, ¿no es cierto? Que hacemos cumbia. Y bueno, todo esto viene este fin de semana en el Teatro 16 de Julio aquí en la Ciudad de La Paz. Vamos a estar este sábado 17 y domingo 18 de octubre.
1: Ahí sábado está. 17 y domingo 18 de octubre en el 16 de julio. No es una obra de teatro, es más bien
0: show.
1: Para reír de principio a fin.
2: Sí, casi 3 horas de show.
0: Wow.
2: Diversidad de números, buenísimo. Música, canto, estamos haciendo algunas coreografías también. Vengan, ya todo no, es nuevito de paquete. 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
1: Qué bien.
0: Precio de las entradas, Daniel.
2: 70 bolivianos, querida Belén. No hemos subido para nada, seguimos cobrando así hace 3 años. Ya. Todo ha subido, increíble. Nosotros seguimos cobrando 70.
0: Menos Talía Producciones, que sigue con ese precio.
2: Sí, seguimos con ese precio, así es que vénganse, es un show familiar para que toda la gente venga, desde los más chiquititos hasta los más grandes.
0: ¿Cuántas personas vamos a tener en
2: escenario? Somos como 14 entre actores y actrices. Entre actores y actrices somos como 14, somos varios, sí. Los Taparacos nomás somos como 8. Entonces imagínate, sobre eso se suman las actrices, otros actores también. Entonces, un show preparado con mucho cariño para todos ustedes, Farmeando Risas.
1: Bueno, y hay que felicitar el trabajo que realiza Daniel González años de años haciendo reír a la gente. Dice que hacer reír a la gente es muy difícil, ¿no? Es más fácil hacer llorar. Basta con mostrarle los bolsillos que no tienen ni un peso.
2: Exacto.
1: Todo llora. Pero hacer reír es muy difícil.
2: El maestro David Santalla justamente decía eso, que mayor drama que metas la mano al bolsillo, decía, ¿no? Entonces, hacer reír, tiene una complicación. Y lo estamos haciendo con mucho cariño, estamos ensayando a full y sabemos que la gente va a disfrutar de este espectáculo.
1: Siempre apoyar este tipo de espectáculos es bueno, así que sáquese un tiempo, dese una vueltita por el 16 de julio, va a pasarla bien con la familia, 70 pesitos... ya está dentro del gasto que hace la familia.
0: Sí, está económico, está muy accesible.
1: Momentos gratos. Danielito, la mejor de las suertes, todo cariño. Y la verdad, cuida esa salud también, que es muy importante, porque tenemos que tener a Daniel para buen rato todavía.
2: Dios mediante, así será, querido Javier. Te agradezco mucho por los deseos. Gracias, Belén. Como siempre, un gusto verlos.
0: Daniel.
2: Gracias a toda la familia de ATV Radio y nos vemos en el teatro este fin de semana.
1: Nos preguntan del alto.
2: Todavía estamos viendo fechas.
1: ¿Sí?
2: Te comenté internamente que tuve que suspender muchas fechas por algunos problemas familiares, pero por eso es que todo se ha movido. No tengo nada seguro todavía para otros lugares.
0: Hasta el momento que bajen los del alto.
1: Sí,
2: que vengan.
1: Que aprovechen.
2: Además que el teatro 16 de julio es fácil de llegar, cómodo, lindo, grande. Es un muy lindo espacio para ver este tipo de espectáculos.
0: Sí. ¿Ah?
1: Muy bien. Amigos del alto, ¿cuándo mejor utilizado el término puedo aprovechar? Así que directamente aprovechen con esas funciones.
2: Nos vemos en el teatro. Chao, gracias. Buen día.
0: Muy bien,
2: ahí
0: estaba Daniel González, director de Talía Producciones, hablando de un show nuevo, Farmeando Risas, este 17 y 18 de octubre en el Teatro 16 de Julio. Con esta información y con esta entrevista, hacemos una pausa, ya volvemos.

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10 de la mañana con 40 minutos. Saludos a todos los amigos que están en sintonía precisamente de tu mañana. Saludos a quienes se pliegan también a todo lo que nosotros tenemos en la mesa de trabajo. Es para nosotros una

0: satisfacción el poder utilizar de la mejor forma posible estos minutos que nos brinda ATV Radio a través de las diferentes frecuencias. En La Paz estamos en 107.2, en Cochabamba a través de FM 89.2, en Oruro 92.5 y en Tarija a través de 93.7. Belén, el día de hoy tenemos visitas y vamos a hablar de emprendimientos y vamos a hablar de una feria muy interesante, de gente que apuesta por Bolivia, de gente que le gusta, digamos, proponer diferentes inquietudes. Y vamos a desarrollarlas. Tenemos tres inquietudes muy importantes el día de hoy. ¿Da usted la bienvenida o lo hago yo?
1: Hágalo usted y pase el micrófono porque tiene que hablar con el primero que se encuentra a su derecha, Javi.
0: Muy bien, vamos a tener la oportunidad entonces de saludar a Nelson Marca, quien nos visita.
1: Sí.
0: Siempre viene con inquietudes. ¿Qué tal? ¿Cómo está, Nelson? Bienvenido.
2: ¿Cómo están? Buenos días y gracias por la invitación. Como te decía, se viene la primera versión del Salón del Vino y Singani Boliviano, una feria que va a mostrar 40 emprendimientos nuevos que no son muy conocidos en La Paz, que trae Singanis, vinos de Chuquisaca, Tarija, obviamente a La Paz, algunos productores de Santa Cruz y también de Cochabamba, ¿no? Nos van a estar acompañando desde el 15 al 17 de octubre en el Club de La Paz, que está ubicado en pleno centro paseño, en la calle Ayacucho, esquina Avenida Camacho. Vamos a estar atendiendo desde las 11 de la mañana hasta las 10 y media de la noche, el ingreso completamente gratuito y como es costumbre, la degustación también va a ser gratuita.
0: Muy bien, muchos dicen, atenta a la oreja, la degustación, vamos a tener la oportunidad de ir a darnos una vueltita y por supuesto disfrutar de todas las cosas que se van a presentar en esta feria, Belén. Hay quesos, pero ¿sabe qué? Me llama mucho la atención que las mujeres se han puesto las pilas, ¿ah? Mujeres emprendedoras, mujeres que apuestan por nuestro país y felicidades, la verdad, felicidades por arriesgarse a hacer estas cosas cuando las cosas se ponen a veces difíciles. Bienvenidas de todas maneras.
1: Belén. Muy bien, estamos con tres mujeres emprendedoras hace bastante tiempo. Vamos a charlar un poquito más o menos. Nelson, sí, nos ha acompañado la anterior feria. Uh-huh. Estuvimos y lo aclaramos a la gente que con el tema de los 53 días de paro no pudieron llegar bastantes emprendedoras y bastantes empresas, bastantes marcas a lo que fue la feria de ese día. ¿Se acuerda?
2: Sí, claro, como te comentaba, nosotros organizamos la Feria Nacional de Vinos, Quesos y Más. Uh-huh. En el Alto, ¿no? Ahí tenían que llegar 110 emprendedores. Sin embargo, por el producto de este bloqueo que nos arruinó bastante, 40 emprendimientos quedaron atrapados en Caracol,
1: ¿no? No pudieron llegar.
2: 40 emprendimientos que vieron con frustración cómo su producto se echaba a perder, en algunos casos se perdió, porque claro, las flotas tuvieron que retornar, se dejaban en depósitos, no podían retornar todos, entonces fue una pérdida tremenda, ¿no?
1: Claro.
2: Debido a eso, hemos ideado cómo podíamos tratar, digamos, de que puedan recuperar en algo estos emprendedores lo que habían perdido, ¿no? Es por eso que se nos ha ideado hacer esta primera versión del Salón del Vino y Singani Boliviano, que obviamente, como te decía, va a mostrar nuevos emprendimientos. Hay bodegas que, por ejemplo, El Gusto es Mío, Monsefrut, Los Hijos de Sánchez, que son diferentes y que tú nunca los has escuchado hablar. Dentro de la misma feria vas a encontrar 600 variedades de vinos, porque cada una hace un vino y un licor diferente, ¿no?
1: Claro. Y bueno, estamos también con ellas que tienen el emprendimiento y que vamos a estar en esta feria que se va a llevar a cabo, ¿cuándo?
0: ¿Cuándo se lleva la feria, chavos?
2: Del 15 al 17 de octubre. Empieza mañana.
1: ¿Mañana?
2: Hasta el día sábado. Son 3 días, ingreso gratuito, de 11 de la mañana a 10 y media de la noche.
1: Muy bien. Estamos con Cecilia Soruco de Bodega Juan Diablo. Querida Cecilia, ¿cómo están? Sí, Juan Diablo sí nos visitó la anterior vez, obviamente con los productos increíbles que tiene. Ahora también vamos a estar presentes en la feria.
0: Diablos, qué productos, dirían, ¿no?
3: Claro que bueno, sí. Buenos días, gracias por el espacio. Y sí, precisamente el Valle Tarijeño está presente en el Salón del Vino con lo mejor. Bodegas Juan Diablo nos trae vinos blend. Esto implica que estamos trabajando con uvas seleccionadas en la región. Tenemos vinos elaborados con uvas Cabernet, con uvas Tanat. En los blancos estamos trabajando con lo que es la uva Torrontés, Italia, Moscatel, y bueno, todas estas estos benditos frutos que nos llegan desde el valle nos permiten elaborar productos de calidad, y afortunadamente año a año Juan Diablo está posicionándose con mucha calidad en el mercado nacional, y estaremos participando en esta fiesta del vino, orientando a los clientes también para que se lleven el vino indicado para sus diferentes ocasiones, eventos. Tenemos una bebida muy juvenil y muy social, si se quiere, que es el Burbush o sabor frambuesa, un vino gasificado que ya lo venimos también comercializando hace bastante tiempo. Los tendremos en sabor de manzana, de frutos de arándanos, tenemos en frambuesa, en maracuyá, así que verdaderamente es una fiesta del sabor. Invitamos a toda la población paseña que nos visite estas tres jornadas para poder deleitarse de los mejores vinos con un buen maridaje. Por supuesto, tenemos embutidos, también ya les hablarán acá las productoras, los quesos, que hay una variedad infinita, y poco a poco vamos dándonos cuenta de que en el mercado nacional tenemos productos variados y de gran calidad, ¿no? Así que una vez más, hacerles la invitación y esperarles con lo mejor en el stand de Bodegas Juan Diablo.
1: También estamos con ella, Ruth Mariné, a toda llama, porque siempre donde hay un buen vino, hay una buena compañía. Y nunca puede faltar los picaditos también, Javi, esa tablita que tú te tienes que hacer para poder disfrutar de estos buenos sabores. Así que estamos con a toda llama, también con unos productos espectaculares. Hola, Ruth.
4: ¿Qué tal? Buen día. Muchas gracias por el espacio. Sí, nosotros estamos como a toda llama, vamos a estar presentes. Y vamos a ofrecer, por ejemplo, un chorizo ahumado, listo para servirse, de llama. Tenemos, por ejemplo, también la carne deshidratada, el charque en este caso. El gustito, que es un snack tostadito con charque. Y, por supuesto, nuestro producto estrella va a ser la pizza llamera, así lo llamamos nosotros. Es una pizza preparada en pan de laja.
1: ¡Qué rico!
4: Acompañada del queso, por supuesto, el mejor queso. Pero también poniéndonos nosotros, acotando nuestros productos como el chorizo ahumado y el charque. Así que les esperamos a todos y todas, vénganse. Como decía Cecilia, pues va a haber productos únicos, deliciosos, nuestros. Así que les esperamos el jueves, viernes y sábado.
1: Sábado.
4: Por favor.
0: Así que ya saben.
1: Vamos a tener, también me imagino que va a haber cata de vinos, todo para que tú puedas hacer tus compras.
0: Claro,
1: ¿no?
0: Para que vaya un sommelier también, me imagino que va a estar ahí y todo aquello.
1: Salgas entre San Juan y Mendoza, y es bueno también siempre picar algo, ¿no?
0: Sí, antes bien forradito, ¿no?
1: No, bien protegido.
4: Bien. Los recomendables al inicio, al medio y al final, claro, para que uno
1: se coja decente. Para que la gente claro pueda comprar el producto.
4: Claro que sí, claro que sí. Véngase, por favor.
0: Además de que los productos de llama son cotizadísimos en el exterior.
1: Sí, sí, sí.
0: Son cotizadísimos. ¿Por qué? Porque la carne de llama tiene cero colesterol, ¿no es cierto?
4: Bueno, tiene muchas bondades, ¿no? La carne de llama, entre las carnes rojas, es la más recomendada. ¿Por qué? O sea, tiene prácticamente un 0% de colesterol. Tiene el 0.03%, que es nada. Mayor cantidad de proteínas, entre otras bondades, así que su consumo es muy recomendable. Es una carne ecológica, todavía es totalmente ecológica.
1: Pero no económica.
0: Pero vale la pena.
1: Claro,
4: es tu salud.
0: Hay dos carnes muy importantes.
1: No sé si es fácil, así usted va al mercado y dice, ya dame 3 kilos de llama, ¿sí? No lo consigues.
0: No, es difícil.
1: No, claro. Por eso.
4: Es que no nos están encontrando, si me encuentras.
1: Ah, claro. Ay, ahora ya sé, a toda llama debe estar en las redes sociales.
0: Sí, hay dos carnes muy importantes dentro de lo que es la cocina europea, por ejemplo, que es la carne de llama, y la otra carne que tampoco tiene colesterol es la carne de avestruz, dice, ¿no? Que son las dos carnes que son las más cotizadas por la gente afuera. En nuestro país todavía está costando entrar con el producto de la llama, pero creo que todos tendríamos que aprovechar precisamente esta oportunidad de poder probar la llama de otras maneras, ¿no? Bueno, seguimos con los emprendimientos.
1: Ana María Centellas, Nietos de Molina, también tenemos un emprendimiento y unos productos también bastante interesantes por los colores que tienen, querida Ana María.
5: Así es. Bueno, un gusto estar acá para presentar nuestros productos. Y bueno, es una genial oportunidad, gracias a don Nelson y la iniciativa de la feria. Bueno, nosotros estamos acá con un emprendimiento.
1: ¿De dónde estamos viniendo, Ana María?
5: Bueno, yo vivo acá en La Paz.
1: Ya, pero los
5: productos.
1: Pero
5: la tradición, la receta y bueno, toda esa es el legado que nos han dejado de mi familia del lado de Chuquisaca.
1: Ah.
5: Entonces venimos con esos sabores, sabores chuquisaqueños en, los, en el tema de nuestros productos. Acá les, bueno, les traje unas cremas, es una crema de huevo que es bastante deliciosa, es exquisita, se la puede...
1: ¿Cómo le llaman en Chuquisaca?
5: Aperitivo.

0: somos multidiversos, es una maravilla. Incluso, bueno, el tema de los sabores también es específico porque tenemos colegas seguramente allí en la feria que van a presentar productos similares, ¿no?
1: Claro.
0: Pero el sabor de cada uno es diferente, totalmente diferente. Entonces, les invitamos, por favor, a que puedan degustar nuestros productos. Bueno, aparte de la crema de huevo, también tenemos unos macerados de fruta, ¿no? En esta ocasión estamos con naranja, con ciruela. Y bueno, la producción es súper deliciosa, claro. Así que les invitamos cordialmente a que puedan participar, que todas las personas puedan visitarnos nuestros stands. Y no solo vamos a presentar, digamos, todo esto, sino va a ir acompañado, digamos, de algunas otras cosas o productos, uh-huh. Por decirte, bollería que se puede hacer con este tipo de productos. Sí, en nuestro emprendimiento vamos a tener una variedad. Así, sorpresa.
1: Tenemos una pregunta para la vuelta.
2: Ahí está. Vamos a preguntar, digamos, sobre los quesos, por ejemplo. Vamos a preguntar sobre los otros productos que tenemos acá. Pero quiero invitarlo a usted, amigo oyente que está en casita o en oficina. Ingrese a través del Facebook y a TV Radio Digital y ahí va a poder seguir el live streaming y poder conocer y apreciar todos los productos que tenemos en la mesa de trabajo.
1: Todo entra por los ojos.
2: Así que, y además va a poder apreciar a todas las simpáticas visitas que tenemos acá en el programa. Mientras usted hace ese ejercicio, nosotros hacemos una pausa.
1: Ya volvemos.

0: Vuelta. 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
1: Estamos de vuelta.
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1: Oh, sole mío.
2: Oh, sole mío.
1: Qué programa.
2: Oh, corazón mío. ¿Te apetece un vino? ¿Un
1: salud.
2: Vinillo por ahí?
1: Claro. Ya estamos un poco mareados. Estamos de vuelta, Belén.
2: Estamos de vuelta y sí, nos hemos quedado charlando con Ana María, de Nietos de Molina. Estábamos hablando de... En Sucre le dicen leche de tigre, ¿no? O, ¿qué? Bueno, a los licores que tenemos acá.
3: Ajá. El que tengo es de tradición de mi familia. Y, bueno, mi abuelita usualmente lo decía como crema de huevo.
2: Crema de huevo.
3: Sí, ajá. Crema de huevo. Sí. Y, bueno, te digo tradición porque viene de la del papá de él, de ella.
2: De ella.
3: Entonces, sería mi bisabuelo. También tenía las bodegas que elaboraban singanis,

0: elaboraban rones. Entonces era una cosa muy espectacular, claro, imagino, pero que ella logró aprender el tema del de este tipo de productos, ¿no?
1: Ah, y en todo lado en Chile, diferente. Por ejemplo, en Chile, en Arica y todo ese sector del norte de Chile, esto se llama cola de mono.
0: Cola de mono.
1: Cola de mono.
2: En Tarija le llaman, ¿no?, rimpollo.
0: Rimpollo.
1: Claro, para todos los tarijeños que son pollos.
0: Exacto. Pollos, no, de pollos no tenemos nada nosotros. Ahora, hay una diferencia también entre la preparación y los ingredientes.
2: Claro.
0: Porque eso yo he probado de algunos productores, y el rimpollo no tiene el mismo sabor que este, que la crema de huevo. Y la leche de tigre tampoco, no tienen los mismos ingredientes.
2: Ah, entonces
0: entonces
2: no,
0: ahí es...
2: Solo con crema de huevo. ¿Tiene alcohol?
0: Sí.
1: No, tiene sin ganas.
2: Ah, claro.
1: Ahí está.
2: Cremita de huevo.
0: Tiene su espíritu.
1: Se ríen.
2: ¿Qué pregunta tenía usted, ha dicho, de los quesos? ¿Qué quería saber del queso?
1: Ahí está. Los quesos también están bastante apetecibles. Que nos hablen sobre estos productos. Todo esto, amigos, todo esto nosotros estamos apoyando precisamente estas actividades, que son emprendimientos realizadas por nacionales, para nacionales, y hay que apoyar, y en ese afán precisamente invitamos a todos ustedes para que se den una vuelta a partir de mañana en el centro de la ciudad, el Club de la Paz. ¿Desde qué hora,
2: Nelson?
1: Es?
2: Desde las 11 de la mañana.
3: De la mañana hasta las 10 y media de la noche.
1: Perfecto.
2: Corrido, corrido.
1: De 11 a 10 y media de la noche, ¿eh? Puede estar una
2: se
1: hora.
2: Pone lindo.
1: En cada stand puede estar una hora ahí. Y a ver cómo sale.
2: Yo creo que gateando.
1: Ahora sí. Muy bien, hablemos de los quesos.
4: Claro que sí. El Salón del Vino nos ofrece una experiencia completa, de modo que combinamos el maridaje entre vinos, embutidos y quesos, ¿no? Y de esta manera, bueno, Cuatro Estaciones les presenta un queso que lo traemos desde Cotoca. Es una quesería que ya está también poco a poco logrando abarcar ciertos mercados y hoy por hoy está en La Paz. Este queso se caracteriza por ser artesanal, cremoso, bastante suave y es bajo en sal, bajo en calorías, porque también tiene una segmentación de sus niveles de grasa, preservando lo que son sus nutrientes artesanales y por sobre todo el calcio. Entonces es una alternativa bastante saludable para los amantes del queso, que a todos nos gusta y siempre está muy presente el queso en nuestras cocinas, en nuestros desayunos, postres, cenas y bueno, en toda la gastronomía el queso siempre está presente. Sin embargo, a veces como que es bueno optar por una tendencia más suave, más liviana, porque tenemos, ¿no?, a veces intolerancias a la lactosa. Entonces, esto viene a ser como una alternativa para poder gozar del sabor y de los niveles de calcio. Pero además queda muy bien en una pizza, en un acompañamiento con un vino blanco. Precisamente el vino que nosotros tenemos en Juan Diablo, queda muy bien con este queso y en esa alternativa del maridaje que vamos a presentar en la feria, hemos elegido al queso Cotoca para que lo pueda acompañar, ¿no? Consideramos de que es un queso acorde al tipo de vinos que tenemos también, ¿no? Podríamos también tener otros y como habrán en la feria otros, pero ya estaremos también orientando al cliente porque es el mejor maridaje para nuestros vinos, ¿no?
1: Perfecto.
2: Vamos a estar ofreciendo también este producto de llama, como chorizos, como también carne deshidratada.
5: Así es. Bueno, vamos a tener varias presentaciones. Por ejemplo, el chorizo ahumado que hacía mención, que es un producto ahumado artesanalmente, precocido. Así que lo que tiene que hacer ustedes, pues, abrirlo, calentarlo a la parrilla, microondas, sartén, y ya puede consumirlo, ¿no?
2: También debe tener un sabor peculiar, Ruth.
5: Claro que sí.
2: ¿No? Claro, porque los chorizos, todos tienen diferente sabor.
1: Claro, no tuve la suerte de probar un chorizo de llama.
2: Yo tampoco.
1: el charquecán y todo eso, sí, sí, ya, ya hemos tenido la oportunidad de disfrutar, pero el chorizo de llama va a ser un reto para mí, para voy a ir a por la
5: pero feria. Mañana les esperamos.
2: Claro, con el chorizo, claro, por que si sí. acaso, ¿no? Muy bien. Entonces, vamos, sabemos que es feria, así que me imagino que los precios van a tener algún descuento por ahí también.
5: Claro que sí, si también van a poder degustar. Claro, y no además sé. También van a poder degustar.
2: Alguna promoción también, si te lleva 5 vinos, un queso de regalo, no sé, algo, porque es una feria y a la gente le gusta eso, sabemos.
5: Claro,
2: ¿no?
5: Además si nos dice, les hemos escuchado en la radio, entonces por supuesto un trato especial.
2: Claro.
5: Así es.
2: Muy bien, vamos a hablar con Nelson entonces.
1: Muy bien. Nelson, reiteramos la invitación entonces para toda la gente, para todos quienes nos están escuchando y nos están viendo a través de live streaming.
3: Bueno, los invito una vez más a todos los paseños a que se puedan dar cita en el Club de la Paz. Vamos a estar desde mañana jueves hasta el sábado 17 de octubre. Son 60 emprendimientos nuevos. Vamos a tener vinos, singanis, quesos, embutidos. Vamos a estar atendiendo desde las 11 de la mañana hasta las 10 y media de la noche. Lo ideal sería que vengan entre las 11 y 3, 4 de la tarde, ¿no? Porque a esa hora todavía podemos apreciar y van a poder recorrer los stands. Porque más tarde ya es una fiesta, que es más lleno, y se satura, entonces ya no van a poder tener la misma comodidad para degustar los demás vinos y singanis, ¿no? Además de que el ingreso es gratuito, la degustación es gratuita. Esta feria, más que feria, es una fiesta. Entonces, véngala, disfrútenla con nosotros.
2: ¿Van a haber grupos, Nelson?
3: Van a haber grupos, van a estar los bardos, Ambrosía. Entonces, van a amenizar los 3 días de la feria. Es bastante interesante.
2: Nelson, ¿de dónde es?
3: ¿Yo? Uh-huh. Yo soy de La Paz.
2: ¿Paseño?
3: Sí, sí, sí. Lo bueno es de que ha sido muy bueno el tema de que desde que he empezado siempre me han inculcado el tema de apoyar el tema del emprendimiento, ¿no? Claro. Entonces por eso es de que desde que he empezado en la alcaldía mis actividades profesionales siempre me aboca a hacer ferias con productores nacionales.
2: Yo se lo preguntaba porque, no sé, lo olía medio chapaco, digamos, ¿no? Medio tarijeño, lo sentía con olor a albahaca.
1: Sí, sí, siempre trata de identificar su pago la Belén, ¿no? Pero bueno, agradecimiento a Cecilia Soruco, que viene de Bodegas Juan Diablo, que le vaya muy bien. Gracias. A Ruth Mariné de A Toda Llama y por supuesto a Ana María Centellas, que es de la bodega Nietos de Molina. Mucha suerte y que les vaya muy bien. Estos emprendimientos tienen que ser apoyados.
2: Mucha venta.
1: Así es, y la gente tiene que acudir desde las 3, desde las 11 de la mañana, ¿no? 11 de la mañana.
2: ¿Mañana qué es? Jueves.
1: Viernes chico, llaman algunos.
2: Viernes ahí. Chico. Jueves, viernes y sábado, de 11 de la mañana a 10 y media de la noche.
1: Váyase preparado, que
2: proteja su estómago.
1: Sí, sí, sí. ¿No? Y disfrute de todas estas exquisiteces. Ahí estaremos nuevamente. Muchísimas gracias por la visita. Y nosotros continuamos, Belén.
2: Muy bien, tenemos a nuestro colega Luis Lazarte con información. Vamos a escuchar qué dicen a esta hora de la mañana.
1: Tenemos a Luis 11 Lazarte.
2: 11:04. Tenemos Luis Lazarte, tenemos Luis Lazarte. Vamos con Luis Lazarte a esta hora de la mañana.

0: Gracias, colegas de trabajo. En este momento estamos con el padre Iván Bravo Calvimontes, rector de la Catedral Metropolitana de Nuestra Señora de la Paz. Bueno, tenemos entendido que se va a inaugurar un museo con motivo del centenario de la catedral y sobre todo, digamos, celebrando el bicentenario de nuestro país. Adelante, padre.
1: Sí, es verdad. Estamos recuperando el modo de vivir nuevamente el museo, catedralicio, con una explicación guiada. Entonces, la población va a tener la posibilidad de visitar en días de lunes a sábado la catedral haciendo un recorrido explicado con guías. Que nuestros guías hablan inglés, hablan español y a detalle podrán hacer estas visitas guiadas. Siempre en la puerta están los que organizan este estilo de recorridos. Y bueno, el centenario de la catedral se vivirá este próximo viernes 16 de octubre. A partir de las 7 de la noche, con una visita que ya desde el estilo es, será inolvidable.
0: Padre, tenemos entendido que hay varios objetos muy importantes que hacen la historia, en todo caso, de la catedral. Acá podemos observar algunos objetos.
1: El palio de Jorge Manrique Hurtado, entregado por el Papa Pablo VI. Un rosario entregado por San Juan Pablo II en el año 1988. Una medalla conmemorativa de San Juan Bosco, porque esta catedral también tuvo la intervención de los padres salesianos, hablamos de Vespeñán en concreto. Luego, otra medalla conmemorativa del Papa Pablo VI, que no pudo llegar a Bolivia, pero sin embargo también en la visita a Rímina, pues ha querido enviar este regalo. Y los primeros cálices de la catedral caída, hablamos de que la primera catedral tuvo la edificación en el año 1500 junto con la primera parroquia San Sebastián. Entonces, de esto pues tenemos estos vestigios que hemos podido recuperar y que compartimos con ustedes.
0: En este marco, ¿nos puedes referir brevemente, digamos, la historia de la catedral? Tenemos entendido que ya ha habido una anterior catedral que se cayó.
1: Sí, sí, hay que reconocer que hasta el gobierno de Mariscal Andrés de Santa Cruz, la catedral caída por deterioro, pues necesitaba ser reestructurada y reconstruida. De tal manera que el impulso del Mariscal ha podido dar lugar a que se reconstruya la catedral y fueron varios presidentes que también apoyaron, entre ellos Vallillán y luego Saavedra, que mandó a abrir para el año del centenario de la nación. Entonces así se celebró de algún modo el Tedeum para dar gracias por la patria. Y bueno, también hay que reconocer que aquí tenemos otro tesoro detrás mío, la Virgen original de Nuestra Señora de la Paz, que vino en galeón para el año 1500, porque se fundó la paz con la atribución de Nuestra Señora de la Paz. Entonces el rey Felipe IV envía esta imagen en madera de maguey policromada para la ciudad. Entonces ella es la patrona principal de esta catedral y de esta arquidiócesis y por ende de nuestra ciudad.
0: Podemos recordar entonces, el día viernes inaugura el museo.
1: El día viernes tendremos el museo, tenemos esta actividad de la noche del centenario, la gente ya puede adquirir sus tickets para poder colaborar de algún modo. Este magno evento que, de hecho, te lo digo, será irrepetible.
0: Gracias, padre. Bueno, ya esas son las palabras del padre Iván Bravo, quien es rector de la Catedral Metropolitana de Nuestra Señora de la Paz. Bueno, él se refería específicamente ya al tema de la inauguración de un museo acá en la catedral. Un museo que tendrá guías y, bueno, mostrará una serie de objetos que se tiene en esta catedral. Ese es el informe para tu mañana por ATV Radio. Adelante, colegas de trabajo.

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0: Ya estamos de retorno, 11 de la mañana con 16 minutos. Gracias a todos los amigos que están siguiendo la emisión del programa Tu Mañana a través de ATV Radio. Como siempre, nuestro buen amigo y colega Luis Lasarte nos mantiene informados. Mientras nosotros acá estamos distrayendo la audiencia con entrevistas, notas, este tipo de ferias, Belén, se están...
1: Es bueno ir, es bueno estar al tanto de esto.
0: Ahí.

0: está.
1: No sé si para los niños, pero sí un poco familiar, ¿no?
0: Así es.
1: Se puede.
0: Tenemos las notas que nos hace llegar Luis Lasarte. En este caso estamos, creo, con una nota que de la diputada del Partido Demócrata Cristiano, Sandra Rivero, quien ha manifestado que el tratamiento de la ley de inversiones para la modificación de la Constitución Política del Estado, cuando el objetivo es dar seguridad jurídica a los inversionistas y por lo tanto una ley que no tenga el respaldo de la Carta Magna, puede tropezar con obstáculos. Dijo asimismo que refirió al diputado Alejandro Reyes, quien en un audio conversa con Fernando Cerimedo y donde se habla de muerte para tanto este parlamentario. Según Rivero, debe ser sometido a la Comisión de Ética en el Parlamento. Vamos a esta nota de nuestro colega Luis Lasarte, periodista.
2: Gracias, colegas de trabajo. En este momento está haciendo fuera la diputada del Partido Demócrata Cristiano, Sandra Rivero. Escuchemos sus declaraciones.
3: Bueno, la mayoría del plenario aprobó una ampliación de estado de excepción. Creo yo que esas mismas autoridades, entre diputados y senadores, deberían tener la tarea de ir a diferentes espacios organizados hoy y explicar por qué no se puede tocar la ley de inversiones. Porque la ley de inversiones implica posiblemente tocar la estructura constitucional. Y en tanto estemos en un estado de excepción, no podemos hacerlo. Eso marca la norma. Entonces, es por ese motivo que no podemos justamente tocar la ley. Además que la última mesa técnica que hemos tenido en la Comisión de Planificación hubo ya controversias, por ejemplo, respecto a temas de arbitraje. Entonces, cuando nos dicen, no hace falta mover Constitución, sí hace falta mover Constitución, porque si esta propuesta de ley te dice que hay que volver al arbitraje internacional, estamos tocando.
4: ¿Se debería entonces modificar primero la Constitución Política del Estado?
3: Es que nos obliga. La ley tal cual está escrita nos obliga. Salvo que quitemos ese artículo específico y nos manejemos todavía con un arbitraje nacional. Que bueno, ahí sí, no se toca Constitución y podemos ir avanzando. Pero también sabemos que hay muchas personas que piensan que sí o sí hay que cambiar ese artículo de la Constitución. Implica debate. Implica debate porque hay posturas. Yo entre ellas, por ejemplo, que no tomaría ese tema a la ligera, porque de pronto, no por atraer inversión extranjera, vamos a correr el riesgo de irnos ante un posible malentendido o corte de algún contrato o convenio a un arbitraje internacional donde la historia boliviana nos muestra que nunca hemos ganado.
4: Diputado, sobre el audio entre el diputado Alejandro Reyes y Fernando Cerimedo, ¿qué corresponde ahora? ¿Se debería remitir a la Comisión de Ética a este diputado?
3: Bueno, sí. Definitivamente se tiene que remitir al diputado Reyes a la Comisión de Ética para que explique, ¿no? O sea, a mí personalmente me interesa mucho saber qué estaba pensando el diputado en ese momento específico, ¿no? ¿Por qué no cortar en ese momento? No la comunicación. Yo no veo nada de malo, voy a ser sincera en esto, que muchos diputados en algún momento se pudieron haber comunicado con Fernando Cerimedo, porque, bueno, claramente tenía mucha injerencia en las decisiones y en la operatividad del Poder Ejecutivo. Pero de pronto una conversación donde básicamente se puede ver una falta de empatía, una falta de respeto a la población boliviana y se permite que alguien foráneo, asesor o no asesor, hable de muertes bolivianas, eso se puede interpretar de una manera muy cruda, ¿no es cierto? Creo que muchos y la población boliviana tiene que saber la versión del diputado Reyes. Porque bueno, de pronto se sintió presionado, de pronto no reaccionó rápido, puede haber mil cosas, pero en tanto él no alza la voz y diga, bueno, ha pasado esto, pasa lo mismo que con anteriores denuncias con otras autoridades. Cuando se tiene mucho espacio de tiempo sin decir nada, la población boliviana genera sus propios criterios.
2: Esas ya las declaraciones de la diputada Sandra Rivero del Partido Demócrata Cristiano, quien se refería en principio ya al tema, en este caso, de la ley de inversiones, toda vez que esta norma prácticamente tiene algunos problemas, algunas observaciones en lo que se refiere ya a llevar adelante el tratamiento en el Parlamento Nacional, cuando inclusive tendría algunas contradicciones con la Constitución Política del Estado. Asimismo, también la parlamentaria se refería al diputado Alejandro Reyes, luego de haberse escuchado un audio donde conversa con Fernando Cerimedo. Frente a este panorama, la parlamentaria dice que Reyes debe ser sometido o llevado a la Comisión de Ética de la Asamblea Legislativa. Ese es el informe para Tu Mañana por ATV Radio. Adelante, colegas de trabajo.
1: ¿Qué dijo?
0: Muy bien, ahí está, polémica.
1: Alguien debe estar saltando de una pata.
0: Ahí está, polémica sobre ese audio que se ha filtrado hace horas atrás de Cerimedo y por supuesto, el diputado Reyes. Ha levantado mucho comentario, mucha polémica este audio que se ha estado difundiendo a través de los medios de comunicación. Son las 11 de la mañana con 22 minutos. Gracias, amigos, por acompañarnos, por compartir con nosotros el programa Tu Mañana. Belén, como siempre, tenemos en carpeta cosas interesantes. Y antes de continuar, hay un tema que...
1: Tenemos una tertulia, tú y yo.
0: Que me llamó la atención, ¿no? O sea, de toda la vida, los matrimonios constituidos definitivamente han dormido en la misma cama, ¿no es cierto? Es una de las tradiciones de la pareja, ¿no?
1: Claro.
0: Es lo que manda, además... El estar casados, ¿no? Sí. O sea,
1: duerme, o la convivencia.
0: La convivencia, ¿no es cierto? El poder estar, digamos, compartiendo el mismo lecho, ¿no?
1: Uh-huh.
0: Y resulta que estudios recientes, y esto no es que nos hemos inventado, de gente que está especializada en ver, digamos, las deficiencias, todas los pros y los contras de una pareja de casados, han determinado que no se debería dormir juntos. Las parejas no deberían dormir juntas. Hay alguien en la casa, le debe estar codiando. ¿Ves? Te he dicho.
1: Ah,
0: por eso es que yo quiero... ¿no?
1: Hay otros que deben estar saltando una pata también.
0: Sí,
1: ¿no?
0: Aquí está la solución, ¿no?
1: Aquí está la solución. Vete al otro cuarto, bruja.
0: Sí,
1: ¿no?
0: Sí. Pero yo creo que es parte también de la independencia, ¿no?
1: Yo creo que no ves la hora de dormir o ver a tu pareja o dormir juntos o estar juntos cuando todo está nuevo.
0: Ah, claro, cuando están en la luna de miel.
1: Están en la luna de miel, están todo vidita, amorcito, corazoncito, claro. Amor mío, ¿no? O cuando son los primeros años de matrimonio, ¿no? De convivencia, de ser cónyuges, de lo que fuese.
0: Claro, pero...
1: Pasan los años y yo creo que...
0: La gente mayor agarra por sus debilidades, ¿no? Por ejemplo, gente que le gusta tener el televisor en el cuarto, ¿no? Sobre todo las personas mayores. Y al esposo o a la esposa no le gusta el ruido de la televisión.
1: Pero si le ha gustado antes, ¿por qué ya no?
0: Entonces quiere estar en silencio y se va a la otra habitación. Y de esa manera, digamos, acaban cada uno. El uno viendo televisión, la otra señora que se va a su cuarto, el señor que le gusta leer hasta las 2 de la mañana con la luz encendida, y la señora que anda molestándole, que apaga de una vez esa lámpara, que me molesta la luz.
1: Yo creo
0: y
1: que
0: cosas así.
1: Sí,
0: ¿no?
1: ¿Por qué pasa eso? Porque pasan los años y la gente ya se va haciendo más aburrida. ¿Cómo le dicen aquí? Un más chocha, no sé qué más. Más todo le molesta ya. ¿Pero por qué van envejeciendo?
0: Más chocha.
1: Chocha, sí, ahí sí, está. Sí. ¿Por qué? Porque van envejeciendo. No quieren la luz, ya no quieren la televisión. Antes aguantaban los ronquidos del marido.
0: Claro.
1: Ahora no lo soportan, ¿no?
0: Ese es un tremendo problema, ¿no?
1: Tremendo problema.
0: El ronquido, la famosa apnea. Que en algunos casos...
1: No me dejas dormir, andate al otro cuarto.
0: Se hace
1: y la pareja se acostumbra ya a estar ahí tranquilo.
0: Claro,
1: ¿no?
0: Claro. El expandirse en toda su integridad en la cama. Uh-huh. Y obviamente, qué sé yo, darse la vuelta el rato que uno quiere y todo.
1: Levantarse, aquello. Salir.
0: Exacto, ¿no? Entonces, en ese sentido hay gente que se puso a hacer un estudio y tienen sus comentarios. Y lo vamos a compartir con la audiencia para que puedan salir de dudas. ¿Por qué las parejas no deberían dormir juntas?
1: A ver
0: vamos a esta nota que tengo en cuestión. A ver, vamos a desarrollarla.
5: Las parejas no deben dormir juntas. Durante años nos han dicho que las parejas felices duermen abrazadas, en la misma cama y bajo las mismas sábanas. Sin embargo, cada vez más expertos aseguran que dormir separados puede ser una de las mejores decisiones para cuidar la relación. Y no. No significa que el amor se haya terminado, sino todo lo contrario. Cuando dos personas comparten la cama, Es muy común que una ronque, se mueva demasiado, tenga calor mientras la otra tiene frío, o se despierte varias veces por la noche. Todo eso hace que ninguno descanse bien. Y una persona que no duerme lo suficiente suele estar más cansada, más enojada y con menos paciencia al día siguiente. Por eso, dormir en camas o habitaciones separadas se ha vuelto una costumbre que muchas parejas están probando. A esto se le llama divorcio del sueño. Aunque el nombre asuste, en realidad se trata de buscar un descanso de verdad, para que al despertar ambos estén de mejor humor y con más ganas de compartir tiempo juntos. Dormir aparte significa cuidarse, respetarse y entender que a veces la mejor forma de querer a alguien es permitirle descansar bien toda la noche.
0: Muy bien, ¿qué le parece? ¿Qué le parece esa forma de analizar a la pareja?
1: Como le digo, cuando estamos recién casados es hermoso dormir juntos, pero cuando ya van 30, 40, 50 años de matrimonio, yo creo que ya no se pueden ni ver.
0: No, yo creo que se hace costumbre, que es lo más importante, ¿no?
1: Pero costumbre el dormir juntos, como dice eso, ¿no?
0: Sí, porque cada uno agarra por su independencia, ¿no es cierto? Ya las cosas propias de la edad, incluso, tanto la mujer como el varón, en algunos casos se tienen que levantar dos o tres veces en la noche, ¿no? Y a veces es tan sensible el sueño del uno y del otro que al momento de pararse ya despertó el otro. ¿Qué ha pasado? ¿Estás mal? ¿Qué ocurre? Y hasta ahí se quitó el sueño, ¿no?
1: Sí. Nah. Porque ya se van poniendo más grandes. Uh-huh. Papá, mamá, las parejas se van poniendo más grandes. Entonces las enfermedades ya salen, ¿no?
0: Claro.
1: Bien lo dijo. Hablemos del hombre de la casa que es papá, uh-huh, ¿no? Uh-huh. El tema de la próstata.
0: Claro, que a veces le...
1: ¿Cuántas veces se levanta al baño?
0: Dos, tres veces en la noche, digamos, ¿no?
1: ¿Lo ve?
0: Claro, tiene que ir al baño y eso es molestia para la pareja.
1: Molesta para la pareja.
0: Claro, que le costó además...
1: Te has levantado a las tres, te he escuchado, ¿no?
0: Sí, sí. ¿Por qué?
1: No, ¿por qué? ¿Qué ha pasado?
0: Listo.
1: ¿No?
0: Lleva las... O viceversa, porque también viceversa. Las mujeres también tienen que ir al baño, qué sé yo, por incontinencia y un sinfín de situaciones,
1: sí,
0: ¿no?
1: Sí, sí, sí.
0: Entonces... este tipo de cosas...
1: Se hacen más sensibles cuando están más mayores,
0: sí,
1: ¿no?
0: Sí, sí. Mayormente, digamos, ocurre eso, ¿no? Que encende la tele, no puedo dormir. No, ¿para qué vas a encender? Ya no vamos a poder dormir. Y ahí está, y polémica, ¿no?
1: Ahora ya no sé si es tanto de la tele, ahora son los celulares.
0: Oh, sí, con el celular también.
1: Claro. Usted dijo, yo paro con el teléfono, ¿hasta qué hora? Noticias,
0: sí,
1: lo que fuese.
0: Estoy echándola una husmeada porque tampoco, digamos, voy a decir que no.
1: No tiene sueño.
0: No tengo sueño. Veo unos 20 minutos mi celular. O a veces estoy tan cansado que me ha ocurrido, y a mucha gente le ha debido pasar, a usted también, uh-huh, que está viendo en su cama algo en el celular y de pronto le llegó el sueño y...
1: Y el celular en la cara.
0: Suelta el celular y le cae en la cara.
1: Sí, sí, sí.
0: ¿No? Y bueno, ya uno de rabia lo pone a un rincón y dice, sí, ya, me lastimó.
1: Sí, sí, sí, sí.
0: Entonces...
1: Entonces ahora también está pasando eso con el tema del famoso TikTok.
0: Claro, el TikTok, ¿no? También está...
1: El TikTok es la red más común en esta época, que te avisa de todo.
0: Claro, uno puede
1: encontrar noticias. Te avisa de
0: noticias,
1: te avisa de chisme, te avisa de lo que fuera, lo que está pasando, te avisa.
0: Y bueno, hay algunas noticias que son, qué sé yo, fabricadas.
1: Hasta internacionales.
0: Mentirosas, y hay otras alarmistas. Pero hay que saber escoger cuál es la que en realidad son
1: claro,
0: útiles,
1: pero
0: ¿no?
1: Gracias a esa plataforma uno se entera todo.
0: Así es.
1: Bueno o malo, como en la vida, como en Facebook, como en Instagram o como en lo que sea.
0: Uh-huh.
1: Tiene cosas buenas y también tiene cosas malas. Entonces, ya se entretienen, ¿no?
0: Claro, ya hay un motivo para entretenerse, ¿no?
1: Claro.
0: Claro, que no siempre sea la pantalla grande. La pantalla del celular prácticamente ha obligado a muchos a apagar sus televisores.
1: Sí.
0: Porque hay tanta variedad.
1: La verdad,
0: ¿no?
1: Que sí.
0: Exacto. Entonces, bueno, son comentarios que hacen los profesionales sobre el si tenemos que seguir las parejas durmiendo juntas o separadas. Sin ánimo, digamos, de que esto sea un divorcio, ¿no?
1: No. Bueno, vamos a ir a la pausa y vamos a venir con tu tertulia y con esta pregunta que tenemos. ¿Por qué las parejas tienen que dormir separadas? Ya volvemos.
0: Ahí está.

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0: Bien, ¿cómo pasa la mañana? ¿Cómo van las cosas acá? Un tanto nos hemos quedado enfrascados con Belén hablando de estas cosas que atañen a las parejas, ¿no? Tocábamos ese tema. A veces el hecho del enamoramiento es la parte más hermosa de una pareja.
1: Así es.
0: Porque uno no pierde encanto, más bien va sustentando los encantos, ¿no? La desesperación de poder ver a la persona que uno más quiere, el hecho de salir, dar una vuelta, caminar y vivir esa etapa tan linda. Que cambia, y aquí Belén me dice, no, es realmente toda la razón, uno cuando vive bajo un mismo techo y se ha casado, ahí las cosas realmente cambian, ¿no? Conocerás a tu pareja cuando vivas bajo el mismo techo, y es cierto eso, ¿eh?
1: ¿Y por qué bajará la intensidad cuando uno se casa o cuando uno se vuelve padres de familia, ¿no?
0: Porque de la novedad uno pasa a la costumbre, pero de un solo salto, ¿no es cierto?
1: Es verdad.
0: Claro, la pareja hermosa, la chica que siempre uno la encontraba bien arregladita para ir
1: ahora le encuentras de buzo, pijama todo el día.
0: Claro, pijama todo el día, buzo, empieza a tanto ella como él, ¿no? Que se descuida de la barba, ya no tiene tanta prolijidad.
1: Sí.
0: ¿No? Entonces ya vamos entrando en las costumbres, ¿no? Y uno empieza a encontrar defectos, ¿no? Ellas, por ejemplo, ¿por qué no levantas el aro del baño para hacer pipí, ¿no?
1: Claro.
0: Ay, sí, se me fue. Y
1: pero
0: cosas
1: cuando eran
0: así,
1: enamorados,
0: no había
1: hasta le limpiaba la casa, ¿no?
0: Claro, pero luego, digamos, ya de esos detalles a veces las cosas
1: van cansando.
0: Sí, y luego para evitar problemas, que uno ya está cansado y qué sé yo, uno entra en una costumbre, ¿no? Mejor no discuto, ahí la dejo, ¿no es cierto? Entonces, esa es la etapa en la que la pareja ha empezado un desgaste. Y cuando han pasado 20, 30 años de matrimonio, ya el desgaste y la costumbre han hecho tabla rasa en la casa. O sea, ya uno sabe cómo es ella y cómo es él. Y mejor ni toco algunos de sus defectos porque es motivo de que nos agarremos como los gatos, ¿no?
1: Sí, sí, sí.
0: Entonces, mejor todos
1: es
0: tranquilos,
1: ¿no?
0: Vivamos.
1: Sí, sí, sí. Del amor se va.

0: la costumbre. El amor es más fuerte que la costumbre.
1: Los científicos dicen
0: que... La costumbre es más fuerte que el amor.
1: Que el amor dura solamente 6 meses dentro de lo que es el matrimonio.
0: No creo.
1: Sí, a partir de los 6 meses ya el amor se desvaneció y empieza uno esa etapa de costumbre.
0: De convivencia.
1: De convivencia.
0: De roommates.
1: Y es así que los divorcios se dan a los 3 años, ¿no? Y a veces en menos tiempo. Y luego, digamos, a los 10 años. Son las etapas críticas en los abogados, quienes llevan la estadística, dicen que las parejas, hay mayor cantidad de divorcio a los 3 años. Y luego, si llegas a pasar los 3 años...
0: Confirmo.
1: Luego, si pasa los 3 años, la siguiente crisis es a los 10, ¿no? A los 10 años, otras crisis tremendas.
0: Claro.
1: Y las últimas crisis son a los 20, 18, 20.
0: Sí. Ahí es. Creo que pasa también en las relaciones, ¿no? Te dice... Uh-huh. Y hemos hablado un programa de...
1: Creo
0: de
1: que tocamos sí, alguna ¿no? vez, ¿no? Sí.
0: El primer año, como que sí, todo es amor. El segundo año lo pasas raspando. El tercero, si no se acaba, sigues soltando la soga, ¿no? Entonces...
1: Así es.
0: Yo creo que también pasan los mismos con las relaciones.
1: Ahí está. Y bueno, saber manejar, saber dosificar creo que es importante. Y este tema que hemos tocado justamente de esta gente que ha estudiado, que debemos tener una independencia precisamente al dormir con la pareja, que cada uno tenga su independencia, uno su habitación y la otra su habitación, hacen que siempre se mantengan ciertas novedades todavía, ¿no?
0: Sí.
1: Claro.
0: Es verdad.
1: ¿No es cierto? Entonces.
0: Son más chochitos también cuando son más viejitos.
1: Ya son más chochos, ¿no? Y tienen sus costumbres.
0: Ya.
1: El hecho solamente de que el esposo o la esposa tengan el famoso ronquido, ¿no? Ah, que tú roncas, ¿no? Y tú soplas, ¿no?
0: Sí, claro. ¿No?
1: Entonces, ya son motivos de discusión. Sí, sí, entonces, sí. Mejor vivamos, digamos, nuestra
0: hasta
1: vida de la forma
0: parejas,
1: más feliz, ¿no?
0: Sí, sí, sí, hasta las parejas o matrimonios jóvenes o parejas jóvenes dicen, ay, no, quiero irme al otro cuarto. No, o sea,
1: claro, sí, sí.
0: Ya es un... Hasta le agarras cariño, creo, al otro lado, ¿no?
1: Y claro, los fines de semana dormimos juntos ya, ¿no?
0: Ya.
1: Claro, nos ponemos al día, como dicen.
0: O por lo que se levantan temprano también.
1: Claro, ¿no? En algunos casos sí.
0: Javi se levanta 6:30, digamos.
1: Seis
0: yo
1: y
0: creo
1: media,
0: que su esposa debe zapatear.
1: Despertamos 6:30.
0: Claro.
1: A veces ellas están despiertas mucho más antes también, ¿no?
0: Claro, o sea,
1: claro, ¿no? Sí, 5 de la mañana a veces ya estamos ahí en actividades. Y creo
0: y eso
1: que es
0: también
1: así.
0: Porque uno es corazón, ¿no? Mm. Porque uno es corazón y, bueno, por lo menos yo, digamos... me levanto y evita uno hacer bulla, ¿no?
1: Claro, con
0: puntitas. Entonces se va a cepillar los dientes a otro baño, se va a llevar su ropa al otro cuarto y cosas así que después ya a uno se le hace costumbre.
1: Así es.
0: ¿No?
1: Y claro, ahora el tema es que tenga usted la comodidad, ¿no? Porque ahora los departamentos también son...
0: Un puñete.
1: De un dormitorio, 2 dormitorios, uno para los hijos, y así que la pareja tiene nomás que estar en su suite durmiendo juntos, ¿no? Si no hay otra, a no ser que
0: pero
1: se vaya a dormir
0: pena.
1: Al living.
0: No, da pena decir, me tengo que levantar, tiqui, tiqui, tiqui, tiqui, tiqui, tiqui, camina, que va, que viene, que su pantalón, que la cartera, que la mochila, que los papeles, tiqui, tiqui. Y el marido o la esposa o se da la vuelta o se cambia de cuarto.
1: Ahora, el otro tema son los hijos también, ¿no? O sea, cuando llegan los hijos es otro hielo en la pareja, ¿no? Porque la madre se dedica totalmente
0: a ser mamá,
1: al bebé y todo aquello.
0: Y no a ser esposa.
1: Claro, y el varón, digamos, ahí está, un poco en el afán de acomodarse a su nueva situación, ¿no?
0: Sí.
1: Entonces se vuelve un ve por esto, ve por el otro, compras esto, compras aquello. Entonces ya
0: se vuelven más papás que parejas.
1: Así es. Bien dice el dicho, ¿no? El rato en que nace el bebé, la madre nace con el bebé. Nace ese espíritu maternal. Y el padre se hace con el tiempo. Le cuesta asimilar que ha sido ya desplazado. Claro, desplazado por el bebé, ¿no? Ya no le dan tanta importancia a él como al bebé. Entonces, todo este tipo de factores, yo creo que uno tiene que analizarlos cuando ha decidido hacer una relación.
0: Una familia.
1: ¿Cierto? Hoy en día, por ejemplo, los sábados, va usted por el Puente de las Américas y hay cualquier cantidad de matrimonios, ¿no?
0: Sí.
1: Tú, entusiastas, cruzan el puente ¿no? Y uno piensa y dice, pensar que cuántas de estas parejas
0: se divorcian en meses.
1: En meses o en años están nuevamente con los corazones rotos y tirándose, qué sé yo, todos los regalos.
0: Pero es así, ¿no, Javi? O sea, relaciones de 10 años, 15 años, se casan y chao.
1: Sí, sí, sí.
0: Como
1: sí.
0: si fuera la maldición, se lo juro.
1: Sí.
0: Se lo juro.
1: Exacto.
0: O sea, uno cuando tiene hijos entiende, se vuelve mamá, se vuelve papá, hemos dicho uno anda de buzo, anda con la bubia afuera dando pecho, que el marido ya no le gusta eso, que anda cambiate, anda arreglate, porque andas tan desarreglada, el marido también. Entonces ya en modo papás se entiende.
1: Ya.
0: Que son la época de los 2 años, por lo menos. Dos añitos, ¿no? 2 añitos de estar.
1: Ya, ahí digamos uno está.
0: De ahí ya vuelve a retomar la relación. Salir con la pareja, ya uno ya lo puede dejar con niñera y listo. Pero hasta es más divertido no vivir con la pareja.
1: No vivir. Claro. O sea, en el mismo techo, usted dice.
0: En el mismo techo.
1: No, ya eso es yo, y eso se llama divorcio, ¿no?
0: O sea, no, casado no.
1: Ah, o sea,
0: cónyuges,
1: o sea, convivientes.
0: Convivientes.
1: Chao, me voy, así nos vemos.
0: Chao, mi amor, hablamos, chao, digamos, ¿no?
1: Claro.
0: Porque.
1: No es cuestión ya
0: hay
1: de.
0: Hay más chispa.
1: Sí, ¿no? Pero también los celos, ¿no? Tú, claro. Tú te vas y quién sabe a dónde irás,
0: hay.
1: ¿No? O sea, ya es un problema. Yo creo que en todos los casos, Belén,
0: hay todo.
1: Uno tiene que pensar muy bien para tener una relación a futuro, ¿no? Especialmente si uno quiere tener un hogar, ¿no? Ser papá, ser mamá, entonces tomemos
0: tienes
1: ese.
0: Tienes que tener la madurez también.
1: Exacto, ¿no? Porque no es cuestión.
0: Aquí no puede haber. ¿De cuánto para cuánto? Pues ya ser un poco maduro, ¿de los 35?
1: Y hay gente que incluso de los 50 no ha madurado todavía.
0: Claro,
1: ¿no?
0: pero tener la capacidad de decir, oye, ya quiero dejar de estar de fiestas.
1: Claro, frenaremos un poco, la pararemos, ¿no?
0: La pararemos. Sí, sí. De 35 hasta 40, me imagino, ¿no?
1: Sí, sí.
0: Que puedes decir, oye, quiero una mujer, quiero una esposa, y quiero hijos, y quiero una casa, ¿no?
1: Y uno lucha por ello,
0: para
1: ¿no?
0: arriba.
1: Uno
0: entonces,
1: uno lucha por
0: ello. Entonces, eso implica que tienes que tener la madurez y cambiar de pensamiento.
1: Claro, ser un poco
0: no
1: más.
0: No puede estar de farra, no puede estar de juerga. Que chicas por aquí, chicas por allá, porque
1: es la sociedad.
0: Hay que dejárselas de los 20.
1: Es la sociedad también a la que estamos nosotros acostumbrados.
0: Y somos, hay de eso.
1: Somos
0: también,
1: una sociedad muy social, ¿no? O sea que tenemos las fiestas, las entradas folclóricas y todo aquello.
0: Pero tienes que tener la madurez de hacerlo con tu pareja.
1: Claro. Y ahí
0: mi
1: es
0: amor,
1: donde.
0: Amor, hay un cumpleaños, vamos.
1: Exacto.
0: No. Estar ya de 35 para 40, quiero mujer, quiero hijos, tengo fiesta, chao.
1: Solo de amigos, ¿no?
0: Así que, solo de amigos, tengo jueves de frate, ¿no?
1: La jueves de frate ya.
0: ¿No ve? Entonces, hay que tener también la madurez de tener una cosa de a dos.
1: Claro, ¿no? Y eso es lo que es difícil, ¿no?
0: Claro.
1: Eso es lo que es difícil.
0: Eso es lo que la gente no puede todavía.
1: Sí, y ahí es donde tenemos este tipo de situaciones, la alta cantidad de divorcios, ¿no? De gente que es incluso concubinatos que concluyen y luego los paganos son nomás los hijos, ¿no? Porque a veces uno no piensa en ellos y piensa solamente en uno.
0: Después están arrepintiendo, ¿no?
1: Sí, ya los arrepentimientos son tarde, ¿no? Entonces hay
0: uno
1: que tener mucho cuidado.
0: Gran dicho, uno no sabe lo que tiene hasta que lo pierde.
1: Así es.
0: Después te están mirando de lejos, ¿no? Ay, había sido buena.
1: Sí, ¿no?
0: Ahí ya ha estado con 3, 4, ninguna se parece.
1: Claro.
0: ¿No? O sea,
1: sí.
0: De verdad que tienes que perder para darte cuenta de lo que realmente tenías.
1: Es en un caso, y en otros también, ¿no?
0: En otros saltan de una pata.
1: Claro,
0: también, ¿no?
1: En otros saltan de una pata. eso de que se llama voy a rehacer mi vida y cuestiones, a veces simplemente se simplifica así. Y yo lo escuché a un amigo una vez decir, oh, te cuento que estoy saliendo con otra pareja, oh, excelente, que es una chica a todo dar.
0: Claro, porque está nuevita.
1: Otro, y el otro lo miró y le dije, mire, ¿sabes? ¿Hace cuánto tiempo te has divorciado? Ya va a ser un año que estoy divorciado, qué sé yo. Uy, sí, mi matrimonio era un infierno. Y el otro lo miró y le dijo, ¿sabes qué? Estás cambiando.

0: nos separamos, nada más para dormir. El divorcio del sueño es uno de los nuevos descubrimientos de los psicólogos del 2026. Ahí está.
1: Ya sabe, ya. Entonces, para hacer las cosas maritales, cruza de cama y vuelve a la suya.
0: Claro, para cumplir, va al otro
1: y vuelve.
0: Lado. Sí. Hay novedades hoy y corre, ¿no? Y luego ya está. Y sale luego
1: ya
0: así.
1: Ya vengo.
0: Ya vengo, ahí voy, ¿no?
1: Cruzo y vuelvo.
0: Cruzo y vuelvo. Cruzo, vuelvo. Cruzamos y vuelvo.
1: Y vuelvo.
0: Ahí está, bueno.
1: Muy bien, Javi. 11:52 a.m. Programa del día de hoy, miércoles, señores. Sí, miércoles 14 de octubre. Nosotros nos vamos.
0: Ya, nos vamos porque el material deportivo está listo, la red deportiva está lista. Van a informar con todo el acontecer futbolístico en Bolivia. Realmente es un equipo muy profesional. Quédense ustedes en sintonía de ATV Radio. Y luego a la una está el Kiko Claure, le cuento Kiko con Claure. Su retromanía.
1: Así es.
0: Tiene muy buena música.
1: Muy buena música, hay que darle volumen, ya sabe, maestrito, los que están igual en el auto particular, 1:00 p.m, está Kiko Claure con los clásicos.
0: Su retromanía. Y a partir retromanía. De las 2, la programación también de la radio tiene compañía, tiene locución femenina y tiene la oportunidad de disfrutar de música en español.
1: Ahí está, así que estamos con full música. Esto es ATV Radio. Nos vamos, que tenga lindo resto de miércoles. Nos vemos mañana a las 9:30.
0: Ella es Belén Vélez y quien les habla, Javier Oros. Los esperamos en tu mañana, el día de mañana a partir de las 9:30. Muchas gracias. Felicidades. Adiós.
1: Chao, chao.

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3: Son las 12 del mediodía en punto.

0: Señoras, señores, amigos, muy buenas tardes a todo el territorio nacional. Un gran abrazo para todos ustedes. Bien, estamos ya en puertas de la fecha número 22 de la División Mayor del Fútbol Boliviano. Enseguida vamos a hablar de aquello. Por supuesto que sobresale el choque entre The Strongest y Always Ready, Nacional, Bolívar, lo propio. Pero bueno, hablemos de Always Ready, hablemos del equipo de la Banda Roja, que es uno de los líderes del campeonato, que además tiene, por supuesto, la... no sé si la obligación, pero la motivación de revalidar su título conquistado en la temporada pasada. Estamos con el señor Andrés Costa, presidente del club Always Ready. Andrés, qué gusto saludarte. Muy buenas tardes para todo el país. Estamos aquí en la Red Deportiva, en ATV Radio, también, por supuesto, en Entel Gol. Un abrazo, Andrés. ¿Cómo estás? Muy buenas tardes. Me imagino que con gran expectativa esperando el partido del día domingo allí en el Hernando Siles. ¿Cómo estás, Andrés? Buenas tardes.
1: ¿Cómo estás, querido Quique? Un saludo para todos tus oyentes, un saludo para toda la Red Deportiva, toda la mesa de fútbol. Contentos de estar conversando con ustedes.
0: Bueno, Andrés, a ver, aquí hablábamos en la previa del programa con Carlitos, con Manu. ¿Quién tiene mejor equipo? ¿Always Ready o The Strongest, haciendo la comparativa en puesto por puesto, hombre por hombre? ¿Qué dice Andrés como hombre de fútbol a propósito de esta comparativa que puede darse, ¿no? Porque son dos buenos equipos, además, Andrés.
1: No, creo, Quique, la verdad que ambas instituciones tienen grandes jugadores. Creo que The Stronger es un equipo muy sólido, muy compacto también, que, bueno, por algo está llegando hasta estas fechas con las aspiraciones intactas de poder salir campeones. Nosotros, obviamente, tenemos lo nuestro, tenemos mucha juventud y estamos seguros de que va a ser un gran espectáculo para la gente, un gran espectáculo también para este torneo, ¿no? Que es muy bueno el jugar fin de semana, porque obviamente eso va a traer seguramente mucho más público, y bueno, creo que el estadio se llenará, y nosotros hacer lo nuestro, trabajarlo el partido, y bueno, desde el primer minuto seguramente los jugadores van a salir a dejarlo todo en el campo de juego. Tenemos un excelente grupo, el equipo está muy unido, y esperemos que el resultado nos pueda acompañar ante uno de los rivales que mejor está haciendo las cosas en esta gestión.
0: Bueno, además, siguiendo lo que haga Bolívar contra Nacional, me imagino en la Villa Imperial, Andrés.
1: Sí, obviamente, ¿no? Al estar compartiendo la punta con Bolívar, uno siempre mira de reojo lo que hacen nuestros perseguidores, pero consideramos de que primero tenemos que pensar en lo nuestro, tenemos que ganar, y bueno, creo que va a ser una final adelantada lo que va a ocurrir el día domingo. Obviamente, me imagino que la mayor obligación la tiene The Stronger, puesto de que de lo contrario habría ya una brecha bastante grande entre Always Bolívar y The Stronger. Pero nosotros aprovechar esa desesperación y con calma, y bueno, seguramente tratar de ser sólidos en defensa, porque consideramos de que arriba somos una delantera muy letal, y bueno, creo que podemos en cualquier momento abrir el marcador. Ajá. Pero respetamos muchísimo a The Stronger, respetamos muchísimo a Bolívar, y nosotros consideramos de que esta lucha va a ser hasta la última fecha programada para la división profesional.
0: Perfecto. Bueno, Andrés, ¿cómo va el tema del estadio de Vilingenio? Entendemos que hay alguna apertura por parte tanto de Always Ready como del gobierno municipal del Alto para superar algunas diferencias, ¿no? Para limar las perezas que surgieron en las últimas horas.
1: Sí, querido Quique, la verdad que es bastante complicado lo que está pasando en el estadio municipal de Vilingenio. Es muy difícil también el poder conversar con una autoridad que poco o nada le entiende al deporte, ¿no? Hace un par de semanas seguía manifestando que el estadio de Vilingenio era césped sintético. Nosotros hemos tratado de hacer lo mejor que se ha podido en cuanto al mantenimiento del estadio, pero ya esta situación nos ha rebasado, ¿no? Por más de que le pongamos esmero, por más de que tengamos gente que 24 horas está trabajando en el césped, obviamente al terminar un partido se quedan trabajando, pero cuando ya hay fiestas, eventos, bailes, entre otros, obviamente es imposible hacer magia y de un día para el otro poner bien el gramado del césped. A mí me apena mucho, y te soy sincero, Quique, porque en este escenario deportivo, le hemos puesto alma, vida y corazón. Si bien no es de propiedad del club Always Ready, pero lo sentíamos como parte de, ¿no? Y obviamente por eso le pusimos todo el corazón, todo el esfuerzo. Hay mucha gente que trabaja para mantener el césped, pero bueno, consideramos que en este caso los verdaderos responsables del estadio, los que obviamente administran el estadio al 100%, no están siendo responsables con lo que se tiene y con lo que se ha logrado, ¿no? Porque hay que recordar de que ha sido un trabajo muy arduo, no solo de Always Ready, sino también de la anterior gestión municipal, el poder habilitar el estadio de Vigenio para torneos internacionales, que ha producido el poder disputar partidos no solo de Always Ready, sino también de la selección boliviana, y en futuro estoy seguro que para otros clubes también del fútbol profesional jugar copas internacionales en Vigenio como una oportunidad también, ¿no?
0: Así es, bueno, costó mucho abrir esa brecha, ¿no? Superar ese tabú que era jugar en un estadio de altitud para los equipos que llegaron hasta la ciudad del Alto en Copa Libertadores de América y también en las eliminatorias. Ahora, Andrés, ¿a quién le corresponde el mantenimiento del césped? Si en algún momento, bueno, Always Ready falló en este aspecto, como se apuntó en las últimas horas a través de esferas ediles de la ciudad del Alto.
1: Bueno, querido Quique, como dice muy bien el convenio, nosotros nos hacemos cargo de todo lo que es el mantenimiento del césped natural, de el día a día, después de los partidos y prácticamente en su totalidad. Obviamente, Quique, nosotros no tenemos posición de decidir quién entre y quién no al campo de juego. Apoyamos que puedan haber más partidos de fútbol y nosotros vamos a hacer todo el esfuerzo desde donde nos toque para que todos los equipos que puedan disputar partidos del fútbol profesional aficionado en Vigenio hacer con un estadio que esté al 100%, y ese era el compromiso que lo hemos hecho de todo corazón, porque amamos nuestro estadio, pero por sobre todas las cosas porque creemos que Always Ready pueda tener un buen nivel futbolístico jugando en una cancha que esté acorde a las exigencias que tenemos como plantel. Pero obviamente, querido Quique, como te decía anteriormente, si existen otros eventos que no son deportivos y que obviamente malogran el estado del césped, es muy difícil que en dos o en tres días poder solucionar todo el daño que se ocasiona a este gramado. Entenderán que bailes, los tacos, etcétera, generan pues huecos dentro del campo de juego que son muy difíciles volver a parchar o a subsanar o inclusive a sembrar nuevos césped. Producto de eso hemos visto un césped totalmente deteriorado, y entenderán también que al realizar estas actividades la inversión sube muchísimo en cuanto al arreglo y al mantenimiento del césped, que al final el tema económico, bueno, se soluciona. Nosotros lo hacemos con cariño, con amor, pero ya no se olviden que el césped pues no reacciona de la noche a la mañana, y por eso hemos tenido este inconveniente. Y bueno, me apena porque la imagen de Vigenio no es lo que era hace un par de meses atrás, ¿no?
0: Exactamente. Vimos con preocupación ese deterioro del césped, especialmente cerca a la banca de suplentes de ese escenario deportivo. ¿El césped, Andrés, es enteramente de propiedad del club Always Ready?
1: No, querido Kirk, que nosotros hemos donado el césped al municipio, a la ciudad del Alto. Ajá. Para que se pueda aprovechar en diferentes eventos deportivos, y obviamente ese es un cariño de parte del club a la ciudad del Alto, ¿no? Nunca hemos cobrado, nos hemos beneficiado de nada, simplemente donar el césped, y obviamente Always Ready lo utiliza porque es el recinto donde nosotros jugamos los partidos de local.
0: Claro. Ha sido una donación, esa figura es importante, sí, remarcar, ¿no? Una donación de Always Ready al estadio de Vigenio. ¿Esto quiere decir que en algún caso, si es que Always ya no jugaría en Vigenio, que esperemos eso no ocurra, por el bien del pueblo alteño, ¿no? Por la hinchada de Always que tiene en la ciudad del Alto, ustedes en ese caso no retirarían el césped de ese escenario, Andrés?
1: No, para nada, querido Quique. Creo que eso también forma parte de una campaña de desprestigio que ha tratado de realizar el señor Roque hacia nuestra institución. Está clarísimo el convenio y obviamente nosotros hemos entregado el césped en calidad de donación al municipio. Ese ha sido un acuerdo que lo hemos hecho en la gestión de la alcaldesa Eva Copa. Y como te digo, con el mayor cariño y el mayor aporte al deporte de la ciudad del Alto, no solo para que juegue Always Ready, sino para que cualquier equipo que se pueda beneficiar. En este caso hay un equipo más que juega los partidos oficiales en Villa Ingenio en la división profesional y seguramente pronto habrán más. Entonces ese césped queda para el municipio y nosotros pues simplemente quedará pues el recuerdo y la alegría de haber hecho algo maratónico, algo titánico. Es por eso que el Titán de Villa Ingenio se llama Titán, por el producto de todo lo maratónico que ha sido el trasladar el césped tanto de Guarina a Villa Ingenio como todos los trabajos que se han hecho en tiempo récord para homologarlo internacionalmente.
0: Perfecto. Carlitos Mendoza también tiene una pregunta para el presidente Always Ready. Carlitos, adelante, por favor.
2: Querido Andrés, ¿cómo estás? Un gusto saludarte. Bienvenido a la Red Deportiva, a TV Radio. Volviendo al tema del compromiso, justamente el día domingo, tanto se habla y la verdad que no nos gusta tanto, es cierto, hablar del tema arbitral. Pero, ¿qué te parece? Se sorteó justamente aquello. Gustavo Mendoza, el árbitro para dirigir el gran compromiso de la fecha 22, y Juan Elio García en el VAR. ¿Qué te parece, Andrés, esta terna arbitral para el partido más caliente de la fecha 22? ¿Cómo estás? Buenas tardes, Andrés.
1: ¿Cómo estás, Carlitos? Gusto saludarte. Bueno, la verdad que nosotros no opinamos del tema arbitral, pero sí lo que esperamos es de que no sean protagonistas el día domingo y que podamos tener una fiesta de fútbol, que gane el mejor, que podamos y que pueda existir un ganador. Esperemos de que no haya un empate porque nos perjudica a ambos y que obviamente podamos hacernos fuertes nosotros en condición de visitante, pero nos sentimos cómodos también jugando en Hernando Siles, así que esperemos de que sea una fiesta del fútbol y que el arbitraje quede sin ningún error y obviamente en base a eso también todos estemos tranquilos y cada uno celebrando lo que ha conseguido.
2: Always no ha entrado más bien en ese terreno, pero se ha visto, Andrés, en las últimas, ni siquiera días, en los últimos días, sino en los últimos meses, que parece que cada equipo que pierde siempre es el arbitraje, siempre golpeando la mesa y todo aquello. ¿Crees que se está poniendo mucho en tela de juicio el tema del arbitraje, Andrés, entre fracasos, digamos, técnicos, tácticos, grupales, hablando de fútbol estrictamente, querido Andrés?
1: Sí, obviamente que sí, Carlitos, ¿no? Para nada hay que ocultar que el arbitraje hoy por hoy no está pasando su mejor momento, si bien estas últimas fechas hemos visto una mejoría sustancial, pero sí han cometido errores, ¿no? Pero también entendemos de que el fútbol profesional es una trituradora de entrenadores, ¿no? Entonces, seguramente los entrenadores con la desesperación de poder mantenerse en el cargo y tal vez que se les pueda respetar su proceso, tienden a ser pues mucho más susceptibles y tratar a culpar a terceros para que obviamente no sentir esa presión de tener que salir de su equipo, ¿no? Pero bueno, lo entendemos así, nosotros tenemos que seguir trabajando como lo hemos venido haciendo, con muchos errores todavía por corregir el equipo, que seguramente lo vamos a manejar en la interna, pero bueno, estamos con mucha confianza de que el fin de semana vamos a hacer bien las cosas y vamos a tener una pequeña revancha del partido de Villa Ingenio.
0: Muy bien, Manuel Urquieta, nuestro compañero, también está en la mesa. Manu, te escucha Andrés, por favor.
3: Andrés, buenas tardes, un fuerte abrazo a la distancia. Always es candidato en ambos torneos, tanto la Liga como el torneo de la Copa Paceña. Tiene a Always en las fases finales y ya en carrera por los títulos. ¿Se va a encarar de la misma manera la Copa Paceña?
1: Manu, querido, qué gusto saludarte, un abrazo grande a la distancia. Ahí Manu, una gran persona que sabe mucho de fútbol, así que mandarle un abrazo, siempre es grato hablar con gente que está capacitada. Bueno, nosotros, y Manu, te soy sincero, nos dieron vida en la Copa. Nuestra intención era jugar simplemente con juveniles y que sea una oportunidad, pero bueno, por circunstancias pudimos clasificar y ahora vamos por la Copa. Ahora queremos competir, aparte tenemos un rival de turno que es muy complicado, muy fuerte y de mucha jerarquía, pero Always Ready va a jugar con todos sus titulares y vamos por la clasificación. Consideramos que estamos muy cerca de poder llegar a una final, son dos, tres partidos en condición de local, entonces el por qué no ilusionar posicionarnos, el por qué no trabajar para ello. Si bien no es un torneo que tiene un premio importante, nosotros hoy por hoy necesitamos jugar fase de grupos de Copa Libertadores porque consideramos de que tenemos ahí una espinita, algo pendiente con nuestra gente, con nuestra hinchada, de poder competir en un torneo internacional, y creo que esa es la máxima exigencia, pero la Copa la vamos a afrontar ahora con lo mejor que tenemos y con el objetivo claro de llegar a una final.
0: Muy bien, Manu.
3: Entonces, ambos torneos se los van a encarar de la misma manera, pese a tener 3 partidos consecutivos con el Tigre. Una consulta más, Andrés. ¿En qué queda el caso a Paniagua? ¿En qué queda el tema con el Wydad?
1: El Always Ready lo ha vendido al club Wydad por 2 millones de dólares. Era un préstamo con obligación de compra si disputaba 2 partidos dentro del banquillo.

0: o en campo, ya ha sido prácticamente notificado el club Wydad por la FIFA, y bueno, ellos tienen 45 días más para pagar la primera cuota y la segunda el 31 de diciembre como tope. Entonces nosotros simplemente esperando eso, pero obviamente no nos cerramos a cualquier negociación, porque para nosotros lo importante más que lo económico es que el jugador pueda estar tranquilo y disputando los partidos. Entonces hemos visto un par de alternativas. Pero bueno, en su momento seguramente lo publicaremos y lo comentaremos.
1: Claro, porque en este momento Wydad está pasando por una crisis económica bastante fuerte luego de la transición de tres directorios en un año, pero el jugador está entrenando. ¿Qué pasa si no paga el Wydad hasta el 31 de diciembre? ¿Se activan los mecanismos de FIFA?
0: Bueno, FIFA ya ha notificado al Wydad que tenía 45 días hábiles para realizar el pago. De lo contrario, seguramente pasará como clubes en Bolivia, que quita de puntos y en base vaya pasando el tiempo otras sanciones más drásticas, ¿no? Pero no creemos que llegue a pasar eso. Lo que nos ha comentado el agente del jugador es que ya le han pagado en su totalidad a Viru, que al día de hoy no tienen deuda con él. Entonces eso me alegra muchísimo. Era algo que nos preocupaba. Seguramente el próximo mes vamos a estar visitando también a Paniagua en Marruecos. Y bueno, tratar de darle todo el apoyo porque más que lo económico, lo importante es que el jugador se sienta cómodo, ¿no? Y bueno, de lo contrario, ver de llegar a una negociación con Wydad, no nos cerramos a eso. Pero al momento ya hay una resolución FIFA a favor de nosotros y bueno, obviamente solicitando el cumplimiento de las obligaciones que tiene Wydad respecto al contrato que se ha firmado hace un año atrás.
2: Bien, Carlitos.
3: Andrés, no se me quiere escapar esta pregunta porque creo que muchos tienen justamente esta consulta. Muchos en el país, no solo en La Paz, en el país, creo que consideramos que el jugador del momento es Jesús Marão, de la gran joya del fútbol boliviano que lo tiene justamente Always Ready. Por ahí, Andrés, no lo sé, le pregunto nada más. ¿Hay por ahí alguna tentativa de que Maraude pueda migrar para el 2027 al exterior? ¿Por ahí algunas ofertas? ¿Qué sé yo? Reitero, la joya en este momento del fútbol boliviano.
0: Bueno, así es, Carlitos. Creo que Jesús es un jugador muy desequilibrante, que tiene un futuro impresionante,
3: Así es.
0: pero lo que más rescato de él es la personalidad, la humildad que tiene y no ha cambiado. Desde el día que llegó hasta el día de hoy, no vi ningún cambio en él. Es la misma persona con la misma humildad y eso creo que lo va a hacer el jugador más grande de Bolivia. Estoy 100% seguro. Creo que en muy poco tiempo lo van a ver con el cintillo de capitán también en el club. Ready porque es un chico que tiene una personalidad increíble y una credibilidad en el grupo impresionante. No nos para de sorprender y bueno, sí hay ofertas, han llegado ofertas de Medio Oriente por él, pero nosotros creemos de que hoy por hoy hay que pensar muy bien antes de cederlo a Marao del exterior. Consideramos de que tiene que irse a un equipo de Europa y o en su contrario de la MLS, pero de ahí no vamos a tratar de negociar con otro equipo que no tenga esas características de ser un equipo competitivo y en una liga competitiva, porque de lo contrario creemos que es echarlo a perder y eso como club no queremos.
2: Muy bien, Andrés, me imagino que ya planificando también el 2027, porque Always es prácticamente seguro que va a estar en Copa Libertadores de América.
0: Sí, claro que sí, ya empezando a ver algunas renovaciones sobre todo, que es lo más importante, y primero cuidar lo que está en casa para después buscar un par de refuerzos. Pero bueno, primero que ya tenemos principio de acuerdo con Baroja para renovar por 3 años más. Consideramos que es el mejor arquero que ha llegado al club Always Ready y hoy por hoy, desde mi opinión, es el mejor arquero del fútbol boliviano. Entonces estamos muy contentos de que haya aceptado seguir formando parte del club Always Ready y seguir soñando con hacer historia en un torneo internacional.
2: Muy bien, Andrés, muchas gracias por estos minutos. Tienes una más, Carlitos, por favor.
3: La última, querido Andrés, aprovechando justamente tu gentileza, se habló mucho en las redes sociales, demasiado, pero creo que no sería algo descabellado. ¿Tú también lo tendrías el pensamiento de que si los tiempos se dan un triberio en la selección, por así decirlo, Andrés?
0: Carlitos, que no soy la persona para decirte ni comentarte eso. Creo que hay entrenadores que seguramente estarán haciendo el análisis. Lo que sí no es un secreto para nadie es que necesitamos un centro delantero. Hoy más que nunca, al jugar en condición de local y en la altura, los equipos bolivianos tienden a hacer muchos goles a la hora de realizar centros, pero en la selección boliviana no encontramos un reemplazante natural de Martins. Pero obviamente, Carlitos, que es una pregunta un poco complicada de responder, pero Quique para mí es hoy por hoy también el mejor delantero del fútbol boliviano y somos afortunados de tenerlo en el equipo.
2: Un abrazo, Andrés. Muchísimas gracias. Que sea un lindo partido el día domingo. ¿Eh? Muy, muy amable.
0: Un abrazo para todos, un saludo y los esperamos en Hernando Siles para vivir un partido que prácticamente se va con los años volviendo también parte de ser un clásico tanto el Alto con La Paz y bueno, esperemos que gane la ciudad del Alto. Un abrazo grande.
2: Gracias, Andrés Costa, presidente del club Always Ready aquí en la red deportiva de ATV Radio. ¿Comentarios después de la pausa, compañeros?
1: Sí, sí, porque hay mucho que comentar.
2: Hay muchas cosas para... Sí. Me quedo con un título. Baroja, 3 años más en Always Ready. Usted ya lo veía en el Bolívar, me parece. No sé. Pero el otro día dijo eso.
3: Yo dije que...
2: Que el Billy Vizcarra va a ser el arquero de Always Ready.
3: Tenía la información...
2: Por favor,
3: de que Baroja no iba más.
2: Está vendiendo humo usted.
3: Pero ahí está. Por eso es lo bueno de tener justamente la fuente directa. Ah. Y en este momento Andrés Costa dice 3 temporadas más. ¿Y saben qué? Yo comparto con Andrés Costa. El mejor portero del fútbol boliviano creo que es Baroja.
2: El mejor portero extranjero, ¿no?
3: Sí, sí, yo creo que sí.
2: Después, ¿quién será? Martínez.
1: Y le tengo justamente novedades en este momento del Dibu Martínez.
2: ¿Ah, sí?
1: Después de la pausa lo vemos.
2: ¿De cuál Dibu Martínez? ¿Del verdadero?
1: Cristian.
2: De Cristian.
1: Cristian Martínez.
3: Del bueno.
2: Perfecto.
3: Del bueno.
2: Del que está en Inglaterra.
3: No, del bueno.
2: Pausa. Enseguida volvemos.
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12: Con 31 minutos, a ver, yo me quedo con dos títulos que generó la nota de Andrés Costa aquí en la Red Deportiva. El césped de Vilingenio fue donación de Always Ready.
13: Así es.
12: ¿Hasta hoy lo sabíamos o no? Yo personalmente no lo sabía.
13: En algún momento se mencionó entre la pelea de Elizer Roca, que también reconoció que Always donó, pero Elizer Roca decía que era a cambio de una condición. No hay condición, no hay ninguna condición.
14: No, no, además, no es como que si en algún momento se va, digamos, Always de Vilingenio, cosa que no va a pasar, se lo va a llevar, digamos, su césped otra vez que a Guarina o a cualquier otro centro de alto rendimiento o estadio. Ese césped se va a quedar nomás en Vilingenio.
13: Claro, ya está enraizado.
14: Sí, no, se va a quedar ahí.
12: La cosa es que lo mantengan bien, ¿no?
14: Es que ese es el reclamo de Always. Yo estoy jugando ahí, soy local del Estadio Municipal de Vilingenio. Lo están utilizando para otras cosas, para fiestas, kermeses, bailes, entre tantas cosas, que terminan pues dañando al césped como tal. Nada raro, ojalá que no, y creo que no va a pasar. Ojo, esto es simplemente suposición mía. Pero qué tal si la gobernación del Alto quiere hacer una fiesta y quiere hacer un concierto como el que va a haber en el Siles. Uh-huh. Imagínate, una tarima encima de ese césped se puede malograr totalmente. Y obvio, pues, tiene todo el derecho de renegar y de echar el grito al cielo Always Ready, porque invirtió mucho en ese césped para que pueda tener un fútbol interesante, bueno, cuando juegue de local.
13: Para que la gente lo entienda. Es como si yo le prestara mi auto. Usted me dice, préstamelo unos días, no tengo claro en qué andar. Te presto mi auto. Tú se lo alquilas a otra persona que lo usa de taxi. Y me metes 5 o 6 personas ahí arriba, metes carga y me lo terminas devolviendo completamente dañado. Es exactamente lo mismo. Exactamente. La condición era que el césped se podía usar, pero para deporte. Para jugar la Simón Bolívar, la asociación, inclusive para que Fatic juegue en algún momento en ese escenario, porque Fatic es un equipo del alto.
14: Y que le hagan el mantenimiento correspondiente también.
13: Exacto. Ese era el tema. Es un césped sumamente caro y era uno de los 15 escenarios autorizados en Sudamérica. Brasil te jugó hace poco más de un año ahí.
14: Sí.
13: Y que no puedas mantenerlo y lo trates como el patio trasero de tu casa. No
12: está bien. Sí, exactamente. Ahora, yo creo que no pasa por el tema negligencia, ni mucho menos, sino por el poco conocimiento que se tiene del tema, ¿no?
13: Que no es delito no conocer.
12: No es delito. Por supuesto que no.
13: Pero
12: uno
13: si
12: puede
13: no conoces,
12: ir aprendiendo, ¿no?
13: O aprendes o te haces asesorar con alguien que sepa.
14: Así es.
13: Pero no puedes tratar a este césped así.
14: Otro título que me dejó. Andrés Costa, presidente de Always Ready. Vamos a jugar con la presión de Diez Strongs, porque la presión la tienen ellos, no nosotros.
12: No, claro. A ver, no maree la perdiz. Usted dijo ayer o anteayer que Baroja no renueva con Always Ready.
14: Pero
12: y
14: yo
12: que
14: no sé
12: nada de eso. Y por eso, pero no escribe eso.
14: No, pero yo no sé nada de eso ahora.
12: No, yo quiero hablarle de eso porque reconozca que se equivocó. Reconozca.
14: Sí, sí, lo dije,
12: pero
14: lo
12: diga,
14: reconozco. Pero
12: dígalo.
14: Estoy saltando otro tema, estoy hablando del partido del domingo.
12: No, es que hay que puntualizar. Baroja, 3 años más. ¿Qué
14: está
12: tal?
14: Bien.
12: Prioridad para Always Ready, ¿no? Prioridad.
13: Prácticamente su retiro será en Always, porque ya va a entrar en una edad...
12: Claro. Arquerazo.
13: Sí.
12: Además, un tipazo, ¿no?
13: Fuera de ser un tipazo y un gran portero, le ha dado resultados a Always que no ha logrado tener con otros porteros que también han tenido una buena letra. Carlitos Lampe, el Cuti Mosquera, por ejemplo, hoy portero titular de Panamá, de la selección panameña.
12: Claro,
13: uno Mosquera, de los mimados de Thomas Christiansen.
12: Bueno, tuvo buenos arqueros, pero creo que Baroja la regularidad es impresionante.
13: Tal vez de lo más bajo que llegó Always, el Pipo Jiménez.
12: Ah, jugó también
14: el Pipo. No, gran portero.
13: No, pero
12: Carlos Lampe fue campeón con Always.
13: Sí, Carlitos Lampe fue campeón. A Mosquera le faltó poquito para hacerlo.
14: Pero gran portero.
13: Y de ahí bajó para el Pipo Jiménez. Y luego llegó Baroja y Baroja ya destacó y no lo soltó más.
14: Es que dentro de una regularidad creo que Baroja sí la rompió. La verdad que sí, fue lo mejorcito. Dentro de una regularidad, digo yo.
13: ¿Y en cuántos partidos y durante muchas semanas Baroja le ha salvado partidos a Always? Ha sido el mejor jugador hasta esperar a que respondan los delanteros o que se terminen las lesiones, porque le vinieron rachas bastante malas a Always en ese sentido.
14: Así es.
13: Baroja los tuvo en competencia.
12: Exactamente. Bueno, esos dos títulos. Ahora sí, Carlitos, hable de lo que estaba hablando.
14: Pero no ni me presta atención, no, yo le estoy diciendo es del partido del Tigre.
12: Me están pasando un datito que enseguida les voy a comentar. Enseguida.
13: A mí me dejó sorpresa el tema del Wydad. Quiere decir que Always le ganó el juicio FIFA a Wydad. Para explicar la cláusula que tenía el contrato de Moisés Paniagua, especificaba que si jugaba 2 partidos con el Wydad, ya se activaba el mecanismo de compra.
14: Así es.
13: Jugó 4. Uh-huh. Bueno, jugó más, pero como titular jugó 4.
14: Ahora tiene 45 días.
13: Tiene 45 días, y si hasta el 31 de diciembre no le pagan 2.300.000, si no estoy mal, si no le pagan 2.300.000 a Always y a Moisés Paniagua, se le viene el bloqueo de ventana de pases, así quita es. De puntos.
12: Al Wydad.
13: Al Wydad.
12: Claro.
13: ¿Quiere decir que Silvio nos dijo la verdad acá? Porque nos dijo exactamente lo mismo.
12: Exactamente lo mismo. Claro. ¿Qué diferencia, no? Entre una dirigencia y la otra. Es una dirigencia seria, que trabaja, que piensa, ¿no? En el tema institucional. Lamentablemente, eso no hay en un Diez Strongs, por ejemplo. una diferencia enorme entre la dirigencia de Bolívar Always Ready con lo que pasa en el Tigre, ¿no? El Tigre es grande por su gente, por su historia, por su infraestructura.
14: Pero hoy está peleando campeonato también.
12: Pero dirigencialmente... Nah,
15: ya se bajó.
14: Ya está peleando campeonato. Gana el domingo y sigue peleando el campeonato.
12: Después lo charlamos porque quiero hacer una comparativa entre Always y The Strongest.
14: Sí, sí, sí.
12: Y si nos da tiempo, entre Bolívar y Nacional, que es otro de los partidos de gran relevancia del fin de semana.
14: El partido es el de La Paz.
12: No, los dos. No sé si en el mismo nivel, pero los dos.
14: No, pero no, Quique. Aquí está el partido de Strongest Always, aquí está el Bolívar Nacional.
12: Usted le está quitando presión a Bolívar.
14: No le quito presión.
12: Claro, le está quitando.
14: No, pero para nada, y para mí...
12: Le está quitando. ¿Qué pasa si pierde Bolívar en Potosí?
14: No creo que pierda.
12: No cree que
14: no,
12: pierda.
14: No, creo que pierda.
12: No cree que
14: pierda. Aunque no sé, el tema de la cancha a mí me preocupa. Como me preocupa para el Strongest, y como me va a preocupar para Always Ready también.
12: Te iba a decir, la cancha es para los dos, pero me acordé que no es así.
14: No
12: que en algún momento el señor Marcelo Claure tenía razón. Los campos deportivos en Bolivia son un déficit para el nivel que debe tener el fútbol boliviano.
14: Yo no sé si fue...
12: Porque hoy por hoy ya no se juega al pelotazo como jugábamos antes, ya no. Ahora es al ras del piso, velocidad, ida y vuelta, transiciones, en fin, todo aquello. Y necesita, pues, una buena cancha, ¿no?
14: Real Potosí es un buen equipo, pero creo
12: Nacional,
14: que...
12: Nacional, querido.
14: No, hablando de Real Potosí, es un buen equipo, pero creo que fue más rival para The Strongest la cancha que el equipo Lila.
12: Bueno. A ver, está abriendo el paraguas.
14: No, sí. ¿Por qué abre? No,
12: está vendiendo humo.
14: Sí. Yo estoy diciendo que los equipos que juegan bien, como es Bolívar,
12: y Strongest
14: y Always, no pueden jugar una cancha como la que tiene Potosí.
12: Lo que le dije ayer, que usted parece político, que se acomoda a la circunstancia.
14: No. ¿Pero qué tiene que ver? Yo le estoy diciendo que la cancha es mala.
15: Tiene la misma gambeta que Daniel Terrazas.
12: Qué cintura de... Igualinga que la de Terrazas, dirían mis amigos allá en el Oriente.
14: Daniel Terrazas presidiendo un equipo que está luchando campeonato. No puedo creer que Manu lo esté bajando ya.
12: No, lo vamos a charlar después, ¿les parece?
14: Bueno, está bien.
12: Bueno, vamos a la pausa, 12:40.
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7: Se ha sorteado el árbitro del próximo domingo. ¿Quién resultó ser el árbitro que va a dirigir Always Ready de Strongest?
8: Gustavo Mendoza es el árbitro central para dirigir justamente este gran compromiso. Para mí el partido de la fecha, Gabriel Mendoza.
7: Gabriel Mendoza.
8: Y en el VAR, Juan Nelio García, los árbitros para dirigir este gran compromiso.
7: Esperemos que les vaya bien. Que les vaya bien, que sí. No, que sea un partido... correcto, bien disputado, que no hayan jugadas polémicas, que nadie diga me están robando o le están regalando. No quisiéramos escuchar eso, aunque siempre, no siempre el que pierde observa algo, ¿no?
8: Sí, el que pierde pone la excusa. Por eso le preguntaba justamente a Andrés hace instantes nada más y me decía, sí, son frustraciones. Y lo ven evidentemente con el color de los ojos en el cual, digamos, están defendiendo o son hinchas. A mí me parece que es una excusa total. Y desde ya te digo, el que pierda va a sacar eso.
7: A ver, vamos a la comparativa. Prácticamente Strongest y Always Ready tienen alineaciones definidas, ¿no? Es el equipo que está jugando el de Always, es el equipo que está jugando el de Die Strongest. Me imagino que volverá Lom. Sí. Me imagino que estará Santiago Arce, porque no va a estar Martín Chiatti, ¿no?
9: No va a estar Martín Chiatti, hasta donde se sabe.
7: Cuidado que salga con otras sorpresas, algo.
9: Adrián Jusino va a ser el líbero, va a seguir la línea de tres. Ajá. Santi Arce va a jugar por derecha, por izquierda va a estar Pablo Pedraza. No va a estar disponible Kevin Salvatierra también por expulsión.
7: Sí, una pena, buen jugador, ¿eh?
9: Y Darwin Long tiene que cuidar las amarillas. Porque si suma, también... le queda pendiente una suspensión por quinta amarilla. Uh-huh.
7: Este partido yo creo que no es para cuidarse.
9: No, aquí tienes
7: que, aquí
9: no,
7: aquí tienes que todo, poner todo.
8: Tienes que poner todo.
7: Bueno, a ver. ¿Baroja o Rodrigo Vanegas? Aquí no hay medias tintas.
9: No. Baroja.
7: Baroja.
8: Baroja, sí, con Baroja. Para mí es el mejor portero en este momento extranjero del fútbol. Ya no, sí lo es. Es Baroja.
7: Baroja. A ver. Carlos Rodríguez. ¿O Dylan Saavedra?
9: Dylan Saavedra.
8: No, aquí también me quedo con Carlos Rodríguez. Para mí me parece muy verdecito todavía lo de Dylan.
7: Rodríguez.
8: Sí, sí, sí.
7: Rodríguez. Bueno, línea de tres juega Die Strongest. No va a estar Martín Chiatti, el mejor defensor que tiene el Tigre. Ojo. Y además con proyección de gol.
9: Sí.
7: ¿No? Es un hombre que va bien en las dos áreas. Aunque a veces tiene algunas cosas, pero me parece que ahí Martín Chiatti va a hacer mucha... mucha falta en la defensa del Tigre.
8: Como son sistemas muy diferentes, es muy complicado, digamos, evaluar uno por uno. Entonces, ¿por qué no hacemos los centrales contra los centrales?
7: Dale.
8: Los centrales de Always son Richard con...
7: ¿Ramal? Restrepo.
9: Richard, pongámoslo así. Richard Restrepo y tal vez por ahí se lo hacen jugar Rambal. A Rambal.
7: No, yo creo que va a ser Richard Restrepo.
8: Sí, yo también, por su regularidad. Yeah. Richard Restrepo con...
7: Contra.
8: Contra Jusino, Pedraza y Arce.
9: Qué difícil.
8: Muy difícil.
7: Yo lo saco a Santiago Arce, que es un gran jugador.
8: Por dos partidos.
7: Lo saco.
8: Por
7: no, dos partidos. No es por dos partidos. Es un buen rendimiento el que ha tenido durante la temporada, solo que recién tuvo la oportunidad. No hay por dónde perderse. No, la defensa de Olga Reddy es superior.
8: Sí. Dentro de una estadística también marca aquello, es el equipo menos goleado.
7: Claro.
8: Es el equipo que menos goles ha tenido.
7: Sí, sí. Lateral por izquierda, ¿Cuaglio o Carlos Medina?
8: Aquí sí me quedo con Cuaglio.
7: Cuaglio.
8: Aquí sí me quedo
7: con Cuaglio.
8: Sí.
7: Bueno, volantes centrales en el Tigre. Aquí, bueno...
8: ¿Giovanni Welch o Álvaro Quiroga?
9: Si lo hace jugar.
7: Si juega, ¿por qué no lo pone a Giovanni Welch?
8: No, ya lo pone. Ya lo pone.
7: Pero tiene Welch. Que poner, pues, en los partidos de visitante.
8: En todos los partidos.
7: La otra tarde en Potosí hacía falta Giovanni Welch.
9: Pero aún así me quedo con Álvaro Quiroga.
7: ¿Quiroga?
9: Me quedo con Álvaro Quiroga. Es más desequilibrio, recuperación y también proyección.
7: Sí, marca goles, en fin. Yo me quedo con Welch.
8: Yo también me quedo con Welch.
7: Yo me quedo con Welch. Creo que Welch es... Por el físico que tiene, porque este partido también se va...
8: Sí, se va a sentir mucho el roce.
7: En la mitad de la cancha el roce va a ser fuerte. Pero bueno, los dos son... Tienen buen nivel, ¿no?
9: ¿Se lo extraña a Menona en ese puesto?
7: ¿Menona?
9: A Menona Saucedo en Always.
7: Menona Saucedo.
9: Yo creo que ha perdido esa potencia el medio campo de Always desde que Fernando no está.
7: Pero está jugando muy bien Rey Lima. Pablo Lima está jugando muy bien.
9: Sí, sí, sí. Ha llegado a la selección por eso, pero la cuota de experiencia todavía le falta.
8: Sí.
9: Es otro el medio campo con Always cuando está Fernando.
8: ¿Pablo Raí o Jaime Rascaita?
7: Jaime.
8: Y con los ojos cerrados, te digo.
7: Jaime. Pero en ese puesto jugará Jaime. Porque en ese puesto no va. No te olvides que no está Salvatierra.
8: No, pero juega pues Welch, Arrascaita y ahí, bueno, entraba Castro, digamos, ¿no?
7: No, Castro no tiene lugar Castro en este equipo porque a Sago no le gusta jugar con enganche.
8: Y además pierde mucho la pelota también.
7: Pero también recupera.
8: No sé, ya creo que Castro también está para bajito.
7: Arrascaita, entonces.
8: Sí, Arrascaita.
7: Entre Ray Lima, pero yo creo que no es la discusión entre Ray Lima y Arrascaita, sino entre Javier Uceda y Arrascaita. Uceda está jugando muy bien después de una lesión durísima que tuvo.
9: Ha recuperado confianza principalmente, pero me sigo quedando con Jaime.
8: Sí, me quedo con Jaime.
7: Jaime Arrascaita, perfecto. Adelante, a ver. Adelante, Estacio Lom y Ventura.
8: Estacio Lomi Ventura.
7: Al otro lado, Amoroso, Enrique Triverio y Maraude.
8: Por derecha, Estacio o Amoroso.
7: Pareja la cosa porque Estacio tiene algo que no tiene Amoroso. Se remate de media distancia.
9: Sí.
7: Impresionante.
9: Pero Amoroso también tiene desborde y asistencia.
8: La velocidad de Amoroso.
7: Claro. Es mucho más preciso, ¿no? Desbordando, asistiendo.
8: Y yo me quedo con Estacio.
7: ¿Te quedas con Estacio?
8: Sí, me quedo con... Me parece más desequilibrante que Amoroso.
7: Yo me quedo con Amoroso.
8: ¿Se queda con Amoroso?
9: Yo para las condiciones Amoroso. Del partido, con Amoroso.
7: Sí, Amoroso.
8: No, yo me quedo con Estacio.
7: ¿Lomo o Triverio? Hasta la pregunta está de más.
9: Triverio,
7: por supuesto.
9: Además que Amoroso lo conoce a Adrián Jusino. Acuérdese de ese tándem.
7: Claro.
8: A ojos cerrados, pero ustedes dicen Triverio.
7: Sí, Triverio.
8: Pero Mr. Showtime también lo hace.
7: Triverio no juega como jugó en la selección en el Tigre. Yo lo veo muy impreciso.
8: ¿A Lom?
7: Muy impreciso. Y por la banda izquierda, bueno, Maraude. Maraude, lejos, ¿no?
8: ¿Maraude con Ventura?
7: Con Ventura.
9: Maraude.
8: Sí, Maraude.
7: Maraude, no hay por dónde perderse.
8: Son fuerzas parejas.
7: Yo creo que es más futbolísticamente Always Ready. Pero ¿qué pasa? Always, yo lo vengo siguiendo bastante a Always Ready, especialmente en las transmisiones televisivas. Creo que Always no es el mismo Always que pudo haber sido con Soria.
9: Sí.
7: Hoy, muy desordenado.
9: Sí, sí.
7: Desordenado.
9: Sí, sí, sí.

0: han tenido individualidades mayores al Tigre, pero el Tigre lo ha sacado a flote con el grupo.
1: ¿El técnico juega?
0: Claro que sí.
2: Es que hoy el orden táctico que está imponiendo Antonio Carlos Sago, ahí creo que le saca ventaja también a
3: Eso
2: Gómez.
3: Quiere decir que Strong es... A ver, ya que estamos en la comparativa, ¿Sago o el técnico de Always?
2: Creo que Pablo Godoy tiene lo suyo. Sabe llegarle al grupo, creo que es un técnico de la casa, además de
3: el
2: Always.
3: ¿El verdadero técnico de Always sabe quién es? Miguelito Sanabria. Él es el cabeza, el cráneo, el hombre que...
2: No, Pablo Godoy sí. Tiene lo suyo. Pablo Godoy fue campeón también ya.
3: Bueno, entre el técnico de Always y el del Tigre.
0: Sago. ¿Sago? Y mire que yo le he sido opositor hace mucho tiempo.
3: Somos dos.
0: Pero sí tengo que decir que en esta batalla, siempre y cuando sepa hacer los cambios antes, porque en Potosí los hizo al 83.
3: Sí, yo creo que ahí en Potosí...
2: Pero ustedes no lo querían a Sago.
0: Por eso, no, en la disputa
3: yo entre, no tengo por Godoy, qué quererlo a Sago. No, no es mi tío, no es Santa Claus, no entre es Godoy, Papá Noel.
0: Entre Godoy y Sago me quedo con Sago.
3: Pero lógico,
0: pero
3: pues...
0: No quiere decir que ya lo haya aceptado ni nada. En esa disputa entre los dos me quedo con Sago.
3: Lo haya aceptado.
2: Sago es un gran director técnico, como también lo es Pablo Godoy. Por eso ganó lo que ganó, dirigió donde dirigió y todo aquello Godoy. Pero Sago... No a ojos cerrados, pero sí una leve inclinación para el técnico. Por su experiencia, más que todo.
3: ¿Por Sago?
2: Sí.
3: Bueno.
2: Es que su orden táctico también te marca la diferencia. Yo creo, por eso te digo, yo creo que el orden táctico de Strongest va a ser mucho más importante que el orden táctico de Always.
3: Ya. Ahora
2: pero
3: la difícil.
2: Al contrario, es que Always tiene más individualidades que el equipo de Achuca.
3: Ahora la difícil. Y graben esto, por favor, y pónganlo al TikTok y suban donde tengan que subir. ¿Quién gana, Always o The Strongest?
2: Pero a usted no le gustan esas preguntas.
3: No.
2: Usted comience.
3: Yo le estoy preguntando. Yo estoy preguntando en este momento.
2: Uf, no, conteste. Es muy difícil.
3: Conteste.
2: Pero no sé, yo lo veo mucho mejor por regularidad, le hablo.
3: No, ya hemos analizado, pues.
2: Por eso digo.
3: Solamente diga, gana este y pierde este, nada más.
2: Es que
3: más.
2: No es como, es que la gente a veces malentiende. Si digo y Strongest, este es hincha y Strongest. Si digo Always, este es hincha de Always, no.
3: Pero sabemos de qué equipo es usted hincha, pues usted no tiene equipo.
2: Claro, de Boca, de Boca Juniors, ahí perdió.
3: De Boca.
2: Yo creo que el Tigre puede ganar. Sinceramente yo lo veo al Tigre ganador. Pero no, reitero, no con eso digo que,
3: quisiera
2: que lo
3: que
2: va
3: lo enfoquen,
2: a pasear.
3: Quisiera que lo enfoquen a Jordi, porque Jordi está ya matándose de risa. Y
2: es que Jordi risa. Pues es hincha de otro lado, pero...
3: Ah, al igual que usted.
2: No, yo no.
3: Están cansados los dos por el madrugón, digo.
2: Yo creo que el Tigre va a ganar. No sé, tengo la sensación de aquello, pero con eso no quiero decir que el Tigre lo va a vapulear, lo va a pasear. Ajá. Va a ser muy difícil, pero reitero, por ese orden táctico que ha venido mostrando y la regularidad además... Ajá. Creo que el Tigre va a ganar, pero va a ser un partido muy bravo, Quique. ¿Usted?
3: Yo estoy preguntando. ¿Manu?
0: Todos los Jordi son iguales. Ajá. Ya lo veo a Jordi. Sí. Irse, y mire que Jordi Alemán dirige también el fin
3: Jordi
0: de semana.
3: Alemán también dirige.
0: Sí. Yo soy declarado seguidor del Tigre. Ajá. Y no tengo por qué ocultarlo.
3: No tiene, porque no tiene nada de malo ser hincha de un equipo u otro.
0: Porque todos hemos empezado en esta profesión porque queríamos estar cerca del club.
3: Por supuesto. Los que dicen yo no soy hincha, no soy... son unos mentirosos.
2: Yo no soy mentiroso.
0: Pero no creo que gane el Tigre el fin de semana. Un empate o una victoria de Always. Por muchos factores.
2: Pues el Tigre está bien.
3: Va a ganar Always Ready.
2: Uy, se la jugaron los dos. Pero ya está bien. Cuando gane y Strong es el domingo, seguramente veamos qué es lo que pasa.
3: Mira.
2: No, pero es muy parejo.
3: El Tigre no tiene la tranquilidad económica que en este momento tiene Always. Sus jugadores están dispersos. Están pensando en llevar el sustento a sus hogares. Mm. No es fácil. Y eso juega.
2: Pero eso también motiva.
3: Aunque, claro, te motiva, pero ¿para qué?
2: Para ganar, tener el premio y poder cobrar.
3: ¿Qué premio?
2: El premio, pues, de la Copa Libertadores. Y ahí vas a poder cobrar. Eso también, por eso te digo, te motiva también.
3: Por ganar,
2: eso te motiva.
3: Sí, pero ese premio llega, tú mismo lo has dicho.
2: Para los jugadores.
3: Al próximo año.
2: Claro, pero por lo menos ahí tienes un colchoncito de que sabes que vas a cobrar.
3: ¿Qué tiene que hacer el señor Terrazas en este momento? Yo te digo, en este momento, hoy, miércoles, estamos a ¿cuántos días? A 5 días del match, del partido, ¿no? Hoy, en este momento, gana Always Ready. Terrazas tiene que preocuparse en igualar el tema salarial, porque no solamente juegan en la cancha uno, dos o tres.

0: juega el equipo. El equipo tiene que estar tranquilo. El equipo tiene que tener la seguridad de que mañana, pasado, el viernes o antes del partido va a ir al supermercado y va a poder comprar el sustento para su familia. El equipo tiene que tener la seguridad de que pasado mañana va a pagar el alquiler de su departamento. Eso juega, Carlos.
1: Motivar el grupo.
0: Motivar. Yo no te estoy diciendo que Terraz le diga, chicos, miren, ¿saben qué? Si ganan, le van a tener tanto de premio. No. Cúmplales. Como dijo que está cumpliendo, siga cumpliendo.
1: La siguiente
0: siga
1: semana.
0: Siga cumpliendo.
1: La siguiente semana se les va a pagar otra cuota.
0: ¿Y usted cómo sabe?
1: Porque él mismo lo dijo.
0: ¿Dónde? Aquí dijo el señor Terrazas que estaban al día, ¿no?
1: Sí.
0: Que estaban, aquí dijo. Y sabes, nos miró la cara de Giles.
1: Y 2-3 semanas después, Dani Vaca salió a reconocer que se debían dos meses.
0: Exactamente.
1: 2-3 semanas después. Ahora la deuda sigue. Con los jugadores que son extranjeros, se está tratando de mantener una deuda menor para que no se declaren en libertad. Pero las deudas están ahí. Ahora, en el caso del Tigre, el grupo absolutamente, y no tengo duda, pueden sacar el resultado.
0: Sí,
1: si están concentrados y motivados. Porque estamos repitiendo la misma historia del partido de ida. Cuando fue a jugar el Tigre al Alto, nadie creía que podía ganar.
2: Estaba desahuciado.
1: Y terminó ganando. ¿Por qué? Por la fortaleza del grupo. Como dice Carlos Enrique, si Terrazas motiva bien al grupo, si sabe hablarles y sacarles lo mejor, puede hacerlo. Pero es un partido tremendamente complicado el del domingo y te decide, si te bajas definitivamente, inclusive puede ser el paso para perder el tercer lugar.
2: Yo veo a un Tigre herido.
0: Ajá.
2: Y conozco a un Tigre herido.
0: Claro.
2: Y sé lo que puede pasar con un Tigre herido. Así que por eso lo digo. Por eso mismo yo digo, yo creo que el domingo va a sacar adelante. Y si no lo saca adelante, por lo menos se van a matar los juegos de
0: ahora
2: para ganar el partido.
0: Ahora quiero decir una cosa más. En peores circunstancias adversas, el Tigre ha sacado adelante partidos, pero con otro tipo de jugadores. Yo recuerdo que Mario Kempes era técnico del Tigre y había una huelga de hambre. No huelga, una huelga en Diez Trongues. Y ganaron un clásico con gol de Antonio Vidal González. No sé si se acuerdan. La situación era peor.
1: El clásico del milenio.
0: Exactamente. Lo que pasa es que hoy los jugadores ya no son tan, digamos, tan pacientes como antes, ¿no? Hoy hay mecanismos muy fuertes. Por eso digo que si Terrazas, y solamente nombro a Terrazas, porque evidentemente está solo, que nadie lo ayuda, nadie le dice, a ver, Daniel, mira, aquí tengo $100,000.
2: No, nadie lo hace. Y reclaman todavía.
1: Ni 5,000.
0: Nada.
2: Sí.
0: Pero nada de nada. Yo no sé qué hará el doctor Terrazas, presidente Strongs, para pagar, para paliar todo esto. En este momento para nosotros es fácil. Pero a ver, ¿conseguiremos $1,000 en este momento?
2: No.
0: Bien complicado. Por eso lo dejan solo. Y por eso digo que Strongs merece una dirigencia sólida, una dirigencia fuerte, un presidente de jerarquía. Puede ser Terrazas. Puede ser. Pero tiene que estar bien respaldado.
1: Necesita un equipo de trabajo.
0: Necesita. Solo no va a poder. Mira, ni Bolívar, ni Marcelo Claure trabaja solo, con tremendo potencial económico que tiene. Ahora, también queda la pregunta. ¿Le gusta ser solitario a Terrazas? Simplemente pregunto. No. Por ahí le gusta. Por ahí quiere tomar todas las decisiones de manera individual. Y ahí están las consecuencias. Él tiene que pensar en la institución.
1: En algún momento la licenciada Paola Mendoza dijo, él prefiere estar solo porque así no nos rinde cuentas.
0: Puede ser una razón.
2: Bueno, la información pasa que en las siguientes horas, en los siguientes días o tal vez las siguientes semanas, se va a cumplir una cuota más al plantel. Eso también puede servir de motivación para los
0: entrenadores. Sería bueno que sea el viernes. Ahí yo cambio de opinión. Hoy, así como están las cosas, hoy gana Olga Herrera.
1: Yo lo haría el lunes.
0: ¿El lunes?
1: Decirles, está todo, aquí está, ganen.
0: Pero ¿cuántas veces les han dicho eso y les han fallado también?
1: Es como Juanito y el Lobo.
0: Claro, exactamente.
2: Bueno, pero también en una conferencia Daniel Terrazas decía, y comparto plenamente, yo no tengo que estar llamando a conferencia para decir, por si acaso he pagado, Por si acaso
0: no,
2: estoy haciendo
0: está
2: esto.
0: Bien, ese,
1: pero antes lo hacía.
0: Ese es un... Claro, cuando paga, se publica, ¿no? No estoy diciendo de terrazas, de algunos otros.
2: De otros, sí. De otros. Terrazas no lo hacía.
0: Sí, no lo sé. Pero yo creo que la dirigencia del Tigre, el comité ejecutivo, tiene que tomar más en serio su rol al cual juraron como miembros del comité ejecutivo de Die Strongest, y no están cumpliendo.
1: Lastimosamente ahora los juramentos son un saludo a la bandera.
0: Tenemos que irnos. Gracias, Manu. Un abrazo.
1: Carlos Enrique, hasta mañana.
0: Un abrazo, Carlitos. Chao, gracias, amigos. Un abrazo para toda Bolivia.

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ya se configuró el tiempo y la circunstancia correcta para que estemos nuevamente conectados. Honraremos esa preferencia como sabemos, con tu música favorita. Hoy dedicamos el primer bloque a los noventeros de cepa. Revisamos una colección de hits de High Energy, Frizz.

Era Noel con Silent Morning. Era Noel con Silent Morning. Era Noel con Silent Morning. Ahora una latina que impactó, cantando con los dejos característicos de esa época. Lizeth Meléndez. Together Forever.

Otra invitada que conmocionaba las pistas era la británica Kathy Dennis. Luego de impactar con ese tema y un par más, se dedicó enteramente a la composición. Y le fue mejor. Creando para artistas como Kylie Minogue, Katy Perry, Galantis y otros. Touch Me All Night Long. Su máximo hit está en el aire. Kathy Dennis.

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3: Segundo ciclo en continuidad, reciclando piezas de colección. Viajamos a los años 70 para descubrir a John Davis. Él tiene suficientes méritos para entusiasmar a tus extremidades y corazón. Ain't that enough for you es su tema.

The Boyster Gang. Luego de la banda de los chicos citadinos, una joya originalmente cantada por Barry White, que ya no está con nosotros. ¿Quién le suple es Isaac Hayes? El tema me recuerda a un buen amigo que tampoco ya está con nosotros. Totito Aparicio, para vos, mi brother. Sé cómo te gustaba esta canción.

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están bienvenidos, 2:26 p.m. Tomamos los controles de ATV Radio. Ya dispuestos a acompañarnos en una tarde, mitad de semanita. Nosotros a través de la 107.2 en frecuencia modulada en la ciudad de La Paz y a nivel nacional también a través de las diferentes FMs. No se olviden que si están fuera del país o fuera de los lugares donde tenemos alcance en ATV Radio, pueden escucharnos en cualquiera de los buscadores a través de atvradio.com. Una manera sencilla de estar conectados, porque también tenemos un apartado especial para saber los gustos, las canciones, lo que tú quieres escuchar con nosotros y programarlo también a través del 720-9998-8, 720-9998-8, facilísimo. Ayer en las encuestas ustedes decían un poco de cumbiecita, un poco de este género musical que levanta los ánimos en miércoles. Así que nosotros estamos para hacerles caso, porque ¿quiénes somos nosotros para decirles que no? Soy Gabriela Rojas y a partir de este momento me quedo con ustedes hasta las 18 horas en punto, con música, información, los datos, los avances y todo lo que tenemos para esta jornada de miércoles. Subile el volumen a tu radio y disfruta de esta buena compañía a través de la 107.2 en la ciudad de La Paz.

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0: 5 de la tarde, 5 minutos. Tenemos para ustedes mucha música, datos que compartir a esta hora de la tarde. Muchísimas gracias a quienes están conectados a través de ATV Radio. Una jornada de miércoles de bastante calor en la ciudad de La Paz y así a nivel nacional. Entre jornadas que hemos tenido con un clima disperso, variado, lluviecitas el día de ayer, hoy el clima mejorado a nivel nacional. Momento de irnos con la información del momento. Gracias a Luis Lazarte, quien está conectado con nosotros a través de ATV Radio. Gracias, Luis, por estar con nosotros. Y es que los delitos y sicariatos en Santa Cruz ya son una situación alarmante. Cuando en las últimas horas fue acribillado a tiros Johan Guzmán, una persona de 26 años, quien supuestamente era el piloto de Sebastián Marcet. En ese sentido, el senador del Partido Demócrata Cristiano, Víctor Quispe, expresó que se debe reforzar la seguridad ciudadana, más desplazamiento de los efectivos policiales y llevar adelante una estrategia para acabar con el narcoterrorismo en esta ciudad, que hoy está a merced de los delincuentes. El legislador dijo que estos grupos criminales operan desde hace más de 20 años y hoy combatirlos es un problema, sostuvo. Escuchamos, Luis Lazarte, tu reporte.
1: Gracias, Gabriela. Estamos acá en este momento con el senador del Partido Demócrata Cristiano, Víctor Quispe. Senador, ¿cómo está viendo ya estos hechos de sangre que se están dando en Santa Cruz? Prácticamente incontrolable. El gobernador se ha quejado de que no hay efectivos policiales. Prácticamente está pidiendo al gobierno, está pidiendo, digamos, más efectivos al gobierno central.
2: Lo veo con mucha consternación, preocupa bastante y hay que asumir medidas. Yo creo que es el momento de tomar medidas muy claras. Exhorto a la policía que pueda consumir un plan operativo, un plan de emergencia, con ciertas medidas en especial fijadas en Santa Cruz para que se pueda ya evitar estos hechos. Yo estoy cuestionando muchos aspectos que permite la policía, por ejemplo, el tema de vehículos raibanizados, motociclistas con cascos totalmente cubiertos, parece como pasamontañas libres que puedan andar. Ya yo creo que hay que evitar eso, poner medidas tan fáciles, es decir, que sea transparente y punto, para que podamos identificar cuáles son estos sicarios. Otras medidas también de seguridad que sean muy necesarias, participación del cuidado de las fronteras, ejército y policía también. Estamos en un estado de excepción. En ese momento tranquilamente se podía ver esos tipos de operativos muy, muy claras, pero sobre todo de máxima seguridad que puedan frenar esta ola de crímenes que está ocurriendo en Santa Cruz.
1: Sin embargo, ¿cómo está viendo, por ejemplo, la reacción de las autoridades cuando prácticamente hay del estado de excepción, hay también un plan de fronteras seguras y la policía está siendo rebasada, senador?
2: En especial se está haciendo el cuidado de fronteras, pero no está viendo el tema de adentro, o sea, en realidad lo que se está ya, muchos que hayan ingresado en anteriores gestiones que están habitando en el territorio boliviano. A eso se tiene que hacer un operativo especial de migratorio, sobre todo identificando quiénes están ilegalmente, Interpol, esas situaciones que tienen que hacerlo de una vez para empezar a expulsar a estos ciudadanos y tener una paz. El boliviano siempre se ha caracterizado por tener una paz. Nunca hemos tenido esta ola de crímenes. Pero también hay que ver que el gobierno valientemente asume medidas para asestar golpes duros al narcotráfico, contra los líderes del narcotráfico. Eso también creo que ha generado esta explosión de esta inseguridad, pero que creo con toda fe que podamos asumir medidas que nuevamente nos den tranquilidad.
1: Sin embargo, se manifiesta que, digamos, grupos internacionales de narcotráfico como el PCC y el Comando Vermelho estuvieran en Santa Cruz.
2: Han estado campeando durante 20 años con total tranquilidad y ahora estamos viendo los resultados. Cuando se les ataca y se les va capturando a todos esos líderes de estos narcoterroristas, pues está haciendo este tema de hechos. Entonces hay que tener sobre todo una mayor seguridad. La policía boliviana quisiera que nos dé esa seguridad que necesita el pueblo boliviano. Y si hay que hacer medidas coordinadas con el ejército, pues hay que hacerlos para totalmente volver a tener la tranquilidad en el departamento de Santa Cruz.
1: En este caso habría que tener una estrategia de seguridad en Santa Cruz.
2: Un operativo especial, un programa especial tiene que elaborarse para todo este fenómeno que está viviendo para que pueda ser aplicado. Eso es inmediato, se lo puede hacer de un día para otro. Entonces eso hay que hacer. Y si necesitan alguna ley especial, estamos prestos también para poder colaborar.
1: Gracias, senador. Bueno, ya son las palabras del senador, en este caso del Partido Demócrata Cristiano, Víctor Quispe, quien se refería específicamente al tema ya de la inseguridad que está viviendo, en este caso, Santa Cruz de la Sierra, sobre todo la ciudad de Santa Cruz, cuando en las últimas horas fue victimado con 4 disparos de arma de fuego, Johan Guzmán, quien supuestamente habría sido, en este caso, el piloto de Sebastián Marcet. Ese es el informe de momento para ATV Radio. Adelante usted, Gabriela, en los estudios.
0: Muchísimas gracias, Luis. Recuerde que esta información y más la ampliamos en la edición central de En Conexión. Continuamos con la programación de ATV Radio.
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0: 25 minutos nos separan de las 18 horas. El dato de la hora siempre es importante y más si tú tienes actividades que realizar el día de hoy. Vas a salir del trabajo, vas a salir de casita. Toma los recaudos necesarios en tanto el clima se refiere. Además, tenemos noticias también de último momento gracias a Luis Lazarte. La bancada de la Alianza Libre en el Parlamento llevó adelante la proposición acusatoria para el juicio de responsabilidades contra Evo Morales Ayma y Álvaro García. El INE era por los hechos del Hotel Las Américas hace 17 años, cuando se ejecutaron a 3 personas en una acción extrajudicial. En este marco, el legislador dijo que son 3 los delitos para llevar adelante este juicio: asesinato, vejámenes y tortura, cuando ya existe un informe de la Comisión Internacional de Derechos Humanos. En este marco, el legislador dijo que hay suficientes elementos para que el proceso, el cual será rápido y no tardaría años, solo sería un par de meses, y los que se podrían ser prestos a juzgar a estas 2 exautoridades del país. Esta explicación del senador Sánchez, gracias a Luis Lazarte. Estamos contigo.
1: Gracias, Gabriela. En este momento estamos acá con el senador de la Alianza Libre, José Sánchez. Senador, ¿cómo está viendo esta situación ya de un juicio de responsabilidades a Evo Morales y Álvaro García Linera, cuando en caso su bancada está iniciando esta propuesta acusatoria?
2: Mire, nosotros hemos hecho la proposición acusatoria por 3 delitos, sobre todo, ¿no? Asesinato, vejámenes y torturas. En base a un informe de la CIDH, que existe un informe del año 2021, que lamentablemente la Procuraduría del Estado no ha hecho absolutamente nada cuando él era responsable para llevar adelante estos aspectos. No lo hemos hecho nosotros como Libre, hemos presentado esta proposición que ya fue admitida en la Fiscalía, ya pasó al Tribunal Supremo y obviamente en su momento seguramente llegará a la Asamblea Legislativa para que pueda aprobarse este juicio de responsabilidades con 2 tercios. Estamos haciendo el seguimiento, es una propuesta muy clara respecto a una base, porque hay que resarcir, es el Estado quien debería haber iniciado esto, es el gobierno quien debería haber iniciado, sobre todo mediante la Procuraduría del Estado. No han hecho nada absolutamente. ¿Tendrán algún compromiso? No lo sé, pero no se ha avanzado absolutamente nada. Nosotros hemos propuesto y vamos a hacer el seguimiento.
1: Sin embargo, Evo Morales, por ejemplo, tiene acusaciones judiciales, tiene mandamientos de apremio, y algún crítico ha señalado que esto es una raya más al tigre, porque Evo Morales prácticamente se ríe en la noticia.
2: Lamentablemente, no sé qué acuerdos tendrán con el gobierno, porque ustedes saben, no lo aprenden a Evo Morales, no lo aprenden a Castillo, que estaba inmerso en este, al ex ministro de gobierno. Resulta que hubo contradicciones porque dijeron que lo aprendieron y después a las 2 horas que no lo aprendieron. Todos los autoridades del MAS implicados en hechos de corrupción no están presos. Caso Achacollo. Y todos, o sea, no sé qué acuerdos habrá. Pregúntenle al gobierno, ¿por qué no se aprende a Evo Morales? ¿Por qué Castillo hasta este momento no está donde debería de estar?
1: Sin embargo, en este caso, las víctimas, en este caso del Hotel Las Américas, sostienen que no corresponde un juicio de responsabilidad, sino bien un juicio ordinario. ¿Cómo ve esto, senador?
2: No, los delitos, a ver, la Constitución establece con absoluta precisión que corresponde al juicio de responsabilidades cuando son hechos delictivos en función de presidente, y él lo ha reconocido como presidente, que él autorizó, que él ordenó esta intervención, donde para nosotros hubo ejecución extrajudicial. Por tanto, no corresponde ese criterio.
1: Ya, en este marco, digamos, ¿cuánto tiempo tendría que durar este proceso, digamos, para ya tener un fallo, digamos, sobre este juicio de responsabilidad?
2: Miren, es bastante rápido. No se olviden que la Fiscalía tiene 40 días para hacer la proposición acusatoria también. Ellos están haciendo la investigación, la acumulación de antecedentes. Por tanto, es rápido. después seguramente el Tribunal Supremo emitirá su criterio, porque ellos hacen la función de juez cautelar. Entonces, luego tiene que pasar para que la Asamblea apruebe ese juicio de responsabilidades con 2/3 de votos. Si se demuestra estos delitos, obviamente va a ser procesado en la jurisdicción ordinaria.
1: Gracias, senador. Bueno, ya son las palabras del senador José Sánchez de la Alianza Libre, quien se refería específicamente ya a un juicio de responsabilidades contra Evo Morales Ayma y contra Álvaro García Linera sobre el caso del Hotel Las Américas, cuando hubo en este caso ejecuciones extrajudiciales. Y frente a este panorama, el parlamentario sostiene que corresponde este proceso de juicio de responsabilidades y que no tardaría mucho y que sería muy pronto para tener un fallo y en este caso, digamos, determinar acciones contra el exmandatario. Es el informe de momento para ATV Radio. Adelante usted, Gabriela, en los estudios.
0: Gracias por mantenernos informados, Luis. Recuerde que esta información la ampliamos en la edición central de En Conexión. Tenemos más para ustedes conectados a través de atvradio.com. No se olviden que tenemos un apartado en nuestra página digital donde vas a poder conectarte con nosotros y, por supuesto, también darnos tu opinión sobre las canciones que tú quieras escuchar, los géneros que quieras cambiar y también las sugerencias musicales que tengas a través del 720-9998-8, 720-9998-8. 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Continuamos con la programación especial de ATV Radio.
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0: Estamos de vuelta.
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Ya se configuró el tiempo y la circunstancia correcta para que estemos nuevamente conectados. Honraremos esa preferencia como sabemos, con tu música favorita. Hoy dedicamos el primer bloque a los noventeros de Zepa. Revisamos una colección de hits de High Energy.

Noel con Silent Morning. Noel con Silent Morning. Noel con Silent Morning. Ahora una latina que impactó, cantando con los dejos característicos de esa época. Lizeth Meléndez. Together forever.

Otra invitada que conmocionaba las pistas era la británica Cathy Dennis. Luego de impactar con ese tema y un par más, se dedicó enteramente a la composición. Y le fue mejor, creando para artistas como Kylie Minogue, Katy Perry, Galantis y otros. Touch Me All Night Long. Su máximo hit está en el aire. Katy Dennis.

0: Dance. Bingo Boys, el trío de Viena, Austria, volvió a impactar de tanto tiempo. Ya retornamos.
1: Well, that's it. Good luck. And keep on dancing.
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5: Segundo ciclo en continuidad, reciclando piezas de colección. Viajamos a los años 70 para descubrir a John Davis. Él tiene suficientes méritos para entusiasmar a tus extremidades y corazón. Ain't that enough for you es su tema.

The Boys Turn Gang. Luego de la banda de los chicos citadinos, una joya originalmente cantada por Barry White, que ya no está con nosotros. ¿Quién le suple es Isaac Hayes? El tema me recuerda a un buen amigo que tampoco ya está con nosotros. Totito Aparicio. Para vos, mi brother. Sé cómo te gustaba esta canción.

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0: está.
1: 2020, en absoluto. Esto hay que aclarar para no generar falsas preocupaciones o falsas alarmas en la población, ¿no es cierto? Hay que ser responsable.
2: Pero, ¿qué pasará con las familias bolivianas? El análisis es tranquilizador por ahora. El impacto para el usuario doméstico será únicamente indirecto. Los especialistas aseguran que, de momento, la población general no sufrirá alteraciones ni incrementos drásticos en su factura mensual de luz.
1: Finalmente, el sector residencial, que yo le llamaría un efecto más indirecto, pero sí, como hay una masa social bastante amplia, depende de este sector tarifario, llamémoslo así, sí se vería afectado, pero no es en esa misma línea proporcional, ¿no?
3: Y desde Santa Cruz, la Cámara Agropecuaria del Oriente hizo un pronunciamiento referente al decreto 5750. Indicó que cualquier incremento de precios afectará directamente al costo de producción. Es por eso que pide al gobierno condiciones competitivas, acceso a la biotecnología y la nivelación de los precios internacionales.
4: Analizándolo el decreto actualmente tenemos que tomar, pero todo lo que influya en subida de costos sin duda que va a tener repercusión en el sector productivo. No nos compete mucho estar de acuerdo no ahorita con el decreto. Creemos que el gobierno va en la línea de poder estandarizar a niveles internacionales. Ahora con esa misma línea también el sector productivo viene pidiendo la necesidad de poder trabajar con los mercados internacionales para ser competitivo, enfrentar estos costos internacionales que se nos están asumiendo en el producto de alimentación para todos los bolivianos y para las exportaciones. El tema de electricidad no influye mucho en el sector productivo. Sabemos que va a ser más, el mayor porcentaje de electricidad está en las familias, en los hogares, entonces tiene que ser una medida con mucho cuidado y con el sustento necesario para que no haya un golpe económico en la familia.
3: Y por su parte, el gerente comercial de la Cooperativa de Electrificación Rural, CRE, indicó de que no aplicarán incremento en las tarifas eléctricas. Así lo anunció y también pidió tranquilidad a la población.
5: Nosotros como distribuidores, nosotros no ponemos la tarifa. Nosotros somos regulados y es obviamente la autoridad quien nos da la tarifa. Lo que ha sacado últimamente y ha explicado bien el vocero es justamente eso, ha buscado la forma de que no se impacte en el bolsillo de la población y que la tarifa, debido a uno de los indexadores que es el dólar, que está variando día a día.
6: Ante un supuesto tarifazo, la Cooperativa Rural de Electrificación CRE aclaró que el Decreto Supremo 5750 no dispone ningún porcentaje de aumento en las facturas de energía eléctrica y que la tarifa se mantiene vigente. La norma solo adecúa el cálculo de los costos del sistema eléctrico al nuevo régimen cambiario, señaló Henry Vaca, gerente comercial de la cooperativa.
5: Y el momento que recibimos, nosotros estamos regularizando la entrega de avisos, porque nosotros no entregamos el aviso porque no teníamos cómo hacer el factor multiplicativo para entregar a cada uno de los hogares. Ya nosotros estamos regularizando, una ardua tarea, porque obviamente hemos hecho lectura de casi el 50% de nuestro consumidor, entonces vamos a tener que correr atrás para poder entregar los avisos. La tarifa no ha aumentado, entonces la tarifa no ha aumentado. Es un factor de indexación que se tiene y que se hace mes a mes, pero debido al cambio del dólar flexible, antes no se notaba porque estaba el dólar fijo, pero ahora ya como hay cambios abruptos en el dólar de un día para otro, lo que han hecho es abrir el plazo y han hecho un promedio de la variación del dólar en el mes, no en el día que se hacía, que era cada 25.
3: Bueno, sin embargo, el presidente del Colegio de Ingenieros Eléctricos sostiene que el Decreto Supremo 5750 generará un incremento en la tarifa de hasta un 3%.
6: El dólar variable y el subsidio de combustibles es la incidencia que provocará una variación en el precio de la tarifa por energía eléctrica. Desde el Colegio de Ingenieros Eléctricos esperan que la metodología de los cálculos sean transparentes para que la población conozca cuánto va a aumentar su factura.
7: Por eso mismo, por el tema de tanto del mantenimiento y operación de los equipos, ¿no?, en la compra de los insumos de lo mismo de la generación, implica esos nuevos puntos tarifarios, ¿no? Entonces, por eso mismo nosotros nos ponemos una posición que justamente demuestre, ¿no?, la metodología de cálculo y las incidencias que puede conllevar. Y más que aún a nosotros a los usuarios, a la familia, lo que nos interesa es qué porcentaje puede ser el incremento, ¿no? Que más o menos hemos escuchado, hemos visto algunos analistas que dicen que puede ser un incremento entre un 2 o 3%, ¿no?
6: En este sentido, sostienen que dentro de los cálculos se estima que habrá una variación de hasta el 3% por el consumo de energía eléctrica.
7: Un 3% de un usuario, estamos hablando que de un usuario que paga 150 bolivianos, un 3% sería casi unos 160 bolivianos, ¿no? No la incidencia, ¿no? Pero en grandes consumidores se conlleva que el porcentaje puede ser más, ¿no? De acuerdo al 3%, ¿no? Pero como le digo, estas variables, estos nuevos cálculos de tarifas en el sector eléctrico es variable, por eso que nosotros solicitamos que sea transparente los cálculos y las metodologías que van a usar, ¿no? Para que seamos nosotros también en esa posición de poder verificar, ¿no?
0: Organizaciones sociales de Cochabamba anuncian movilizaciones contra las medidas económicas del gobierno. Este lunes van a partir de diferentes puntos del departamento de Cochabamba y llegarán hasta la Plaza 14 de Septiembre. También anunciaron que el 6 de noviembre harán una marcha hasta la sede de gobierno.
8: Ya estamos por lo menos a 80% de la unidad y a partir del 19 de octubre en los 9 departamentos inician ya las movilizaciones, las marchas de la misma manera. Eso se va a llevar en Cochabamba a partir del 19 de octubre.
6: Por otra parte, se prevé una movilización nacional para el próximo mes de noviembre, la misma que iniciará en la localidad de Patacamaya, una marcha que irá hasta la sede de gobierno.
8: La marcha fundamental para salvar a Bolivia, para salvar la soberanía, para ir en contra de esos decretos que afectan a la economía de los bolivianos y bolivianas, va a ser el 6 de noviembre a partir de Patacamaya hasta la sede de gobierno, donde está radicando en estos momentos el mal, el cáncer, el tumor que está afectando a los bolivianos y bolivianas.
6: Además, el dirigente evista descarta que las organizaciones sociales estén debilitadas. Anuncia una masiva participación en las movilizaciones que iniciarán este lunes.
8: El primer objetivo es movilizarnos en donde corresponde, en los 9 departamentos, a nosotros nos corresponde Cochabamba, y vamos a tener que hacer escuchar nuestra voz. Y recalco una vez más, no va a haber bloqueos. De una vez desplieguen a los policías y militares a los puntos donde se necesita, a las ciudades donde hay delincuencia.
9: Por otro lado, transportistas y gobierno vuelven a fracasar en su intento de poder definir un incremento del pasaje interdepartamental. El diálogo quedó estancado hasta poder definir el porcentaje de elevación.
10: Nuevamente fracasó el diálogo entre la Confederación de Choferes y la Autoridad de Regulación y Fiscalización de Telecomunicaciones y Transportes, ATT, en torno al pasaje interdepartamental. Es la cuarta vez que ambas partes no logran llegar a un acuerdo sobre el incremento de las tarifas en los buses.
11: Lamentablemente no hemos llegado a un acuerdo, seguimos manteniendo posiciones encontradas. La Confederación ha decidido convocar a un ampliado y quieren hablar con el ministro. A nosotros nos parece que obviamente pueden hacerlo. La ATT mantiene su posición de estar abierta a cualquier tipo de diálogo, pero insistimos en los 3 puntos que hemos planteado desde el principio.
10: Los choferes señalaron que los técnicos de ambas partes realizarán un nuevo estudio para definir finalmente cuáles serán las nuevas tarifas.
12: El punto de acuerdo de los estudios que han sacado de ellos, de nosotros era el 57%, y de ellos han sacado por debajo de, que inclusive nosotros hemos considerado como una burla, pero después han revisado. No estamos lejos, no queremos decir que tanto por ciento ni nada, sino estamos directamente para poder resolver el problema.
10: La ATT plantea un 28% de incremento y el transporte interdepartamental exige un 45%.
9: Y hablemos de la variación de los precios de los pasajes interdepartamentales que reduce la afluencia en los viajeros en la terminal de buses en Potosí entre semana. Las tarifas atienden a bajar por la época que está demandando, mientras tanto que durante los fines de semana suben.
13: La baja afluencia de pasajeros en la terminal de buses de Potosí refleja el impacto de la fluctuación en los precios de los pasajes interdepartamentales. Los costos varían de acuerdo con la demanda de viajeros. Durante los días de semana, cuando hay menos movimiento, las empresas reducen el precio de los boletos para conseguir pasajeros y evitar que sus buses salgan con asientos vacíos. En cambio, durante los fines de semana, cuando aumenta la demanda, los precios suben considerablemente.
14: Está primando la ley de la oferta y la demanda. En ocasiones hay días con poca afluencia de pasajeros en la terminal de buses y esto conlleva a que las empresas puedan reducir sus tarifas, ¿no? Esto es variable acorde al día, por ejemplo, los fines de semana, un viernes o un domingo, donde hay mayor demanda y una alta demanda, obviamente esta figura cambia, ¿no?
13: Pero esta situación no afecta únicamente a los usuarios. Las empresas de transporte también enfrentan dificultades para mantener sus rutas. Mientras los operadores con mayor presencia y capacidad de mercado procuran conservar sus frecuencias habituales, las empresas pequeñas o con menor demanda se ven obligadas a reducir sus salidas a unos pocos viajes por semana.
14: Aquellas empresas que pertenecen a un grupo que ya tienen tal vez una marca posicionada, que ya tienen sus clientes, entonces son empresas que salen regularmente y cumplen con su itinerario. Por el otro lado están empresas un tanto más pequeñas que a veces no logran cumplir con el número de pasajeros para que puedan salir. Estas tienen una intermitencia de 2, 3, hasta 4 veces a la semana.
9: El fiscal general José Armando Urioste ha confirmado la imputación para quien era el coordinador del Ministerio Público en La Paz. Los detalles a la vuelta de esta pausa. Acompáñenos.

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0: 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Estamos de vuelta.
1: De garantías constitucionales para que se verifique su situación jurídica.
2: Seguimos hablando de este tema. Por su parte, el coordinador de la Fiscalía de La Paz está esperando a que viene a hacer sus medidas cautelares.
3: A promediar las 22 horas de este martes, el coordinador de la Fiscalía Departamental de La Paz, Armando Rojas, fue aprehendido en el marco de un operativo liderado por la Fuerza Especial de Lucha contra el Narcotráfico. Tras el procedimiento, el funcionario rindió su declaración informativa y fue derivado en calidad de aprehendido a las celdas de la Fuerza Especial de Lucha contra el Crimen.
4: ¿Declara usted en este caso?
5: Solamente era fiscal operativo.
6: Ha sido remitido en calidad de depósito con una investigación que lleva adelante la Fuerza Especial de Lucha contra el Narcotráfico.
3: De acuerdo con los reportes preliminares, el Ministerio Público formalizó la imputación formal en contra de Rojas por la presunta comisión de los delitos de narcotráfico y organización criminal. Las investigaciones señalan que el caso estaría presuntamente vinculado al entorno del ex fiscal general del Estado, Roger Mariaca.
6: De acuerdo a la condición en la que se encuentre, si

0: Va a poner en un estado de salud delicado, que sea de consideración. Seguramente también vamos a llamar al personal médico para que lo atienda.
1: Durante su traslado, Armando Rojas rechazó enfáticamente las acusaciones en su contra. Aseguró que la relación que mantenía con el ex jefe del Ministerio Público era exclusivamente de carácter profesional.
2: Doctor, en este proceso, ¿cómo se declara usted?
0: Inocente. Solo era coordinador operativo.
2: ¿Quiénes son los responsables, doctor, o debe investigarse?
0: No, debe investigarse. Tiene que investigarse, como todo.
2: ¿Usted tenía alguna relación con el señor Mariaca?
0: Laboral solamente.
1: Actualmente, el imputado se encuentra a la espera de que la autoridad judicial fije día y hora para la celebración de su audiencia de medidas cautelares, instancia en la que el juez de la causa determinará si se defiende en libertad o si se dispone su detención preventiva, mientras se desarrollen las investigaciones.
2: ¿Usted tenía alguna relación con el señor Mariaca?
0: Laboral solamente.
1: Se prevé que en el transcurso de las próximas horas el Ministerio Público o la FELC-N brinden un reporte oficial detallado sobre los elementos de convicción que sustenten la acusación y los alcances de esta red de presunta organización criminal.
3: Continuamos hablando de temas que tienen que ver con la seguridad. Johan Guzmán, de 26 años, persona que fue acribillada ayer en plena luz del día en Santa Cruz, en la zona del zoológico. Fue acribillado 2 meses antes su hermano en Brasil. La familia denuncia amenazas previas. La policía investiga el móvil del hecho. A continuación, un informe completo.
4: La muerte a tiros de Johan Guzmán Paradas, de 26 años, en un taller mecánico de Santa Cruz de la Sierra, pone bajo la lupa los antecedentes de su hermano mayor, Cristian Guzmán Parada, de 31 años, que murió abatido en agosto durante un operativo policial en Brasil. Cristian figuraba entre los investigados por una serie de hechos violentos registrados en el municipio fronterizo de San Matías, que dejaron 5 personas fallecidas, entre ellas el subteniente de la policía Gerson Salazar Aliendres. Las autoridades lo señalaron como uno de los presuntos responsables de estos crímenes. La investigación contra Cristian se intensificó a finales de julio del 2026, tras una escalada de violencias en la frontera entre Bolivia y Brasil. Uno de los episodios más graves fue la emboscada contra efectivos policiales que terminó con la muerte del uniformado, quien participaba en labores investigativas. De acuerdo con los reportes oficiales, los sospechosos habrían escapado hacia territorio brasileño en una avioneta. La búsqueda concluyó el 7 de agosto, cuando efectivos del Batallón de Operaciones Policiales Especiales BOPE de la Policía Militar Brasileña localizaron 4 ciudadanos bolivianos en una zona boscosa en Mato Grosso. Entre los fallecidos se encontraba Cristian Guzmán Parada, junto a José Mariano Paz Chávez, alias Piña, José Oscar Lacoa y Bruno Vascopé Jordán. Según los informes difundidos por las autoridades, los 4 murieron durante el enfrentamiento con los uniformados brasileños. Cristian Guzmán fue mencionado dentro de las investigaciones por los crímenes en San Matías y la emboscada que acabó con la vida del subteniente. Sin embargo, la información pública consultada no permite establecer una sentencia condenatoria firme en su contra, ni detallar otros antecedentes penales individuales debidamente confirmados. 2 meses después de la muerte de Cristian, la violencia alcanzó a su hermano menor, Johan Guzmán Parada, quien fue acribillado este martes 13 de octubre en un taller mecánico próximo al zoológico municipal de Santa Cruz de la Sierra. La muerte de los 2 hermanos en circunstancias violentas en Bolivia y en Brasil abre interrogantes sobre su posible relación con estructuras criminales y sobre los motivos detrás de los asesinatos. La policía y el Ministerio Público deberán establecer quién ordenó y ejecutó el ataque en Santa Cruz, cuál fue el móvil del crimen y si existe alguna conexión con las investigaciones que involucran a Cristian Guzmán en la violencia fronteriza.
3: Y sobre este caso, la fiscalía convocó a declarar a la madre y a la esposa de Johan Guzmán para esclarecer las amenazas de muerte que habían recibido antes de que Johan sea abatido.
5: Se realizó la citación para que la señora se presente a prestar una declaración. Eso es lo que se ha dispuesto, se está en proceso de esa declaración y además otros actos investigativos como la requisa del vehículo, la apertura y bueno, algunos estudios periciales que se van a realizar.
6: ¿Declaró ella, aún está dentro de la fecha?
5: Ella está aún prestando su declaración.
7: Respecto a esto, ¿se van a tomar en cuenta las imágenes de las cámaras de seguridad para investigar?
5: Claro, justamente se ha secuestrado un DVR con esa finalidad, ¿no? De sacar la información y traer la información y realizar las pericias que se necesitan.
6: ¿El vehículo secuestrado pertenece a la víctima, doctora?
5: Según lo manifestado el día de ayer por unos abogados que vinieron en representación de la madre de la víctima, eso manifiestan. Sin embargo, estamos realizando también los requerimientos necesarios para determinar el propietario, quién es el propietario del vehículo.
7: ¿El celular de la víctima se le encontró?
5: Hasta el momento no tenemos el teléfono celular que tenía la víctima, si es que lo tenía en su momento, entonces estamos en proceso de obtener esa información.
3: Bueno, y conozcamos a continuación a través de la abogada de la madre de Johan Guzmán, ¿qué fue lo que declaró?
8: Se ha hecho presente a prestar su declaración en calidad de testigos. Ella entra en shock, ustedes la han visto que se desmayó el día de ayer. Y eso es lo que hemos manifestado ahorita en la declaración informativa. No recuerda lo que dijo, no recuerda.
9: Pero prestó su declaración.
8: Prestó su declaración conforme a lo que sabe, ¿no?
7: Respecto entonces a la declaración que señalaba de que un ecuatoriano y su hermano serían los autores de su muerte.
8: La señora está confundida, ella repite lo que ve en la televisión.
10: Ahora continúan las investigaciones.
8: Esperemos que la policía, como dije, y la fiscalía esclarezcan este hecho.
10: ¿Cómo se encuentra de salud en este momento ella?
8: Como la ven, con sedación, sedada desde hace 2 meses.
3: Bueno, y mientras tanto, la abogada de la esposa de Johan indicó de que están a la espera del informe oficial del hecho.
11: Seguimos esperando información que sean fehacientes y fidedignas por parte del Ministerio Público y también los avances de la investigación de la policía, porque he entendido que han aprendido un colombiano, pero no sé qué línea directa de participación hay ese colombiano con el asesinato del señor Guzmán. Y no sabemos hasta ahora el móvil de ese asesinato y tampoco sabemos dónde está el celular del occiso. El celular es todo, es el hilo conductor de toda la investigación. Ahí vamos a tener claro, cuáles han sido los móviles, quién es que lo amenazaba, todo, porque está claro cómo puede ser que él a las 15:17 manda un mensaje a una persona cercana diciendo ponga en buen resguardo a mi esposa, hija, y las 15:18 lo acribillan. El celular es el hilo conductor clave de todo eso.
7: ¿Ya tenía amenazas él?
11: Sí. Ya tenía amenaza, tanto él como la esposa.
3: Y vamos a cambiar de información, seguimos en el ámbito de seguridad, pero esta vez tenemos que hablar del caso del asalto a la joyería Imperio que se registró días anteriores. Ya en las imágenes nosotros podemos observar que aprenden a 5 presuntos involucrados en este caso del atraco. Un operativo que fue realizado en la zona de Warnes, específicamente en Satélite Norte, resultó en la captura de 5 individuos presuntamente involucrados en el robo de la joyería Imperio que tuvo lugar en Santa Cruz en un centro comercial. Durante la intervención, las autoridades hallaron uniformes que podrían haber sido utilizados en el delito, así como un vehículo que será objeto de investigación para determinar su vinculación con el atraco. Las indagaciones continúan para establecer el nivel de participación de los detenidos y avanzar en la resolución del caso. Por su parte, la delegada defensorial Sheila Gómez acudió a la Fuerza Especial de Lucha contra el Crimen para conocer avances del caso de la joyería Imperio.
12: Como Defensoría del Pueblo estamos también
9: viendo acciones de realizar con referencia al tema de la seguridad ciudadana. Hemos estado en diferentes espacios con las diferentes autoridades que tienen directa relación para enfocar y para además asumir nuevas estrategias de lucha contra la inseguridad. Lamentablemente la ola de criminalidad está subiendo en nuestra población, pero como Defensoría del Pueblo vamos a continuar haciendo vigilancia también de cómo se están abordando las investigaciones, que se cumple el debido proceso. En países que han legalizado el uso de armas no se ha visto una disminución de la criminalidad, por el contrario hay mayor riesgo. Las personas que utilizan armas tienen que tener la debida instrucción. De repente esto va a ser un pase libre para que las personas puedan cometer otro tipo de hechos mucho más delicados, ¿no? Nosotros vemos con preocupación este tipo de llamados que se hacen o impulsar algún tipo de ley para que se normalice o se legalice el uso de armas.
12: Mientras tanto, la industria maderera enfrenta una crisis que está golpeando su sostenibilidad y también la generación de empleos. La incautación de madera en puertos chilenos ha generado pérdidas de este mercado.
13: La crisis por la madera retenida en Chile no solo frenó cargamentos, provocó un derrumbe histórico de la presencia boliviana en el exterior. Según la Cámara Forestal de Bolivia, el país pasó de exportar a 32 mercados internacionales a sostener apenas 10 países compradores, lo que significa la pérdida de 22 destinos globales.
14: La afectación no solamente es el costo que tiene la madera, que no ha llegado a su destino. El costo ya es totalmente de imagen, el costo ya refleja una pérdida, un cierre de mercados, porque ya los mercados que antes atendían a este producto no lo están haciendo, han buscado otros compradores. En ese entendido ya la industria maderera, muchas barracas han cerrado porque no tienen cómo poder solventar a sus empleadores, a sus empleados, a los trabajadores.
13: ¿A dónde iba esta riqueza? Tradicionalmente, gigantes como China y Estados Unidos lideraban la lista, junto a exigentes mercados europeos como Francia, Alemania, el Reino Unido y Países Bajos, además de países de la región como Brasil, Uruguay y Perú. Hoy, gran parte de Europa y mercados de alta exigencia han paralizado las compras debido a la desconfianza desatada por las demoras, retenciones e investigaciones infundadas en los puertos chilenos.
15: La Cámara ha recibido muchas llamadas de empresarios, sobre todo del norte, que han quedado con madera varada. Hay empresas que proveían madera, por ejemplo, a los lápices Standler, que es madera que tú sabes que está yendo a un fin y a una empresa totalmente seria donde se debería haber tomado ciertas consideraciones respecto a esos productos.
13: Los exportadores advierten que la desconfianza internacional y el daño reputacional dejarán huellas difíciles de borrar durante los próximos años.
15: El conseguir un contrato con una empresa que hace lápices, por ejemplo, o de una empresa que distribuye ciertos productos, tiene condiciones muy complicadas, incluidas garantías que se pueden ejecutar en caso de incumplimiento nuestro. La empresa importadora no va a decir, pucha, qué pena por el maderero boliviano, lo voy a aguantar. Va a buscar otro proveedor, ¿no? Y seguramente el contrato dice que si le fallas más de una vez o una segunda vez, el contrato definitivamente se cancela. Y volver a conseguir ese cliente, ya no lo vuelves a conseguir más, ¿no?
13: La caída comercial no tiene precedentes. Se registra un desplome del 66% en las exportaciones durante los meses más críticos del conflicto, golpeando una cadena que genera más de 200.000 empleos indirectos y directos en todo el país.
12: Pero también el gobierno señaló que el tema que se está abordando con anticipación, la queja boliviana en el caso denominado narcomadera, pero la oposición exige que el presidente chileno se disculpe.
16: La llegada del presidente chileno a nuestro país coincide con el malestar empresarial y legislativo sobre el caso denominado narcomaderas. La delegación del Senado que fue hasta Chile denunció que no existe la cantidad de madera con sustancias controladas como denunció un fiscal en ese país, por lo que ambos sectores exigen que el gobierno boliviano plantee este tema a José Antonio Kast el próximo viernes, ya que se hizo un daño a la imagen del país y a las exportaciones.
17: Ahí creemos que hay un tema bastante injusto para con Bolivia, para con la industria y para el tratamiento del tema. De seguro habrá la oportunidad de conversar, ya se ha hecho con anticipación, reitero.
16: El expresidente Jorge Quiroga, líder de Libre, señaló que los informes de expertos confirman que no había droga en el cargamento boliviano. Por esto, pidió que ese país reconduzca su investigación.
18: Aclare las cosas. O usted imputa y lleva adelante la investigación y demuestra que existía 108 toneladas, o, por el otro lado, en base a los informes de Jim Kirkendall y de Scott Alton y el trabajo que han hecho los madereros de Bolivia, rectifica el camino a Chile, pide disculpas y paga un resarcimiento. Espero que cuando venga acá no nos dediquemos a besos, abrazos, viva el comercio, viva la integración, cuando le han dado un golpe a la reputación nacional, a todo el sector exportador.
16: El vicepresidente del Estado, Edman Lara, por su parte, celebró la llegada de José Antonio Kast a nuestro país. Y respecto al caso Narcomaderas, ha señalado que se puede acudir a instancias internacionales.
19: Yo creo que hay que esperar la investigación. Si bien es cierto, hay reclamos, pero se lo puede hacer acudiendo a las instancias que corresponden. Tal vez las empresas afectadas puedan acudir a un tribunal de arbitraje internacional para demandar al Estado chileno para pedir resarcimiento en el caso de que ellos tengan la razón.
16: El senador José Antonio Sánchez de Libre señaló que no habrá un buen recibimiento de Kast, pero también denunció que el gobierno boliviano no hizo ninguna gestión en beneficio de los connacionales.
20: He encontrado trazas que no significan ni el 0.001%, pero con esos informes están procediendo a quemar estas maderas, que para nosotros es simplemente dejar de lado todas las evidencias que demuestran que no habían drogas en las maderas. Por tanto, nosotros en Chile hemos dicho con claridad, el presidente Kast no será pues mínimamente bienvenido cuando está ocurriendo todos estos hechos.
16: Según el vocero presidencial, la Cancillería realizó reiteradas representaciones al respecto y manifestó que Bolivia advierte injusticia en este caso.
17: Bueno, las conoceremos en su momento, pero Bolivia ha hecho conocer cuál ha sido su posición, las puntualizaciones al respecto, y reitero, consideramos que es un trato injusto el que han recibido nuestros exportadores, nuestro país en este tema.
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3: El sector maderero en el 2026 ha sido el sector más golpeado en este año, y así lo sostiene Pedro Colanzi, el presidente de la Cámara Ambiental Boliviana. Adelante, por favor, Silvio, con el informe. ¿Estás con él?
22: Muchísimas gracias, compañeros de todo el país. En este momento nos encontramos con el presidente de la Cámara Forestal Boliviana, Pedro Colanzi, presidente para todo el país. Se viene ya una visita del presidente de Chile. Ustedes como sector maderero están exigiéndole al presidente Rodrigo Paz de que se hagan estos reclamos por la quema de esta madera que se retuvo en Chile.
23: Yo creo que es imposible que no esté en la agenda del presidente Kast y del presidente Rodrigo Paz el tema de la madera que se quemaron en Arica. Esto le ha causado al sector forestal el peor año en la historia del sector forestal. Vamos a cerrar con unas exportaciones en caída y en niveles históricos nunca antes vistos. Hemos perdido más de 20.000 empleos, se han cerrado empresas definitivas, y yo creo que no se puede empezar una agenda de integración, de amistad, de comercio con el vecino país si no se transparenta el accionar de la justicia chilena para con el sector boliviano, porque ahora podemos ser nosotros, mañana puede ser cualquier otro sector que tenga que ir a la justicia chilena por cualquier motivo, y sabemos que su accionar no ha sido transparente, ha sido poco profesional, y también hemos visto que el delegado presidencial chileno, que es parte del Ejecutivo, ha tenido un actuar poco grato y no profesional.
22: Ahora, presidente, si bien es cierto, también el presidente más temprano, el presidente de la CANEP, señalaba que no solamente se habla de las pérdidas económicas, sino de una pérdida de imagen como Bolivia.
23: Mire, la pérdida reputacional que es difícil de medir, ha sido tan grande que hasta ahora seguimos viviendo las consecuencias. No podemos embarcar en todas las navieras del mundo, tenemos problemas de transporte, tenemos problemas de credibilidad con nuestros compradores internacionales. Son cosas que en su momento se va a tener que evaluar con el vecino país.
22: Ustedes están también pidiendo una reunión con el presidente Rodrigo Paz antes de esta visita de...
23: Sí, también junto con el presidente de la CANEP hemos pedido esta reunión con el presidente Rodrigo Paz y después con el presidente Kass.
22: Muchísimas gracias, presidente, gracias por esas palabras, información importante que tenemos a esta hora desde Santa Cruz de la Sierra.
0: Muchas gracias, Silvio. Importante informe. Hasta un próximo contacto. Seguimos informando a nivel nacional. Nos vamos hasta la sede de gobierno.
12: Precisamente para hablar lo que va a pasar en los siguientes días, el presidente de Chile va a arribar a nuestro país el próximo viernes 16 de octubre a las 8 de la mañana y va a abordar una agenda de 11 puntos con su par Rodrigo Paz.
16: A solo horas de que llegue el mandatario chileno José Antonio Kast, el gobierno informó sobre la agenda de la primera autoridad del vecino país, que estará acompañado de varios de sus ministros.
17: Sí, tenemos un hecho histórico el día viernes, que vamos a tener la visita del presidente de la República de Chile, el presidente Kast. Entiendo, llegará a las 8 de la mañana, a las 10 habrá una reunión y al mediodía habrá un pronunciamiento conjunto, además de reuniones con distintos temas.
16: El ministro de la Presidencia adelantó la pasada semana que en este encuentro del viernes 11 son los puntos en agenda, los que se han estado trabajando a lo largo de varios meses, como integración bioceánica económico-comercial.
12: El exgerente de tesorería del Banco Central de Bolivia es investigado por millonarias irregularidades. Todos los detalles le presentamos a la vuelta de esta pausa. Acompáñenos.
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1: En el marco de las investigaciones por la cuestionada adquisición de 1 millón de billetes conmemorativos del Bicentenario realizada en abril del 2024. De acuerdo con la auditoría y las denuncias presentadas por el Viceministerio de Transparencia, el contrato superó los 4,8 millones de bolivianos, evidenciándose que la compra se efectuó sin estudios técnicos legales ni proyecciones de mercado que respaldaban su viabilidad.
2: Se ha identificado, en primer lugar, que no existía un informe de factibilidad para la compra de estos billetes. En segundo lugar, tampoco se había hecho una evaluación en proyección a la población que tenía. El contrato equivale a 1 millón de billetes conmemorativos que han generado al Estado boliviano el costo de más de 668.990 dólares americanos.
1: Las indagaciones revelaron que hasta la fecha solo se ha comercializado menos del 4% de las piezas, es decir, un promedio de 270 billetes vendidos al mes, lo que dejaría en evidencia un daño económico al Estado.
2: ¿Qué quiere decir esto? Que Bolivia tendría que vender por casi 297 años estos billetes para recuperar la inversión. En mérito a ello, y sobre todo a la falta de factibilidad y evidentemente a la falta de proyección que se había tenido con referencia a solicitar la venta de estos billetes, el Ministerio Público ha iniciado el proceso, no solamente contra el señor Calizaya, sino también tenemos 10 personas investigadas, las cuales van a evidentemente presentarse ante el Ministerio Público para...
1: El fiscal del caso señaló que las pesquisas continuarán abiertas para alcanzar a todos los exfuncionarios y miembros del directorio involucrados en el proceso de contratación. Se guarda que en las próximas horas se instale la audiencia de medidas cautelares del aprehendido, instancia en la cual se definirá su situación jurídica.
2: Por los delitos de incumplimiento de deberes y conducta antieconómica.
3: Revisemos otros casos. 5 mineros fueron imputados por homicidio tras la muerte de un comunario de Sorata.
1: Un enfrentamiento entre comunarios y cooperativistas mineros de la cooperativa San Salvador dejó una persona fallecida y 5 personas aprehendidas. En las últimas horas, el Ministerio Público emitió la imputación formal contra estos sujetos.
4: A denuncia del hermano de la víctima, se habría suscitado un enfrentamiento entre la cooperativa y los comunarios de Itulaya, fruto del cual ha salido una persona fallecida. Entonces, lo que se está investigando es las personas que habrían cometido este ilícito, ¿no? Dar muerte a una persona en base a este enfrentamiento, y lo que llama la atención es que ha sido por proyectil de bala.
1: Según el reporte, el conflicto se habría originado porque la cooperativa estaba ampliando los cuadrantes de trabajo minero, situación que provocó reclamos de los comunarios por la afectación a su territorio, lo que inició con el conflicto.
4: No se ha encontrado todavía arma de fuego, pero estamos en proceso de investigación, toda vez de que tenemos los casquillos y también se tiene la bala que ha sido incrustada en el cuerpo de la persona que ha fallecido, y se va a hacer las pericias correspondientes para ver qué tipo de arma es la que habría disparado.
1: El Ministerio Público, conjuntamente con la Policía Boliviana, continúan realizando las investigaciones en el caso para encontrar el arma de fuego con el cual se acabó con la vida del sujeto. Además, se convocarán a declarar a más personas en calidad de testigos.
4: Es por el delito, reitero, se está investigando por homicidio y se va a convocar a los testigos, posibles testigos y testigos que hubieran sido presenciales del hecho, ¿no? A otros comunarios, también tal vez de la misma cooperativa.
3: Y sabe, existe preocupación por la minería ilegal en Bolivia. El especialista en minería Héctor Córdoba da su posición y pide avance para poder evitar el uso del mercurio.
5: Bolivia exporta millones de dólares en oro, pero detrás de esta riqueza existe una problemática creciente: la minería ilegal y sus graves consecuencias económicas, sociales y ambientales. En 2024, las exportaciones de oro alcanzaron aproximadamente 693 millones de dólares, mientras que en 2025 llegaron a 1.192 millones. Sin embargo, exportar oro no significa que el Estado recaude esos mismos montos. Es fundamental conocer cuánto se recibe realmente por regalías e impuestos.
6: Pues el año 2013 Bolivia ha firmado el convenio de Minamata y lo ha ratificado mediante una ley el año 2015. Estábamos atrasados con más de 10 años. Y se ha tomado una medida el año 2023 para controlar a las comercializadoras de mercurio, pero nada más.
5: La minería ilegal favorece la evasión de obligaciones, la deforestación y la contaminación de ríos con mercurio. una sustancia tóxica que amenaza la salud humana, la biodiversidad y especialmente a las comunidades amazónicas.
6: Entonces también hay una propuesta de la Fundación Jubileo para centralizar el procesamiento de los concentrados de oro que sacan estas organizaciones y procesarlos en plantas privadas ubicadas en los lugares de producción con tecnología moderna sin utilizar mercurio, permitiendo así recuperar más oro del que recuperan estas organizaciones y luego también controlar mejor el flujo de este metal en nuestro país.
7: Damos vuelta a la página informativa. La Cámara Agropecuaria del Oriente firmó un convenio con el Instituto Nacional de Estadística para realizar el cuarto censo agropecuario este 2026.
8: Por lo tanto, estamos aquí firmando un convenio en beneplácito de que se haga a cabalidad este censo agropecuario en toda la dimensión de la verdad y de lo que se necesita y los números que necesita saber el país. Este sistema nacional de producción necesita saber cuáles van a ser los requerimientos para el futuro, tanto en diésel, incentivo y todo lo que necesita nuestra población para seguir produciendo.
9: El cuarto censo nacional agropecuario en la historia del país. Después de 13 años tenemos la oportunidad de poder actualizar todas las principales variables estructurales en los ámbitos tecnológicos, económicos, sociales, ambientales del campo boliviano. Es un cuestionario censal que compone 170 preguntas, 17 capítulos. Se va a recorrer todas las áreas urbanas, periurbanas, rurales. Estamos en una segunda semana de la etapa operativa. Venimos terminando la etapa presencial con un financiamiento que está garantizado por el Banco Interamericano de Desarrollo, rondando aproximadamente los 39 millones de dólares.
7: Y entre tanto, el presidente de la CANEP, Osvaldo Barriga, sostiene que distintos sectores están pidiendo desde hace tiempo una ley corta de inversiones para promover las exportaciones, pero sobre todo tener la seguridad jurídica, y eso no puede esperar más.
10: En Bolivia, sectores que mueven la economía nacional necesitan una ley corta de inversiones y esta normativa debe contar con un mínimo de artículos para ponerla en marcha. Esta ley corta debe aprobarse este año y no el 2027.
11: Hay un proyecto de ley de la CAINCO, hay un proyecto de ley de la Cámara Nacional de Industria, hay un proyecto de ley que podemos presentar como CANEP, pero lo que creemos nosotros desde la CANEP es que esto debe ser presentado, consensuado en el marco de la Confederación de Empresarios Privados para que haya un solo proyecto de ley y que obviamente sea aprobado, no en diciembre, tiene que ser aprobado a la brevedad posible. Entonces nuestra propuesta, que se la hemos hecho llegar también a la presidencia de la Confederación de Empresarios Privados, es que desde esa entidad, que es la entidad madre de todos, salga el proyecto de ley que necesitamos como empresarios a nivel nacional.
10: A eso también se suman otras leyes que deben acompañar. Para que las inversiones lleguen al país es necesario la aprobación de una ley de exportaciones, ley de hidrocarburos y sobre todo el gobierno nacional debe garantizar la inversión extranjera con seguridad jurídica, señaló Osvaldo Barriga.
11: Proponer que haya seguridad jurídica para todos los sectores, los contratos mineros, los contratos a nivel internacional, dónde vamos a tener nosotros nuestros sistemas de arbitraje, todos los sistemas de controversias que se tengan que solucionar para que así las inversiones extranjeras y las inversiones privadas estén aseguradas.
7: Por su parte, el presidente interino de la Cámara Agropecuaria del Oriente respaldó el impulso de la ley de inversiones que la Cámara de Industria y Comercio, CAINCO, también está exigiendo al gobierno.
8: El poder proponer una nueva ley de inversiones, como ya lo hizo la Cámara Nacional de Industria, ahora CAINCO, refrendando las necesidades de un sector de inversiones, sin duda alguna nos acogemos, nos sumamos y la reclamamos de la misma forma. Necesitamos seguridad jurídica, necesitamos que los inversionistas lleguen de nuevo al país, eso le va a traer progreso, le va a traer dinámica a la economía del país, al sector productivo, a las industrias y en general sumarnos a una economía más limpia, transparente y de resguardo para todos los inversionistas que quieran venir al país. Tenemos que darle la garantía a todo lo que se refiere, por eso desde la Cámara Agropecuaria del Oriente insistimos en apoyar y reclamar que esta ley de inversión salga lo más limpio, transparente y urgente para que la dinámica de la economía vuelva a tomar arranque en este país.
7: Hablamos ahora del crédito internacional del Fondo Monetario. Un analista económico asegura que este dinero no necesariamente llegará hasta las gobernaciones.
10: Los recursos económicos del préstamo que aprobó el Fondo Monetario Internacional en favor de Bolivia no contempla que vayan a gobiernos departamentales. El analista económico

0: Segundo, que se reorganicen y se liquiden las empresas que no estén en condiciones de generar los flujos suficientes para funcionar y más bien le signifiquen un desangramiento financiero. Y tercero, que se haga una reasignación eficiente de los gastos, de forma tal que eso no significa que se anulen los gastos, sino que se haga de forma eficiente.
1: Sanguino remarcó que en caso que el gobierno de Rodrigo Paz incumpla con los compromisos asumidos, no habrá un segundo desembolso.
0: Si Bolivia ha cumplido, se hace el segundo desembolso. Si no cumple con esas condiciones, lamentablemente vamos a perder o vamos a retrasar por ahí el desembolso que se tenía previsto para fin de año.
2: Volvemos hasta Cochabamba y preste mucha atención si usted está pensando en viajar el mes de noviembre. Le voy a mostrar las siguientes imágenes. Porque Navegación Aérea y Aeropuertos Bolivianos, NAVOL, anunció la suspensión temporal de operaciones en el Aeropuerto Internacional Jorge Bilsterman de Cochabamba desde las 8 horas del martes 17 de noviembre hasta las 17 horas del jueves 19 de noviembre debido a trabajos de mantenimiento en la pista de aterrizaje. Ante esta medida, se recomienda a los pasajeros comunicarse con sus respectivas aerolíneas para verificar el estado de sus vuelos, gestionar posibles reprogramaciones con anticipación. La suspensión busca facilitar la ejecución de los trabajos de mantenimiento y garantizar condiciones adecuadas para las operaciones aeroportuarias.
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4: Diprobe recuperó una camioneta robada en tiempo récord. Fue sustraída en horas de la madrugada en la puerta de una discoteca. Horas más tarde fue encontrada en Colcapirúa. El dueño del vehículo utilizó GPS para dar con el vehículo. Con la policía sorprendieron a los delincuentes que finalmente lograron escapar.
5: Diprobe recupera camioneta robada en cuestión de horas. Los delincuentes lograron escapar con la ayuda de vecinos.
6: Y hemos logrado dar con este inmueble. Lastimosamente, por la falta de colaboración de los vecinos, es que no hemos podido proceder a la presión de los que estaban al interior de este domicilio, ya que se han dado a la fuga por el muro de atrás.
5: En una rápida intervención policial, efectivos de Diprobe lograron recuperar una camioneta robada de forma violenta en la zona norte de Cochabamba.
7: Dentro de un tiempo récord se ha logrado identificar una camioneta que hubiese sido sustraída el día de ayer, específicamente en horas de la noche, del local Euforia de la Avenida América.
5: El vehículo fue localizado en un inmueble del municipio de Colcapirúa, donde los delincuentes no solo ocultaban el motorizado, sino también sustancias controladas y objetos presuntamente robados.
7: Lamentablemente, por la poca colaboración que hemos tenido por parte de los vecinos, quienes han alertado a estos sujetos que se encontraban al interior del domicilio, no se ha podido aprender. Los mismos se han dado a la fuga por la parte interna de esta casa.
6: Una sustancia verduzca, que por lo que hemos llamado también a la unidad pertinente para que se haga presente, aparentemente, marihuana.
2: Y un hombre de 58 años que fue secuestrado en la avenida Blanco Galindo fue encontrado horas después en Suticoyo, junto a uno de sus captores.
5: La policía rescata en tiempo récord a la víctima de secuestro dirigido presuntamente desde el penal de Labra.
8: Bueno, el día de ayer hemos sido noticiados de un supuesto secuestro. El mismo caso se encuentra en plena etapa de investigación. Posteriormente les vamos a entregar algunos datos que podamos recopilar.
5: En un despliegue relámpago que realizó, la policía logró rescatar sana y salva a la víctima del violento secuestro ejecutado en Colcapirúa. Lo que parecía un rapto al azar destapó una monstruosa red criminal. Las llamadas extorsivas de rescate se realizaban de forma insólita desde la cárcel de máxima seguridad de Labra.
8: Nuevamente es un proceso que estamos realizando. Al vertir algún comentario podemos entorpecer la investigación.
5: Ante esto, las autoridades ya ejecutaron requisa sorpresa a la cárcel, buscando los dispositivos telefónicos con los que se coordinó el crimen.
4: Con informaciones del trópico de Cochabamba, porque han encontrado el cadáver de un joven de 18 años en una senda de Puerto Villarroel. Como evidencia, tienen la chancleta suya que habría sido encontrada en el chaco de uno de sus amigos. El caso se investiga como asesinato.
5: El Ministerio Público investiga como asesinato la muerte de un joven de 18 años, cuyo cuerpo fue hallado el 12 de octubre en un camino vecinal del municipio de Puerto Villarroel.
9: La madre denuncia el hecho, en principio, por la pérdida de su hijo, de nombre Dan Franco Guarayo Paco.